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5: La Corte de Apelaciones de Santiago acogió parcialmente los amparos de Hugo Gutiérrez, Sergio Gaona y Darío Calderón, imputados en la trama Junaev, y ordenó excluir y eliminar las copias de conversaciones ajenas a los hechos investigados. Aquí figuran intercambios con abogados defensores, clientes, y en el caso de Gaona con familiares, la Fiscalía tiene 90 días para identificar la información útil. Luego, la copia íntegra se sellará y el tribunal fijará una audiencia para ordenar su eliminación. Revisamos también información internacional. En entrevista con el medio Ex Ante, el director de la Cámara de Comercio de las Malvinas, Mike Summers, se refirió al proyecto de ruta comercial entre Punta Arenas y las Islas, además del reclamo argentino sobre ese territorio. El empresario fustigó la actitud que ha tomado las últimas semanas el gobierno de Javier Milei en Argentina, asegurando que solo busca mejorar su rating político. Cambiamos de tema, vamos a tomar contacto con Javier Corotea en Castillo.
6: Con la llegada de los últimos senadores, quienes se encontraban aún en actividades en el Congreso Nacional, se dio inicio a la reunión que encabeza el presidente de la República, José Antonio Kast, con diversas figuras del oficialismo, tanto de la Cámara de Diputados y Diputadas como también de senadores. Todo esto en el Palacio Presidencial de Cerro Castillo, en Viña del Mar. Instancia que será clave en el oficialismo, puesto que se va a entregar la propuesta de presupuesto para el año 2027, en donde las diversas jefaturas de bancadas entregarán sus opiniones y recomendaciones al gobierno en cuanto a dicha propuesta. Fueron entonces senadores quienes ingresaron en los últimos minutos para ser parte de esta reunión acá en el Palacio Presidencial de Cerro Castillo en Viña del Mar, encabezada por el presidente José Antonio Kast. En Viña del Mar, Bio Bio, la radio.
5: 21 horas con 3 minutos. Hasta aquí la revisión de noticias en El Informador.
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Oiga, y vuelve la lluvia, pero ¿sabe quién también vuelve? Nada más ni nada menos que Luis Miguel. Y volverá a Chile en 2027. Esto a días de anunciar una gira por América Latina. El Sol de México, cierto, más conocido también como el Sol de México, confirmó que Chile será uno de los lugares que va a visitar. Así que atención a toda la fanaticada de Luis Miguel. Algunos dicen que ya pasó de moda, otros dicen que nunca pasó de moda, pero bueno, yo creo que en gusto no hay nada escrito. Sin embargo, busca él darle continuidad a este tour exitoso que realizó en 2023-2024 y que también ha reunido a millones de espectadores alrededor del mundo. Luis Miguel tiene unos temazos, o sea, indiscutiblemente. Ahora, esta gira va a recorrer igual importantes mercados de América Latina, como lo es Estados Unidos, Europa y también otros territorios internacionales. Todavía las fechas no están informadas, pero próximamente se van a anunciar también las fechas exactas y la ciudad. Así que para que esté atento igual a toda la información oficial que va a ser comunicada exclusivamente, por supuesto, también a través de las redes sociales de Luis Miguel. ¿Le gusta Luis Miguel? ¿Hay alguna canción que le guste? Yo considero que tiene buenas canciones. Y quizás puede estar, algunos consideran, como digo, que está un poco pasado de moda. No sé, yo creo que las fanáticas de toda la vida aquí me podrán, o fanáticos también, pero de toda la vida me podrán decir. Coménteme, lo leemos y seguimos acompañándolo en este día martes aquí en la radio.

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1: Vamos con Bío Bío Deportes. ¿Qué está pasando entre Chile y Estados Unidos?
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4: Sale Miles Robinson desde el fondo. La pelota al centro con Berhalter. Intenta avanzar a Estados Unidos. Corta a Chile la mitad de la cancha. Le cae la esférica a Felipe Faúndez. Retrocede con Vigorú. Vuelve a empezar Chile otra vez con el hombre de O'Higgins por la derecha. Pelota larga al medio terreno de juego. Control de pecho de Ben. El balón afuera. Mal control de Ben Britton. Roberto Enríquez será lateral para el equipo local.
5: El chico de palo quiso bajarla y la verdad que le rebotó en esa posibilidad que tenía de contener una pelota que le daba ilvana a la salida chilena.
4: Sale Beard, la deja para Robinson. Por la izquierda la pide Berhalter, le pincha la pelota a Darío Osorio, será lateral para Estados Unidos. 6:50 en el digital, 0-0 el marcador por ahora. En San Luis se juega este amistoso internacional de la estrella solitaria.
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4: La tiene Neil Peer, el joven defensor de 18 años, zapatos blancos para él, pelota rasante, se equivoca, recupera Chile. En tres cuartos de cancha, la maneja la roja, pelota larga por la derecha para Darío Osorio, remata al medio, un tanto débil, le queda a Loyola, le pinchan esa pelota, será saque de meta para Estados Unidos. Llegaba Nils Reichmuth para rematar, pinchado, errado el remate de Darío Osorio. Se salva Estados Unidos, Roberto.
5: Sí, le pegó con la derecha, con la diestra, sabemos que tiene esa limitación, pero interesante, con la pura, Reichmuth la podría haber aprovechado, pero ganó Estados Unidos en esa posición.
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Atención, hay un nuevo operativo de recolección de residuos mañana, 30 de septiembre, último día del mes para poder deshacerse de todo eso que tiene en su casa, que está ocupando espacio, que está ocupando polvo. ¿Dónde? En Avenida Pablo Neruda, 01110, esto en el Estadio Germán Becker, desde las 9 de la mañana hasta las 13 horas. ¿Qué van a estar recibiendo? Vidrios, neumáticos, plásticos, ropa, muebles, baterías, colchones y también puede llevar sus ramas. Se estarán recibiendo un máximo de 4 neumáticos por usuario. Por capacidad de bateas o por condiciones climáticas, el operativo podría ser suspendido o finalizar antes para que lo tenga en consideración. Todo esto también en la página oficial de la Municipalidad de Temuco, pero es una excelente instancia como último día del mes para poder eliminar, botar, deshacerse, regalar, como usted quiera decirle, como usted lo quiera darle, de alguna forma el significado que usted quiera darle, porque hay gente que le cuesta deshacerse de sus cosas, ¿se ha dado cuenta? Si tiene algo que está en mal estado, ahí lo tiene, y nos falta el que dice, no, si el otro mes lo voy a arreglar, no, si el otro mes lo voy a arreglar, y así pasan los meses, y el mueble que usted tiene atrás en su casa se cae solo, por así decirlo. Pero uno siempre tiene la fe, como que uno tiene la fe de que se va a recuperar solo, como que se va a restaurar solo y va a volver un mueble nuevo, pero ahí está. Así que ojo con eso, para que lo tenga. Entonces, vuelvo a repetir, en Avenida Pablo Neruda, en el Estadio Germán Becker, desde las 9 de la mañana hasta las 13 horas.

precaución, angostamiento por trabajos en el kilómetro 583 sur a norte, esto en el sector de Ercilla, el tránsito es por la pista izquierda. También angostamiento por trabajos en el kilómetro 641.500 de sur a norte en el sector de Lautaro. El tránsito es por la pista izquierda. Precaución también, angostamiento por trabajos en el kilómetro 662.500 sur a norte, sector Bypass en Temuco. El tránsito es por la pista izquierda. Y también hay trabajos en el kilómetro 678 de sur a norte, sector Bypass Temuco. El tránsito es por la pista derecha.

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Oiga, ayer volvíamos un poco atrás al tiempo y recordábamos cómo eran los cumpleaños. Y hay muchas cosas que han cambiado, ¿cierto? Pero otro de los eventos muy típicos también, que ha cambiado bastante, son los matrimonios, las bodas, como usted quiera decirle. Creo que boda o matrimonio es lo mismo. No sé si alguien ahí me pueda corregir. Pero desde el vestido de la novia era diferente hasta como es hoy. Por ejemplo, antes era mucho más extravagante, tenía hombreras, era un material como de satín muy brillante, muy pomposo, por así decirlo. Sin embargo, hoy, contra más sencillo sea el vestido de novia, es mejor, más estético, como dicen hoy día. La fiesta también, la fiesta después de la ceremonia, ¿cierto? Hoy también viene todo incluido, ¿eh? Hay algunos centros de eventos que ya vienen con toda la decoración, por supuesto, en un precio bastante elevado, en un presupuesto mayor al que se veía antes. La decoración no era tan casera como antes, como las tortas de antes también, estas típicas tortas grandes. De hecho, ayer una auditora también nos mandaba una torta de boda, de matrimonio, y eran varias, no solamente una. Hoy también cambia bastante. El tema del baile, eso es otra cosa. Hoy los novios hacen una coreografía con música un poco más actualizada, algunos lo hacen, otros no, y entre medio también hay juegos, hay un animador, un DJ. Antes eso no se veía. Han cambiado mucho ese tipo de cosas en el día a día, y yo creo que cada vez me llama también la curiosidad de saber cómo va a ser en un futuro. Por acá nos dice, y se tiraba arroz al salir de la iglesia, claro, y hoy es diferente. Hoy se utilizan pétalos, o sin embargo no se utiliza nada. Incluso tienen un fotógrafo todo pagado, ¿cierto? Para después hacer todo un álbum de fotos, y es muy bonito también, pero de alguna forma igual es interesante recordar a cómo era antes, y esto obviamente va a seguir cambiando, va a seguir modificando. Si tiene fotos, usted también sabe que las puede mandar. Ahí también puede comentarnos cómo usted recuerda los matrimonios de antes. Continuamos acompañándolo con todo también, con toda la música, con todo lo que necesita saber aquí en Bio Dio la Radio.

21 horas con 40 minutos y le comentamos que el tercer caso confirmado, ante este tercer caso confirmado en Chile, el MISA le pide revisar las vacunas de sarampión antes de viajar al extranjero. En este sentido, la autoridad sanitaria recomendó administrar una dosis de refuerzo a personas nacidas entre el 71 y el 81. Ahora, esta confirmación del tercer caso de sarampión en Chile de alguna forma alertó, ¿cierto?, al Ministerio de Salud. Y recordemos que el contagio fue detectado en la región metropolitana en un paciente con antecedente reciente de viaje a Perú. Ahora, dado que el virus mantiene la condición de enfermedad eliminada en Chile, de alguna forma los expertos, los equipos médicos también advierten que la sospecha clínica inicial puede resultar compleja, ya para, en este caso, para los recintos asistenciales, los hospitales, las clínicas. Y por ello también se insiste a los profesionales de la salud a considerar los antecedentes de viaje a zonas con brotes activos de sarampión. Así que, bueno, hay una campaña de vacunación infantil y una dosis también de refuerzo para nacidos entre el 71 y el 81. Ahora, junto también a las acciones del control fronterizo, el MINSAL mantiene activa esta campaña de puesta al día contra el sarampión, la rubeola y paperas, que está dirigida a la población infantil hasta primero básico, así que para que tenga ojo con esa información. Ya lo sabe, seguimos aquí en la radio con más música y lo seguimos también acompañando en este día martes 29 de septiembre.

por aquí que 1-0 va ganando Estados Unidos en este partido amistoso internacional. Bueno, el segundo partido ya de la gira, de cierto, de La Roja por Norteamérica. El equipo dirigido por Nicolás Córdoba, recordemos que viene de enfrentar a Canadá el pasado sábado 22 de septiembre en Toronto. Y bueno, después del encuentro ante Estados Unidos, Chile va a cerrar esta gira a México el martes 6 de octubre en Los Ángeles. Ahora, el partido también tiene un componente de inicio a este proceso también, que está pensado en los próximos desafíos internacionales, como por ejemplo y especialmente el camino hacia las eliminatorias del Mundial 2030 y la Copa América 2028. 1-0 entonces se va ganando Estados Unidos ante Chile en el minuto 38. Seguimos aquí en la radio.

¡Ay, qué lindo tema! Mira, niñita de los Jaivas, que fue publicada el 21 de septiembre de 1972, como ya el segundo sencillo de esta legendaria banda chilena y que también integra su aclamado álbum La Ventana. Ahora, la instrumentación es única, porque comienza con un piano, luego va integrando de a poco el charango, la guitarra acústica y también algunos elementos de folclore con rock progresivo. Ahora hay versiones bastante icónicas, por ejemplo, en 1977 también fue regrabada junto a la banda chilena Los Tres para el disco El Reencuentro. Ahora, hay un, de alguna forma, un misterio en su significado. Hay diversas teorías entre los creadores y también sus familiares. En algunos se interpreta como un quiebre generacional. Algunos lo dedican a sus padres, a hijos de la época. También hay historias personales, ¿ah? Diferentes significados. En fin, una canción muy bonita, bastante larga por lo demás, pero con un significado muy lindo. Son las 21 horas con 55 minutos. Al parecer, Estados Unidos, Chile, empate a 1. Eso es lo que se ve en el marcador por el momento. Vamos a seguir ampliando la información de este partido amistoso internacional.

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3: 10 de la noche en punto, comenzamos la actualización del informador en Biobío, la radio. El Senado despachó a Cámara el proyecto que permite seguir un juicio oral aunque el acusado se ausente injustificadamente.

0: adelante. Los detalles es justo a Sebastián Catalán.
1: El Senado aprobó en particular y despachó a la Cámara de Diputados el proyecto que modifica el Código Procesal Penal para permitir que un juicio oral continúe y termine con sentencia cuando el acusado no comparezca injustificadamente, pese a haber sido debidamente notificado y sea declarado rebelde. La iniciativa busca evitar que la ausencia del imputado impida que el tribunal pueda resolver una causa que ya avanzó por las distintas etapas del proceso penal. Al mismo tiempo, mantiene las garantías procesales, el derecho a la defensa y el debido proceso. El ministro de Justicia, Fernando Rabat, valoró el acuerdo alcanzado en el Senado y sostuvo que la reforma corrige una anomalía del sistema al impedir que una persona utilice su propia ausencia como mecanismo para frenar una sentencia. Tras su aprobación, el proyecto continuará ahora en su segundo trámite constitucional en la Cámara de Diputadas y Diputados. 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
0: Vamos hasta Radio Bio Bio de Concepción para conocer información relacionada con las rutas de aquella zona. Carlos Morales, te escuchamos.
2: Claro, porque la concesionaria Bosques de Litata anunció durante esta jornada que se realizará el corte total de la ruta durante este miércoles 30 de septiembre, esto a raíz de trabajos por la instalación de las vigas principales de la pasarela Quinchamalí, esto a la altura del kilómetro 15.3. Según el detalle que ha entregado la propia concesionaria, se trata de un corte total que viene acompañado desde las 8 de la mañana con la segregación de pistas en la autopista y luego a las 21 horas se va a cortar de manera total el tránsito, esto a raíz de lo complejo y el tipo de maquinaria que se debe utilizar como grúas pesadas para el levantamiento de esta estructura. El día jueves también habrá segregación de pistas debido a que se deben retirar precisamente estas maquinarias de la ruta, pero no habrá un corte total. Este corte se realizará entonces la jornada del miércoles entre las 21 y las 22 horas, corte total en la ruta de Litata a raíz del levantamiento de las vigas para la pasarela Quinchamalí en el kilómetro 15.3. 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
0: En información internacional, entre el 21 y el 24 de septiembre, la presidenta encargada de Venezuela, Delcy Rodríguez, viajó a Nueva York en un avión facilitado por Estados Unidos para participar en la 81 Asamblea General de las Naciones Unidas, reunirse con organizaciones multilaterales y tener un encuentro con Donald Trump, al mismo tiempo que Rodríguez buscaba legitimidad política internacional de la mano de Washington, reinsertar su administración en los circuitos económicos y financieros internacionales. En Venezuela se continúa elevando el descontento popular y actualmente se intensifican las protestas ciudadanas en contra de su itinerato. De acuerdo a los datos del Observatorio Venezolano de Conflictividad Social, entre el 22 y el 24 de septiembre se produjeron 56 manifestaciones que llegaron a extenderse a 17 estados del país. Buena parte de la conflictividad de esas jornadas estuvo relacionada con la crisis del sistema eléctrico. Hubo concentraciones, cacerolazos, barricadas, quema de cauchos y cierres de calles y carreteras en medio de interrupciones del servicio que algunas zonas alcanzaron hasta las 16 horas. Gracias por informarse con las noticias de la radio. Siga nuestra compañía, son las 22 horas con 4 minutos.
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0: Son las 10 de la noche con 9 minutos, seguimos avanzando. Noche de martes en Bío Bío, la radio. Estamos pendientes a los reportes que nos van haciendo, por supuesto, a través del WhatsApp de la radio. Estamos atentos ahí a algunas situaciones que nos comentan, que nos han estado comentando, donde nos escuche. Estamos junto a ustedes a través de esa plataforma, a través de toda la red sur de Bío Bío, también a través de Radio El Carbón, esta noche de martes. 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Vamos a tener un ratito más con el partido de Chile. Está jugando, sí, recordamos estos partidos amistosos. El primero fue con Canadá, no fueron buenos los resultados, ya es sabido. Hoy día está jugando con Estados Unidos. Está este resultado parcial porque se fueron al descanso, partieron pasado las 21 horas. 1-1, ya, así que vamos a estar ahí en un ratito más, por supuesto, actualizando cómo va ese partido frente a Estados Unidos. Después se viene el partido de México, ya, así son estos 3 partidos, esta gira de partidos amistosos de esta selección que es liderada interinamente por Nicolás Córdoba, y vamos a estar atentos, por supuesto, al trabajo, porque hay una buena cantidad de jugadores nuevos, jóvenes, que han sido citados, y la idea es ir probando. Esa es la promesa. Vamos a pinchar, ¿eh? Partió el segundo tiempo, nos quedamos, transmisión de Bío Bío Deportes.
1: 1-1 en este amistoso internacional.
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1: Y hubo cambios en la portería. Salió Chris Brady. Ingresa Brian Schwalke al pórtico de los Estados Unidos. Cuando presiona a Gutiérrez, intenta salir. Los Yankees presiona a la roja, gana con Román. Callejón central, la pincha por la derecha, la tiene ya Darío Osorio, centro al área, el corazón, despeja de cabeza Peer, complementa la salida Berhalter, regala ese balón, lo tiene Diego Ulloa en propio territorio chileno. Vamos Chile, 46-20 en el global, recién 1:20 del segundo lapso. Vigorú sale por la derecha con Felipe Faúndez, la maneja la selección. Veremos si hay más modificaciones. Benja Rojas en el equipo de los Estados Unidos.
0: Eso es lo que se vive. Transmisión de Bío Bío Deportes. Están dando ya el segundo tiempo. Hay que recordar, ¿eh? Son 3 partidos, lo estaba diciendo. El primero perdió Chile por 1-0 frente a Canadá. Y hoy día está enfrentando a este Estados Unidos. Este Estados Unidos que, ojo, ¿eh? Viene de golear por 4-1 a Perú. Esa es la dinámica. Es el Estados Unidos que está hoy día enfrentando la selección chilena y que mantiene momentáneamente este 1-1. Sí, comenzó el segundo tiempo, se los vamos a estar contando a través de Bío Bío Deportes.

2-1, 2-1 va ganando Chile, 2-1, ahí está actualizado, totalmente en desarrollo, partido, vamos a ver, bueno, hay que esperar, segundo tiempo, se está disputando, gol de Maximiliano Gutiérrez, eso es lo que está pasando en este partido que está en desarrollo, ya Maximiliano Gutiérrez, no me diga, ¿por qué me hace esto? Está jugando con mis sentimientos. ¿Sabe por qué digo esto? Porque parece que 2-2, ¿ah? ¿Sí? Ahí estaríamos, sí, está. Bueno, estamos siguiendo el partido, sí, como muchos de ustedes, y sabemos que hay mucho auditor que se está moviendo, que le interesa saber qué pasa con este partido amistoso, bueno, amistoso, ¿ah? Entre Estados Unidos y la selección nacional. Y el resultado momentáneo es 2-1, pero parece que lo que estamos 2, ya totalmente confirmado. 2-2. Así son las cosas del fútbol. Nada que hacerle. Bueno, en torno a lo que ha pasado sí con las marcaciones nacionales, este último tanto, este segundo gol de Chile fue marcado por Maximiliano Gutiérrez, y el primer gol que fue a los... Bueno, fue en el tiempo agregado, casi finalizando el primer tiempo, ¿eh? al 45 más 1 por Diego Ulloa, precisamente. Diego Ulloa. Son jóvenes, y son muy jóvenes los muchachos. ¿Eh? Diego Ulloa, que tiene 23 años, ¿ya? Que juega como lateral izquierdo y defensa central de Colo-Colo en la primera división. Y si buscamos información de Maximiliano Gutiérrez, correcto, Maximiliano Gutiérrez, que es este segundo gol, porque son nombres nuevos para la selección, claro, no para el fútbol, no, pero son nombres nuevos para el proceso que está viviendo, porque Maximiliano, imagínense, si decíamos que Diego Ulloa tiene 23 años, Maximiliano tiene 22 años, son jóvenes, ya, y que hoy Maximiliano Gutiérrez, que es de Chiguayante, oriundo de Chiguayante, y que, bueno, es parte de la Liga de la Premier de Rusia, digo, así que es parte de ese de su currículum futbolero, y quien marcó este primer gol en esta jornada. Esa es la dinámica de lo que se quiere vivir precisamente en estos encuentros amistosos, y fue uno de los principales mensajes que dio Nicolás Córdoba, fue, bueno, dejamos de lado la generación dorada y vamos con estos muchachos nuevos para ver qué resulta. Así que, bueno, el Valencia va a ser importante, va 2-2 Chile-Estados Unidos, y posteriormente viene el partido con México, que va a ser otro cuento, otro desafío. 22 horas con 19 minutos.

En datos útiles para la vida, ya está esta nueva edición del Cyber Monday que se viene, que se va a realizar entre el lunes 5 y el miércoles 7 de octubre, con la participación de 514 marcas. La organización espera que el evento alcance un nuevo récord de ventas y proyecta llegar a los 460 millones de dólares, superando los 447 millones registrados durante la edición 2025, y esto representaría un crecimiento cercano al 3%. Esta será la 15ª edición del Cyber Monday en Chile. La primera se realizó en 2011 y registró, ya tiene su trayectoria este evento de venta electrónica. Bueno, y tiene cuantiosos números. Desde entonces, el comercio electrónico ha experimentado un fuerte crecimiento y también se incorporaron otros eventos como el Black Friday y el Cyber Day, también, que son otros de los eventos también que se realizan, que son distintos, ¿eh? Son tres eventos distintos, el Cyber Monday, que es el que estamos hablando, que se va a realizar próximamente, que esto que es organizado por la Cámara de Comercio de Santiago. Ahí su presidente María Teresa Vial destacó que los primeros eventos registraron buenas transacciones, 33.000 transacciones, y esto demuestra el interés. Por eso también se lo estamos contando, porque es una oportunidad y es importante, lo informa permanentemente, lo dice el CERNAC, las autoridades del CERNAC, del Servicio Nacional del Consumidor. Es importante, revisando con anterioridad, por supuesto, las plataformas, estar pendiente si es que son o no realmente efectivas las rebajas que se hacen mención. Y para eso también hay una serie de plataformas que sirven para ir comparando precios. Y bueno, y el CERNAC ahí cumple un rol fundamental en la supervisión de que todo este tipo de eventos funcione de buena manera. Y hay una de las recomendaciones tiene que ver con eso, y lo otro tiene que ver con los cuidados que hay que tener con las compras a través del comercio electrónico, a través de sus tarjetas y todo aquello, que es bien importante para evitar quizás caer en algún tipo de estafa. Ahora, lo cierto y lo importante y lo concreto, que se viene esta nueva versión de lo que es el Cyber Monday, que se va a estar realizando entre el lunes 5 y el miércoles 7 de octubre, y que van a ver, fíjese, ponga mucha atención en ese sentido, 514 marcas que van a ser parte de esto. Y además, bueno, siempre salen algunas promos también que están relacionados con el turismo, ya para comenzar quizás a pensar y a prepararse para lo que pueden ser las vacaciones 2026, si el fin de año se viene a la vuelta de la esquina. No queda nada. No, se ve todavía en el horizonte, está apareciendo. Hay que comenzar a prepararse. 10 de la noche, 26 minutos.

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10:35. Hablamos un poquito más temprano de Brasil, y Brasil que va a enfrentar de aquí al fin de semana un proceso electoral del cual vamos a estar muy pendientes, por supuesto, contándoles todos los detalles de lo que va a estar sucediendo en Brasil, este importante país, por supuesto, latinoamericano. Hay, bueno, sondeos que se dan a conocer. Tenemos notas, por supuesto, en biobiochile.cl que están relacionadas ya con el panorama de el previo en relación a lo que está sucediendo con los sondeos, ¿no es cierto? Y lo concreto, ¿qué es lo que va a suceder? Va a ser precisamente en ese, cuando se estén contabilizando los votos. Y está, claro, los candidatos, por un lado, el presidente brasileño, también candidato a la reelección, Luis Ignacio Lula da Silva. Por un lado está Flávio Bolsonaro, hijo, ya opositor, y va a tener esta elección, lo que se espera que sea una reñida elección. Ya lo decía, hay encuestas ahí, pero más allá de revisar encuestas, lo importante es hacer mención a esto que va a estar ocurriendo, que quedan pocos días y que va a ser una de las noticias de los primeros días de octubre, ya de lo que son estas primeras jornadas. El domingo 4 de octubre son 158 millones de electores, para que se haga una idea también, la cantidad en Brasil es un país grande, son 158 millones de electores que están convocados a votar en estos comicios, de que, bueno, además de elegir la presidencia de la República, también va a renovar la Cámara de Diputados, dos tercios del Senado, y se elegirá a 27 gobernadores regionales. Así que es una gran elección que se va a estar realizando. Así que el día domingo, desde muy temprano, en el transcurso también de ese proceso electoral, se lo vamos a estar contando a través de BioBio, la radio. Ahora, si usted quiere saber e informarse un poco más de los detalles de los sondeos y la encuesta, si le gusta estar atento a todos estos procesos electorales que se están viviendo, puede ingresar, por supuesto, a nuestra página. En biobiochile.cl tenemos todo ahí, por supuesto, de lo que está pasando en el ámbito internacional. 10:37, haz valer tu voto, marca tu preferencia en los premios Cordillera 2026 de página7.cl, y junto con ello aprovecha de informarte de todo con una mirada distinta.

son las 10, 22 horas, 41 minutos en Bio Bio, la radio. Está de cumpleaños el vocalista de Suede. Está cumpliendo... ¿cuánto está cumpliendo? Exactamente 59 años. Este día 29 de septiembre, Beth Anderson, así se llama él, vocalista, el rostro también de Suede, está cumpliendo esta cantidad de años, este cantante británico que nació en 1967 y se convirtió en una de las figuras más reconocibles del rock británico de los años 90 y que estuvo hace poco, bueno, no hace tan poco, pero estuvo en Concepción, en el REC, durante el 2025. Estábamos revisando y recordando un poco lo que fue, ¿eh? Porque esa presentación ahí en el Parque Bicentenario de Concepción generó bastante expectación entre quienes estuvieron ahí, porque pudieron disfrutar, porque Brett, precisamente, Brett Anderson, de quien estamos hablando, que está de cumpleaños, se acercó y estuvo con los fans en el mismo parque y que se acercó, que en una locura, al bajar a cantar con el público durante lo que fue esa presentación. Así que fue una de las anécdotas de Brett, precisamente, que tuvo al estar en nuestro país, el 2025, particularmente ahí en el REC, en el sur de Chile, que importante, hay que destacarlo, porque ya que hablamos de Brett, de Suede, ha sido una de las bandas y uno de los hitos también de la música. ¿Lo escuchamos? Sí, vamos a escuchar, nos vamos a quedar precisamente con Suede en Bio Bio, la radio, celebrando, conmemorando los 59 años de su vocalista Brett Anderson en Bio Bio, la radio.

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1: Nos vamos hasta Estados Unidos, estadio en el Geyser Park, en San Luis, Missouri. Está jugando la selección chilena frente a Estados Unidos. Transmisión de Bío Bío Deportes.
2: Va la pelota cerrada nuevamente, otro cabezazo afuera, esta vez de Austin. Será córner, el onceavo para la estrella nacional. La estrella solitaria.
3: Oye, Iván Román, que lo vemos en imagen, el único de la defensa que no salió, ¿eh?
2: Y va Darío Osorio, otra vez el centro cerrado, el segundo palo, el portero Joan, que envía la pelota afuera. Será otra vez lanzamiento de rincón, ha buscado durante toda la noche el olímpico Roberto Enrique.
3: Este entraba porque iba dando una comba, el balón entraba por el segundo palo, extraordinario.
2: Se prepara ahora el Maxi Gutiérrez, banderín izquierdo.
3: Ocho olímpico.
2: Se han turnado constantemente los lanzamientos de esquina. Cuando es por derecha va el zurdo Osorio, cuando es por izquierda va el diestro Gutiérrez. Va el Maxi, va. La pelota ya al segundo palo, la chilena, el balón afuera. Intentó una chilena, Leandro Hernández, el chinito.
1: Eso es lo que se vive, partido en desarrollo, Estados Unidos 3, Chile 2, se está jugando el segundo tiempo, lo hemos estado siguiendo, se lo hemos estado contando a través de Bío Bío Deporte, eso es lo que está pasando. Esto es parte de una fecha FIFA y otros partidos también que se han estado disputando, como fue el de Australia con Brasil, Brasil que se impuso 4-2 a Australia, Rusia a Irán, un 2-0 se impuso Rusia. A esta hora está jugando Estados Unidos con Chile, con el resultado que hacíamos mención, pero paralelo, terminando sí lo que es el primer tiempo, está enfrentándose México con Perú, México que va a ser el próximo rival amistoso de esta gira por Norteamérica de la selección nacional. México está cayendo por la cuenta mínima, por 1-0 a Perú, partido que está casi terminando su primer tiempo. Chile se mantiene cayendo por 3-2 a Estados Unidos. Transmisión, los detalles, siempre se lo contamos en Bío Bío Deportes.

Seguimos avanzando en vivo y en la radio, 22:52. Vuelve la lluvia, sí, vuelve. Bueno, en alguna zona, dependiendo de donde nos estés escuchando, eso sí. Ya, lo cierto es que tenemos precipitaciones anunciadas. La Dirección Meteorológica de Chile emitió un aviso por viento de intensidad normal a moderada que va a afectar a distintas regiones en los próximos días. Ya, si vamos actualizando, bueno, por región el panorama, en la región del Biobío vamos a tener precipitaciones en las próximas horas durante gran parte del día miércoles con viento, ¿eh?, durante la tarde. Ese es el panorama. Durante todo el día miércoles. El día jueves pararía, pero volvería en la noche y se prolongaría día. Puede ser la noche, viernes y sábado. Ese es el panorama, con distinta intensidad en todo caso. Ese es el panorama en la región del Biobío, por lo menos para la semana. Usted que nos está escuchando en la región de la Araucanía, a esta hora, por ejemplo, aprovechamos de revisar el pronóstico para los próximos días. Precipitaciones, por supuesto, el mismo panorama más o menos que en la región del Biobío. Mañana, mínimas de 5, máximas de 14, incluso con algo de tormenta eléctrica durante la tarde. Para quienes nos escuchan en Temuco, en Pucón, Villarrica también, vamos a tener precipitaciones gran parte del día miércoles. Ese es el panorama en la región de Los Ríos, Valdivia, Panguipulli, Los Lagos. También vamos a tener precipitaciones, chubascos débiles, eso sí, con mínimas de 6, máximas de 14 grados en Valdivia. Ya, Unión, Río Bueno, bueno, más o menos el mismo panorama, ¿eh? Lago Ranco para toda la región de Los Ríos que nos están escuchando a esta hora, por supuesto. Los Lagos, por ejemplo, en Los Lagos, ¿cuál es el panorama para quienes nos están escuchando ahí en Osorno, en también en toda la cuenca del Llanquihue, en Puerto Varas, por ejemplo, en Puerto Montt? ¿Qué es lo que se viene? Bueno, precipitaciones y tormenta eléctrica, ¿eh? Durante la tarde se está pronosticando una tormenta eléctrica con lluvia, eso sí, con distinta intensidad, nublado y chubasco. Ese durante la mañana va a ser débil. Durante la tarde debería ser un poquito más intenso, según lo que dice la Dirección Meteorológica de Chile. Mínimas de 7, máximas de 14 grados. Ese es el panorama. Isla Grande de Chiloé, mínimas de 7, máximas de 13 grados. Lluvia y cubierto gran parte del día miércoles. Y vamos a tener, para que se haga una idea en general, para las distintas zonas, para el centro-sur, precipitaciones de aquí a lo que es el fin de semana en términos generales. Es el panorama meteorológico del sur de Chile, el centro-sur. 10 de la noche, 55 minutos.

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4: Las 23:00, comenzamos la actualización del Informador en Bio Bio, la radio. Diputados de la Comisión de Salud cuestionaron que el concurso para dirigir el Servicio Metropolitano Norte termine sin nombramiento. Los detalles junto a Sebastián Catalán.
5: Diputados de la Comisión de Salud cuestionaron que el concurso para elegir al nuevo director del Servicio de Salud Metropolitano Norte sería declarado desierto, pese a que en el proceso comenzaron 111 postulantes y terminaron con 4 candidatos finalistas. El diputado de la UDI, Daniel Lilayú, sostuvo que la situación deja dudas sobre el funcionamiento del sistema de alta dirección pública y pidió conocer los fundamentos técnicos que llevaron a no escoger a ninguno de los nombres disponibles. Además, llamó a resolver cuanto antes la conducción definitiva del servicio. El

0: diputado independiente de la bancada PDG, Roberto Arroyo, calificó el escenario como una mala señal, considerando que la red atiende a más de 1 millón de personas y deberá enfrentar el desarrollo del nuevo hospital de la zona norte. A su juicio, el proyecto necesita una dirección titular con capacidad de gestión y atribuciones claras para avanzar. 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
1: En el ámbito internacional, Irán advirtió este martes que no retrocederá hasta expulsar a Estados Unidos de Medio Oriente, agregando que mantendrá la presión para lograr una disuasión permanente que impida nuevos ataques contra territorio iraní. En conversación con la agencia Tasnim, el portavoz de la Guardia Revolucionaria Islámica, el general de brigada Hossein Mojevi, dijo que la estrategia de Irán respecto a las fuerzas militares extranjeras es clara, enfatizando que Teherán no permitirá que los agresores permanezcan en la región. Gracias por informarse con las noticias de la radio. Sigan nuestra compañía, son las 23 horas con 2 minutos.
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1: 11:15, les damos la bienvenida a un nuevo capítulo de Hoy en la Radio. A esta hora en Santiago tenemos 12,3 grados. Mañana, miércoles, mitad de semana, vamos a tener cielos cubiertos en la capital con extremas de 10 y 18 grados. El jueves, atención, cielos parciales con 27 grados de máxima. El jueves, o sea, el viernes en cambio, vuelven a bajar las temperaturas, 19 la máxima y chubascos con vientos entre 25 y 40 kilómetros por hora para Santiago. Tenemos Bio Bio Unplugged. Vamos a estar presentándoles a una tremenda artista, Mimi Leclerc, porque a nosotros nos gusta darle espacio al talento chileno y que ustedes también puedan ir conociendo nuevos artistas. Así que vamos a la música y ya volvemos con ella.

0: 3:18, Mimi Leclerc, que escuchábamos Rojo Rubí, una colaboración con Denise Rosenthal, que presentan como un manifiesto sobre la pureza, la identidad y el brillo propio en este lanzamiento profundamente íntimo y emocional para reflexionar sobre el crecimiento, la identidad y la esencia personal en un mundo cada vez más confuso. Y estamos con Mimi en los estudios de Radio Bio Bio. ¿Cómo estás?
1: Muy contenta de estar acá.
0: Felices nosotros de tenerte con nosotros con esta nueva colaboración. Quiero saber primero cómo ha sido recibido por tus fanáticos.
1: Ah, muy lindo. Recibí mucho, mucho amor, sobre todo del fanbase de Denny, que les encantó también. Y también en Miami la gente me decía, no puedo parar de escuchar tu canción. A la gente le gustó mucho.
0: Qué bueno. Y tú además, bueno, de colaboraciones sabes, porque has estado con artistas de talla internacional. Hagamos un recorrido de tu carrera.
1: Uy, un poco de todo. Tuve el honor de tocar guitarra y cantar con Cristina Aguilera en los premios Billboard. Hace mucho, no me acuerdo qué año.
0: ¿Y cómo fue eso?
1: Fue espectacular. O sea, yo a Cristina Aguilera la cantaba cuando tenía 8 años en el espejo con un peine, ¿viste? Como que era mi artista favorita. Y de repente estar al lado de ella fue como, ¿qué? Fue un momento muy bisagra. Hice voces para Shakira, para María Becerra. La verdad me siento muy afortunada, me siento con mucha gratitud.
0: Has estado con tremendos artistas, muchos de ellos que tú admirabas también.
1: Sí.
0: Y que te permite seguir creciendo y aprendiendo.
1: Totalmente, siempre estoy aprendiendo de mis colegas. Para mí, tener al lado una persona como Denny ya es increíble. O sea.
0: ¿Y cómo se dio esta colaboración con Denny?
1: La conocí como en el 2022, componiendo en el estudio. Hicimos clic y nos hicimos amigas. Componíamos muchas canciones y Los Ángeles, y yo me fui con ella, nos fuimos como, no sé, 3 meses creo que nos fuimos a Los Ángeles a componer y yo había vivido ahí 6 años, entonces empecé a conectarnos con un mes, empecé a armar sesiones y en eso hicimos esta canción junto a con muchas otras canciones y a mí me encantaba, yo sentía como que era especial, que era especial y Denny le gustaba mucho pero no le iba a sacar porque estaba como en otro proceso y en otra etapa. Y de repente me dice, ¿y si la sacamos juntas? Y yo como, obvio.
0: Qué entretenido, ¿no? Sí.
1: Sí, muy especial. Y encima fue muy loco porque Denny me invitó a ver la Lollapalooza. Yo había compuesto con ella, así como compongo con un montón de artistas todo el tiempo, pero nunca la había visto en vivo. Y cuando la vi en vivo dije, wow, tremenda artista. O sea, empezó la primera canción y yo ya estaba llorando de lo que me emocionó.
0: Canta precioso, Denise Rosenthal.
1: Canta precioso y también representa mucho la fuerza de lograr las cosas, de pararse y decir voy a hacer esto y de romperla. Está como muy empoderada, como que muy...
0: Sí, absolutamente.
1: Tiene mucha confianza en sí misma y lo hace muy bien.
0: Sí, sí, es todo un personaje de la Denise, es muy carismática también, sí, sí la gente la quiere mucho, además que la gente la vio desde chiquitita en esta serie, juveniles, y como que... Y la vieron crecer. Después de tus grandes momentos en tu carrera, por ejemplo, tú estuviste cerca de Cristina Aguilera, no sé si pudiste, no sé, saludarla, tocarla, no tengo idea. ¿Hubo un antes y un después para ti en cuanto a oportunidades?
1: Totalmente, o sea, un evento que para mí fue muy canónico y muy especial fue cuando canté en la NBA, que se retiró Manu Ginóbili, que es nuestro basquetbolista estrella, y yo fui la primera mujer en cantar un himno que no sea el de Estados Unidos en la NBA. Y ese momento para mí fue un antes y un después en mi vida porque me enseñó tanto. O sea, yo toda mi vida soñé con cantar en un estadio y de repente cuando mi sueño se manifestó, entré en una vuelta de ¿y ahora qué? Como que se acabó mi vida, yo vivía para esto, ya lo hice, tipo, ¿con qué voy a soñar ahora?
0: Claro.
1: Y como que tuve una muerte de ego que me llevó a descubrir algo muy lindo del arte, que en verdad no lo hago para que me aplaudan o para que me digan felicitaciones, cantás muy bien. Yo hago arte porque me llena el corazón y porque tengo un mensaje que dar y para inspirar a otras personas a que hagan cosas por el amor al arte, no por la validación, digamos. Entonces eso me cambió.
0: Mira, es que claro, es todo un proceso y un camino artístico el que finalmente vas conociendo. Y tú misma lo dijiste, como que no. O sea, yo pensé que era hasta mi techo, hasta que dije, no, si esto no es el camino. O sea, hay
1: Exacto.
0: mucho más allá. Hay otra exploración. Bueno, y a propósito de eso, queremos escucharte, obviamente.
1: Ay, bueno, amo.
0: Aprovechar Bio Bio Unplugged y escuchar algo contigo, ¿puede ser?
1: Sí, cantemos esa canción.

0: avión, clac, algo contigo que cover más lindo, me encanta.
1: Canción.
0: Preciosa.
1: Me hubiese gustado escribirla.
0: Sí, obvio, cualquiera, pero no, no importa. Lo importante es que tu interpretación está espectacular.
1: Muchas gracias.
0: ¿Quiénes son tus referentes? Tú decías, bueno, tú pudiste estar con Cristina Aguilera, pero cantaba frente al espejo, usando el cepillo como el micrófono.
2: Sí.
0: ¿Qué otros referentes tenías? No sé, porque tú, mi generación es muy Britney, Shakira.
1: Bueno, Amy Winehouse la escuché hasta que se rompió el disco, más o menos. O sea, lo ponía en repeat. Aretha Franklin me encanta. Hoy en día escucho mucho Lana del Rey. Me encanta Lana del Rey. Artistas latinos. Bueno, Sin Bandera obviamente escucho un montón. Pedro Capó. Hay una artista española que me encanta que se llama Babi. A Denise obviamente me escuché todas las canciones porque escribimos muchas juntas y porque me fui metiendo en su proyecto también. Me encantó.
0: Sí. ¿Y de las voces femeninas argentinas?
1: Fanática de María Becerra.
0: Tremenda María Becerra.
1: La amo. Sí. Tini también me gusta lo que está haciendo, lo nuevo. Hay muchos artistas emergentes también. Hay una chica que se llama Sofía Mora que me parece muy copado lo que hace. Morena, Palo. Sí.
0: Sí, ahí está muy potente el tema musical en Argentina. Está
1: sí,
0: bueno.
1: Sí.
0: Ahora, tú estás en Miami.
1: Sí.
0: Y claramente hay más espacio ahí para desarrollar la música, ¿no?
1: Sí, todo depende del espacio que le des vos realmente, porque Miami es una ciudad que nunca para, en donde todo el tiempo hay cosas pasando y es muy fácil distraerse con todo lo que pasa.
0: Claro.
1: Entonces, vos tenés que tener claro lo que querés y seguir tu camino y no escuchar el ruido, porque hay mucho ruido.
0: ¿Y cuál es ese ruido que te podría distraer y con el cual tú tienes que luchar para mantenerte ahí bien, bien enfocada?
1: Y los eventos que pasan todo el tiempo, que te lo venden como que si no vas, te estás perdiendo la oportunidad de tu vida. Cuando de nada sirve tener 1000 contactos si no tenés como tu talento aterrizado.
0: Si no tienes el foco, si no sabes para dónde vas.
1: Y me pasó también que he compuesto para mucha gente y he trabajado también cantando en muchos hoteles y en muchas cosas. Y cuando estás todo el día componiendo para otras personas o cantando covers por todos lados, es fácil perder tu identidad también. Porque, claro, sabes que esta canción, esta y esta y esta funcionan y que el público aplaude. Pero tal vez no tiene mucho que ver con quién sos. Por ahí a usted gusta cantar otro estilo.
0: Tiene que ver con encontrar un equilibrio. Por ejemplo, Algo Contigo es una canción hermosa. Tu voz es preciosa. Además, a mí me gusta mucho escuchar covers de canciones que me gustan, pero las busco siempre, o sea, a propósito, formato cover. Quiero escucharla en la voz de otra persona. Y está perfecto y siempre va a funcionar. Pero claro, tú también quieres que esas personas que van a aplaudir sí o sí esa canción conozcan tu música.
1: Exacto. Y además, algo que es un poco trucoso de Miami es que es una ciudad de fiesta, Miami. Entonces la música que se pasa es música de fiesta, pero no todo el mundo es un mundo de fiesta.
0: Es verdad.
1: Entonces Miami es todo el tiempo feliz, feliz, feliz, fiesta.
0: La vida no es así.
1: Exacto.
0: Y a ti te gusta escribir como la vida misma.
1: Exacto. Entonces no hay que alejarse de la autenticidad.
0: Antes de que vayamos a la segunda canción, ¿qué te inspira a ti? ¿Desde dónde escribes?
1: Siempre escucho mi corazón y siempre trato de escribir algo que sea verdad. Yo no busco la línea que más rime o la línea que suene más cool. Yo busco lo que sea más verdad. Y eso es difícil.
0: Sí, lo que te interprete.
1: Sí.
0: ¿Qué te habla más? La pena, el desamor, el empoderamiento femenino. Hoy día estás muy contenta.
1: Estoy tipo muy contenta. Todo el día me la paso muriéndome de la risa. Como que ni siquiera hace falta que me cuentes un chiste. Tipo, me da risa de la felicidad que siento, ¿viste? Como que todo es lindo. He escrito mucho desde la pena, pero como que ya pasé esa etapa y ahora me siento muy, muy tranquila. O sea, ¿quién pudiera viajar, venir a Chile, ver estas montañas hermosas que ustedes tienen, sacar una canción con Denise? O sea,
0: sí,
1: yo siento gratitud, yo siento como que ¡woohoo! Mi vida está como en su auge, ¿me entendés? Y hay mucho por recorrer.
0: Sí, claro, y también los artistas tienen procesos de vida y por eso distintas canciones, distintos álbumes, y donde uno sabe, no sé, X estaba en este proceso cuando escribió este disco.
1: Sí.
0: Este disco va para un lado, por eso ojalá un disco uno lo pudiera escuchar de principio a fin, en el orden en que está el disco, todas las canciones, para que
1: total,
0: te hagan el mismo sentido de quien la escribió. Vamos con Casa.
1: La escribí en Chile esa.
0: ¿En serio? Sí. Ah, perfecto, entonces.
1: La escribí en Chile porque viajé tanto que me di cuenta que extrañaba a mi familia y mi casa.
0: Oh. Esto es Mimi Leclerc en Bio Bio Unplugged. Escuchamos Casa.

0: lugar.
1: Bravo, Mimi Leclerc en Radio Bio Bio. Casa, una canción que tú dijiste, la escribiste en Chile y estabas echando de menos a tu familia. ¿Tu familia está contigo en Miami?
0: No, mi familia está en Argentina.
1: O sea, lo sigues echando de menos.
0: Sí, sí, sí. Los visito igual. Sí.
1: Sí.
0: Pero me pasó que estoy viajando muy express, como que llegué ayer a Chile y me voy mañana. Y después me voy a México y estuve la semana pasada en Buenos Aires y todo es como muy cortito, ¿viste? 3 días sí. Acá, 5 días ahí, ta, ta, ta. Y aquella vuelta fui a Buenos Aires, pasé un día y al día siguiente me fui a Chile y me vine para acá. Y me pasó como que un día fue muy poquito con mi familia.
1: Sí.
0: Quería un poquito más. Obviamente después volví y compartí, pero nada, eso me salió a escribir.
1: Pero claro, tú contabas en tu canción que sabes que pase cualquier cosa, tienes a tu mamá y tu papá va a hacer lo que tenga que hacer, si tiene que pegarle un combo a alguien lo va a hacer.
0: Sí.
1: Y hay una parte que me gustó, que tiene mucho sentido y es elijo bien quién tiene acceso a mí.
0: Sí.
1: Y que eso que es algo que uno va aprendiendo con el tiempo.
0: Sí, dándose un par de golpes.
1: Sí, uno no tiene que dejar entrar a todo el mundo porque no todo el mundo tiene derecho a esa parte.
0: Exacto. Y eso fue parte de lo que aprendí. Y justo cuando te das uno de esos golpes de que viste, dejaste entrar a alguien que no debías dejar entrar, es cuando te das cuenta que wow, mamá y papá siempre quisieron lo mejor para mí, siempre me van a querer. La familia, vos te puedes pelear, tus papás a mí me decían que querían que yo estudie otra cosa, yo quería hacer música, pero al fin y al cabo mi familia siempre está y siempre quiere lo mejor para mí.
1: Sí.
0: Y el amor de los padres no lo vas a encontrar en ningún otro lado.
1: Y es muy difícil, bueno, estar lejos y además en un rubro que me imagino que es duro igual, el de la música.
0: Y competitivo.
1: Exacto, y mucha competencia a propósito de ver a quién uno deja entrar y a quién no.
0: Uh-huh. Sí, sí, muy difícil. Y bueno, uno donde más aprende también es en las parejas y en las relaciones. Y yo me he pegado varios golpes ahí. Y nada, aparte de lo que aprendí fue también a elegir parejas que sean muy seguras de sí mismas. Porque me ha pasado que me han celado mucho o que les molestaba que me vaya bien y nada, una vez es por querer acompañar, por querer ayudar, se termina dejando de lado y se termina perdiendo.
1: Claro.
0: Y es parte de lo que aprendí, es que nunca más me vuelvo a achicar para no incomodar a alguien. O sea, no.
1: Claro, que en el fondo es apagarte por el otro.
0: Exacto.
1: Y se supone que el otro lo que más quiere es verte brillar, si es que es un amor bonito y que te quieren bien.
0: Claro. Exacto.
1: Sí. Sí, ya, pero vamos aprendiendo lecciones, eso es lo
0: obvio,
1: importante. Y además
0: obvio.
1: Lo que no, te sirve para escribir canciones.
0: Exactamente.
1: Todo es experiencia.
0: Sí, sí, sí.
1: ¿Qué se viene a futuro?
0: Bueno, estoy terminando de lanzar el álbum que me tomó 3 años grabarlo, lanzarlo todo, porque como artista independiente es correr atrás de lograr las metas, porque es mucho.
1: Sí.
0: Estoy lanzando muchas canciones, ahora me voy a México al Fashion Week a presentar algunas canciones y a...
1: Entretenido.
0: Sí, sí, no sé, muchas locuras. La verdad que estoy esperando que el universo me sorprenda con algo especial.
1: O sea, básicamente seguirte en redes sociales porque te vas moviendo para todos lados.
0: Sí, síganme, estoy como Mimi_Leclerc.
1: Eso, así que para que estemos atentos de primero en qué país te pillamos, porque vas saltando de país en país.
0: Literal.
1: Semana, literalmente.
0: Soy un saltamontes.
1: Sí. Bueno, a propósito de esta colaboración con nuestra tremenda Denise Rosenthal, que queremos mucho, ¿escuchamos Rojo Rubí?
0: Sí, escuchémosla. Cántenla conmigo si la saben. Ay, estuve todo el día en entrevistas y en cositas, así que no me juzguen si mi voz no está perfecta.
1: Jamás te juzgaríamos. Y tienes una voz preciosa. Así que
0: gracias.
1: Tú dale nomás.

0: Preciosa la canción, me encantó.
1: Gracias.
0: Un aplauso para Mimi Leclerc en esta colaboración con Denise Rosenthal. Que además que, perdón, pero tu voz, habrás hecho entrevistas todo el día, pero está perfecta.
1: Ay, gracias.
0: Sí, sí, sí, esos altos, precioso. Una canción que tiene un sello muy Denise.
1: Sí, re. Sí. Muy especial, muy especial. Siento que se escucha un poco de las dos también.
0: Sí, porque, totalmente.
1: Porque es la combinación de, no sé. Lo que más me gusta de Denise es que siempre me apoyó. Como que siempre sentí que Denise incentivó a las personas de alrededor de ella a crecer. Nunca quiso apagar a otras personas o achicarme, que es algo que a lo que yo estaba muy acostumbrada en Miami. Como que en Miami había mucha competencia, mucha lucha de egos. Y Denise siempre fue como muy, muy noble en ese sentido y muy, muy hermana, muy como una mujer que cuida a otras mujeres, y eso siempre se lo voy a valorar.
0: Sí, ojalá fuera más así en general, ¿no? Yo sé que, bueno, tiene que, porque lo que pasa es que hay personas que son más inseguras probablemente, sí, y que claro, ven a otra mujer como una amenaza, cuando la tenemos tan difícil que la idea es que nos apañemos entre todas, y si la del lado le va bien, es bien para ti también.
1: Total, y aparte todos tenemos algo que aprender de otras personas. O sea, yo he entrado al estudio con mucha gente en donde tal vez alguna que otra persona, no sé, ha enviado algo de mí, pero yo pensaba, ¿por qué envían algo de mí si ustedes tienen algo tan cool también? Tipo, no podés ver lo cool que sos.
0: Y, sí, sí, y por eso tiene que ver con la inseguridad, pero claro, qué lindo es cuando entre mujeres se apoyan, sí, se apañan.
1: Sí, sí.
0: Y claro, ella no se vio amenazada, y al contrario, hoy día, además, tú permites que tenga una canción muy bonita donde tú también aportas a otro lado.
1: Sí.
0: Así que está muy buena esa colaboración.
1: Gracias.
0: Oye, quiero saber qué va a pasar en México Fashion Week. Que me encanta, lo encuentro tan entretenido.
1: Sí. No sé, no tengo ni idea. Me están armando la agenda.
0: Tú te dejas llevar, tú vas y vas a tener que ir de evento en evento.
1: Sí, voy a tener que ir a todos los eventos, a todos los medios. Estoy trabajando con una stylist que me va a vestir para todo eso.
0: Qué entretenido. ¿Cómo es esa parte? ¿Te van mandando como looks? Porque tú eres muy estilosa, estás preocupada por el peinado, qué sé yo.
1: Qué linda.
0: Y tú por mientras, no sé, porque estás acá todavía y vas recibiendo fotos de los looks que te tincan para México. ¿Cómo se hace?
1: Sí, sí, sí. Arman como un mood board basado en tu personalidad. Y bueno, vos tenés que ir diciéndole esto, sí, esto, ¿no? Igual obviamente te lo tenés que probar, porque por ahí a veces se ve re bien en la foto y te lo pones y es tipo, oh no. pero sí, estoy trabajando con la stylist para armar el mood que acompañe mi álbum. Y que se luzca especial también en los eventos de México. Últimamente me estoy poniendo una peluca, que no la traje a Chile porque no me entraba en la maleta. Pero sí, a veces me pongo una peluca. Sí.
0: No, genial. Me encanta. Bueno, todo eso es muy entretenido, lo que hay detrás también, el estilismo, etc. Así que para ver en qué pasos va a seguir Mimi Leclerc, tienen que seguirla en Instagram, Mimi-Leclerc con C y Q después.
1: Sí.
0: Para que vayan a seguir lo que se viene y vayan a escuchar de todas maneras Rojo Rubí, su colaboración con Denise Rosenthal. Mimi, gracias por venir.
1: A ustedes. Vean el video, está en YouTube, es muy bonito.
0: Vamos a ir a ver el video de todas maneras. Bueno, muy buen viaje.
1: Muchas
0: para todos los que vienen.
1: Sos un solo. Ojalá Dios te bendiga siempre y que todos tus sueños siempre se cumplan.
0: Lindo, a ti también. Nos vamos a una pausa y ya volvemos. 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
12: 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Sabemos que hoy cualquier cosa que le pase a alguien lo pasa por el filtro de la inteligencia artificial. Hay gente que usa a ChatGPT prácticamente de psicólogo, pero también para tips de todo tipo. Y les cuento que un adolescente de 17 años fue detenido en Pakistán luego de que una alerta del FBI advirtiera a las autoridades de ese país sobre sus presuntas consultas a una plataforma de inteligencia artificial para averiguar cómo envenenar a su padre. Quería matar a su papá. Y decidió preguntarle a ChatGPT cuál era la manera más conveniente. Fue arrestado este joven en Bahawalpur, en la provincia de Punjab, después de que la Agencia Nacional de Investigación de Delitos Cibernéticos recibiera la información a través del Ministerio de Exteriores pakistaní. Según informó la agencia EFE, había detectado a un usuario sospechoso que estaría utilizando inteligencia artificial para buscar información relacionada con materiales letales. Un funcionario de la agencia que habló bajo condición de anonimato señaló que el detenido es un estudiante que habría comenzado a planear un eventual envenenamiento de su padre tras protagonizar varios desacuerdos familiares. Para ubicar a este adolescente, los investigadores recurrieron a herramientas de rastreo digital y a información de la Autoridad Nacional de Identificación de Pakistán. Con una orden judicial en mano, los agentes allanaron su vivienda, donde encontraron un teléfono móvil y varias sustancias químicas. Hasta ahora no se ha detallado qué compuestos eran ni cuál era tampoco su nivel de peligrosidad. En el teléfono, en tanto, la NCCIA habría encontrado indicios relacionados con la plataforma de inteligencia artificial utilizada por este menor. No revelaron cuál era esta aplicación que estaba usando el adolescente, ni cómo exactamente el FBI llegó hasta sus consultas, y tampoco se ha informado qué antecedentes fueron compartidos por las autoridades pakistaníes. Dentro de los antecedentes que llamaron la atención de los investigadores aparece una conocida serie estadounidense. Estamos hablando de Breaking Bad. De acuerdo con el funcionario citado por la agencia EFE durante la investigación, se estableció que este joven comenzó a interesarse por la química después de ver la producción protagonizada por Bryan Cranston. Pero el interés, según la investigación, no se habría quedado solamente en la pantalla. El adolescente habría instalado un pequeño laboratorio en su propia casa para realizar experimentos químicos. Sostuvieron que el operativo permitió evitar una posible tragedia y aseguraron que las diligencias continúan para determinar exactamente qué pretendía hacer el menor, así como el origen y la naturaleza de las sustancias encontradas en su domicilio. Por ahora, las autoridades tampoco han confirmado que los químicos incautados fueran capaces de provocar la muerte o lesiones graves, pero sí que en algo se andaba este adolescente pakistaní, que le estaba preguntando a la aplicación que fuera de su preferencia de inteligencia artificial cómo envenenar a su papá. Tremendo. Ahora, es de toda lógica. Sabemos que la IA va más rápido de todos los mecanismos de control, pero imaginamos que, tomando en cuenta que se puede preguntar cualquier cosa como maneras para cometer un ilícito, debiese haber una manera de atajar este tipo de amenazas. ¿Sí? Así que bien por ahí que lograron detectarlo a tiempo. Tenemos en Santiago 12,3 grados con cielos cubiertos. Nos despedimos y nos encontramos mañana a las 8:30 de la noche en otro capítulo de Hoy es la Radio. Que estén muy bien.

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2: Luis Hermosilla prestó declaración ante la Fiscalía por la arista de nombramientos, instancia en la que reconoció pagos en efectivo. Hoy expira el plazo dado por los camioneros al Ministerio Público, al Ministerio, digo, de Hacienda, para responder al petitorio que busca abordar el incremento en el precio de los combustibles. Renovación Nacional propuso al ministro del Trabajo una alternativa para financiar la sala cuna universal, con el objetivo de generar un acuerdo que permita destrabar su tramitación. El presidente José Antonio Kast presentó al oficialismo los principales lineamientos de la ley de presupuesto y señaló que el gasto fiscal tendrá un crecimiento de 1,5%. El mandatario se reunirá además con los parlamentarios que lideran los proyectos de seguridad en medio del inminente retiro de la reforma promovida por La Moneda. La oposición mantiene el debate sobre el papel que debería asumir Michelle Bachelet dentro del sector, previo al acto de bienvenida previsto para esta tarde. Las autoridades regionales de Magallanes reivindicaron el histórico intercambio comercial con las Islas Malvinas luego de los cuestionamientos de Argentina a los vuelos entre el archipiélago y Punta Arenas. En noticias del exterior, el presidente de los Estados Unidos, Donald Trump, firmó una orden ejecutiva para sustituir el término inteligencia artificial por superinteligencia. Un juez ordenó que el expresidente de Bolivia, Luis Arce, quien está internado en un hospital, por un tratamiento debido al cáncer que padece, permanezca con prisión preventiva en una cárcel de La Paz. En el deporte, la selección chilena de fútbol perdió por 4-2 frente a Estados Unidos en su segundo amistoso de la fecha FIFA por Norteamérica. Y con un gol de Lautaro Pastrana en los descuentos, Colo Colo venció por la cuenta mínima Deportes Puerto Montt en los cuartos de final de la Copa Chile.
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2: ¿Cómo están? Muy buenos días. Bienvenidos a la revisión de las noticias en Radiograma. Saludamos a quienes nos escuchan a través de las 43 estaciones de Biobío, la radio en todo el país, y a quienes nos ven a través de la televisión digital de libre recepción en Biobío TV. Los invitamos a interactuar con nosotros a través de nuestro número de WhatsApp al más 569-9207888, número que usted ya puede ver en pantalla en la esquina inferior derecha de su pantalla. También nos pueden llamar a nuestra línea directa, línea gratuita desde cualquier teléfono celular, desde cualquier teléfono de red fija, al 800-810-810. Allí les vamos a estar esperando. Vamos a la noticia. De este momento les ofrecemos información independiente.
3: Doce de la noche, 8 minutos.
2: 100 unidades de fomento al mes, pagos en efectivo y gestiones en los tribunales volvieron a poner a Luis Hermosilla en el centro de la trama de corrupción y dejaron al embajador Gabriel Zalyaznik bajo la lupa por su supuesto rol en nombramientos judiciales. Marcela Rojas tiene más antecedentes.
4: Luis Hermosilla reveló ante la Fiscalía que durante el gobierno de Sebastián Piñera recibió pagos en efectivo de 100 UFs mensuales por gestiones judiciales, dineros que, según su declaración, eran entregados por asesores de La Moneda y que no estaban respaldados por boletas ni contratos. El abogado también apuntó a Andrés Chadwick como parte de las gestiones para estos pagos y aseguró que la iniciativa habría surgido del propio presidente, aunque dijo que nunca habló directamente con él sobre el dinero. Pero el foco de la declaración se trasladó rápidamente a Gabriel Zalyaznik. Hermosilla aseguró que junto con Samuel Donoso conversaban sobre candidatos para cargos judiciales y afirmó que el actual embajador chileno en Israel tenía más acceso que él a ministros de distintas cortes. El querellante Mauricio Daza sostuvo que estos antecedentes vienen a complementar la información que ya estaban en los chats de Hermosilla.
5: Esperamos que en este caso, a diferencia de lo que ocurrió hace algunos años con los casos Penta y el caso SQM, finalmente el Ministerio Público haga su trabajo.
4: Los nuevos antecedentes reactivaron además la presión política sobre Zalyaznik, mientras la Fiscalía deberá contrastar su declaración con los chats y los demás antecedentes en la investigación.
3: 12 de la noche, 10 minutos. 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
2: El El gobierno ingresará hoy el presupuesto 2027 al Congreso Nacional. En reunión en Cerro Castillo con senadores y diputados del oficialismo, el presidente José Antonio Kast informó que el aumento del gasto será de un 1,5%. Los detalles en el informe de Bárbara Payal.
6: El gobierno ingresa hoy al Congreso el presupuesto 2027, el primero diseñado íntegramente por la administración de José Antonio Kast, que contempla un aumento del gasto público de 1,5%. La cifra fue comunicada por el propio mandatario en una reunión con senadores y diputados del oficialismo en Cerro Castillo, instancia en la que presentó los principales lineamientos del erario fiscal que priorizará empleo, obras públicas y seguridad. La propuesta también permitirá conocer las proyecciones económicas del Ejecutivo que ha ajustado sus expectativas fiscales, del equilibrio estructural prometido para el final del mandato a una meta de déficit de 1,5% del PIB en 2030. El ministro de Hacienda, Jorge Quirós, dijo que el alza del gasto será en relación a lo ejecutado durante 2026 y no al presupuesto del gobierno anterior.
7: No nos referimos al presupuesto de 2026, podríamos referirnos a él también, pero la verdad es que es un presupuesto que está lleno de errores.
6: Tras la cita en Cerro Castillo, el diputado de Evópolis, Jorge Guzmán, dijo sentirse optimista.
8: Y el ministro nos ha informado que la proyección de crecimiento va a ser de un 1,5%, y eso obviamente lo valoramos porque es un presupuesto ajustado a realidad.
6: En paralelo a su ingreso, el presidente José Antonio Kast presentará esta noche en cadena nacional los principales ejes del erario fiscal.
3: 12 de la noche, 11 minutos.
2: Con el fantasma del bencinazo aún vivo, el presidente José Antonio Kast firmó un proyecto que extiende ayudas a pescadores, taxis colectivos y transporte escolar, defendiendo el actuar del gobierno, pero sin lograr calmar los ánimos en ciertos sectores. Los detalles los tiene Vanessa Gajardo.
9: Ayer el presidente José Antonio Kast firmó un proyecto de ley que busca extender beneficios para pescadores artesanales y autorizar una nueva capitalización del Fondo de Garantía para Pequeños Empresarios. También extiende beneficios a sectores como el transporte público menor, los taxis colectivos y el transporte escolar. Medidas impulsadas para enfrentar el impacto en el alza de los combustibles y apoyar la reactivación económica. El jefe de Estado defendió el actuar desde el gobierno del llamado bencinazo en marzo. Frente a la alternativa de aumentar el endeudamiento del país, dijo que se optó por mantener una política de mayor control sobre los recursos públicos. Aún así, reconoció que esperaban que el conflicto terminara antes.
10: Pensábamos que la guerra iba a durar poco y nuestras expectativas eran que terminara rápidamente y que todo volviera a la normalidad. Lamentablemente no ha sido así. Y el precio del combustible ha seguido subiendo, las refinerías se han ido destruyendo.
9: Pero pese a que ciertos gremios valoraron el anuncio, exigen que se reajusten los montos mientras los camioneros mantienen el ultimátum. O Hacienda coge su petitorio o evaluar un paro nacional será el próximo camino.
3: 12 de la noche, 13 minutos.
2: Buscando construir acuerdos para la tramitación de la Sala Cuna Universal, Renovación Nacional presentó una propuesta alternativa de financiamiento al ministro de Trabajo, Tomás Rau. Cristóbal López, con la información.
11: El proyecto que consagra la Sala Cuna Universal continúa su discusión en la Comisión de Trabajo de la Cámara de Diputados, aún en etapa de exposiciones y sin avanzar en los tres puntos polémicos de la iniciativa: el copago, la fórmula de financiamiento y la titularidad del derecho. Esto ha generado cierto malestar en la interna con algunos parlamentarios que hacen esfuerzos por poder expeditar el avance del texto, tanto así que este martes el ministro del Trabajo, Tomás Rau, mantuvo un almuerzo con los diputados de Renovación Nacional, donde se le presentó una propuesta alternativa de financiamiento en busca de lograr algún nivel de consenso. La diputada del partido integrante de la Comisión de Trabajo, Jimena Osandón, afirmó que el trabajo legislativo se debería centrar específicamente en destrabar los tres puntos polémicos del proyecto y no en partes donde ya existe un consenso más transversal.
12: Debería enfocarse en los tres nudos que tenemos, que son la titularidad del derecho, el tema del presupuesto y el tema del copago. Y efectivamente de eso tenemos que conversar y ojalá llegar a acuerdo para que el proyecto salga lo antes posible, dado el tema que hoy día tenemos con la alta tasa de desempleo de las mujeres.
11: El oficialismo parece reconocer que la fórmula del financiamiento no es lo ideal, pero abogan que es lo mejor que está disponible sobre la mesa en este momento, apelando a la urgencia de poder despachar a ley este proyecto. Cabe recordar que el proyecto cuenta con urgencia de discusión inmediata, que si bien es renovable, busca que pueda ser despachado lo antes posible.
3: 12 de la noche, 14 minutos.
2: El gobierno aseguró que sigue de cerca el futuro de Dominga y manifestó su interés en que los proyectos mineros que cumplan con las exigencias ambientales puedan concretarse. Los detalles en el informe de María Agramunt.
13: Un nuevo giro cambia el escenario del proyecto minero portuario Dominga, luego de que Andes Iron desistiera de los recursos que mantenía ante la Corte Suprema. La decisión deja vigente el rechazo del Comité de Ministros de enero de 2025, cerrando esta etapa de la disputa judicial. Sin embargo, todavía existe una vía administrativa que podría modificar el futuro de la iniciativa. El proyecto, que contempla la extracción de hierro y cobre y un terminal portuario en La Higuera, lleva más de una década marcado por controversias administrativas y judiciales. El biministro Daniel Mas aseguró que el gobierno monitorea de cerca el caso y recalcó el interés del Ejecutivo en que las inversiones mineras que cumplan con las exigencias ambientales puedan avanzar.
14: Estamos monitoreándolo de cerca, nos interesa la inversión minera y vamos a dar facilidad para que toda la inversión minera que cumpla los estándares medioambientales que pueda llevar a cabo en plazo y forma.
13: Ahora la atención se traslada a la vía administrativa. El Servicio de Evaluación Ambiental admitió a trámite solicitud que buscan invalidar precisamente el rechazo del Comité de Ministros de 2025. Si esa decisión queda sin efecto, Dominga podría retomar su tramitación y eventualmente volver al Comité de Ministros ante una nueva impugnación.
3: 12 de la noche, 16 minutos.
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2: Las posiciones continúan desmarcándose de un acuerdo político en la reforma de seguridad y por ahora el senador del PPD, Pedro Araya, suscribirá la propuesta alternativa del oficialismo. Gonzalo Holguín tiene más antecedentes.
15: Mientras los senadores Arturo Esquella, Andrés Longton y Pedro Araya continúan trabajando en el borrador que terminará en una propuesta alternativa de la reforma de seguridad, el gobierno sigue manteniendo en suspenso el retiro de la fracasada reforma del Ejecutivo. Arraud dice que el retiro es posible, pero depende del contenido de la propuesta.
16: Eso es posible que ocurra en la medida que tengamos una buena propuesta por parte de los senadores y un mecanismo para avanzar en una buena segmentación penitenciaria, quizá alguna modificación del estado de excepción de emergencia.
15: Está claro que el costo político ya está asumido, aseguró el senador de Renovación Nacional, Andrés Longton, al tiempo que dijo esperar que se concrete el ingreso de la reforma de los senadores y se retire la propuesta del gobierno.
17: Esperamos que el día de mañana tengamos formalizado la reforma como el retiro de la reforma por parte del gobierno. Ese costo político ya está asumido, de que hubo falta de socialización del proyecto, eso es una realidad.
15: La senadora socialista Paulina Bodanovich se desmarcó de la necesidad de un acuerdo por la reforma Longton-Esquella, como la llamó.
18: La llamada reforma Longton-Esquella, quiero decirles que no es necesario tener ningún tipo de acuerdo para los parlamentarios en estas materias. El gobierno tiene todas las herramientas hoy.
15: La propuesta contendrá algunas modificaciones de redacción para el estado de emergencia actual y permite regímenes penitenciarios especiales.
3: 12 de la noche, 17 minutos. 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
2: El rol que podría asumir Michelle Bachelet en la oposición abrió un debate entre los partidos que valoraron su liderazgo, pero recalcaron que la tarea de articular al sector debe recaer en las propias colectividades. Los detalles con Gabriela Piña.
19: El rol que podría asumir la expresidenta Michelle Bachelet en la oposición abrió un debate entre los partidos del sector en la antesala del encuentro que sostendrán este miércoles en La Pintana. La cita, programada para las 18 horas, busca relevar la trayectoria de la exmandataria en momentos en que ha retomado su agenda pública tras poner fin a su candidatura a la Secretaría General de Naciones Unidas. En el progresismo han valorado la capacidad de Bachelet para generar espacios de diálogo y aunar criterios en la oposición, lo que a su vez ha abierto la discusión sobre el rol que podría asumir en el sector. La diputada comunista Daniela Serrano valoró su liderazgo para fortalecer la articulación opositora, mientras que el diputado socialista Daniel Manucheri advirtió que el sector no debería depender de la expresidenta.
20: La expresidenta Michelle Bachelet sin duda es un referente y también un liderazgo dentro de la oposición.
21: Esperamos que la oposición no tenga que depender de un liderazgo como Bachelet para poder comenzar a tomar las tareas que se requieren.
19: Desde el entorno de Bachelet han descartado que el término de su candidatura a la ONU implique un regreso formal a la política en Chile, señalando que continuará desarrollando su agenda internacional.
3: 12 de la noche, 19 minutos.
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2: Vamos a tomar contacto de inmediato con nuestro colega Miguel García. Hay información policial del momento. Miguel, buenos días.
22: ¿Qué
0: tal? Muy buenos días, efectivamente. Nos encontramos a esta hora acá en el sector de la avenida Carlos Chora, con 5:30 poniente, sector casi, diríamos, céntrico de la ciudad de Talca, en donde se produjo un violento asalto protagonizado por al menos 12 delincuentes que ingresaron a este mini market, open market, ubicado precisamente frente a la cadena de supermercados de Jumbo, donde ingresaron como eventuales clientes. Sorpresivamente, uno de los delincuentes saltó el mesón hacia el interior para proceder a prácticamente a forcejear con los encargados, a intimidarlo y posteriormente sustraer una caja recaudadora con el cual y botín cercano a los cerca de 200,000 pesos, huyendo en dirección desconocida. Momento de terror vivieron los encargados trabajadores de este open market ubicado precisamente acá en la avenida Carlos Chor, sector sur poniente de la ciudad de Talca. Hasta ahora, carabineros arriba hasta este lugar, ya uno de los carros realiza los intentos operativos para de esta manera dar con los delincuentes, considerando que durante el fin de semana se produjeron dos cuantiosos robos muy cercanos hasta este lugar, uno de ellos una funeraria de nombre Reencuentro, donde se llevaron más de 5 millones de pesos, y una empresa de seguros en el sector oriente, donde se llevaron delincuentes también más de 10 millones de pesos. Una ola de asaltos que se han producido durante las últimas horas acá en la capital de la región de Pauli, que ha afectado a este mini market, open market, que se encuentra entre 12 epicentros de combustible con presencia de trabajadores. Noticias en desarrollo, se esperan las instrucciones por parte del fiscal Ministerio Público, si concurre alguna unidad especializada de carabineros o de la policía de investigación. Noticias en desarrollo del sector sur de la capital de la región del Maule. 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
3: 12 de la noche, 21 minutos.
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2: El Partido Nacional Libertario marcó distancia del oficialismo tras restarse de la reunión encabezada por el presidente José Antonio Kast en Cerro Castillo. Los detalles los tiene Francisca Cárez.
5: Los libertarios se bajaron de la foto oficialista en Cerro Castillo. El Partido Nacional Libertario decidió no participar de la reunión convocada por el gobierno para abordar el presupuesto, insistiendo en que una cosa es coordinarse con el Ejecutivo y otra muy distinta formar parte del bloque. La determinación llegó después de que la colectividad participara dos veces de la coordinación legislativa de la Secretaría General de la Presidencia en el Palacio de la Moneda. Para su timonel, Johannes Kaiser, asistir ahora a una cita reservada a las bancadas de gobierno podía transmitir una señal equivocada sobre el rol que pretende jugar su partido.
22: Que no queremos confundir a la opinión pública respecto a cuál es nuestro rol respecto al gobierno. Y somos, y vamos a seguir siendo, una oposición amistosa, pero no somos parte del gobierno, no queremos generar las impresiones equivocadas.
5: Sin embargo, desde el Senado apareció una señal más dura. La única senadora de la colectividad, Vanessa Kaiser, condicionó su participación en futuras reuniones con el Ejecutivo, acusando al gobierno de obstaculizar iniciativas impulsadas por los libertarios. Y el próximo capítulo estará nuevamente en discutir el presupuesto. Gobierno y libertarios mantienen pendiente una reunión por separado para abordar la propuesta, una cita que la Moneda se abrió a concretar, pero que todavía no tiene fecha.
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3: 12 de la noche, 24 minutos.
2: El presidente de los Estados Unidos, Donald Trump, firmó una orden ejecutiva para sustituir el término inteligencia artificial por superinteligencia en las comunicaciones oficiales del gobierno federal y que encarga establecer además una definición oficial para este nuevo concepto. La orden, que busca mejorar la imagen de la IA en un momento en que las críticas contra esta industria van en aumento en los Estados Unidos, obliga a los departamentos y agencias federales a utilizar superinteligencia y las siglas SI en su correspondencia, comunicaciones públicas y documentos de política, y les indica que dejen de utilizar inteligencia artificial como palabra, como digamos, como definición, y también IA. Además, encargó al Consejo de Asesores Presidenciales de Ciencia y Tecnología proponer una definición federal de superinteligencia y determinar qué nuevas acciones ejecutivas serían necesarias para aplicarla. Que todos se lo contábamos en los titulares. Un juez ordenó que el expresidente de Bolivia, Luis Arce, quien está internado en un hospital por un tratamiento debido al cáncer que padece, permanezca con prisión preventiva en una cárcel de La Paz, pese a recurso presentado por su defensa para que pueda cumplir detención domiciliaria. Arce está encarcelado preventivamente desde diciembre pasado por una investigación por presunta corrupción cuando fue ministro de Economía durante el gobierno de Evo Morales. La fiscalía lo acusa de supuestamente haber autorizado la transferencia de recursos públicos a cuentas particulares de dirigentes campesinos para financiar proyectos que resultaron fallidos.
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3: 12 de la noche, 26 minutos.
2: La selección chilena de fútbol perdió anoche por 4-2 frente a Estados Unidos en su segundo amistoso de fecha FIFA disputado en Missouri. Los Estados Unidos, el combinado que entrena a Nicolás Córdoba, cerrará la gira por Norteamérica el martes próximo frente a México en Los Ángeles. Y con un gol de cabeza de Lautaro Pastrana en los descuentos, Colo Colo superó por la cuenta mínima a Deportes Puerto Montt, en la ida de los cuartos de final de la Copa Chile. El encuentro de vuelta se disputará el martes que viene en el Estadio Monumental. Todo el deporte de la actualidad con Diego Osorio.
4: La selección chilena de fútbol acumuló una nueva derrota en el amistoso de anoche en San Luis, en Missouri, cayendo por 4-2 frente a Estados Unidos, pero mejorando en pasaje del encuentro lo mostrado el último sábado frente a Canadá. Chile comenzó perdiendo en el primer tiempo y lo iguala sobre el cierre Diego Ulloa después de una serie de rebotes en el área norteamericana e incluso se puso arriba en el marcador con una gran conquista de Maximiliano Gutiérrez, pero la gran cantidad de modificaciones de ambas escuadras, Estados Unidos fue más efectivo y se quedó con el encuentro amistoso. El seleccionado Nicolás Córdoba lamentó no haber podido mantener esa diferencia cuando estuvo arriba en el marcador.
6: Tuvimos muy poca capacidad para capitalizar, estar en ventaja. Nos hicieron el gol 2-3 minutos después, inmediatamente. Era un balón detenido, lamentablemente a Paulo se le rompieron la rodilla. Y claro, después ya un poco ellos tomaron el control del partido y hicieron justamente valer lo que nosotros no pudimos hacer valer cuando estuvimos arriba del marcador.
4: El último rival de La Roja en esta gira por Norteamérica será México, que anoche empató ante Perú en New Jersey. En el ámbito nacional, Colo-Colo con un gol de cabeza en los descuentos de Lautaro Pastrán superó por la cuenta mínima Deportes Puerto Montt la ida de los cuartos de final de la Copa Chile disputado en calidad de visita. Su entrenador Fernando Ortiz valoró esta victoria, pero se quejó del estado del campo de juego sintético del Chinquihue.
7: Me quedo con el ímpetu de mis jugadores de querer ir a buscar siempre un resultado. Sabíamos que enfrentábamos a un gran rival en una cancha donde controlar un balón es muy difícil, no solamente para nosotros, sino también para el rival. Eso es algo que me gustaría que podamos rever en ese sentido, donde podamos tener canchas donde se puedan jugar bien al fútbol.
4: Estos cuartos de final de la Copa Chile van a continuar esta noche desde las 20 horas en el Estadio Esterroa. Deportes Concepción espera a O'Higgins, que en pocas semanas definirá ante Coquimbo Unido la Copa de la Liga, cuya sede de la final podría trasladarse a Santiago, más precisamente al Estadio Claro Arena, ya que no fue autorizado el Elías Figueroa de Valparaíso por la delegación regional. Además, esta tarde habrá un partido relevante en la Liga del Ascenso. Unión San Felipe recibe a San Luis de Quillota, equipo que dirige Humberto Chupete Suazo, que en caso de ganar alcanzará a Santiago Wanderers en la segunda posición del certamen y quedará solo un punto del líder Cobreloa. En tanto, en la UEFA Nations League, Inglaterra superó por 2-0 a República Checa, mientras que España continúa en la línea ganadora que lo llevó a obtener el último mundial, derrotando por 4-1 a Croacia en Sevilla, con un gran encuentro del futbolista del Barcelona, Lamine Yamal, autor de dos conquistas, recibiendo todos los elogios de su seleccionador, Luis de la Fuente.
8: Destacaría el trabajo de Lamine en lo colectivo y en lo individual, pero que siempre es un futbolista muy generoso, que pone todo ese talento individual, toda esa brillantez, al servicio del grupo, del colectivo. Yo creo que es lo más destacado. Y es una suerte, que digo una y otra vez, que esté con nosotros, porque además es una persona que en la intimidad del grupo es muy querido y se hace querer mucho y nos estamos felices con él.
4: Al cierre, Alejandro Tavilo debutará durante esta madrugada en el torneo ATP 500 de Tokio en Japón ante el número 16 del mundo, el estadounidense Tommy Paul.
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11: Doce de la noche, 30 minutos.
2: Hasta acá la revisión de las noticias en Radiograma. Los dejamos invitados para que continúen en la sintonía de BioBio, la radio. Ya llega el trasnoche hasta las 6 de la mañana. Recuerden que a cada hora nos volvemos a reencontrar con las noticias en El Informador. Todos los detalles ya están en nuestro sitio web biobiochile.cl. Gracias por estar ahí. Que tengan todos una excelente jornada.
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0: ¿cómo están? Qué gusto saludarles. Bienvenidos a Altas Noches de la Radio de este día miércoles 30 de septiembre. ¿Cómo están, auditores y auditoras? Los vamos a estar acompañando hasta las 6 de la mañana en este día mitad, prácticamente ya la mitad de la semana, el ombligo de la semana y además, último día de septiembre. ¿Qué tal? Último día de septiembre. Se nos va septiembre, llega octubre y con octubre ya prácticamente 2 meses y se va el año 2026 y se va. Dice adiós, dice que les vaya bien. Dice ya está, ya estuvo mucho, ya fue mucho ya. Bueno, termina el mes de septiembre. ¿Cómo lo calificarían ustedes, auditores? ¿Lo calificarían como un mes positivo, como un mes negativo, como un mes con ahí nomás? Bueno, tienen las fiestas patrias, eso también le sube el ánimo a mucha gente. ¿Cómo calificarían el mes de septiembre el día de hoy? Nos escriben porque estamos cerrando el mes de septiembre aquí en el Trasnoche de la Radio. Bueno, les contaba que vamos a estar hasta las 6 de la mañana. Hoy tenemos mucho, mucho que hablar. Vamos a estar hablando sobre esto que les mencionábamos en Radiograma, sobre la inteligencia artificial, que hoy día ya los Estados Unidos le han puesto superinteligencia. Ahora, ¿cambiará algo respecto a eso? Bueno, algunos hablan que es básicamente un cambio de nomenclatura, de cambiarle solamente para efectos legales o para efectos institucionales el concepto, pero que en realidad comúnmente se le va a seguir llamando inteligencia artificial por una cosa prácticamente por autonomía. Pero, bueno, vamos a estar hablando de eso. Tenemos dos conversaciones muy interesantes, además, por cierto, de nuestra conversación, como siempre, de cada semana, junto a Gustavo Poblete y el Panorama Internacional, un ratito más. Pero, vamos a estar en breve, en un par de minutos más, hablando con Hugo Harvey, oficial de ejército, es un experto en estudios latinoamericanos, doctor en estudios latinoamericanos, pero además experto en el tema de defensa. Vamos a estar conversando sobre básicamente cuál va a ser el reorden, en palabras muy sencillas para que usted entienda, los mitos y leyendas que se van comentando entre tanta opinión, entre tanta cosa. Bueno, ¿cuáles son los equipos del, más que el rearme, yo diría el equipo de la equipación del Estado chileno en materia de defensa, ya sea Fuerza Aérea, la Armada, el Ejército? En fin, va a ser una conversación bien entretenida para que ustedes también puedan conocer básicamente de qué se trata esta situación. Bueno, de la mano de un experto además. Pasada la una, vamos a estar, porque ya llegó a la radio, de hecho, no sé si Vicente Aguilar lo habrá ido a buscar, le vamos a preguntar de inmediato. Vamos a estar en un rato con Daniel Brunner, que es un experto en seguridad, ex agente del FBI, de padre chileno, tiene una historia con Chile muy sabrosa, muy entretenida, y que hoy por hoy está en nuestro país conversando sobre, bueno, de varias cosas. Está estrenando su podcast llamado Brunner Enfrente. Vamos a estar preguntándole, bueno, ¿qué opina sobre el tema de la Escuela de América? Que es uno de los temas que también vamos a tocar, pero sobre todo vamos a conversar sobre cómo se trabaja en el tema de combatir el crimen organizado de la mano de una persona que estuvo trabajando más de 20 años en esta agencia estatal. ¿Cuáles son los mitos de esto? Porque mucho se habla de las películas, es verdad que se lanzan en parapente y llegan a algún lugar. Bueno, vamos a quitarle toda esa mitología para que nos vaya contando. Seguramente va a ser una conversación muy entretenida, donde ustedes también van a poder participar, van a poder preguntar lo que estimen. Estamos en unos par de minutos acá con Vicente Aguilar en el estudio. Vicente, ¿cómo le va?
1: ¿Cómo está, Manito Álvarez?
2: Súper bien, acá estamos.
0: ¿Cómo definiría usted el mes de septiembre?
1: Ay, altos y bajos, pero hay que ser positivo. Un buen mes.
0: ¿Más altos que bajos?
1: Más altos que bajos. Sí, ahora se me vino a la mente.
0: Más altos que bajos. Sí. Más
1: cheque en blanco, como dicen por ahí.
0: No. Ahí le dices, claro.
1: Sí. Mira, ¿Cómo está usted? ¿Cómo están, auditores queridos?
0: Ojalá que los auditores ahí nos puedan escribir. Acá dice falta el 18 chico. Bueno, pero el 18 chico es después de septiembre, pues ya estamos terminando.
1: Claro.
0: Es parte de otro mes, digamos. Pero
1: falta, el 12.
0: Pero falta. Ahí nos van a estar escribiendo a través de WhatsApp. La idea es que nos digan ¿Qué tal le parece o qué tal le pareció este mes de septiembre? ¿Fue bueno, fue malo? Cuentas alegres, no tan alegres, aprendizaje, por cierto. Y después les tengo otra pregunta para que la piensen desde ya.
1: Son buenas sus preguntas, son buenas.
0: Esta pregunta la vine planeando en el bus. Le quiero mandar un abrazo grande a mi hermano Pablo Álvarez.
1: La verdad.
0: El día de hoy recibió su título universitario de psicólogo de la Universidad de Valparaíso, con muy buenas calificaciones.
1: Como buen Álvarez.
0: No sé si tuve tantas buenas calificaciones en la universidad, pero no tan solo, fíjate, quiero saludar a él porque sería muy mezquino de mi parte, sino que también a todos los jóvenes que están recibiendo sus títulos universitarios. Bien. Me tocó ver, fíjate que me emocioné bastante, no tan solo con el caso de mi hermano, además que venimos todos de Punta Arenas, a todos le ha costado, somos tres hermanos, y a todos nos ha costado de cierta forma, bueno, a mi familia que ha sido... Si no fuese por los padres y nuestra familia, ¿qué posibilidad habría de poder hacer algo?
1: Así es.
0: Me tocó ver mucha familia muy emocionada por terminar esa etapa tan ansiada de tener ese título universitario, de comenzar una vida como profesionales. Habían varias familias que, bueno, después conocí porque viste que hay como un... No hay un cóctel ni mucho menos, pero me fueron presentando algunas personas, qué sé yo. Y mucha gente que es primera profesional de la familia, por ejemplo.
1: Bonito.
0: Algunos que vienen de regiones. Claro, pero más allá de nosotros, para salir de ahí, me tocó ver a mucha familia que fue toda la familia a verlo. Abuelita, abuelito, el tío, tanto. Y además, otra cosa que me llamó mucho la atención es que se le hizo un reconocimiento póstumo a un alumno que había fallecido.
1: Mira, qué bien.
0: Y fue la hermana. La verdad, desconozco el caso, no sé qué habrá sucedido, pero fue muy emocionante verla a ella en el auditorio completo, y cuando la gente empezó a aplaudir, todos se levantaron a aplaudir, como que fue espontáneo.
1: Mira.
0: Y ella agarró el título. Bueno, le dieron el título, porque ahí te entregan con... Tú sabes que el título después llega tiempo después con la
1: estampilla, claro.
0: Y todo. Ella miró hacia arriba, no sé, me vino una sensación muy... Y de fondo había un proyector donde se veía la foto de él.
1: Muy, muy, muy emocionante. Entonces,
0: muy fuerte. Fue
1: todo,
0: fuerte
1: todo
0: ver
1: el
0: eso.
1: Día de hoy.
0: Fue fuerte. Usted dirá, bueno, qué fuerte va a tener que ver eso. Bueno, la verdad que uno la sensibilidad la va dando en el tiempo. Y un abrazo grande a todas las personas que han perdido un ser querido y que de cierta forma no alcanzó quizás. La vida es tan frágil que al final... es tremendo. Así que un abrazo grande a todos los profesionales que lograron obtener su título universitario.
1: Me sumo a sus saludos para toda aquella generación y, bueno, también a quienes están hasta ahora estudiando. A veces hay auditores, ¿cierto?, que nos dicen, estoy acá terminando un trabajito. Hay harto, así que un abrazo grande para todos ellos, para tu hermano también, Mario, que,
0: sí.
1: Bueno, sabemos todos el esfuerzo que hay que hacer para lograr terminar los estudios, así que maravilloso que hayan podido compartir como familia ahí también en Valparaíso.
0: En Valparaíso, tuve la oportunidad, bueno, fue un día bien largo, costó porque hubo que viajar y todo, hacer un par de cosas, pero todo vale la pena poder estar ahí en un momento importante de la familia. Pero insisto, esto lo está pasando mucha gente, para que no quede como personificado en mi hermano,
1: no,
0: sino
1: claro,
0: que en general, de todos los que están terminando su título universitario, y ojo, habían también algunos alumnos que no habían salido recién del colegio, sino que habían esperado harto tiempo, estaban estudiando mucho más mayores. Y ¿sabes qué? Felicito a toda la gente que estudia, porque nunca es tarde para estudiar. Nunca es tarde para estudiar. Nunca, absolutamente nunca. Así que usted, si hay algún tontorrón ahí, que alguna persona le anda diciendo, no, pero ¿cómo va a estudiar ahora si usted tiene ya 60 años y ya terminó ya? ¿Sabes qué? No le diga nada. Como lo hacemos muchas veces, la mala onda. Gracias, amigo, que estés bien, que te vaya increíble. Te quiero un montón, eres lo máximo.
1: Adiós.
0: Y después cuídese. Vaya y matricúlese y cumple su sueño. Sí. Da lo mismo si lo va a ejercer o no. Si puede hacerlo, hágalo, porque no hay nada mejor que cumplir los sueños en la vida. Porque después nos vamos y no queda nada. Usted, toda esa platita que está, todo eso, que
1: no se
0: va a llevar nada, absolutamente nada. Pero sí se va a llevar lo bonito que tiene la vida, que es aprender y conocer gente.
1: Me suman sus palabras, ¿eh? Estamos muy emotivos el día de hoy.
0: Sí, verdad.
1: No,
0: que
1: pero
0: sí.
1: Bien. Bien, me parece. Y siempre, ¿por qué no cumplir los sueños? Luchar por ellos.
0: Si usted quiere ser mecánico, lo que quiera,
1: Juan
0: médico,
1: mecánico.
0: Lo que usted quiera. Pero le han dicho toda la vida que no. Bueno, usted dígale que tiene más de 1000 razones para decir que sí.
1: Eso.
0: De verdad que sí. Ya, tengo la pregunta. Porque vamos a ir a una entrevista ahora breve, que vamos a tener en breve con Hugo Harvey, que nos está esperando. ¿Qué es lo bueno y lo malo de su ciudad?
1: Ah. Dejémosla ahí planteada.
0: La vamos a dejar planteada para el bloque de más ratito, porque todavía tenemos que leerlo de septiembre. Lo vamos a leer. Pero usted que vive en Antofagasta, en Iquique, donde sea, ¿qué es lo que más le gusta de su ciudad y lo que no le gusta tanto? Después vamos a armar un mapeo y después le voy a decir por qué.
1: Me gusta.
0: Pero tiene un porqué esa pregunta.
1: A ver si hay coincidencias.
0: Porque hay cosas buenas y malas. A veces hay más cosas más buenas que malas. Pero siempre se puede mejorar.
1: Bien.
0: ¿Te parece?
1: Me parece muy bien.
0: Bien, 0:44, vamos a escuchar algo de música a la vuelta. Si quieres nos acompañas, Vicente, para hablar con Hugo. 16 minutos quedan para la 1 de la madrugada. Es hora de comenzar este especial día miércoles, último día de septiembre, aquí en el Trasnoche de Bío Bío. Vamos a partir con One. Wake me up before you go. Ya volvemos.

0: una de la madrugada y estamos en contacto ya, lo vemos en pantalla, está con nosotros, conectado de manera telemática, pero por cierto le agradecemos su tiempo. Hugo Harvey, doctor en estudios latinoamericanos, ex oficial de ejército, académico, que hoy día está junto a nosotros para conversar sobre este tema tan, tan en boga, que yo creo que en algún momento lo conversamos tras cámara, pero nunca pensamos que en algún momento se iba a transformar en un tema para, bueno, para conversarlo con todo el mundo. Y está bueno que así sea, para también ir haciendo un poco la bajada de lo que significa el tema de defensa. Hugo, qué gustazo, como siempre, que tengas tiempo para conversar con nosotros. Buenos días.
1: Hola Mario, ¿cómo estás? Buenos días, gracias por la invitación.
0: No, nosotros felices de que puedas conversar con nosotros. A ver, ¿qué mitología hay? Porque hay mucho comentarista, hay mucha información dando vueltas. Se ha hablado aparentemente este segundo semestre, en estos últimos dos meses el tema de defensa ha aparecido de una manera, pero en los años que llevo en esta profesión no había, no sé si se había conversado tanto sobre la importancia de tener un F-35, un F-15EX, el 18, el 30, el 44, da lo mismo el número, pero se ha hablado tanto sobre las fragatas, sobre la capacidad de disuasión. ¿Cómo lo ves tú? ¿En qué etapa estamos para hacer la bajada a los auditores que nos escuchan?
1: Sí, bueno, yo creo que hace mucho tiempo que la política de defensa no era tan, tan importante ni que se discutiera tanto. Entonces, eso, más que verlo desde un punto de vista negativo, yo lo veo desde un punto de vista positivo. Y también he tenido una grata sorpresa. Hace poco tuve una clase con un diplomado que hace el Instituto de Estudios Internacionales de la Universidad de Chile sobre seguridad y defensa, y tuve la grata sorpresa de ver que no había ningún militar. Eran alrededor de 15 estudiantes, todos civiles. Entonces eso significa que ya la academia se está haciendo cargo de una de las falencias que existe en nuestra formación, es que no hay conciencia de la importancia que tiene la defensa y analizarla desde el punto de vista civil, porque los militares, de cierta forma, al ser obedientes, no deliberantes, tienen que saber de política para poder saber las intenciones de los políticos y poder cumplir desde el ámbito operacional cuáles son los objetivos políticos que tienen las autoridades civiles, pero no para deliberar.
0: Hugo, ¿cómo viste el anuncio del ministro de Defensa en Magallanes respecto a este plan de comenzar a, de cierta forma, no sé si se utilizó la palabra rearmar, pero sí de volver a dotar de nuevas capacidades, de nuevos equipos, de nuevo material?
1: Encuentro una buena señal, porque desde que se derogó la ley reservada del cobre, que no se había entregado los dineros que se habían comprometido hacia las Fuerzas Armadas en cuanto a realizar planes de mantenimiento, de generación de capacidades de manera plurianual. Por lo tanto, es interesante que se empiece a preocupar de esto, y también me llama la atención, ayer en Tolerancia Cero salió el diputado Baza compartiendo esa mirada y adscribiendo la tesis de la necesidad de poder reforzar ya no solo la presencia de las Fuerzas Armadas, sino que la presencia del Estado y esa soberanía efectiva, y no solamente hacer soberanía a través de mapas y confiando ciegamente en el derecho internacional.
0: ¿Qué necesita Chile, Hugo, hoy en materia de Armada, Ejército y Fuerza Aérea? ¿Se necesitan nuevos aviones? ¿Se necesita reformar o actualizar los tanques Leopard en la Patagonia? Entiendo que Chile podría incluso adquirir algunas fragatas a Japón. ¿Qué hoy día necesita Chile para estar, digamos, en una buena capacidad disuasoria?
1: Sí, bueno, la verdad es que eso es a apreciaciones de situación que son mucho más profundas. Pero yo lo plantearía de otra forma, y es donde uno le gusta de repente educar a la población o tratar de aportar con los conocimientos y para que se entienda por qué es importante la defensa y por qué no necesariamente, por ejemplo, si hay recortes presupuestarios en algún país y se dice que va a bajar un 30% el porcentaje de financiamiento de distintos ministerios, ¿por qué no necesariamente deben ser todos iguales? Por ejemplo, si yo vivo en mi casa, tengo mi casa, vivo con mis hijos, para poder desarrollar mis actividades tranquilo, es decir, para poder recibir a los niños cuando vuelvan del colegio, para poder darle comida tranquilo a los niños, para poder dormir tranquilo, para poder levantarme en la noche, voy a tener que tener una seguridad, por ejemplo, voy a tener que tener una red para poder estar tranquilo en mi casa y no dormir a sobresalto, no dormir con un ojo abierto, sino que estar tranquilo. Ahora, si tengo vecinos míos que son el vecino de la izquierda, por ejemplo, es un poco más hostil y siempre, no sé, pues me roba las naranjas que tengo en mi patio, bueno, tendré que subir la reja un poco, ¿no es cierto? Ahora, si es que a lo mejor en la parte de atrás de mi casa tengo un sitio eriazo y que se meten de repente delincuentes, tendré que subir la reja también. Ahora, como no quiero hacerle daño a mi vecino, a la gente que quiera meterse, voy a poner a lo mejor un letrero que diga cerco electrificado o cuidado con el perro, y con eso voy a evitar siquiera que alguien se acerque a mi casa. Ahora, si después yo me compro un mejor auto, si después me compro un mejor televisor, si me compro un mejor refrigerador, voy a necesitar subir la reja. Y después de que suba la reja, para que los ladrones no se quieran meter a mi casa, voy a tener que hacerle mantenimiento a esa reja. Voy a tener que mantenerla, el cerco electrificado, voy a tener que controlar, digamos, que no se vayan oxidando los fierros y se me vaya a romper la reja. Entonces, todo eso es la defensa de un país. Entonces, si yo no invierto en defensa, si no mantengo las capacidades de defensa, no voy a poder desarrollar de manera tranquila ninguna actividad dentro de mi país. Y es ahí la importancia de esto. Ahí está la importancia de por qué Chile entró en una crisis el año 78, con Argentina el año 74, con Perú, porque la inversión en defensa se desatendió durante los años 60, se propugnó un desarme generalizado en América Latina, después se confió mucho en el entrenamiento que pudiese dar Estados Unidos, y después Chile se fue debilitando, y llegó un punto en el cual no tenía ninguna capacidad de disuasión con sus países limítrofes, y ahí se vio involucrado en esta crisis con Argentina, que fue la mayor, y que Chile finalmente tuvo que aceptar, que Argentina no aceptara un laudo, y llegar a firmar un tratado de paz y amistad en el año 84, donde se perdió mucha influencia, de partida se renunció a ser un país bioceánico. Y después de eso ya vino una conciencia por parte de la autoridad chilena, se hizo una fuerte inversión en defensa a fines de los 90 y principios de los 2000, y después se empezaron a mantener las capacidades. Y esas capacidades durante el último tiempo se han venido debilitando, en primer lugar porque las Fuerzas Armadas han estado abocadas a funciones de orden interno, partiendo por el estallido social, siguiendo con la pandemia y luego por los estados de excepción en la frontera norte y en la macro sur. Por lo tanto, se ha desgastado el material más que el desgaste que tiene de forma normal, pero a pesar de eso, no han habido los fondos necesarios para poder realizar el mantenimiento ni tampoco mantener las capacidades. Entonces, eso es lo que ahora está haciendo sentido, producto de algunos comentarios que han hecho autoridades argentinas, donde están poniendo en cuestión directa o indirectamente la soberanía de Chile sobre el Estrecho Magallanes y el Tratado de 1984 y 1881.
0: Ahora, Hugo, hablamos un poco también del reclutamiento, porque una cosa es actualizar el material y otra cosa también es ir mejorando las capacidades técnicas de las personas que están en las filas de las Fuerzas Armadas. Entiendo que hay una dificultad, tú me dirás si es así o no, para poder, de cierta forma, seducir a jóvenes que quieran ser militares, digamos, hombres y mujeres de nuestro país, que puedan ser parte, digamos, de esa defensa o ser parte de todas las labores que realiza las Fuerzas Armadas. ¿Ves que también se va a necesitar, porque mucho se habla de los aviones, los tanques, entonces, pero ¿y el recurso humano?
1: Sí, yo creo que eso es lo más importante, y el potencial que hay veces que no se incluye en la ecuación. Digamos, el soldado chileno tiene una característica muy especial en que nunca se ha rendido en ninguna guerra, y no creo que, aunque suene patriotero y chauvinista, no creo que haya nacido un soldado que se vaya a rendir en combate. No creo que nadie quiera ser el

0: implementar el mínimo necesario con voluntario y ya es difícil volver a hacerlo efectivamente obligatorio y que tenga que realizar este servicio militar todos los que cumplan 18 años. Entonces, eso que genera es lo que genera es falta de personal o de soldados en el momento en el cual estamos viviendo, pero eso también resta capacidades de tener una reserva instruida a futuro. Y lo otro que sucedió también es que se creó un escalafón que se llama escalafón de soldados de tropa, que eran aquellos soldados que realizaban la misma labor que los soldados con Cristo, pero durante 5 años lo mismo. Era para equipo más técnico, como el grupo artillería que comandé yo en Arica, que era el grupo de cohetes, que necesitaba mucho conocimiento, y así se evitaba estar reentrenando al soldado que entraba en abril de cada año. Entonces se mantenía una eficiencia operativa por 5 años. Entonces todo eso ha ido afectando. Y lo otro que va afectando también es que un subteniente, un cabo que ingresó a la escuela militar, se le promete que va a, por ejemplo, entrenar para estar en unidades blindadas y resulta que termina haciendo guardia y haciendo patrullaje o en la macrozona sur o en la zona norte, y eso se escapa de lo que el Estado de Chile le ofreció que iba a realizar.
1: Hugo, te quiero proponer algo, porque nos van a faltar algunos segundos, porque quería preguntarte a propósito del tema Escuela América. Tú eres una persona que tiene además textos donde tú abordas la relación. Tienes varios libros donde tú de manera académica has llevado la relación entre Estados Unidos y Chile. Quería solo preguntarte eso después para que no nos quedemos sin eso. Te propongo algo. Voy a ir al boletín informativo y volvemos contigo inmediatamente para que podamos cerrar ese punto, porque entiendo que tú también tienes algo que contarnos respecto a eso y para que también los auditores nos puedan hacer algunas preguntas. Por cierto, están invitados a participar de la conversación. ¿Te parece, Hugo?
0: Perfecto, aquí espero.
1: Vamos a ir a la pausa, auditores, rápidamente. Viene nuestro boletín informativo. Seguimos conversando en la última parte ahí con Hugo Harvey, doctor en estudios internacionales, mención en estudios, doctor en estudios americanos, mención en estudios internacionales, académico de la UDLA, pero además ex oficial de Estado Mayor de Ejército que conversa con nosotros hasta ahora sobre este tema bastante interesante. Vamos a ir a la pausa y volvemos.
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2: Buenos días, bienvenidos, bienvenidas al Informador. Autoridades locales y regionales defendieron el histórico intercambio comercial entre Punta Arenas y las Islas Malvinas tras la denuncia de Argentina sobre presuntos viajes ilegales hacia Magallanes. Los detalles los tiene Daniel Ormeño.
3: Argentina denunció vuelos no autorizados entre las Islas Malvinas y Punta Arenas, acusando a la empresa británica Thales UK Limited de operar sin autorización transandina. El gobierno de Javier Milei incluso anunció sanciones, denuncias penales y gestiones diplomáticas. La denuncia surge mientras se busca ampliar el intercambio comercial entre Magallanes y las Malvinas, tras la visita a Punta Arenas de una delegación de cerca de 40 empresarios y funcionarios de las islas. En el extremo austral, las autoridades rechazaron el reclamo argentino. El senador Karim Bianchi calificó la denuncia como una patudez, mientras que el alcalde de Punta Arenas, Claudio Radonich, cuestionó que Argentina reclame por la actividad comercial de la ciudad y no haga lo mismo con Montevideo.
4: Hoy las islas comercian con Montevideo en Uruguay, un país que es parte del Mercosur y que ha adherido a todas las declaraciones que se han hecho. ¿Por qué Montevideo sí y eventualmente por qué nuestra ciudad no?
3: La polémica ocurre además en medio de la controversia por las declaraciones del ministro de Defensa, Fernando Barros, quien cauteló el intercambio comercial entre Magallanes y las Malvinas. El canciller argentino Pablo Quirno cuestionó sus dichos y afirmó que la política exterior de Chile debe seguir los lineamientos del presidente José Antonio Kast.
2: O sea, con más información, pongo mucha atención porque un estudio de la OCDE reveló que uno de cada cuatro profesores

0: Que se desempeñan en la educación pública no está plenamente calificado. En defensa del gremio, Mario Aguilar dijo que el problema no puede reducirse únicamente a la preparación individual de los docentes. La información la tiene Sebastián Catalán.
1: La OCDE volvió a poner el foco en la calidad y disponibilidad de profesores en Chile. Según Education at the Glance 2026, un 23.4% de los docentes de enseñanza primaria y secundaria pública no estaba plenamente calificado en 2024, más del doble del promedio del organismo de 9.1%. Esto no significa necesariamente falta de estudios, sino que no cumplen con todos los requisitos académicos, pedagógicos o de certificación. Además, un 3.6% de los cargos docentes de secundaria pública permanecía vacante al inicio del año escolar. El presidente del Colegio de Profesores, Mario Aguilar, apuntó a la falta de tiempo, incentivos y reconocimientos para perfeccionarse, además de la sobrecarga administrativa.
2: Primero, la carrera docente no tiene una valoración, no significa ningún mejoramiento de un docente por el hecho que realice un posgrado, un magíster, un doctorado incluso. No tiene valoración alguna dentro de la carrera.
1: La OCDE también advierte que el 8.4% de los profesores plenamente calificados abandonó la profesión por sobre el promedio internacional. Expertos agregan que gran parte del problema responde a docentes que asumen asignaturas fuera de su especialidad y a brechas territoriales propias de la geografía. A esto se suma que la matrícula en las carreras de pedagogía cayó un 12.4% entre 2025 y 2026.
0: Vamos con noticias de carácter internacional. Nos iremos a México porque el Senado mexicano aprobó este martes por mayoría calificada una reforma constitucional que exigirá tener únicamente la nacionalidad mexicana para aspirar a la presidencia, una gubernatura o la jefatura del gobierno de la Ciudad de México. Este proyecto fue aprobado en lo general y particular por 86 votos a favor y 42 en contra, sin abstenciones, por lo que quedó avalado, sin modificaciones y fue remitido a los congresos locales. La reforma modifica tres artículos de la Constitución para establecer que quienes aspiren a esos cargos deberán ser mexicanos por nacimiento y no tener ni adquirir otra nacionalidad. Si poseen otra, deberán renunciar a ella antes de solicitar su registro electoral y acreditar que el vínculo jurídico con el otro estado dejó efectivamente de existir. 1:05 a.m. hasta ahora en la ciudad de Concepción. Les contamos que ahora hay 9 grados de temperatura, hay precipitaciones en esa zona y una humedad del 86%. En Santiago, mayormente nublado, está el cielo. La humedad es del 92%, 11 grados de temperatura.
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0: Bien, estamos de vuelta para nuestra parte final con el experto Hugo Harvey Valdés, que está con nosotros hasta ahora. Bien decíamos, doctor en estudios latinoamericanos, mención en estudios internacionales, académico de la Universidad de las Américas, exoficial de Estado Mayor de Ejército. Hugo, bueno, gracias por quedarte con nosotros unos minutos más para terminar esta conversación. Como siempre, te agradecemos tu tiempo. Paso de inmediato a la pregunta. ¿Cómo has visto tú el anuncio del gobierno respecto al escudo de las Américas? Tú que has podido también ver un poco cuál ha sido la relación entre Estados Unidos y Chile. Por un lado, hay algunas personas que defienden de que esta es la única forma de poder controlar de cierta forma el crimen organizado con cooperación internacional, pero hay otros que también han ido hablando acerca del tema de la soberanía, el tema de los operativos conjuntos, de perder cierta... De que sería un tratado más bien encubierto. ¿Cómo lo ves tú?
1: Bueno, yo dentro de todos los analistas que he visto, veo primero mucha ideología en las opiniones que se dan, es decir, los de derecha van a apoyar al presidente Castro por lo que firmó, los de izquierda alegan ideología. Veo mucha ignorancia, veo falta de conocimiento histórico. Entonces, desde ese punto de vista, yo creo que, bueno, el fin último de un Estado es brindar seguridad a sus compatriotas. Ese es el contrato social. El ciudadano entrega cierta libertad a cambio de seguridad. Entonces yo lo analizaría de esa forma. ¿Cómo estamos más seguros en contra del crimen organizado? ¿Suscribiendo un pacto o quedándonos fuera de ese pacto? Yo no sé si los países, por ejemplo Brasil o México, no irán a recibir todo lo que se empieza a rechazar desde los países que están suscritos al pacto. Ahora, en términos práctico, yo creo que no se cede soberanía, porque se acusa mucho de que Chile estaría adscribiendo a una coalición internacional porque se haría un llamado al Tratado Interamericano de Asistencia Recíproca, y en cierta forma se demoniza ese tratado. Ese tratado existe desde el año 1947, por lo tanto no es algo nuevo. Ahora, ¿qué es lo que pasa? Que no es que Chile de inmediato me parte de una coalición, eso no es así. Fueron sumamente cautos los países de señalar la intención de cofirmar, o sea, es a futuro firmar a lo mejor un pacto que considere, y aquí viene lo interesante, llamar al TIAR. Ellos van a solicitar llamar al TIAR. De partida tienen que estar todos de acuerdo de que la Escuela de América y los países integrantes de este llamen al TIAR. Ahí, ¿qué se hace? Al presidente del Consejo de la OEA se le envía un documento y él lo somete a votación de todos los países de la OEA. Si más de los dos tercios de los países integrantes de la OEA vota la aplicación del TIAR, se aplican sanciones en contra de algún gobierno que haya agredido a otro dentro del continente americano. Ahora, ¿qué pasa? Que eso no necesariamente implica fuerza. Pueden haber sanciones económicas, aislamiento internacional, retiro de embajadores y después el uso de la fuerza. Y después puede algún país votar en contra y no tiene por qué participar de esa fuerza. Y si hay un país que vota a favor, también puede decir no participo de esa fuerza. Pero además, el Consejo de Seguridad de Naciones Unidas aprueba, bajo el artículo 53 del capítulo 8, acuerdos regionales, la conformación de una fuerza en el marco de la OEA. O sea, cualquier país de los 5 miembros permanentes puede vetar una resolución de ese tipo y no se podría generar una coalición militar de este tipo. Entonces todos dicen, sí, pero es que Trump ahora último no ha cumplido el derecho internacional y está en contra de Naciones Unidas. Bueno, eso yo digo que no lo comenzó Estados Unidos ni Trump, sino que lo comenzó hace años China y especialmente Rusia al invadir Ucrania. Y China ha vetado cualquier tipo de sanción en contra de Rusia y la Ucrania. ¿Para qué decir lo que está pasando en Israel? Entonces hay mucho de ideología, mucho de desconocimiento. Ahora también se asimila mucho a que se señala de que Chile recibió presiones, y eso especialmente después de un comentario que hizo el exministro Mariano Fernández, en cierta forma filtrando una conversación que se había tenido en el marco de un órgano asesor del ministro de Relaciones Exteriores. Eso desde mi punto de vista no es correcto. De todas formas, supongamos de que Chile recibió algún tipo de presión. Aquí se hace mucho una comparación con cuando el presidente Lagos no apoyó la invasión de Estados Unidos a Irak cuando Chile era parte del Consejo de Seguridad. Pero ese no apoyó, es no apoyó por teléfono solamente, porque nunca se llegó a votar. Quizás si Estados Unidos hubiese presentado una resolución y hubiese aplicado mayor presión que la que poner en cuestión o atrasar un poco el Tratado de Libre Comercio, ahí hubiese sido distinto la acción de Estados Unidos. Y aquí viene lo que yo he investigado. He investigado distintas crisis entre Chile y Estados Unidos. De hecho, ahora tengo un proyecto Fondesit de una de las crisis entre Chile y Estados Unidos. Pero mi tesis doctoral fue una crisis entre Chile y Estados Unidos donde Chile tuvo una actitud mucho más ética que la que pudo haber tenido Lagos en su momento. Y a ver si les suena un poco la historia. Estados Unidos en el año 1965 invadió República Dominicana y después de invadir República Dominicana dijo: yo voy a llevar el problema a la OEA. O sea, ex post, después de hacer una invasión unilateral hacia un país mucho más pequeño porque pensó que podía venir una segunda Cuba, lleva el problema a la OEA. ¿Y ahí qué hizo Chile? El presidente Eduardo Frei Montalva, que había salido presidente con un fuerte apoyo de Estados Unidos, tanto económico como político, llamó a reunión de consulta de la OEA, pero bajo la carta de la OEA, el antiguo artículo 39, y denunció la invasión de Estados Unidos en República Dominicana. Y los países fueron dejando solo a Chile y fueron cayendo en las presiones de Estados Unidos, y Chile terminó votando en contra de la formación de lo que se llamó la Fuerza Interamericana de la Paz, que fue una fuerza de Estados Unidos con Brasil y con algunas representaciones pequeñas de otros países, pero que se le hizo pasar como una fuerza de la OEA, y esa fuerza se mantuvo hasta el año 66 en República Dominicana. Y Chile no votó a favor, por lo tanto, Chile históricamente ha sabido dividir o ha sabido separar lo que es colaboración con lo que es subordinación. Y no veo por qué este sería el momento de que Chile se subordine a los intereses de Estados Unidos. Ahora, también durante los años 60, Chile recibió armamento y recibió instrucción por parte de Estados Unidos, su fuerza armada, digamos. Pero el no recibirla era quedarse abajo y ver cómo a Perú o como Argentina se le entregaron fragatas y se le realizaba entrenamiento. En este caso, estamos viendo un acercamiento muy estrecho entre Estados Unidos y Argentina, y creo yo que no firmar esto nos haría quedar en desmedro todavía y no estar al tanto de muchos movimientos que se están realizando y estar autorrestándonos de poder contar con información valiosa.
0: Ahora, Hugo, también se ha hablado de que hay una cierta forma, y la propia carta también no solamente habla acerca de temas militares, sino que también habla de temas básicamente económicos, digamos. O sea, no es tan solo una cuestión militar. Ese también claro. Ha sido uno de los argumentos, decir, oye, ok, acá hay algo, pero también hay algunos ápices, digamos, de este texto, donde también se habla de minerales, se habla de varias cosas más. O sea, no solo eso, es un texto bastante largo, bueno, está disponible, uno sí. Lo puede leer, digamos. ¿Cómo lo ves tú también eso? Eso también ha llamado un poco la atención. Y la última pregunta que quería hacerte, quizá va apalancada todo esto, si tú sientes que las autoridades han tomado buenas decisiones, en el sentido han estado a la altura del cargo. No me refiero solamente a este gobierno, sino me refiero a los anteriores, en general.
1: Sí, bueno, primero hay una cláusula expresa en el acuerdo, diría yo, donde dice que se va a tener mutuo respeto por la soberanía nacional de cada uno de los países y también su capacidad de autodeterminación. Eso es importante. Ahora bien, cuando se habla en términos económicos, en términos minerales raros, en términos de tecnologías y todo eso, yo no sé, han salido unos genios que han descubierto que se refiere a China. Mira la masa sorpresa. Claro que se refiere a China, o sea, estamos en un periodo especial, estamos en un periodo geopolítico, y desde mi punto de vista, yo no soy ni pro ni contra el norteamericano, yo analizo, ¿no? Simplemente, pero es cosa de ver lo que pasó en Perú con el puerto de Chancay. O sea, Perú fue a controlar el puerto de Chancay, los capitales chinos no lo dejaron ingresar, fue a la justicia le cortó la razón a China, entonces no sé cómo lo habríamos hecho nosotros. Lo que pasa es que se acusa de que aquí el gobierno de casa habría estado, lo habría hecho de manera subrepticia, la firma de este tratado. El problema es que están viendo los defectos de algunos en el gobierno de Kast. No hay que olvidar que el cable chino se aprobó entre gallo y medianoche por una concomitancia de ciertos funcionarios del Ministerio de Defensa, del Ministerio de Telecomunicaciones. Va paseando a la Cancillería y va paseando al Ministerio de Defensa, desoyendo la advertencia que se realizaba. Entonces, si se hubiera construido ese cable, ¿Chile podría tener control sobre lo que pasaba? Yo creo que no. Yo creo que no. Y ahora, en términos de si se están tomando bien o no las decisiones, yo creo que es difícil hacer ese juicio de valor, pero de cierta forma lo que está haciendo aquí Kast ahora está tratando de recomponer las relaciones con Estados Unidos, que se quedaron sumamente dañadas durante el gobierno anterior.
0: Bien, bueno, Hugo, vamos seguramente a conversar más adelante sobre cómo se va dando esta situación. Siempre es bueno poder conocer también la opinión tuya, no tan solo de varios expertos, porque hay muchos expertos que han hablado, todos tienen diferentes posiciones, pero es importante tener este abanico para poder también que cada persona pueda tomar una decisión o pueda tomar una aposta si se quiere algún tema. Es relevante hacerlo y es relevante también escuchar todas las posiciones. Es parte de la discusión. Ahora, tú celebrabas, y con esto cierro, de que de cierta forma se esté hablando de defensa en años donde no se había hablado hace mucho tiempo y donde había una especie como de nebulosa respecto a, bueno, temas como el Estrecho de Magallanes, temas como la Antártica, temas como los pasos bioceánicos, pese a que, insisto, todo eso está cerrado por tratados internacionales, pero no se había hablado hace mucho tiempo de la zona extrema.
1: Sí, interesante cómo está volviendo esos temas, y ojalá no sea síntoma de lo que nos está pasando. O sea, yo creo que está bien, ahí han apoyado los medios de comunicación, y creo que es interesante cómo la ciudadanía se empieza a involucrar en este tipo de temas.
0: Bien, Hugo, te mandamos un abrazo, gracias por tu tiempo, por poder conversar con nosotros, y gracias por quedarte acá en el trasnoche, como siempre, un poco tarde, un poco temprano, no sé cómo definirlo hasta ahora, pero gracias por tu tiempo.
1: Gracias por la invitación, que estén muy bien.
0: Chao, Hugo. 1:19, seguimos avanzando, hacemos el trasnoche de la radio hasta las 6 de la mañana, ya volvemos.
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0: una de la mañana con 24 minutos, y ya lo habíamos adelantado el día de ayer, lo habíamos comentado antes de que terminase el programa, y estamos acá en el estudio con Daniel Brunner. Daniel, ¿cómo lo podemos definir? Investigador, experto en seguridad, estadounidense, pero con raíces en Chile, tiene una historia además con la Armada de nuestro país, ¿sí? Hoy por hoy convertido en un comunicador, digamos, hablando de seguridad, de consejos, hablándole a la familia para poder ser más precavido en las redes sociales, pero además un ex agente del FBI, estuviste en la Armada también, entiendo, en el Navy. Y hoy día en Chile, promocionando tu podcast, te vimos en uno de los podcasts más importantes del mundo, digamos, en el mundo hispano. Hace unas semanas atrás te estuvieron entrevistando acá en Tomás Mochatti, te entrevista y decides también estar con nosotros acá en el Trasnoche de la Radio. ¿Cómo estás, Daniel? Bienvenido.
1: Un placer estar aquí, Mario. Lo aprecio tener la oportunidad de poder hablar contigo y con todo el mundo que está escuchando y mirando ahora esta noche.
0: Tú me preguntabas cuánta gente debe estar escuchándote y si realmente habían chilenos en la madrugada. Bueno, te puedo decir que hay miles que te están escuchando hasta ahora. Allí en Estados Unidos no hay radio shows en la madrugada.
1: Muy poca gente escucha en radio en Estados Unidos más, porque cada carro tiene satélite, cada auto tiene Sirius XM y gente escucha podcasts y muy poca gente que escucha en la radio como aquí en Chile.
0: Bueno, hoy día vamos a hablar de un tema bien interesante que tiene que ver con la seguridad, donde tú vas a conversarle a los auditores que tengan ojo con un tema que hay que conversarlo. Yo la semana pasada lo mencionaba, que es el 764, que es este grupo que aparece en internet. Tú has estado enviando también algunos mensajes para que la gente esté precavida sobre este tema. Pero primero cuéntanos sobre tu historia. ¿Quién es Daniel Brunner?
1: Mira, aprecio tiempo otra vez. He tenido una vida increíble. Nací en Estados Unidos. Mi mamá es chilena de muchas generaciones de Valparaíso. Mi bisabuelo era almirante Bracy Wilson, que graduó de la Marina chilena en la Academia en Valparaíso en 1888. Tengo muchas generaciones aquí. Mi papá nació en Bélgica, pero vivió en Argentina. Y por mayoría de su vida entonces se mudaron a Estados Unidos y yo nací en Estados Unidos, en Nueva York. Pasé 9 años en la Marina de Estados Unidos y entonces después de el incidente de septiembre, el 11 de septiembre, entré al FBI y porque necesitaban más personas que hablaban otro idioma, y mi mamá y papá y mi hermana solo hablamos castellano en la casa. Y ahí pasé 20 años investigando actos de terrorismo doméstico e internacional, y entonces pasando 12 años persiguiendo pandillas, específicamente la MS-13, Mara Salvatrucha, Tren de Aragua también, los carteles trinitarios de la República Dominicana. Y entonces cualquier grupo que hablaba en New Jersey, 20 años en New Jersey.
0: ¿Nunca estuviste en jefatura, sino te mantuviste ahí en la calle, como dices tú,
1: ¿no? Siempre por 20 años. Es muy raro que un agente especial del FBI que no sube a ser un supervisor. Y yo elegí quedarme en la calle porque me gustaba trabajar. Me gustaba a las 2 de la mañana recibir una llamada que necesitan en Union City, New Jersey, porque hubo un incidente de la MS-13. A mí me gustaba eso. Hacer supervisor pagaba más y era menos estrés, pero para mí era mucho más interesante resolver el problema, para mí es una investigación federal del FBI, es una rompecabezas de 10.000 pedazos, y para mí poder hacer esa investigación y hacer todo y pintar la pintura para el fiscal y asegurar que estos pandilleros y los criminales iban a la cárcel. Pero tomé 20 años y me jubilé en 2023 y ahora estoy viviendo en Montana, al norte, cerca de Canadá.
0: ¿No tiene nada que ver con dónde estabas?
1: Nada que ver con todo. Yo me mudé de New Jersey y dije, basta con cerca de Nueva York, y me mudé a Montana, es donde es el show de televisión Yellowstone. Ah. Es exactamente donde estamos, en Bozeman, Montana.
0: Hay bisontes, hay ese tipo
1: sí,
0: de...
1: Sí, hay todo ahí, es exactamente como le demuestran. Así nomás, no estamos matando personas constantemente ahí,
0: claro,
1: en la calle.
0: Claro, como la serie, digamos.
1: Exacto, como la serie, pero hay lo que se ve en la tele, en ese show, es verdad, se ve esas montañas, las calles están abiertas y todo eso es verdad, los animales están ahí constantemente, tenemos osos que están caminando por las calles ahí en Bozeman, es normal, pero es precioso, me encanta estar ahí, pero yo vine a Chile esta semana a estar con mi familia, todas mis primas y sus familias viven aquí todavía en Santiago. Y mi tía, la hermana de mi mamá está aquí visitando. Han sido 27 años desde que yo visité, que he tenido la oportunidad de venir a visitar. Estuve en 1999 con la Marina, paré en Valparaíso, me quedé aquí 2 semanas, pero es increíble la oportunidad porque quería estar acá con mi familia y poder demostrar mi podcast que estoy empezando ahora, en Brunner Enfrente, y quería hablar de eso.
0: Oye, ¿qué te gusta de Chile? ¿La comida? ¿La gente?
1: Para mí siempre ha sido la gente. Siempre ha sido la gente porque son real. Y yo he navegado en muchos lugares. Yo he salido 4 veces con la Marina. Estuve en Medio Oriente en 95, en OTAN, en Europa, en 96, 97, y UNITAS. Vine aquí a todos los países. Y Chile siempre me quedó como uno de los países más mejor para las personas que tienen una personalidad que es natural, es real. Y siempre, por supuesto, tengo la conexión de familia, pero siempre me ha encantado estar y visitar aquí y visitar y ver las palabras, ver la gente y comer la comida, y es increíblemente bueno.
0: Siempre se dice que muchas veces se valora más desde afuera que desde dentro, ¿no?
1: Sí, no, 100%. Cuando yo vuelvo a Estados Unidos, mi familia está en Montana, yo vine aquí solo, pero vamos a volver otra vez el próximo año a visitar. Entonces mis niños, que son jóvenes, pueden visitar ellos y pueden ver Chile. Vamos a visitar Argentina también para unos días, porque claro, todavía tengo familia en Buenos Aires, pero no el tamaño de familia. Tengo mucho, mucho menos en Argentina.
0: ¿Tú eres hijo, tu madre es chilena, padre?
1: Nació en Bélgica, pero se escapó durante la guerra. Se escapó de Bélgica y vino a Argentina cuando tenía 9 años, con su familia, y vivieron y ponieron tus raíces aquí en Buenos Aires, en Argentina, y tuvieron ahí muchos años y todavía están ahí, mucha la familia todavía está en Buenos Aires.
0: Bueno, estamos conversando con Daniel Brunner. Bueno, hace un rato justo se topaban los temas, porque no es que queramos llevar toda la conversación hacia la seguridad, pero veníamos hablando de este tema tan relevante como la seguridad en Internet, el tema del 764, pero antes de ir con esa información que tú nos quieres dar, porque tienes algunos tips importantes para quienes nos están escuchando, que puedan conversar con los niños, etcétera. ¿Cómo te has topado el tema de la seguridad en Latinoamérica? ¿Lo has visto bien? Tú que has dedicado gran parte de tu vida, de tu carrera, a perseguir a criminales en los Estados Unidos.
1: Primeramente, mi corazón y el amor está yendo a la familia del carabinero que murió el otro día. Donde sea, cualquier país que yo veo un hermano y hermana que cae en línea, es horrible, porque yo pasé 20 años y tuve muchos funerales en mis años de agentes de federal, de FBI, a los policías locales. So, para mí es horrible ver lo que ocurrió hace unos días y la familia de carabinero. Ojalá que ellos tienen el apoyo del gobierno y todo. Pero me parece que siempre hay las organizaciones transnacionales, criminales, que todos hemos sabido, que yo tengo mucha experiencia, los carteles, los grupos de los pandillas, Tren de Aragua, como ellos han movido y han crecido en la velocidad que ellos han crecido, es increíble. Y el poder que este grupo ya tiene, porque yo he leído cuentos que hace 2 años, cuando realmente hace como 3 o 4 años, estamos empezando a oír de este grupo nuevo, Tren de Aragua, y ahora en uno o dos años después de eso, en como 25, era como, ok, son una pandilla como MS-13, pero tienen un poco más experiencia, están aprendiendo. Y ahora estamos hablando, yo leí un artículo que están operando en Brasil y haciendo compras de drogas y armas que valen $80 millones de Estados Unidos. Son increíbles la velocidad, que porque ellos están ahora operando con el grupo número 2 de Brasil de crimen de organización transnacional, que son increíbles, que ahora ellos están al nivel de ellos. ¿Y qué significa? Que van a seguir creciendo. So, para mí, yo encuentro que Tren de Aragua es un cartel que está empezando a crearse, que estamos viendo el nacimiento de un cartel nuevo. Pero de qué posición es un cartel, no como Nueva Generación, no como Sinaloa de México, pero va a ser otro tipo de grupo que no tiene un centro, no tiene un estado que tiene como en México. Yo creo que va a estar en muchas partes.
0: ¿Cómo la gente se puede proteger respecto a eso, Daniel? Porque una cosa es lo que puede hacer el Estado, lo hemos visto a nivel, digamos, nacional. Después te voy a preguntar porque obviamente está dentro de la conversación el tema del Estado de las Américas, pero quería preguntarte también, ¿cómo has visto tú las policías en Chile? ¿Hay una buena preparación?
1: Yo siempre he tenido, por supuesto, yo he tenido que trabajar con policías aquí en Chile durante mis años, cuando yo estaba en New Jersey. Yo hacía investigaciones en conexión a los grupos organizados de Chile que estaban mandando personas a Estados Unidos para robar. Entonces yo tenía que trabajar con los policías aquí de Chile, coordinar con ellos, porque coordinamos con los agentes que están aquí en Chile representando a Estados Unidos, y siempre han sido excelentes. Mire, estas son las cosas que yo voy a estar hablando en mi podcast nuevo, en Brunner Enfrente, que lo pueden encontrar en YouTube, y todos estos tips que yo voy a dar, que voy a estar hablando contigo esta noche, se pueden encontrar en Instagram también, porque esos son, quiero yo ahora como ex agente, que estoy jubilado, yo puedo ahora hablar en público, yo puedo, como agente que son activos, no pueden hacer esto, no pueden sentarse con un periodista y dar tips y información, cómo protegerse. Y estas son las cosas que yo voy a asegurar, que mire, no hay nada de malo de hablar con la policía a tratar y a dar información, pero tener seguro con tu familia, asegurar que usted tiene la información correcta, proteger su barrio, proteger su edificio, su apartamento, tu familia. Esas son las cosas más importantes, es cuidarse y estar alerta.
0: Quería preguntarte, ¿qué tanto hay de Netflix y de películas y de cosas raras que te hacen muchas preguntas de eso, ¿no?
1: Eso es genial, porque yo...
0: Porque todo el mundo ve el cine y dice, no, estos tipos se lanzan y están... No es tan así, ¿cierto?
1: Mañana va a haber un post en mi Instagram, que es esto, es exactamente lo que yo voy a estar hablando mañana. Son las cosas que ves en las películas, qué es la verdad y qué es película, qué es Hollywood. Y eso es genial, porque mire, mi vida como un agente especial, gente creen que es Hollywood, es televisiones, es salir, saltar de edificios y tirar mi pistola constantemente y seguir trabajando. No es. Eso es Hollywood. Eso es entretenimiento. Tenemos que resolver el crimen en una hora y media. Y sí entiendo eso. Pero hay ciertas cosas como cuando cada persona tiene una de esas chaquetas que dice FBI, estamos caminando por la oficina, nunca. Yo en 20 años usé esa chaqueta como 3 o 4 veces. Estaba en mi baúl de mi carro, pero nunca lo use, nunca lo tenía que hacer, porque yo siempre tenía mi vest para protegerme, el guardacuerpo, y ahí decía FBI. Eso es todo lo que tenía que usar. Nunca usaba la chaqueta y nunca tenía, muy rara veces, yo estaba en traje y corbata, muy rara veces. So, hay varias cosas que en la película sé que es Hollywood, pero mañana en Instagram yo voy a tener toda la lista de 5 cosas.
0: Hablemos, bueno, los auditores también nos pueden escribir a través del WhatsApp ahí al +56992078888. Quería preguntarte, Daniel, sobre hablemos un poco de los peligros en la red.
1: Sí.
0: Ciberseguridad, hoy día se habla mucho, creo que lo comentamos hace unos días atrás, fuera de cámara, conversando Hay que decirle a los auditores que nosotros con Daniel nos conocemos de fuera del trabajo por precisamente por investigaciones y cosas que uno sigue desde el punto de vista periodístico. Uh-huh. ¿Qué es el 764? Porque lo conversé yo el otro día, hice una breve descripción, pero tú me decías que en los Estados Unidos hay una preocupación enorme. Y esto tiene que ver con la familia, con los niños, con los juegos, los videojuegos.
1: Realmente 764 es un grupo increíblemente de terror. Es un grupo que tiene un propósito. Y eso todo, literalmente se llama 764. Y no es un grupo central que tiene un jefe, son personas que tienen entrenamiento de cómo sacar la mente de sus niños, de niños de edad de 13, 14, 15 años que están en el internet y no tienen supervisión, y ellos tienen el entrenamiento de cómo obtener la mente del niño, y solo un propósito: no quieren robar, no quieren sacar identificación, no quieren, solo el propósito de meterse a la mente de sus niños y entonces que ellos se hagan daño. Y entonces, una vez que se hacen daño, que se maten. Entonces, una vez que se matan, van y cuelgan y empiezan con otro niño. Eso es todo. Es solo propósito.
0: Solo maldad,
1: es causar daño en una persona, un niño de 13, 14 años. Y entonces, una vez que lo hacen, se mueven al próximo niño. Sino mueven a la línea. Porque la seguridad de que personas no tienen la visibilidad de poder de proteger los niños en el internet por Roblox y todos esos juegos, es increíble, porque gente así nomás le dan un iPad y entonces dicen, ok, váyase a la cama, entonces yo voy a mirar televisión, yo voy a trabajar en la oficina, o esto es su babysitter para la próxima hora, pero no supervisan. Pero supervisión es solo la primera cosa. Enseñarle, hablar a los niños, mire, si está bien poder venir y hablarme, porque eso es el hook que ellos le dicen. Le ponen algo, le hacen al niño que hace algo, entonces le dicen, si usted le va a decir tu mamá y papá, ellos van a tener vergüenza, no le puede ir a decir. Entonces el niño tiene vergüenza de poder ir a hablar con tu mamá y papá. Eso es como tienen se meten en la cabeza. ¿Cuántos niños se han matado literalmente por el 764? Es increíble. Yo voy a hacer dos episodios porque es tanta información que yo quiero demostrar al mundo que es increíblemente horrible este grupo. Yo voy a tener un experto y hablar con ellos. Todas mis entrevistas son en español, en castellano, y yo voy a tener una persona que es un experto en 764. Entonces el próximo episodio voy a tener un psicólogo que puede entender de cómo a hablar con los niños, cómo poder demostrar está bien venir a hablar conmigo. Yo tengo la experiencia porque yo tengo niños de esa edad también.
0: Claro, te toca de frente, digamos, tener que pasarlo a un computador o ver qué pasa en el tiempo libre. ¿Qué consejo le darías tú a las personas de pronto que nos están escuchando, quizás a priori o como primera parte? Quizás, claro, no desde el punto de vista psicológico, por eso lo vas a ver en tu programa, pero para quienes nos están escuchando, ¿en dónde habría que tener ojo? ¿En las redes donde se conectan, por ejemplo?
1: Sí.
0: ¿Redes Wi-Fi?
1: No, literalmente, si usted le da un teléfono, mire, las reglas para mi familia son, no le doy un teléfono a mis niños hasta la edad de 13. No le doy medias sociales hasta que tienen 16. Esas son las líneas firmes para mí. Y yo siempre le he dicho eso. Es tener supervisión y siempre decirle, mire, esto es lo que va a ocurrir, esto es lo que va a ocurrir. Y entonces poder mirar y entonces literalmente tomar. Nunca pueden estar en su pieza con la puerta cerrada, si tienen una computadora o iPad o no tienen teléfono. Entonces, siempre la puerta abierta. Pero no le estoy diciendo a mis niños que yo quiero escuchar lo que está diciendo. Es así nomás, aquí nomás, quiero asegurar que usted está bien. Así nomás, eso todo que quiero estar bien. Entonces, no sienten ellos que ellos son el malo. Así nomás, yo te estoy protegiendo. Puertas están abiertas. Yo superviso y pongo checks en los iPads, en las computadoras de edad. Entonces puede proteger. Pero eso es 100% no. La otra no te pueden proteger porque los malos pueden entender y saben cómo meterse.
0: Hay otro tema que también tiene que ver con la seguridad de las personas. El otro día también creo que te lo comentaba sobre conectarse a lugares públicos. Hoy día la forma en la que puedan entrar a tu dispositivo es, uh-huh, es muy fácil. ¿Cuáles son los tips de seguridad, por ejemplo, digital, que tú le darías a los auditores que nos están escuchando?
1: Cuando yo viajo, cuando me voy en un avión, nunca yo apago mi Wi-Fi. Yo quiero apagar mi Wi-Fi, no pongo esa oportunidad que alguien se mete a mi computadora, a mi celular. La otra cosa que yo tengo que hacer es asegurar que cuando yo voy a un lugar como Starbucks o un lugar donde tienen Wi-Fi gratis, asegure que usted se pone en el correcto. Si usted ve las palabras free Wi-Fi, no se ponga en ese, porque eso es una persona que está tratando de robar a su computadora. Si usted elige free Wi-Fi y no hay ningún password, y si la palabra free Wi-Fi está ahí, estoy casi seguro, 99%, que eso es una persona que está sentado ahí en ese Starbucks con una computadora y está poniendo eso a pared. Entonces usted agarra ese signo y esa persona ahora tiene su computadora y se está adentro de su computadora en instante y tiene toda esa información, todo su banco, teléfono, passwords, todo en un instante. Si usted ve la palabra free Wi-Fi en todas esas selecciones, olvídese, sálguese de ahí.
0: Mira, es interesante lo que dices tú, porque cuando uno ingresa a un... yo debo decirte que he cometido ese error. Quizás. Ahora ya, yo creo que más de alguno. Tengo que conectar, mandar un mensaje. Llega hoy y nos conectamos. Siempre cuando son algunos que efectivamente son gratuitos, uh-huh, pero pertenecen a una compañía.
1: Pero estoy diciendo, esto es importante. A ver. Si hay algo escrito en el negocio que dice nuestro Wi-Fi es esto y esto es el password, eso está bien. Pero si usted literalmente ve free Wi-Fi, Wi-Fi gratis, en esas selecciones, eso es el peligro. Si alguien pone Wi-Fi gratis, eso es el peligro. Si usted ve lo que es ahí en
0: claro,
1: el... eso es un poco más seguro. Aunque no, yo no me pondría en eso, porque lo que significa que si usted se pone en ese Wi-Fi, hay otra computadora que está en ese Wi-Fi y otro también. Y eventualmente podrían ir por ese río y va de vuelta a tu computadora.
0: Ahí tú recomiendas utilizar los datos personales y compartirlo al computador.
1: Exacto. No. Yo es asegurar que usted tiene el Wi-Fi correcto. Si tiene que... La mejor cosa es usar tu teléfono celular como hotspot. Eso es la mejor manera. Si usted tiene un laptop y usted quiere hacer... Prende el hotspot de su teléfono. Use eso. Si usted tiene la oportunidad, si puede hacer eso. Si tiene que usar el Wi-Fi de Starbucks, asegure que usted encuentra el correcto.
0: Claro. Oye, hay una persona que nos está llamando, ¿no? Wilito, que nos está conversando sobre cómo identificar el tema del 764. Personas que le ha llamado la atención, hay personas que no conocían el fenómeno.
1: Sí.
0: ¿Cómo uno puede identificar? ¿Tienen algún...?
1: No tienen como un tatuaje, no tienen una carta, no tienen... Es así nada más la investigación de encontrarlo. La única manera que se encuentra que son ellos es después que algo ha ocurrido y la policía está involucrada y ellos están haciendo una investigación. Eso es horrible. Un niño no va a ver que es porque ellos se demuestran, 764 se demuestra, se hacen como yo tengo 16 años. Es como un pedophile. Se hacen pasar, digamos.
0: Suplantación de identidad.
1: Exacto. Se hacen pasar como tienen 15, 16 años. Y es por el internet. Entonces, uno no está caminando en la calle como cuando nosotros estamos creciendo, que uno ve un pandillero o algo así, con colores. No es así más. Está detrás de una pantalla. Entonces, uno no lo puede ver. Cuando se identifica, es ya demasiado tarde.
0: Esa es la dificultad, de que están dentro de una pantalla.
1: Sí.
0: ¿Cuáles son las plataformas donde están apareciendo más?
1: Muchos están... Viene tantos nuevos juegos constantemente, pero Roblox, todos los juegos que uno ve que hay niños de edad de como 10 a 15 a 16 años que están jugando sus juegos con tus amigos, que literalmente 90% estoy seguro que está bien y seguro, pero hay ese 10% que está ahí. Hay personas de no solamente 764, pero hay hombres de 60 años que se meten ahí y se quieren encontrar y quieren violar a nuestros niños, y eso es horrible, pero y quieran hacer este tipo de
0: Ahora,
1: cosas.
0: Ahora, yo entiendo que este grupo partió por una cosa más bien satánica, una cosa media nihilista incluso, y después se fue deformando. Como no tiene un líder propiamente tal, la cosa fue cambiando y fue llegando simplemente a hacer daño. Ese fue el origen de 764,
1: sí,
0: ¿no?
1: Sí, era como, empezó como una cosa oscura, rojo, negro, y que es como satánico, exacto. Y entonces se cambió. Es mucho como, Tren de Aragua, que cambia literalmente adelante nuestra cara. Y literalmente en unos meses se forman, están creciendo adelante nuestra cara. Los grupos nuevos criminalísticos están creciendo en una velocidad que es increíble, que nunca hemos visto antes, y se maduran mucho más rápido que antes. Y están creciendo y se están adaptando a tecnología, se están adaptando a la policía, cómo ellos investigan, y ellos desafortunadamente se mantienen un paso adelante de la policía, porque ellos tienen el ventaja de usar la más nueva tecnología de esconderse y la mejor tecnología para quedarse adelante de la policía.
0: ¿Puedo hacerte una pregunta que no tiene nada que ver con lo que estábamos conversando?
1: 100%, puede ser lo que sea.
0: Bueno, ahí estamos viendo en el generador de caracteres, el podcast es Brunner Enfrente. Estuviste conversando con Jordi Wild hace poquito, que es uno, sí, de los podcasters.
1: Súper bueno.
0: Uno de los más de 3 millones de visitas, te estuve viendo en algunos videos.
1: Sí, es mi video, creo que posteó hace una semana y ya está en 1.5 millón, pero él tiene como 7 millones de followers. Es increíble, es súper buen hombre.
0: ¿Cuál es, y con esto quiero cerrar la conversación agradeciéndote por tu tiempo, sabemos que estás cansado, tienes que ir a descansar. Bueno, ¿estuviste cuánto? ¿Como 30 y tantas horas?
1: 35 horas, cuando salí de Estados Unidos, salí de Montana a las 2 de la tarde, paré en Atlanta, entonces volé toda la noche, no puedo dormir en un avión, y entonces me quedé en pie hasta la medianoche el otro día trabajando.
0: Oye, ¿tienes alguna anécdota, alguna historia chistosa o simpática que te haya pasado siendo agente? ¿Es verdad que alguna vez te pillaron riéndote en un operativo, no?
1: Sí, una vez yo estaba era joven, y unas pocas veces que yo tenía una chaqueta de FBI, y de vez en cuando le decimos a los periodistas dónde vamos a estar en ciertos momentos, porque entonces podemos salir con esa foto que lo estamos sujetando a los que están, sí, estamos, sí, arrestando. En inglés se dice perp walk. Y entonces yo estaba saliendo del van, y uno de los que estábamos arrestando estaban haciendo chistes, se estaban riendo, estaban acertados que se habían caído preso. Y uno hizo un chiste y yo me reí. Y eso fue la foto que sacaron y pusieron en las noticias, en el diario esa noche. Y quedé como completamente aplastado por toda mi oficina. Me pusieron esa foto porque uno no tiene que tener cara serio, porque eso es el FBI, es serio.
0: Claro.
1: Somos serios, no somos un chiste. Y eso es la foto. Y sufrí como para un mes sin, constantemente me estaban cayendo ese diario, esa foto.
0: Oye, bueno, Daniel, hemos tenido una conversación muy interesante. Bueno, haz la invitación para quienes te están escuchando y quienes te están viendo. Ahí está la cámara para que los invites a visitar tu show. Y te deseamos mucho éxito y te agradecemos porque hayas venido a conversar con nosotros. Bueno, un poco de tu historia, un poco también de lo que estás haciendo en, sí, Chile, y un poco también de consejos de seguridad que no le vienen nada mal a nadie.
1: No, mire, yo voy a hablar de consejos, mire, mi podcast, como le dije, Brunner Enfrente, está en YouTube, eso va a ser nuestro canal principal, pero estoy en podcast en todo, Spotify, Apple, iVox para España, y todos los podcasts, los canales podcast, pero también estoy en Instagram, Brunner Enfrente, me pueden encontrar ahí. Ahí voy a estar en Brunner, en Instagram, yo voy a estar dando constantemente, voy a dar tips de cómo a mantenerse seguridad, cómo tener cuidado, como tips yo puse hoy día, es como cuando entras a un hotel para estás viajando, qué tendría que estar mirando, qué asegurar que no tendría que hacer, ese tipo de cosas. En Brunner Enfrente yo voy a tener 2 episodios cada semana. voy a hacer un episodio donde voy a hacer entrevistas cada semana con una persona súper interesante. Vamos a estar hablando de las investigaciones de FBI, vamos a estar hablando de investigaciones de Chilena. Mi co-host, Pablo Ceballos, va a ser es ex carabinero y él va a estar asistiéndome. Y voy a, también cada viernes voy a hacer un episodio, lo que se llama la sala de situación, que yo voy a hablar por 20, 30 minutos sobre tres noticieros o algo que está ocurriendo en las noticias que sería interesante para contarte, y voy a hablar 5 minutos. Yo solo voy a dar lo que está ocurriendo, no voy a dar mi opinión, no va a ser político, así nomás le voy a decir, mire, esto es lo que está ocurriendo. Si usted quiere aprender más, tendría que estar mirando, tendría que leer un poco más si quiere en las noticias. Yo sé, y los episodios van a ser 45 minutos a una hora, lo máximo. Yo quiero que ustedes puedan escuchar el episodio y verlo mientras que estás manejando al trabajo, estás corriendo en el parque o lo que sea, así nomás simple para informatorio. Entonces usted puede aprender un poco más y abrir y hacer preguntas. Yo puedo, yo leo todos los comentarios en Instagram, en YouTube. Si tienes idea para algo que tendría que hablar, discutir, un guest que tendría que tener, 100% lo estoy dispuesto a mirarlo y yo te hago una respuesta ahí en YouTube. Yo estoy haciendo esto, yo lo estoy andando, esto es mi bebé que voy a empezar ahora. Empecé con la sala de situación ahora, las entrevistas estoy haciéndolas ahora y probablemente voy a estar lanzando alrededor de noviembre o diciembre. Vamos a empezar con nuestros primeros episodios, pero estoy dispuesto, me encantaría que tener lo más followers posible. Brunner Enfrente en YouTube y todas las otras plataformas.
0: Daniel, muchísimas gracias por haber estado con nosotros.
1: Un placer.
0: Que disfrute de tu estadía. ¿Cuándo te vas ya?
1: Sábado. Ya. Voy sábado de vuelta a Montana, mi familia.
0: ¿Cómo está el clima en Montana actualmente?
1: Casi igual a lo que está acá ahora. Está en 60 y se está bajando. Estamos entrando al invierno. El clima es casi igual ahora que lo que está. Ustedes están saliendo del invierno y nosotros estamos entrando. Para mí, esto es el momento cuando yo estoy mucho más contento, cuando se baja, rebaja la temperatura y estamos un poco más frío. Yo, para mí, frío y nieve es lo mejor.
0: Bueno, los que quieran conocer del trabajo de Daniel, nos pueden pedir ahí a través del WhatsApp el canal de YouTube de Daniel para que vayan a ver su contenido. Muchas gracias, como siempre, por haber estado con nosotros, Daniel.
1: Un placer, Mario, gracias.
0: 1:56, hemos tenido buenas conversaciones. Hacemos un alto, ya volvemos.

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0: 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En Bio Bio, una nueva hora. 2 de la mañana.
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2: Buenos días, bienvenidos al Informador. Como crimen organizado se investiga un nuevo homicidio en el Gran Concepción registrado la madrugada de este martes, nos informa Verónica Valenzuela.
3: De la madrugada de este martes, en un barrio residencial ubicado en una de las calles más transitadas del centro de Concepción. De acuerdo a la información preliminar, la víctima correspondería a un hombre extranjero que recibió un disparo certero en el tórax que le ocasionó la muerte. El fiscal Miguel Ángel Bianchi señaló que el crimen es investigado en el marco de crimen organizado.
4: Se trataría de un homicidio con arma de fuego, es un ciudadano que no se encuentra individualizado y estamos realizando las primeras diligencias, se han recabado bastantes testimonios y relatos de testigos que dan cuenta a lo menos de una dinámica preliminar de estos hechos.
3: Preocupación existe entre los vecinos del sector céntrico de Concepción, quienes relacionan el crimen con el consumo de drogas que presencian, dijeron a diario, la zona. Mientras tanto, continúa el trabajo investigativo por parte de la policía para dar con los autores del cuarto crimen ocurrido en solo 4 días en el Gran Concepción.
2: Puentes con daños y caminos afectados dejó el sistema frontal en la región de la Araucanía, donde aún hay personas aisladas. Carlos Martínez, desde Radio Bio Bio en Temuco, nos cuenta.
5: En la comuna de Lumaco, en la provincia de Malleco, se confirmaron daños en 4 puentes, sumados a socavones en la vía, en los sectores de Isla Catrileo, Curilebu, Calcoy Sur y Bajo Esquilluco. En Carahue, está bajando lentamente el nivel del agua que inundó cerca de 100 casas, lo que ha permitido ingresar a los equipos de emergencia para entregar ayuda y para restablecer el tránsito por numerosos caminos interiores, tal como lo detalló el alcalde Helmut Martínez.
6: Cuando hablamos de una habilitación, es la pasada de vehículos, la pasada de peatones, de alguna manera, es a nivel básico. Paralelamente, estamos habilitando, ¿no es cierto?, sanitizando las casas que resultaron en su momento inundadas.
5: La preocupación, sin embargo, se mantiene en la región, por cuanto para las próximas horas se monitorea el ingreso de otro sistema frontal con lluvias, aunque menos intensas. En la Araucanía, Bio Bio, la radio.
2: Vamos a tomar contacto inmediato con nuestra unidad móvil, Vicente Aguilar. Información de último momento.
7: Sí, información que entrega Carabineros desde la región de Antofagasta, donde el OS-7 incautó casi 700 kilos de droga en 2 procedimientos realizados junto al Ministerio Público en la región. En uno de ellos, personal policial encontró una camioneta abandonada en plena pampa en la ruta B475. En su interior había más de 492 kilos de marihuana y pasta base de cocaína. El vehículo había sido robado en la región metropolitana y además mantenía sus placas patentes adulteradas.

0: operadas. A este procedimiento se suma la denominada Operación Frontera Nevada, que permitió detener a 4 personas e incautar más de 207 kilos de cocaína. En total, ambos operativos dejaron casi 700 kilos de droga fuera de circulación, equivalentes, según Carabineros, a más de 4.500 millones de pesos. Las autoridades señalaron que continúan las diligencias para identificar a otras personas vinculadas a estos hechos. 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
1: Vamos a revisar noticias internacionales. En este caso vamos a contarles lo que ha ocurrido con China, que dice responderán con firmeza para defender los derechos e intereses legítimos de sus industrias si la Unión Europea aplica nuevas medidas dirigidas contra las empresas o los productos chinos, indicó el Ministerio de Comercio del gigante asiático. La cartera se refería a las informaciones según las cuales varios estados de la Unión Europea estarían elaborando un documento para pedir a la Comisión que acelere la creación de una herramienta similar a la sección 301 de la Ley de Comercio de Estados Unidos y que adopte medidas más duras contra el comercio chino. En un comunicado, un portavoz del Ministerio de Comercio de China subrayó que la herramienta en cuestión constituye una medida típicamente proteccionista y unilateralista que no solo no contribuye a resolver los problemas, sino que se volverá contra la propia Unión Europea. Si Bruselas mantiene los diálogos con Pekín al mismo tiempo que intensifica sus demostraciones de fuerza contra el país, socavará gravemente la confianza mutua, advirtió el portavoz chino. 2:05 a.m. hasta ahora en la ciudad de Arica, en el norte de nuestro país, 22 grados de temperatura, el cielo está nublado con una humedad del 77%. En Santiago, el cielo también está nublado, humedad del 83%, 11 grados la temperatura.
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Por ahí está la nueva Imperial con Amparo Sánchez. Volver al sur. Voy a estar leyendo los mensajes a través del WhatsApp. La pregunta que le habíamos hecho a los auditores era lo bueno y lo malo de su ciudad, lo bueno y lo malo de donde usted habita, lo bueno y lo malo desde donde nos está escuchando. Sus mensajes a través de nuestro WhatsApp, como siempre, en Bío Bío la radio. Ya, a ver, ¿qué tenemos? Mira, nos dice acá nuestra auditora. Hola, Mario Vicente. Respondiendo a las preguntas, para mí fue un excelente mes. Siempre me encanta el mes de septiembre porque muchas personas esas juntas familiares. Además, no tienes que preocuparte de regalos como lo es diciembre. En mi ciudad, bueno, es que actualmente tienes todo: supermercados, bancos, lagunas naturales, mar, playa. Y lo malo, los tacos para ir a Concepción o cruzar el río Biobío. Gracias ahí a nuestra auditora Georgina, que nos está escribiendo. Samuel también desde Villa Alemana nos está escribiendo hasta ahora. Abrazo grande para él. Sigo leyendo más atrás. Hola, Mario, felicidades para tu hermano. Muchas gracias, gracias por acordarse. ¿Qué más tenemos? Nuestra auditora dice: ¿qué sacan con estudiar si no hay pega? Mi hija lleva 3 años sin encontrar trabajo y es matrona, dice Marían. Ahí está la opinión de Marían. Yo al menos pienso distinto, creo que es importante estudiar. Ojalá que todos pudiesen encontrar trabajo. Es cierto que hay una situación de alguna sobrecarga de carreras, pero creo que si vamos con ese pensamiento, una opinión personal, digamos, entiendo la frustración de Marianne. Muchas veces algunas personas que no encuentran trabajo, y es verdad, a mí también me pasó en algún momento, tuve que trabajar haciendo cualquier cosa hasta que se dio una oportunidad, pero lo que te da la universidad, lo que te da el poder estudiar es maravilloso, es poder conocer cosas, quitar la ignorancia de muchos temas que uno de frente desconoce, y sobre todo crecer, porque al final en la universidad a uno le pueden pasar un libro, le pueden decir, mire, léase todos esos libros, le voy a hacer una prueba y con eso usted va a ser profesional. ¿Hay algunas cosas que funcionan así? Sí, es verdad, depende de la educación. Pero eso de discutir en clase, conocer gente, hablar sobre temas, gente que también le gusta lo mismo que tú estás estudiando, ese tipo de cosas, como que yo siento que es muy positivo desde cualquier punto de vista. Pero claro, obviamente muchas personas que también necesitan vivir, si es verdad, hay que llegar a fin de mes y eso no hay que desconocerlo. No se puede vivir solo de sueños, y es verdad, estoy de acuerdo. Pero siento que también es importante darle el lado positivo a tomarse con gente. ¿Quién no? A ver, William, vamos, no vayamos a la universidad, vamos al colegio. ¿Cuántos amigos uno conoce en el colegio? Amigos, alguna novia, novio, da lo mismo. ¿Conoces personas? ¿Te enteraste de lo que pasó en alguna época de la historia que te gustaba? ¿Te diste cuenta que te gustaban las matemáticas? Y después, bueno, quisiste estudiar algo parecido a eso. Pero claro, el mundo laboral a veces es muy mezquino, es muy fuerte, y es cierto, la verdad yo comparto mitad y mitad, indeciso, diría yo, porque claro, creo que ir a un aula no hay nada más entretenido que poder conocer a más personas sobre el conocimiento. Ya, un abrazo grande también ahí a Diego Arturo Araya, que nos está escribiendo. Te mandamos un abrazo enorme. Nos dice por acá: un saludo a todos los que están hasta ahora trabajando, haciendo la entretención, a quienes trabajamos, camioneros, taxistas, conserjes, en fin, nos está escribiendo ahí a esta altura. Y nos dice que él aparentemente es de... Bueno, no nos ha dicho Diego de qué ciudad es, pero ya te voy a estar leyendo. Hola, dice acá: hola, amigo, soy Julio. En realidad, el estudio superior es bueno para la vida, pero igual conozco personas que no tienen ni cuarto medio y son afortunados en lo económico. Es algo de oportunidad en la vida. Saludos, buena radio. Ahí nos está escribiendo Julio. Un abrazo, Julio, gracias por escribirnos. Hola, dice por acá: lo bueno de vivir en Talca. Mira, que hay un auditor que en Talca dice: septiembre no me gusta mucho porque es un mes de mucho gasto y poca plata. Eso pasa muy seguido. Ahí está, dice: lo bueno de vivir en Talca es que todo ocurre acá primero. Ya, está bien, está bueno. Hola, Mario, soy de Los Ángeles. Lo malo de acá es que lamentablemente el narcotráfico se metió fuerte y nos quitó un poco la tranquilidad y paz, sobre todo las noches. Lo mejor, evidentemente, soy yo, dice acá. Ok, saludo, ahí está nuestro amigo Andrés. Hola, buenos días, somos de Valpo. Es cierto lo del tema, cuesta mucho vivir, somos una pareja jubilada, no nos alcanza. Un saludo, otras noches desde Valpo, el Cerro Rodelillo. ¿Qué tal, Rómulo? Oye, yo viví por Rodelillo, Rómulo, muy cerca,
ahí cerca de la Bajada del Pollo, en el cerro más bien Polanco, ¿eh? Pero le tengo harto cariño a la gente de Rodelillo, ¿eh? Gente buena. Me topaba con harto ahí, hartos auditores que eran de Rodelillo y que más alguna vez nos topamos en la micro y nos fuimos echando la talla y todo así, en la 506, ¿eh? En la 506. Hola amigos, cariños desde Temuco. Lo bueno de septiembre es generar música chilena por todas partes. Hasta el día de hoy la bandera sigue, está instalada en nuestras casas. Lo malo, bajísimas las ventas. Dice, tuve neumonía, pero ya voy saliendo. Y de horror me detectaron un cáncer de mama. Lo positivo es que sigo con el ánimo a mil y con la fe intacta, dice en Dios. Nos escribe cariños María Adriana, que está con nosotros a esta hora. Te mandamos un abrazo grande, Adriana, ¿eh? El otro día nos contaba lo que te había sucedido, pero estamos contigo. Te mandamos un abrazo, lo que necesites. Por cierto, que nosotros podamos también ahí saludarte, acompañarte en este proceso. Y no tan solo a María Adriana, sino también a los auditores que nos están escuchando, que están pasando por algún proceso importante de salud. Estamos con ustedes, ¿no? Sepan escribirnos por ahí por WhatsApp, escríbanos, cuéntenos si necesitan desahogarse, si necesitan de pronto contarle a alguien que están pasando un problema complicado. Bueno, cuéntenos a través del WhatsApp. Soltar, escribirnos. ¿Sabes qué? Tuve un día pésimo. Yo le contesto por WhatsApp, hablamos por WhatsApp, no hay ningún problema. Nos escribe. ¿Qué más tenemos? Hola, dice por acá, en los años 90, la séptima y la sexta región eran buenos lugares para vivir. Había mucho trabajo, era tranquilo, dice acá. Hola amigos, cariños, fue muy bueno el 18, lo pasamos muy bien en familia, ahora estamos acostaditos escuchándolos. Ahí nos escribe Feña y ya que desde Curicó. Hola, hola Mario Vicente. Acá Diana de la Florida, mitad de turno con sueño. ¿Y cómo termina septiembre? Preparándome para el cercanísimo fin de año que llega corriendo. Llega muy, muy rápido. Omar dice, lo mejor de septiembre fue Leo Rey en el parque. Ok. Oye, Leo Rey que la embarró con... Estuvo muy buena la entrada. A algunos no les gustó lo que le dijo ahí a Alexítico en todo caso, pero... Épica la entrada, como dicen los jóvenes, ahora estaba farmeando aura, dicen los más lolos. Hola Mario, aquí llegando a Conce, empezó la lluvia, débil todavía, pero se viene más fuerte. Buen programa, gracias Cristian. ¿Qué más tenemos? Hola, hoy tengo 80 años, pero con ganas de vivir a Concho todo lo que me queda. Hoy vivo en Santiago, pero por mi actividad profesional en la música me ha faltado vivir solo en el Polo Norte y en el Sur. Bueno, los músicos tienen esa fama de también moverse bastante, ser nómades. Está bueno eso también. Mira, a propósito de los que de personas que han nos están escribiendo sobre el estudio, hay varios que nos decían que han estudiado ya más experimentado en la vida, algunos incluso jubilados, y que la experiencia ha sido muy, muy fructífera. ¿Le ha costado? Sí, obvio, porque bueno, la mayoría de las aulas, si estudian diurno, por ejemplo, en la mayoría de las casas educativas hay personas que son menores, pues son gente más joven, gente que salió del colegio. Algunos optan por eso, estudiar en semipresencial, hay varias modalidades. Pero otros dicen, no, voy a ir a la universidad en la mañana temprano y voy a hacer lo mismo que si tuviese 20, 25 años. Está perfecto. Y si puedo hacerlo, hágalo. De verdad que va a valer la pena. Hola, acá nos escribe también otro de nuestros auditores desde el barrio El Golf, dice, haciendo el relevo de mi almohada porque guarda que no duerme, dice, no es guardia, trabajo en el barrio El Golf porque soy de Cartagena. Lo malo es la fábrica de curados que nos deja el verano, dice acá, en invierno una paz y una tranquilidad que es invisible. Ahí está Vladimir, que nos escribe a esta hora. Seguimos avanzando, 2:20, escucharemos a esta hora a Ella Langley. Esto se llama Houston, Texas. A la vuelta nos conectamos con nuestra unidad móvil, con Vicente Aguilar, que ya está en las calles de la región metropolitana. Estás en Bío Bío, la radio.

0: 2 de la mañana, 23 minutos. Estamos haciendo el trasnoche de la radio, calma la tos y elimina las flemas. 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Yo creo que lo hiciste, porque siempre te veo, cada vez que te veo en el celular estás metido en página 7. Y yo también. Y ya que estoy por aquí, aprovecho también a votar por mi nominado preferido para los premios Cordillera de este año. 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Mira, acá nos escribe Beatriz. Dice, hola, mira, para mí en familia de septiembre fue muy difícil. Estamos sin trabajo. Y sin un kilo de arroz para comida menos, a puro tecito y pan. Por eso es que los que tienen la posibilidad de estudiar que lo hagan, porque un lápiz pesa mucho menos que una pala. Me hubiese encantado haber tenido la posibilidad de haber terminado mis estudios de trabajador social, pero fui madre muy joven, a los 20 años con 2 hijos, y en los 90 eran muy diferentes los tiempos ahora. Ahí está nuestra auditora, le mandamos un abrazo a nuestra querida Beatriz. Ese dicho del lápiz y la pala es bien antiguo y tiene mucha... Hay mucha certeza en eso. Aprovechar estudiar nunca está de más. Así que adhiero ahí a nuestra querida Beatriz. Por supuesto que todos los trabajos, insisto, tengo que hacer todos estos avisos, porque si no después me matan en el WhatsApp. Todos los trabajos son dignos. Eso para que quede muy, muy claro. Si tiene la oportunidad de perfeccionarse, hágalo. Y si no ha tenido la oportunidad, ojalá que pronto llegue esa oportunidad. Ojalá que así sea. Más 5699-2078-88. Nos pueden escribir, bueno, ¿qué es lo bueno y lo malo de su ciudad? Wilito, ¿cuál es lo bueno y lo malo de Santiago? Usted que vivió en varios lados, ¿eh? Vivió en Bruselas, Timbuktu, Kuala Lumpur, estuvo en el norte, estuvo en el sur, estuvo en los Estados Unidos de Norteamérica. Pero Santiago, donde usted ahora está residiendo, lo bueno y lo malo. ¿Cuál es lo bueno? ¿Todo bueno? ¿Todo bueno, nada malo? Ya, pero tiene que haber algo malo, pues, William, si no... Puede ser pequeño también, ¿eh? Puede ser alguna cosa... ¿Cómo? No voy a decir lo que dijiste. No dijo nada malo en todo caso, auditores. Bien, nos escribe la señora Betty, mira, dice, buenos días Mario, que tengan un tranquilo turno el grupo del trasnoche, siempre viéndolos, recordándolos con mucho cariño, terminando de estudiar, haciendo algunos encargos para mañana, acompañada por ustedes, gracias y cariños. Bueno, la señora Betty, nosotros le hemos dicho, ella, bueno, tiene su emprendimiento, se acuerda la señora Betty de las chiquillas, y hoy día está estudiando administración de empresas y está yendo al diurno. O sea, tiene muchos compañeros que son más pequeños, en edad, digo. Y entiendo que, según lo que nos ha contado ella, ha sido una experiencia muy enriquecedora porque, bueno, obviamente que cuesta, pues sí, la cosa cuesta, pero ella cada vez que nos topamos la vemos más contenta y la vemos feliz porque está estudiando algo que le gusta, así que está bueno. Aunque tengas, como en mi caso, 2 carreras técnicas, llevo 1 año y 2 meses sin encontrar pega y créeme que ahora sí se está haciendo cuesta arriba el tema tanto mental como económicamente, nos escribe Coti hasta ahora a través del WhatsApp. Así es. Sí, hay algunas carreras que lamentablemente, algunas profesiones que han tenido una sobrecarga de profesionales, y es verdad. No hay que desconocer eso tampoco. Pero claro, yo hablaba básicamente de la experiencia de estudiar. Pero es verdad que el mercado, o hay muchas empresas que lamentablemente no están contratando gente, y es verdad, hay gente que siempre nos escribe en la semana, oiga, sabe que estoy sin trabajo, estoy sin pega, no sé muy bien qué voy a hacer. Y claro, algunas personas que se han ido reinventando, buscando otros laburos. Ya, vamos a ir avanzando. Está Vicente Aguilar hasta ahora. Hay información, por cierto, que ha ido ocurriendo en las últimas horas. Vicente, te vemos ya en pantalla. ¿Cómo estás? Buenos días.
1: ¿Cómo están, Mario? Auditores, muy buenos días. Sí, estábamos hablando de esto, ¿cierto? En el informador, un hecho que entrega Carabineros y que se da durante esta jornada, específicamente en la región de Antofagasta, donde el OS-7 de Carabineros logró incautar o dejaron fuera de circulación casi 700 de droga, puntualmente 699 kilos, 855 gramos, más de 3.260.000 dosis y un avalúo superior a 4.500 millones de pesos. Esto se da en dos procedimientos. El primero ocurre en La Pampa, en el sector de la ruta B475, al interior de La Pampa, en Antofagasta, donde Carabineros detecta una camioneta que estaba abandonada en este lugar. Y en esta camioneta es que se encuentran en algunos sacos dentro de ella. Después se dan cuenta que es una camioneta que fue robada en la región metropolitana y que cuenta con sus placas patentes adulteradas. En este lugar se encontraron 492 kilos de droga, específicamente 484 de marihuana y 90 gramos de pasta base. El avalúo de este cargamento encontrado en La Pampa, recordar que son dos procedimientos, es de 2.460 millones de pesos totalmente abandonados en La Pampa, ahí en la región de Antofagasta. No hay personas detenidas por este hecho, según señaló Carabineros. Y como les comentaba, ¿cierto?, hay un dato importante, y es que esta camioneta había sido robada en la región metropolitana. En un segundo procedimiento es el llamado la operación Frontera Nevada, donde se incautaron 207 kilos de cocaína, y ahí fueron detenidas, sí, cuatro personas, además de desarticular esta organización criminal. En estos dos procedimientos, entonces, 700 kilos, 699 kilos, 855 gramos, más de 4.534 millones de pesos, entonces, que están fuera de circulación en droga, esto en la región de Antofagasta, en estos dos operativos que se dieron ahí en la región de Antofagasta. Pasemos a escuchar declaraciones de Carabineros por parte del coronel Luis Muñoz, prefecto de Antofagasta.
2: Antofagasta, en la cual primeramente les paso a relatar que controles carreteros en la ruta 5 Norte nos dan cuenta de un vehículo que al parecer está realizando funciones de punta de lanza, de un cargamento de droga. Se logró interceptar la droga ya llegando a la ciudad de La Serena por parte de OCC de La Serena, y obviamente en coordinación con Fiscalía SAC ECO de Antofagasta. A raíz de ese mismo procedimiento se ingresa a un domicilio en Antofagasta y se procede a una incautación total de 207 kilos de clorhidrato de cocaína, lo cual, si lo dosificamos, son más de 800.000 dosis, avaluadas en más de 2.000 millones de pesos. Posteriormente, en menos de 24 horas, por la ruta B475, nuestros agentes de UC7 están realizando controles y logran, en base al perfilamiento, interceptar un vehículo cuyo ocupante se dieron una fuga desafortunadamente, pero sí se interceptó un vehículo que tenía un encargo vigente por robo en la ciudad de Santiago, una camioneta de alta gama, que portaba en su interior 484 kilos de marihuana y además de 8 kilos de pasta base de cocaína. En conjunto, de este último segundo procedimiento, son más de 490 kilos de drogas recuperados y 2.431.000 dosis que obviamente no llegaron a las calles. Con esto estamos impactando a la organización criminal con una incautación que en dinero, en cuanto al segundo procedimiento, son más de 2.463.000 pesos. Y hoy estamos dando a conocer estos procedimientos donde en total, el primer y el segundo procedimiento de menos de 24 horas, Carabineros de OCC de Antofagasta, en coordinación con Fiscalía, logran incautar más de 700 kilos de droga. Es decir, más de 3,2 millones de dosis, y en dinero estamos impactando a la organización criminal en más de 4.530 millones de pesos.
3: Es importante señalar que Carabineros continúa trabajando.
0: Ahí está, Vicente, es muchísimo dinero, ¿no? Es mucha plata.
1: Sí, 700 kilos entonces, ¿cierto? En redondeando son 699 kilos, ¿cierto? Y algunos gramos, pero redondeando en 700 kilos y en 4.534 millones de pesos, entonces en droga, en marihuana, en pasta base, cocaína, en cocaína también, que fueron incautados en estos dos procedimientos en la región de Antofagasta. Ahí señalaban entonces primero este procedimiento que se da casi cercano a La Serena, y luego este otro procedimiento que se da en La Pampa, donde OS7 encuentra esta camioneta, más bien las personas que iban a bordo de esta camioneta huyen del lugar, y ahí se encuentran con este tremendo cargamento de droga. Entonces podríamos decir que es un positivo, una positiva jornada en cuanto al OS7, que pudieron darse estos dos procedimientos y que finalmente terminan con estos 700. droga incautados en dos operativos.
0: Si estamos viendo imágenes a través de Bio Bio TV, donde se logra ver, bueno, esta camioneta, que es una camioneta Ford, ¿no? Una Ford F-150 Platinum, o una F-150, sí, ahí está. Ahora, la gran pregunta es, y con esto no quiero hacer aguafiestas, pero si esto se les pasó que dentro de la camioneta, estos delincuentes, llevaban 400 kilos, ¿cuántos pasaron? O sea, para sí. dejar, porque hagamos el siguiente análisis, está bien, y estamos enhorabuena por las policías que están haciendo un trabajo importante ahí en el control carretero, pero claro, si se pasaron 400 kilos y los dejaron abandonados, 400 kilos para cualquier organización, uno podría intuir que es muchísima plata, ¿no? Estamos hablando de cuántos millones de pesos, Vicente. Más de 4.000, ¿no?
1: En la camioneta son, sí, en total, en los dos procedimientos son más de 4.000. En el primer procedimiento son cerca de 2.500 millones que estaban en la camioneta y que también hay que relatarles, ¿cierto? Las imágenes que vemos, esta camioneta azul con sacos en su interior. A ver, presumiblemente irían cuatro personas, ¿cierto? Es lo que se dice en la vocería, pero acá podemos ver que el cargamento está en el pickup de esta camioneta y también en la parte trasera de la cabina, ¿cierto? Donde van los pasajeros en la parte de atrás, repleto de sacos, y todos ellos ahí con, podemos ver en imágenes de Bio Bio TV, estos envoltorios amarillos donde estaba la droga, y hay carabineros también viendo qué es lo que tiene en su interior. Por lo tanto, es mucha, mucha droga la que se incauta, pero también hay que ser claros, y sabemos que esto es solo un cargamento que se encuentra, pero sí se cumple con la labor preventiva de carabineros.
0: Bueno, hay que decirlo, revisando ahí, claro, era una camioneta que estaba con bastante polvo, bueno, me imagino por el terreno donde ha estado. Entonces uno dice, una camioneta ligada, por ejemplo, al rubro de la construcción, por la cantidad de saco. Pero claro, ahí se lograron tomar que no eran nada saco, eran más de 400 kilos de droga. Impresionante, la cantidad es enorme.
1: Sí, uno podría pensar, claro, que es escombro, sacos de escombros que se están sacando, pero no es común llevarlos en la parte, digamos, en el interior de la cabina, ¿cierto? Y además el pickup iba con esta carpa que cubre todo, entonces por lo tanto iban tratando de cubrir todo este cargamento, pero finalmente lo dejan ahí abandonado en este sector de La Pampa, en la ruta B475, importante operativo entonces, 700 kilos y solo en la región de Antofagasta 4.534 millones de pesos en droga, Mario.
0: ¿Temperatura en Santiago hasta ahora, Vicente? ¿Bajó? ¿Subió?
1: 11 grados. 11 graditos. Yo, mira, debo ser sincero, salí en la radio desabrigado.
0: Ya, ¿y eso por qué?
1: Le hablé por WhatsApp. No, salí rápido y me faltó ahí un abrigo más. Así que ando solo con polar, pero no es un día para una capa.
0: Ya, ok.
1: Está bastante helado.
0: Ok, ok.
1: Así que me van a tener por allá en breve.
0: Ya, oiga, una cosita, una pregunta de su ciudad. Dígame. Le hemos hecho la pregunta a todos. ¿Ya pensó qué es lo bueno y lo malo, no?
1: ¿Qué es lo bueno y lo malo? ¿Verdad? No, lo bueno, los paisajes, porque Tirúa cuenta con... Tienes mar, playa, lagos, hermosos ríos, lagunas. Tienes todos los paisajes. Yo diría que lo único que falta es un volcán. Y no, quedaríamos...
0: Ya está llamando... Que no vaya a aparecer un volcán submarino por ahí, Vicente. Le eche la culpa a usted.
1: En Isla Mocha se habla de que hay un volcán submarino.
0: Imagínese. ¿Y lo malo?
1: Lo malo que está muy lejos de todo. Pero no sé si será tan malo, ¿eh? Pero por ejemplo, para llegar desde Santiago a Tirúa es un largo viaje. Si te quieres ir en avión, tienes que llegar a Conce o a Temuco y son por lo menos 2 horas más de viaje. Yo diría que la conectividad, pero de alguna forma eso igual le da...
0: Su toque.
1: Le da un plus, sí, le da un toque.
0: Bien, bien, es aceptable también, pero, porque... Sí, estoy de acuerdo contigo. El viajar mucho de repente...
1: ¿Qué dijo?
0: ¿Cómo?
1: ¿Qué dijo por interno Wilito cuando le preguntó por Santiago?
0: Que no, dijo que...
1: la duda.
0: Dijo que le encantaba mucho Santiago, pero que según él, en lo que le ha tocado vivir a él, lo malo estaba en Valparaíso, decía él. Algo le pasó con Valparaíso, no sé qué habrá sido. No sé qué habrá sido.
1: Algún mal amor, como dijo Leo Rey.
0: Claro, un... Es el amor.
1: Se nos escapa en el aire.
0: ¿Qué dice, Wilito? Ah, ya sé por qué. Ah, lo malo está ahí al frente del terminal de buses. Pues sí, eso es lo que decía él. Pues sí, eso era.
1: Ah, ya, bien.
0: Ese edificio grande ahí donde cobran harta
1: plata.
0: Salió jugando. Sí, se le jugó. Donde hay algunos ahí que cobran harto, les va bien.
1: Y que después, no quisieron dar libre para el 18, pero
0: claro,
1: se dieron libre igual.
0: Claro. Ah. Y algunos están metidos ahí con uno el. Algunos están con las cuotas ahí, que lo la cuestión de Contraloría. Ya, dejémosle ahí, ¿no? Sí.
1: Pero
0: sí.
1: Se entiende.
0: Ahí. A ver, ¿de quién estamos hablando, auditores? Yo creo que se están confundiendo, ¿ah? Al frente del terminal, pero al frente del terminal hay varias cosas, ¿eh? Lo digo honestamente. ¿De quién estaremos hablando? A ver si en el WhatsApp nos escriben rapidito. Terminal de buses de Valparaíso. Al frente, ¿qué hay? Está la Plaza O'Higgins, ojo.
1: ¿Y qué más han dicho, Mario, por ejemplo?
0: No, mira, nos está escribiendo de Peyúgue. Dicen, con lluvia hasta el momento, saludos Fernando, nos está escribiendo hasta ahora. Bueno, que Fernando nos diga lo bueno y lo malo de Peyúgue. Mira, acá hay un auditor que nos escribe desde Arica. Dice, Arica siempre con su excelente clima y buen ambiente, ya que puede disfrutar 24/7. Ya que llega gente de todos lados durante todo el año. Y una de las cosas más bellas es que puede ir a la playa a cualquier hora durante todo el año. Su marisco y pescado fresco y su variedad de verduras, fruta de estación, disfrutas de diferentes culturas y sus tradiciones todo el año. Por ejemplo, ahora dice este fin de semana, en la fiesta de las Peñas, peregrina más de 100 personas a pie, por medio de paisajes hermosos. Ahí les voy a mandar un post desde Arica, que es bacán, dice. Hasta ahora John, desde Arica, que está hasta ahora conectado con nosotros, dice saludos, su amigo John, que siempre me saluda cuando estoy de turno de guardia de seguridad en Azapa. ¿Qué tal?
1: Ya, pero él duerme, ¿o no?
0: Es la gran pregunta, ¿dormirán John o no? Puede ser.
1: Sí, delante, ¿quién decía que estaba?
0: Nuestro amigo William, que trabaja en el golf. Él dice que guardia que no duerme no es guardia, pero no sea. Hay algunos guardias que no estarían de acuerdo con eso, hay algunos que están ahí, pero a full.
1: Claro, pero hay de todo. Hay algún momento para descansar ahí.
0: Sí, claro.
1: Estirar los pies encima de una mesa, ¿por qué no?
0: Exactamente. Mira, acá nos dicen en el Congreso, puede ser, ¿ah? Están preguntando.
1: Podría ser.
0: Oiga, entonces.
1: Yo le iba a preguntar.
0: ¿Sí?
1: No sé si ya lo dijo,
0: Me parece
1: que no lo he escuchado, pero Punta Arenas.
0: Hay dos ciudades que tienen mi corazón, Valparaíso y Punta Arenas, sin duda, porque son las dos ciudades donde he vivido. Punta Arenas, lo hermoso que tiene es que es una ciudad muy tranquila, la verdad, que la posibilidad de que te pase algo, en todo sentido, ¿ah? Es muy baja, la gente es buena onda, simpática, pero, y acá es donde viene el pero. Hay varias cosas que hoy día están... No están tan bien. El tema de la conectividad es algo usual. Hoy día es carísimo ir a Punta Arenas. Es muy caro. Pese a que ha ido bajando.
1: ¿Cuánto está saliendo un pasaje, ¿cómo? Marito?
0: Mira.
1: ¿Cuánto está saliendo un pasaje?
0: Yo te diría que más de 200 mil pesos si lo haces, por ejemplo, en un tiempo, no sé, en un mes. Ahora, si te programas con mucho tiempo de anticipación, como si fuese una vacación, uno puede conseguir precios bien, bien bajos, pero. Si una persona necesita viajar constantemente, yo me pongo en el caso de personas que tienen, por ejemplo, exámenes médicos, ese tema también es importante, el tema de los especialistas. Hay especialistas de diferentes disciplinas médicas, especialidades, no sé, oncología, hematología, radiólogo, etc. De hecho, allá hay un centro donde, bueno, en el hospital clínico se trabaja muy bien el tema del cáncer. Hay personas que trabajan de una manera maravillosa porque han podido también mejorar la calidad de vida de muchas personas, pero siempre está ese punto de los médicos especialistas. Bueno, esto no es nuevo, ¿eh? No solo pasa en Magallanes, pasa también en Chiloé, en el sur, o sea, en lugares que son bien remotos también se necesitan especialistas, pero conectividad y tema médico, creo que imagínate una persona, mi querido Vicente, que tiene que, por razones obvias, y quiere mejorar su calidad de vida y poder superar una enfermedad la cualquiera que fuese, y tiene que viajar y que de pronto tenga que viajar por una semana, hacerse un par de exámenes, bueno, los costos son altísimos, no es imposible que aguante. Mucho. Entonces, uno esperaría que en las propias ciudades donde uno viva pudiese tener ese tipo de tratamiento. Sé que muchas veces es imposible, es difícil, porque hay algunos doctores que evidentemente, o personales de la salud, que bueno, se van a trabajar en otras partes, pero bueno, yo creo que ese es lo negativo. El tema de la conectividad me parece que lamentablemente no funciona bien, y te lo digo como una persona que no viaja tanto a Punta Arenas. Me encantaría viajar más, por cosas de pega no lo hacemos porque trabajamos muchísimo acá en la radio, pero yo me pongo en el caso de nosotros. ¿Podemos pagar un pasaje? Sí. Yo me pongo en el caso de los adultos mayores y la gente que lamentablemente está jubilada, que tiene que... Si no, hay que ser honesto, Vicente, si no la gente se muere. Si no se atiende con un profesional, ¿o no?
1: Sí, claro, no, la lejanía te da eso.
0: Sí, perdón.
1: A ver, no contar con los profesionales o con la cantidad de profesionales que se necesitan proporcionalmente para quienes habitan allá. Por lo mismo, hay que buscar alternativas y ahí ya un pasaje caro o que se complique pagar, que te deje complicado con otras cuentas, con los gastos básicos, ya sí, no colabora en nada al bienestar. No, pero bueno.
0: Y hay personas, Vicente, que muchas veces dejan de lado ciertos gastos para asumir otros.
1: Exacto.
0: Dejan una deuda para seguir otra. Porque, claro, porque la salud es lo primero. Yo conozco varios casos de personas cercanas que uno conoce que lamentablemente han tenido que vender propiedades, que han tenido la oportunidad de en algún momento adquirir, pero vender, incluso hipotecar la casa, vender los bienes para poder sostener un tratamiento médico. Y eso lo hemos visto incluso, no tan solo en eso, podríamos ampliar, si se quiere, un poco el rango del comentario que estamos haciendo a las enfermedades raras, las farmacéuticas. Bueno, ahí podríamos estar hablando hasta las 6 de la mañana. Hasta las 6, 7 de la mañana podríamos estar conversando de... Pero solo para cerrar el tema, lo bueno y lo malo de Punta Arenas, bueno, lo bueno que es una ciudad maravillosa, la gente de allá es muy buena, hay que decirlo. No lo digo porque por mí, digamos, yo puedo tener muchos errores, pero la gente en Magallanes es generalmente muy buena. En el sur de nuestro país, en realidad, el sureño chileno tiene esa cosa bonachona de querer harto al forastero. A la gente que no es del lugar lo agasaja de una manera supina. No supina, de una manera grotesca a veces. Grotesca en el sentido de la comida. Y lo otro, para cerrar, Valparaíso, lo bueno, creo que Valparaíso debe ser... A mí me encanta el clima de Valparaíso. Hoy día fui a lo de mi hermano, y ayer más bien. Me encantó el clima porque estaba como medio... abochornado, había una brisa, en la tarde salió un poquito el sol, ese olor al puerto, y después salió un poquito el solcito. Lo malo, y acá me van a matar los de Valparaíso, hay un sector de Valparaíso que está muy descuidado. Muy
1: ¿Cuál
0: descuidado.
1: ¿Cuál es ese, Mario?
0: El barrio del Almendral. Hoy día caminamos por ahí, y bueno, sigue con algunos sectores que está muy, muy descuidado. Gente orinando en las calles, mucha gente en situación de calle, un comercio irregular totalmente desbandado en el tema del pese a que han ido trabajando, yo sé que también se han hecho ahí algunas cosas, retirar antes ahí al frente del Congreso, se apareció una feria de las pulgas todo el que día por medio, pero en el barrio de la Almendral, muy cerca ahí del mercado Cardonal, está muy complicado. Esa es la verdad.
1: Bueno, y usted conoce Valparaíso, pero yo quedé con eso de olor a puerto. Hay muchas personas que les agrada, pero a otros no tanto. Es bastante peculiar el olor a puerto.
0: A mí no me gusta, pero ¿el olor a puerto o el olor a otra cosa? Porque en realidad...
1: No, bueno, pero es que el olor a puerto comparte muchos olores. Una combinación bien grande. Que a mí por lo menos no me gusta.
0: Bueno, oye bicho, antes de seguir avanzando, lo último que quería preguntarte era, bueno, en este caso que estábamos recién conversando de esta cosa que pasa en el norte, se sabe, porque acá algunos nos están preguntando, ¿Sí? Se sabe muy bien. ¿Por qué se ríe tanto? ¿Qué pasó?
1: No, que me llegó un mensaje. Me llegó un mensaje.
0: ¿Alguien le está escribiendo?
1: Saludo a nuestro amigo Ronald.
0: Ah, Ronald de Conchalí.
1: Sí, pues, sí. Único, el único. Único y grande.
0: ¿Va a ir para allá?
1: No, ya tiene cerrado hasta ahora, a ver, son las 2:40, 2:48.
0: Sí, es muy tarde.
1: Sí, no, ya no queda nada.
0: Bueno, capaz habrá que juntarse el fin de semana con Ronald. Vamos a tener que decirle ahí una reunión de pauta para que nos cuente cómo está la comuna de Conchalí.
1: Exacto, una reunión de pauta. Eso es lo que vamos a hacer. Eso es lo que hay que hacer.
0: Oye, ya, para cerrar el tema de lo que estaba pasando en el norte de nuestro país. ¿Se sabe el paradero de estas personas o no?
1: No. Mira, hay 4 personas detenidas, ¿cierto?
0: Sí, sí. Pero dicen que arrancan otros que dejan el vehículo parado. Sí,
1: el procedimiento que se da en La Pampa por parte de los S7, en la camioneta que veíamos, ¿cierto? Completamente cargada con casi 2.500 millones de pesos en droga, estas personas huyen. Por lo tanto, no se tiene el paradero al momento y junto a la Fiscalía, junto al Ministerio Público, ya están realizando las diligencias para poder encontrarlos. Hay que recordar entonces, La Pampa es un vasto territorio, igual muy complicado para huir a pie, muy, muy complicado. Por lo tanto, imaginamos que ya están desplegados en el lugar carabineros, el OS-7, realizando estas fiscalizaciones que terminan con la incautación y también, ¿por qué no?, buscando, dando con el paradero a estas personas.
0: Bueno, Vicente, gracias por el completo informe. ¿Eh? Vamos a volver contigo en cualquier momento. Vaya a tomarse cafecito. ¿Eh? Acá William me dice que no es Ronald quien le está escribiendo. Dice que le está escribiendo otra persona.
1: No. Ustedes saben que yo soy un lobo solitario. Ya. No me escribe nadie.
0: Ya, vamos a la pausa. Mira, se empezó a poner rojo, ¿eh?
1: ¿Es la luz?
0: No, nada que ver con la luz acá. Nada que ver con la luz. Ya, oye, gracias por el completo informe, bicho. Vamos a estar atentos a lo que pase por ahora. Jornada, no vamos a decir que cómo está la jornada, pero todo stand-by contigo.
1: Claro, sí, ahí estamos esperando, ¿cierto? Y buscando también la noticia, como siempre, en las calles de la región metropolitana. Y como siempre, hacer el llamado a nuestros auditores. Ayer mismo tuvimos este procedimiento ahí en la comuna de Cerrillos, que muy gentilmente nuestro auditor nos envió imágenes, nos dijo que estaba realizándose esto, que finalmente termina con 2 personas fallecidas, abatidas por carabineros. Así que, como siempre, agradecer a nuestros auditores por aquello.
0: Bien, vamos a seguir avanzando. Gracias, bicho. Buenos días.
1: Buen día, un abrazo.
0: 2:51, iremos a la pausa. Ya regresamos con más.
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0: 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Nos iremos a la pausa. Ya viene en los próximos instantes en Informador. Y seguimos con más.
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0: 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En BioBio, una nueva hora. 3 de la mañana.
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2: Buenos días, bienvenidos, bienvenidas al Informador. Sin unidad de fomento al mes, pagos en efectivo y gestiones en los tribunales volvieron a poner a Luis Hermosilla en el centro de la trama de corrupción y dejaron al embajador Gabriel Zaliasnik bajo la lupa por un supuesto rol en nombramientos judiciales. Marcela Rojas nos informa.
3: Luis Hermosilla reveló ante la Fiscalía que durante el gobierno de Sebastián Piñera recibió pagos en efectivo de 100 UFs mensuales por gestiones judiciales, dineros que, según su declaración, eran entregados por asesores de La Moneda y que no estaban respaldados por boletas ni contratos. El abogado también apuntó a Andrés Chadwick como parte de las gestiones para estos pagos y aseguró que la iniciativa habría surgido del propio presidente, aunque dijo que nunca habló directamente con él sobre el dinero. Pero el foco de la declaración se trasladó rápidamente a Gabriel Zaliasnik. Hermosilla aseguró que junto con Samuel Donoso conversaban sobre candidatos para cargos judiciales y afirmó que el actual embajador chileno en Israel tenía más acceso que él a ministros de distintas cortes. El querellante Mauricio Daza sostuvo que estos antecedentes vienen a complementar la información que ya estaban en los chats de Hermosilla.
4: Esperamos que en este caso, a diferencia de lo que ocurrió hace algunos años con los casos Penta y el caso CQM, finalmente el Ministerio Público haga su trabajo.
3: Los nuevos antecedentes reactivaron además la presión política sobre Zaliasnik, mientras la Fiscalía deberá contrastar su declaración con los chats y los demás antecedentes en la investigación.
2: El gobierno ingresará hoy el presupuesto 2027 al Congreso Nacional. Los detalles los tiene Bárbara Payal.
5: El gobierno ingresa hoy al Congreso el presupuesto 2027, el primero diseñado íntegramente por la administración de José Antonio Kast, que contempla un aumento del gasto público de 1,5%. La cifra fue comunicada por el propio mandatario en una reunión con senadores y diputados del oficialismo en Cerro Castillo, instancia en la que presentó los principales lineamientos del erario fiscal que priorizará empleo, obras públicas y seguridad. La propuesta también permitirá conocer las proyecciones económicas del Ejecutivo que ha ajustado sus expectativas fiscales, del equilibrio estructural prometido para el final del mandato a una meta de déficit de 1,5% del PIB en 2030. El ministro de Hacienda, Jorge Quirós, dijo que el alza del gasto será en relación a lo ejecutado durante 2026 y no al presupuesto del gobierno anterior.
6: No nos referimos al presupuesto de 2026, podríamos referirnos a él también, pero la verdad es que es un presupuesto que está lleno de errores.
5: Tras la cita en Cerro Castillo, el diputado de Evópolis, Jorge Guzmán, dijo sentirse optimista.
7: Y el ministro no ha informado que la proyección de crecimiento va a ser de un 1,5%, y eso obviamente lo valoramos porque es un presupuesto ajustado a realidad.
5: En paralelo a su ingreso, el presidente José Antonio Kast presentará esta noche en cadena nacional los principales ejes del erario fiscal.
2: Vamos con noticias del exterior. En este caso vamos a contarles sobre Argentina. La Corte Suprema eliminó el martes las restricciones a la compra de tierras por parte de extranjeros en Argentina, un asunto que ha provocado fuertes resistencias en la sociedad al punto que no ha podido ser tratado en el Parlamento. La ley de tierras, aprobada en 2011, establecía que los extranjeros no podían poseer más del 15% de los terrenos rurales del país, con límites también a nivel provincial y municipal. En marzo, el presidente Javier Milei la derogó por decreto en diciembre de 2023, pero un tribunal frenó esa decisión en marzo de 2024 tras una demanda de un centro de excombatientes de la Guerra de Malvinas. Son las 3 de la mañana con 4 minutos hasta ahora en la ciudad de Antofagasta, 16 grados de temperatura. Se mantiene despejado con una humedad del 85%. En Santiago, hasta ahora, 11 grados de temperatura, el cielo está nublado y una humedad del 85%.

0: 16%.
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1: Escuchábamos música nacional, escuchábamos a Landy Portavoz con Stylock, eso se llamaba. El otro Chile, música nacional, que suena también aquí en el Trasnoche de la Radio. Bien, vamos a seguir avanzando. Vamos a escuchar parte de la conversación que sostuvo Julio César Rodríguez con el ministro, el viceministro de Transportes y Telecomunicaciones, además de Obras Públicas, Louis de Grange, hablando de varios temas, la inversión pública, las obras de rápida ejecución y otros temas más que realizamos acá en el Trasnoche de la Radio.
2: A la actualidad. Nos está esperando y ya está conectado el ministro, ¿no es cierto? De Obras Públicas, Transporte, es viceministro, recordemos, Transporte y Obras Públicas, Louis de Grange, está con nosotros para conversar de esos temas. Ministro, ¿cómo está usted?
3: Muy buenas tardes, Julio César, el gusto de salvarte tanto tiempo.
2: Bien, pues, un abrazo. Bueno, hay un tema que cruza la agenda, que es el desempleo, ministro. El gobierno ha anunciado el plan Despega con Más Pega. Y queríamos abordarlo también con usted al inicio de esta conversación, porque entendemos que la preocupación número una, no solamente del gobierno, sino que también de los chilenos, ¿no? El alto desempleo. Si nos cuenta un poquito más de este plan, Despega con Más Pega, y cómo ahí, ¿no es cierto?, Transporte y Obras Públicas van a hacer pie.
3: Bueno, efectivamente este es un plan que anunció el día de ayer el presidente José Antonio Kast, que tiene varias componentes. Una está asociado, por ejemplo, a temas de la subdere, inyección de recursos en los gobiernos regionales, también hay un tema de aporte al FOGAPE, pero desde el punto de vista de obras públicas, el principal aporte adicional que está haciendo el gobierno es una inyección de recursos de 155 mil millones de pesos para este último trimestre y una cifra que es como el triple, cerca de 400 millones de dólares para el año 2027. Y estos proyectos que se van a priorizar con estos recursos adicionales tienen una característica bien especial, que son primero proyectos que ya están bien avanzados, por lo tanto es fácil iniciar las obras rápidamente. En segundo lugar, son proyectos intensivos en mano de obra y de carácter regional, ya, por lo tanto, yo creo que son eso es muy valioso. Y por último, que también no menos importante, en las áreas son proyectos con un impacto social relevante. ¿Y eso qué quiere decir? Son proyectos de agua potable rural, proyectos de conectividad rural, proyectos de puentes, por ejemplo, y todo eso tiene un impacto muy directo sobre las personas, sobre las comunidades. Así que estamos muy conformes con esto y a trabajar duro para mejorar la calidad de vida y el empleo de los chilenos.
2: A ver, y en obras públicas, porque, claro, hay desde hace rato medidas que venían desde el ministro Quirós, ¿no es cierto?, en consistencia para mejorar el empleo, no se ha logrado, ¿no es cierto?, pensando en estimular al aparato privado, ¿no?, al sistema privado, pero siempre uno, desde hace muchos años, ha visto que en distintos gobiernos, de la tendencia que sean, la manera más fácil de lograr más empleo, la más directa y en la que tiene control el gobierno, es inyectar precisamente, ¿no es cierto?, dinero al Estado, ¿no?, a obras públicas en particular, donde ahí hay posibilidades de generar trabajo rápidamente, obras que podrían estar paradas o de rápido acceso para la comunidad. En ese sentido y en la práctica, ministro, ¿cuáles se visualizan? ¿Qué obras se visualizan que podrían empezar rápidamente?
3: Como te señalaba, son obras a nivel nacional que ya tienen avances de ingeniería importante y tienen la ARS, que es lo que se exige para los proyectos de inversión pública, en materias de vialidad, de obras portuarias, de agua potable rural, temas de puentes también. Y para dar un ejemplo, en Arica, Parinacota, por ejemplo, está la conservación de la ruta A345, que son más de 7 mil millones de pesos y que parte la ejecución rápidamente. O, por ejemplo, Antofagasta, está la obra de control aluvional en la quebrada de Bonilla, donde también son casi 3,000 millones de pesos y ayudan a prevenir los impactos, ¿cierto?, de las catástrofes climáticas. Hay puentes también en la región metropolitana, en Peñaflor, en El Monte, en Padre Hurtado, en María Pinto, por 5,000 millones de pesos, y así seguimos con diferente una cartera de proyectos. Son 200, más de 200 contratos a nivel nacional que ya estamos iniciando los procesos de licitación para adjudicarlo, de tal forma que incluso algunos de estos proyectos empiecen a construirse a fines de este año, en diciembre, y la gran mayoría dentro del año 2027, partiendo desde enero, con un aumento significativo en la ejecución presupuestaria en obras de infraestructura que quedan, que mejoran la calidad de vida de millones de personas y al mismo tiempo favorecen el empleo.
2: Claro, bueno, esa es una buena noticia porque ya ahí hay una fecha y una expectativa que se abre, por lo menos, que es en diciembre, la última semana de diciembre, ya empezar con algunos trabajos que no estaban, que significarían empleo para muchas personas, ¿no?
3: Efectivamente, si nosotros entendemos que este tema del empleo es un tema muy complejo que le afecta a muchas personas, que ya llevamos muchos años en esta situación y estamos como gobierno avanzando en un aspecto que es más de proyectos de mediano y largo plazo, que es lo que tú señalaste hace un rato, Julio César, asociado a las nuevas leyes, al proyecto este de reconstrucción, a la ley de reconstrucción, que favorece la inversión. Estamos avanzando en temas de facilitación regulatoria, en acelerando los trámites. Hemos aprobado una cantidad de proyectos de inversión récord estos primeros 6 meses, pero esos son impactos que vamos a ver en el mediano y largo plazo. En el corto plazo, los problemas que tenemos hoy lo estamos abordando como gobierno, ¿cierto?, con esta inyección adicional de recursos, que en total, sumados todo, el FOGAPE, la SUBDERE, temas de vivienda, temas de obras públicas, por supuesto, alcanzan los 800,000 millones de pesos, y eso es una cifra muy, muy significativa.
2: Ministro, y en materia de grandes obras, ¿se ha visualizado algo? ¿Se está trabajando en algo, en una obra importante, una obra emblemática, una obra que se pueda dar a conocer?
3: Bueno, hay proyectos que vienen de algún periodo anterior, las líneas de metro que se están avanzando en Santiago, el puente Chacao, que también es un tremendo proyecto. Es decir, hay proyectos emblemáticos, icónicos, que siguen avanzando. Pero también hay una serie de proyectos grandes que esperamos que avancen vía sistema de concesiones, como por ejemplo la Ruta 5 en el norte hacia Arica, que llega hasta Arica. También hay una iniciativa que nos parece muy atractiva para terminar de conectar el país. Las obras de conexión de la carretera austral, la denominada Ruta 7, también hay una inversión del gobierno de 800 millones de dólares al respecto para conectar y darle soberanía a nuestro territorio. Yo creo que ese es un proyecto también muy de gran envergadura en la región metropolitana. Estamos impulsando también que se avance en una extensión de Kennedy, que hoy en día llega hasta Estoril, y por lo tanto la propuesta es extender de manera soterrada la carretera, la autopista Kennedy, hasta la ruta G21, hasta Plaza San Enrique. Es decir, ahí va a depender un poco el diseño. Es decir, hay una cartera de proyectos ambiciosa que estamos empujando, y este es un muy buen momento para avanzar en esos proyectos. ¿Por qué? Porque estamos avanzando en facilitación regulatoria, somos un gobierno que cree en la infraestructura, en el impacto que ella tiene en el desarrollo económico, en el crecimiento del país, sobre todo en la calidad de vida, así que estamos optimistas y confiados de que conforme siga avanzando vamos a ver grandes proyectos en ejecución.
2: Ministro, ¿cómo está la reconstrucción a nivel vial en Coquimbo, en la región de Coquimbo, después de los temporales?
3: Ha avanzado, no obstante, hay algunos proyectos que sufrieron mucho daño, y particularmente los puentes. Hay unos puentes de gran envergadura que para avanzar requiere estudios de ingeniería que tardan un año. No hay localidades aisladas, eso es importante. Sin embargo, en algunos casos donde faltan estos puentes, es importante generar una ruta alternativa que ya existe, pero está aumentando los tiempos de traslado. Por lo tanto, la urgencia en materia de reconstrucción, que además la modalidad permite avanzar en adjudicación directa en esta obra que son tan urgentes para generar y recuperar la conectividad que estaba antes de la catástrofe climática que observamos hace un par de meses atrás, y al mismo tiempo ponernos al día en suplir aquellos déficits de infraestructura en temas de conectividad vial, en temas de cauces fluviales también, que eso también es un desafío que tenemos no solo en la región de Coquimbo, Atacama, también en el sur de Chile, que se ven afectados muy fuertemente por las lluvias.
2: ¿Qué pasó con este proyecto, no es cierto, que terminaba con este ambicioso sueño de toda la gente de la provincia de Melipilla de que llegara a Estación Central, no es cierto, el tren? Pero la última parte, el último tramo, no es cierto, fue suspendida la licitación. ¿Qué ocurrió ahí? ¿Tiene antecedentes?
3: Sí, por supuesto. Mira, este es un proyecto que en el 90% de su trazado continúa con absoluta normalidad. El proyecto que va desde Melipilla hasta Santiago va a llegar en su primera etapa desde Talagante hasta Lo Errázuriz, ahí en Cerrillos, donde se conecta con la línea 6. Y esto va a ser en noviembre del año 2028, esa es la planificación. Y en el año 2029 se va a incorporar la extensión que va desde Melipilla hasta Lo Errázuriz para conectar con la línea 6. Este es un proyecto que va a favorecer a un millón de personas, que va a reducir los tiempos de viaje a menos de la mitad. Hay viajes que hoy día, por ejemplo, se demoran una hora y media y van a pasar a demorarse 30 minutos, es decir, es un impacto gigantesco en la calidad de vida de las personas. Y este proyecto lo recibimos con un atraso importante, tenía un año de atraso, lo que ponía en riesgo el tramo que te señalo yo, desde Melipilla hasta Lo Errázuriz en Cerrillos. Y ese tramo es realmente prioritario porque te conectas con la red de Metro de Santiago ahí. Y ahí, 6. A partir de la misma línea 6, en Lo Errázuriz, te conectas con el metrotren a Nos, Santiago Nos, que llega a Estación Central, ¿cierto? Te conectas en Lo Valledor, te conectas con la línea 5 en Ñuble, te conectas con la línea 3 en Ñuñoa, en Estación Ñuñoa, te conectas con la línea 1 en Los Leones. Es decir, que el Melitren llega hasta la estación Lo Errázuriz en Cerrillo, va a permitir conectarte automáticamente con toda la red de Santiago. La gran mayoría de los pasajeros del Melitren no tiene como destino final Estación Central, tiene como destino final la gran mayoría Santiago Centro, Providencia y Las Condes. Por lo tanto, para esa gran mayoría, para ese 95% de pasajeros que no tiene como destino final Estación Central, la combinación con Lo Errázuriz en línea 6 le permite satisfacer muy bien su viaje. Por supuesto que vamos a continuar, pero debido a este atraso con que recibimos el proyecto. Y además, hay que decirlo, debido a las exigencias de Estación Central de compensar con un monto de 65 millones de dólares, la verdad es que hacía inviable ese último tramo, era un presupuesto que no estaba incorporado, y por lo tanto nos vimos obligados a impulsar una ley que ya está en tramitación en el Congreso para eximir a EFE de estos pagos que consideramos que no corresponden, de la misma forma que ocurre con Metro. Metro no realiza estos pagos, debiese ser el mismo criterio para EFE, pero la relicitación se va a retomar el segundo semestre del próximo año para tranquilidad de todos los vecinos.
2: ¿Qué pasa con el TAC? Esta es la pregunta del millón. Toda la gente aquí me está bombardeando, los auditores, pregunte al ministro, iba a hablar con las concesionarias, me dice la gente, Edgardo aquí, Eduardo, Germán, toda la gente me está preguntando, ¿va a bajar o no va a bajar de precio?
3: Estamos trabajando intensamente para ello, hemos tenido muy buenas reuniones con las empresas concesionarias. Hay proyectos que son súper distintos, que son distintos en costos, que son distintos en tarifa y que son distintos en plazos. Por lo tanto, estamos centrándonos en aquellos proyectos, en aquellas concesiones que son más antiguas y les queda menos plazo por delante. ¿Por qué? Porque ahí están las condiciones para que la rebaja en la tarifa sea más significativa a cambio de un mayor plazo. Esto no significa que no vamos a cumplir los contratos, ni mucho menos, no. Nosotros como Estado cumplimos los contratos. Lo que hacemos es mantener el equilibrio financiero del contrato, es decir, que a la empresa concesionaria le dé lo mismo bajar un poco de tarifa a cambio de más plazo respecto a la situación actual. Y en ese contexto tenemos conversaciones avanzadas con distintas autopistas, en general las autopistas más antiguas, que además son las de mayor flujo, como Autopista Central, Costanera Norte, Américo Vespucio Norte, Américo Vespucio Sur, son iniciativas que tienen una estructura de plazos y financiera que permite generar este reemplazo, esta sustitución de bajar un poco los peajes a cambio de mayor plazo, y esperamos, cierto, que en el corto plazo ya llegar a algún acuerdo con al menos una de ellas y anunciar esta buena noticia para la ciudadanía.
2: Bueno, hemos visto en reportajes que hay, ¿no es cierto?, concesiones que han recuperado su inversión de manera bastante honorosa, ¿no? Por decirlo menos.
3: Hay caso y caso. Pues hay empresas que le ha ido bien, hay otras que han quebrado también. Hay caso y caso. Lo que sí somos conscientes es de esta brecha que se ha generado entre las tarifas de algunas autopistas y el ingreso per cápita de los chilenos. El ingreso per cápita de los chilenos ha crecido a una tasa más baja que el aumento de la tarifa de las autopistas. Por lo tanto, esa diferencia empieza a aumentar con el tiempo y, por lo tanto, como porcentaje del ingreso familiar, el pago de las autopistas empieza a tener una mayor proporción, ¿ya? Y por lo tanto, estamos buscando una solución acordada con las concesionarias, con las autopistas, de reducir el peaje a cambio de un mayor plazo para no incumplir los contratos, que para nosotros es muy importante, por supuesto.
2: Claro, porque finalmente tenemos un precio de los peajes de las concesiones, ¿no es cierto?, que no conversan con el salario de los chilenos, y que lo que usted dice en el fondo, y por otro lado tenemos, ¿no es cierto?, la información de que estas empresas han recuperado su inversión, la han dado vuelta y la han vuelto a recuperar. Entonces, ahí como que se produce también una distancia entre el usuario, entre el cliente, entre el ciudadano y estas mismas concesiones, ¿no? Porque se empieza a generar como un sentimiento de injusticia, ¿no?
3: Yo creo que es importante transmitir un concepto que a las personas a veces se nos olvida, y es que todas las autopistas, todas las carreteras concesionadas son del Estado de Chile, es decir, son de todos los chilenos. El concesionario es un administrador temporal, y cuando finaliza la concesión hay dos opciones. Uno, que el activo vuelva a manos del Estado, y la otra opción, que es la que ocurrió normalmente, es que el concesionario le inyecta recursos adicionales, es decir, le aplica obras adicionales. Por ejemplo, la Ruta 57, la autopista Los Libertadores, que acaba de ser relicitada, le estás agregando un túnel nuevo para llegar a los Andes, le estás agregando terceras pistas, es decir, tú aumentas, mejoras el estándar, ¿ya? Y con eso mantienes o extiendes el periodo de concesión de la infraestructura. No es que ya están pagadas y después empiezan solamente a ganar plata, no, van acompañadas de aumentos en obras de infraestructura, y eso es lo que se financia con las tarifas.
2: ¿Y cuándo podría salir ahí humo blanco?
3: Estamos en conversaciones intensas, pero mira, confía en mí, Julio César, apenas tenga el antecedente, voy a ir personalmente a conversar contigo de este tema y de todos los que queráis, porque yo creo que son muy, muy relevantes para la ciudadanía.
2: Muchas gracias, ministro, le enviamos un abrazo, que esté bien.
3: Abrazo, chao, chao.
2: Vamos a las noticias.
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1: Luis Hermosilla declaró ante la Fiscalía el arista nombramientos y reveló pagos en efectivo y detalló cómo operaban los abogados Samuel Donoso y Gabriel Zaliasnik en las designaciones judiciales.
2: La sospecha que se ha instalado es que esto pueda provenir de gastos reservados que tiene la presidencia, los ministerios.
3: Esperamos que en este caso finalmente el Ministerio Público haga su trabajo.
1: El gobierno evitó fijar una postura sobre el caso y por ahora mantendrá a Zaliasnik como embajador de Chile en Israel.
4: Las situaciones que afectan a personas en el ámbito de los tribunales están radicadas en esa instancia.
5: El señor Zaliasnik, si quiere hacerle un bien a Chile, tiene que salir.
1: Hoy vence el plazo que le otorgaron los camioneros al Ministerio de Hacienda para que se pronuncien sobre el petitorio que aborda el alza en el precio de los combustibles.
6: Y hasta bueno que le metan la mano en el bolsillo a los transportistas, porque la utilidad que uno tiene la tiene para comprar neumáticos, pagar sueldo.
7: Pensábamos que la guerra iba a durar poco y nuestras expectativas eran que terminara rápidamente.
1: Con amplio respaldo, la Cámara de Diputados aprobó el proyecto del Partido de la Gente que establece una compensación por el IVA de medicamentos y pañales.
8: Podría significar para una familia 200.000 pesos anuales. No somos el Ejecutivo, pero hemos logrado con articulación, con trabajo, con esfuerzo, poner dinero en el bolsillo de las personas.
1: Renovación Nacional presentó una fórmula de financiamiento alternativo para la Sala Comuna Universal al Ministro del Trabajo en búsqueda de corregir, o más bien de conseguir acuerdos para avanzar en su tramitación.
9: Conversar y ojalá llegar a acuerdo para que el proyecto salga lo antes posible, dado el tema que hoy día tenemos con la alta tasa de desempleo de las mujeres.
10: No persigue dar una oportunidad a los niños y niñas, ni tampoco a las madres trabajadoras, sino que persigue abrir un nuevo espacio de negocio para jardines privados.
1: El presidente José Antonio Kast socializó con el oficialismo la ley del presupuesto, donde informó que el gasto fiscal crecerá 1,5%.
11: Les anticipo que va a ser un presupuesto donde obviamente nos vamos a tener que hacer cargo del déficit estructural de un 3,7% que heredamos del gobierno anterior.
12: Por lo tanto, es el gobierno el que tendrá que explicar cómo va a mantener los recursos.
1: El mandatario también sostendrá una reunión con parlamentarios a cargo de los proyectos de seguridad ante el inminente retiro de la reforma impulsada por la moneda.
13: Eso es posible que ocurra en la medida que tengamos una buena propuesta por parte de los senadores, han llegado algunos textos.
14: Pero entendemos que un gesto de buena voluntad del gobierno implica retirar un proyecto que es muy malo técnicamente.
1: La oposición continúa discutiendo el rol que debería tener Michelle Bachelet en el sector en la previa del acto de bienvenida que se realizará esta tarde tras su frustrada candidatura a Naciones Unidas.
15: Generar ejes programáticos que le permitan presentarse como una alternativa viable dentro del escenario político.
16: Creo que es un espacio de diálogo, de conversación entre la oposición para aunar criterios.
1: Autoridades regionales de Magallanes defendieron el histórico intercambio comercial con las Islas Malvinas luego de que Argentina criticara los vuelos que reconectan el archipiélago con Punta Arenas.
17: ¿Por qué Montevideo sí y eventualmente por qué nuestra ciudad no? Nadie ha dado una explicación.
18: Chile puede mantener su posición diplomática sobre las Malvinas y al mismo tiempo defender el derecho de Magallanes a comerciar.
1: Un estudio de la OCDE reveló que uno de cada cuatro docentes para la educación pública no cuenta con una calificación plena para ejercer.
19: Primero, la carrera docente no tiene una valoración, no significa ningún mejoramiento de un docente por el hecho que realice un posgrado.
20: Estamos también frente a un problema de equidad geográfica.
1: Fue declarado desierto el concurso para elegir al nuevo director del Servicio de Salud Metropolitano Norte, al que postularon 111 personas.
21: Y justo cuando se debe sacar adelante el nuevo hospital de la zona norte, no podemos tener improvisación.
22: Deja en muy mal estado el sistema de alta dirección pública en nuestro país.
1: Vamos a también revisar noticias del exterior. En este caso, bueno, más allá de la noticia del exterior, tenemos que contarles también sobre lo que ocurrió con el presidente de los Estados Unidos, Donald Trump, que firmó una orden ejecutiva para sustituir el término inteligencia artificial como superinteligencia. Un juez ordenó que el expresidente de Bolivia, hablamos de Luis Arce, quien está internado en un hospital por un tratamiento debido al cáncer que padece, permanezca con prisión preventiva en una cárcel de La Paz. En el deporte, la selección chilena de fútbol perdió por 4-2 frente a Estados Unidos en el segundo amistoso de la fecha FIFA por Norteamérica.
0: Tuvimos muy poca capacidad para estar en ventaja, nos hicieron el gol 2-3 minutos después inmediatamente y claro, después ya un poco ellos tomaron el control del partido.
1: Y con un gol de Lautaro Pastrana en los descuentos, Colo Colo venció por la cuenta mínima Deportes Puerto Montt en los cuartos de final de la Copa Chile.
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1: Bueno, vamos a conversar sobre varios temas. Y uno de ellos tiene que ver con la salud. Ya en un rato le vamos a estar contando también sobre el caso Audios, ¿no? Sobre la investigación que está llevando a cabo la fiscalía. Pero hay algunos casos de sarampión que se han ido detectando en la conversación con Jorge Vilches, del Departamento de Epidemiología del Ministerio de Salud, que conversó con la radio y nos entrega detalles sobre esta enfermedad y, por supuesto, cuáles son las formas de prevenir.
2: Bueno, se hace un manejo especial. Hemos hablado bastante del sarampión, no solo en Chile, ¿no?, sino que a nivel de distintos países el último tiempo, y lo vamos a conversar acá en el Expreso Bio Bio con el jefe del Departamento de Epidemiología del Ministerio de Salud, Jorge Vilches, que está en contacto con nosotros. ¿Cómo está? Buenos días.
3: Buenos días.
4: Hola, buen día, Loreto, Pablo. Un gusto estar con ustedes.
3: ¿Da para preocuparse este caso de sospecha de sarampión o ya se confirmó?
4: Bueno, el caso está confirmado y al mismo tiempo sí es para preocuparse, y esto es principalmente porque el sarampión es una enfermedad viral que es altamente transmisible. Yo creo que en Chile hemos perdido como la noción de la presentación de esta enfermedad porque tenemos buenos niveles de cobertura de vacunación. Sin embargo, es una enfermedad que está presente en la región de las Américas, particularmente durante el año 2026. Desde la Organización Panamericana de la Salud nos han reportado que hasta la semana epidemiológica 37 se han notificado más de 53.000 casos en 17 países distintos del continente, y eso obviamente nos tiene que ocupar porque Chile y su población también es una población que está conectada con el resto del continente. Viajamos de manera frecuente y podemos estar expuestos al riesgo de enfermar de sarampión fuera de nuestro país.
2: ¿Qué pasa con esta paciente? ¿Cómo está? Entendemos que completó el periodo de aislamiento. ¿Cuánto es ese periodo que hay que hacer ante la sospecha? Y bueno, ¿cómo está ella?
4: Bien, no, la paciente está bien. Siempre la presentación de su enfermedad fue una enfermedad leve, que implicó justamente que desde la perspectiva clínica no tener que hacer reposo hospitalario, sino que más bien cumplir con la fase de aislamiento en su domicilio. Es muy importante también que las personas sepan que el sarampión se presenta clínicamente y el síntoma cardinal es la aparición del exantema, que son estas manchas rojizas en la piel que se observan, por ejemplo, en la foto ahí que se está compartiendo. La aparición del exantema es una fecha clave para nosotros porque eso nos dicta el periodo de tiempo en que esa persona enferma puede transmitir la enfermedad. Cuando hay claridad respecto a la fecha del inicio de ese exantema, nosotros debemos contar 4 días antes de esa fecha y 4 días después de esa fecha, y todo ese periodo es el periodo de tiempo en que la persona pudo transmitir la enfermedad. Sí. ¿Por qué es importante? Porque nosotros podemos identificar ahí las personas con las cuales el paciente tuvo contacto para verificar si es que esas personas inician o no la enfermedad, hacer el seguimiento de estas personas que son contactos por el periodo de incubación máximo, es decir, el periodo máximo de tiempo en que la enfermedad viral puede manifestarse en una persona que haya estado en contacto, que es por 21 días.
3: Uh-huh. Dos preguntas en una, Jorge. Primero, claro, uh-huh, esta persona cuando se va a atender en Conchalí no encuentra la respuesta necesaria de parte de la autoridad médica y es derivada. Y lo otro, si una persona de 18 años no tiene su carné o su vacunación al día, ¿qué riesgos expone y se expone?
4: Claro, bueno, son dos buenas preguntas. Lo primero es que efectivamente, al ser una enfermedad que está en condición de eliminada en Chile, cada vez los médicos, y lo digo también por experiencia propia, hemos estado no expuestos a identificar este tipo de casos. Por eso es muy importante hacer actualizaciones constantes de cómo se presentan clínicamente estos casos para que los colegas que están atendiendo en los servicios de urgencia puedan identificar casos que presenten la clínica, pero además tienen que tener el antecedente de haber estado expuesto fuera del país en un lugar donde hayan casos, ¿cierto? Que es las condiciones que se cumplen justamente para esta paciente. Eso por un lado. Y la segunda pregunta, bueno, tiene que ver también con cómo ocupamos como país un recurso que es valioso, que es nuestro Programa Nacional de Inmunizaciones. El Programa Nacional de Inmunizaciones tiene la vacunación contra el sarampión, la rubiola y las paperas incluida en dos dosis, una a los 12 meses de vida al año y la otra a los 36 meses de vida a los 3 años. Lo primero y más importante es asegurar que esas poblaciones alcancen los niveles de cobertura más altos posibles. Ahora, claro, en este caso, un adolescente de 18 años pudiese no contar con registro de vacunación, sobre todo, por ejemplo, si es una residente en Chile, pero con nacionalidad extranjera, que no sabemos cómo fue su calendario de vacunación en su país de origen. Y nosotros hemos entregado recomendaciones, particularmente hay dos líneas en el ámbito de la vacunación que están vigentes al día de hoy. Lo primero es que estamos en una campaña de puesta al día de la dosis de vacunas de sarampión en los grupos poblacionales infantiles hasta primer año básico, ¿ya? Y se están haciendo a través de distintas iniciativas, yendo a vacunar a los colegios, identificando a través del Registro Nacional de Inmunizaciones qué niños estarían pendientes de recibir esa dosis, para hacer una campaña focalizada también en ese grupo poblacional, porque, como decía, lo que nos interesa este grupo infantil es quien tiene un mayor riesgo de desarrollar enfermedad grave o complicaciones asociadas al sarampión. Pero además, también hemos emitido indicaciones en el contexto de que estamos viendo el sarampión en la región de las Américas. Lo hicimos el año 2025 y lo volvemos a reiterar este año 2026, con indicaciones particulares para población, por ejemplo, que va a viajar a un lugar donde hay casos de sarampión. Ahí recomendamos, por ejemplo, en niños por debajo de los 12 meses que puedan acceder a vacuna, pero también la población adolescente o la población adulta que va a trabajar o a estudiar fuera del país.
2: Sí. ¿Cuántos casos llevamos en el año en nuestro país? Son todos casos importados, ¿no?
4: Todos casos importados. Este es el tercer caso que se diagnostica durante el año 2026. El primero de este año inició sus síntomas en la última semana del año 2025 y los otros dos casos se presentaron en transcurso entre los meses de enero y febrero, y este que estamos confirmando ahora.
2: Claro, está el tema del llamado a la vacunación, por supuesto, pero también va a haber un aumento en los controles, quizás considerando que vienen todos de afuera, claro.
4: Miren, nosotros hacemos normalmente medidas de prevención y comunicación de riesgo que están orientadas en este caso específicamente a la población que viaja fuera del país. Lo hicimos, por ejemplo, anticipadamente en el contexto del 18 de septiembre, que es una fecha en que muchas familias deciden, por ejemplo, pasar las fiestas patrias fuera del país. Se entregan recomendaciones en el aeropuerto, por ejemplo, en los distintos terminales, y también tenemos algunas actividades específicas reforzadas en nuestra relación fronteriza justamente con Perú, en donde la Seremi de Salud de Arica y Parinacota tiene una relación activa con su contraparte, por ejemplo, de Tacna, y están identificando ahí las personas que transitan habitualmente por esa zona fronteriza.
3: Uh-huh. Jorge, están llegando muchas preguntas, especialmente mucha gente que tiene pensado o planificado viajar. Dice, viajo a Machu Picchu a fin de año. ¿Me debo poner la vacuna contra el sarampión si no sé o no me acuerdo si cuando niña me la puse? ¿Cómo la gente puede obtener esa información?
4: Claro, ahí es muy importante verificar que justamente Perú hoy día tiene un brote activo de sarampión, es decir, es una zona de riesgo para poder enfermar. Específicamente hay una zona en donde los casos se están concentrando, que es la región de Puno, en Perú. Pero también, si yo quiero saber cuál es mi estado vacunal antes de salir, antes de viajar, puedo hacerlo revisando en el portal paciente. Esto principalmente sirve sobre todo para la población infantil. En portalpaciente.minsal.cl es una zona en donde yo puedo ir a mirar, por ejemplo, las vacunas de mis hijos. Pero si soy adulto, no tengo el carnet de la aplicación de las vacunas cuando fui niño y no sé dónde poder verificar eso, puedo acudir a un vacunatorio para revisar mi estado de vacunación, y si no se cuenta con un registro de esa vacuna y certifico que yo voy a viajar a una zona de donde hay casos activos de sarampión, puede acceder a la vacunación.
2: Sí, no es que nada de tiempo, pero es que nos están escribiendo mucho. ¿Se acuerda que estaba esta campaña de los del 80, 81, que hubo ese margen, ¿no?, de que no se vacunaba? Si una persona nos está escribiendo y en ese rango etario, no hay problema. Si uno no se acuerda, si no se vacunó, evidentemente no fue en los últimos, no sé, 5 o 10 años. No hay problema sanitario en vacunarse, aunque me haya vacunado en los 80, por ejemplo. Es mejor que me vacune ahora de nuevo a que no tenga nada, ¿no? A que no me vacune.
4: Claro, en ese grupo poblacional específico que nacieron entre el 71 y el 81, la recomendación es que quienes no puedan demostrar que tienen dos dosis de vacuna administrada o que no aparezcan en el registro electrónico con el que contamos ahora, pueden acceder a una dosis de refuerzo, ¿ya? Pero, por ejemplo, pasan casos que van a consultar al vacunatorio y verifican que ya le pusieron esta dosis de refuerzo hace 5 o 7 años atrás. Entonces, lo pueden verificar en el mismo establecimiento.
2: Perfecto, buenísimo. Entonces, le queremos agradecer muchísimo para aclarar todas estas preguntas que nos están llegando a propósito del tema del sarampión en nuestro país. Jorge Vilches, el jefe del Departamento de Epidemiología del Ministerio de Salud. Jorge, muchísimas gracias. Buen día.
4: Gracias, Pablo. Gracias, Jorge. Que estén bien.
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0: 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En Bio Bio, una nueva hora. 4 de la mañana.
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2: Buenos días, bienvenidos, bienvenidas al Informador. Con el fantasma del bencinazo aún vivo, el presidente José Antonio Kast firmó un proyecto que extiende ayudas a pescadores, taxis, colectivos y el transporte escolar, defendiendo el actuar del gobierno, pero sin lograr calmar los ánimos en varios sectores. Vanessa Gajardo nos cuenta.
3: Ayer el presidente José Antonio Kast firmó un proyecto de ley que busca extender beneficios para pescadores artesanales y autorizar una nueva capitalización del Fondo de Garantía para Pequeños Empresarios. También extiende beneficios a sectores como el transporte público menor, los taxis colectivos y el transporte escolar. Medidas impulsadas para enfrentar el impacto en el alza de los combustibles y apoyar la reactivación económica. El jefe de Estado defendió el actuar desde el gobierno del llamado bencinazo en marzo. Frente a la alternativa de aumentar el endeudamiento del país, dijo que se optó por mantener una política de mayor control sobre los recursos públicos. Aún así, reconoció que esperaban que el conflicto terminara antes.
4: Pensábamos que la guerra iba a durar poco y nuestras expectativas eran que terminara rápidamente y que todo volviera a la normalidad. Lamentablemente no ha sido así. Y el precio del combustible ha seguido subiendo, las refinerías se han ido destruyendo.
3: Pero pese a que ciertos gremios valoraron el anuncio, exigen que se reajusten los montos mientras los camioneros mantienen el ultimátum. O Hacienda coge su petitorio o evaluar un paro nacional será el próximo camino.
2: Buscando construir nuevos acuerdos para la tramitación de la Sala Cuna Universal, Renovación Nacional presentó una propuesta alternativa de financiamiento al ministro del Trabajo, Tomás Raúl. Cristóbal López nos cuenta.
5: El proyecto que consagra la Sala Cuna Universal continúa su discusión en la Comisión de Trabajo de la Cámara de Diputados, aún en etapa de exposiciones y sin avanzar en los tres puntos polémicos de la iniciativa: el copago, la fórmula de financiamiento y la titularidad del derecho. Esto ha generado cierto malestar en la interna con algunos parlamentarios que hacen esfuerzos por poder expeditar el avance del texto, tanto así que este martes el ministro del Trabajo, Tomás Rau, mantuvo un almuerzo con los diputados de Renovación Nacional, donde se le presentó una propuesta alternativa de financiamiento en busca de lograr algún nivel de consenso. La diputada del partido integrante de la Comisión de Trabajo, Jimena Osandón, afirmó que el trabajo legislativo se debería centrar específicamente en destrabar los tres puntos polémicos del proyecto y no en partes donde ya existe un consenso más transversal.
6: Debería enfocarse en los tres nudos que tenemos, que son la titularidad del derecho, el tema del presupuesto y el tema del copago. Y efectivamente de eso tenemos que conversar y ojalá llegar a acuerdo para que el proyecto salga lo antes posible, dado el tema que hoy día tenemos con la alta tasa de desempleo de las mujeres.
5: El oficialismo parece reconocer que la fórmula del financiamiento no es lo ideal, pero abogan que es lo mejor que está disponible sobre la mesa en este momento, apelando a la urgencia de poder despachar a ley este proyecto. Cabe recordar que el proyecto cuenta con urgencia de discusión inmediata, que si bien es renovable, busca que pueda ser despachado lo antes posible.
2: Vamos a ir con noticias de carácter internacional, pero también ligadas al mundo del fútbol. La Premier League confirmó el martes que Manchester City es culpable de la mayoría de las irregularidades financieras que se le imputaron en febrero del año 2023. Entonces, el club de fútbol fue un club acusado de 115 irregularidades financieras relativas al periodo de temporada 2008-2009, 2007-2018. Además, se le acusa de no haber cooperado con la investigación. Según lo dispuesto, el Manchester United es culpable, Manchester City es culpable de llevar a cabo contratos adulterados con determinadas empresas, para inflar sus ingresos y reducir sus costes de presentar cuentas inexactas y inexactas, y de ocultar sus finanzas en los organismos de fútbol, de incumplir los límites financieros de la Premier y de la UEFA Champions, en este caso, o de la UEFA, de la Liga de Europa, o la Asociación de Clubes Europeos, y de incumplimientos de sus obligaciones de cooperación con la máxima lealtad hacia la Premier. 4 de la mañana con casi 5 minutos hasta ahora en la ciudad de Ovalle.

0: 11 grados de temperatura, el cielo está nublado, humedad 89% en Santiago, en la capital, a esta hora se mantiene. Cielo nublado, humedad del 85%, 11 grados la temperatura.
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1: Estamos de vuelta, 4 con 12. Nos pueden enviar sus mensajes a través del WhatsApp. Y le quiero mandar un abrazo enorme, apretado, a uno de nuestros auditores que hoy me contaba que estaba de cumpleaños, su hija, que se llama Macarena, que cumple 28 años. Le mandamos un abrazo enorme a Francisco, nuestro auditor, y a Macarena, que está de cumpleaños. ¿Qué tal? 28 años. ¿Qué darías tú, Wilito, por volver a los 28? Darías algo, ¿no? Volver nomás. Un ratito a los 28. Ya, un abrazo grande para Francisco. Disfruta mucho con toda tu hija. Y a Macarena también, que cumple 28 años de edad. Un abrazo para él, para ella. Ojalá que lo disfruten, que pasen bien y que tengan una linda semana. Déjeme leerle algunos mensajitos antes, Wilito, de ir al Se Dijo. Que es una conversación bien interesante, que tiene que ver con el caso Hermosilla. La estrategia de Luis Hermosilla para colaborar con la Fiscalía. ¿Cuál es la estrategia? ¿Qué es lo que está pasando con este caso? ¿Qué es lo que dicen algunas voces expertas que han seguido este caso? La verdad, si usted me pregunta a mí, se ha hablado muchísimo de este caso. Muchísimo. Un montón. Y la verdad, poco se sabe si avanza o no se avanza. La verdad que los que están obviamente insertos en este caso saben que la cosa ha ido avanzando, pero son tantas las aristas y tantas personas que han estado participando de las diligencias que, claro, uno podría decir, bueno, la verdad, se conoce poco de la causa, cuáles son las estrategias que tienen las diferentes partes, tanto el Ministerio Público como, en este caso, la defensa de Luis Hermosilla. Pero ahora se ha dado una conversación con el exfiscal Carlos Guajardo, que es una de las voces que ha ido también hablando desde su expertise para saber cómo va esta arista. Así que ya lo vamos a tener. Pero antes, algunos mensajes. Hola, bomberos de Vallenar se dirige a Cuesta Pajonal del Volcamiento Bus, nos dicen hasta ahora. Leonel nos está escribiendo a través del WhatsApp. Leonel nos dice que bomberos de Vallenar se está dirigiendo a la cuesta Pajonales por el volcamiento de un bus. Esto nos escribe Leonel, cuesta Pajonales, hasta hora de la madrugada. Esto lo ha mencionado hace escasos minutos. Esto es, la cuesta Pajonales está entre, si no me equivoco, ruta 5 norte, la ruta 5 norte, kilómetro entre el 589 y 582. Ahí es donde está esta cuesta. Veremos, hay varios que nos dicen que ese sector lamentablemente muchas veces ocurren accidentes. Entonces, reiteramos, a esta hora bomberos de Vallenar se dirige a la cuesta Pajonales por volcamiento de bus, gracias a Lionel que nos está escribiendo a través del WhatsApp. Hola, buenas noches, estoy de cumpleaños número 72, Gabriel Valenzuela de Rancagua, y le mandamos un abrazo grande a él, que nos escribe desde la hermosa ciudad de Rancagua. Y la única vez que he ido a Rancagua me caí en la plaza. El único lugar que, lo único que me acuerdo es que me caí a las 8 de la mañana en esa plaza. Pero lo pasé muy bien, hay que decirlo. Saludos a todos los rancagüinos, especialmente ahí a Gabriel Valenzuela, que está de cumpleaños. Ya, nos dice saludos Mario desde Arauco, sin carga, novedades, sin novedades, digo. Ahí está, gracias, buenos días. Quiero enviar un saludo acá, dice, por la compañía de cada noche, en estas horas cuando el silencio se hace más presente. Ustedes están ahí acompañando y haciendo mucho más grato el camino. Gracias Mario y Vicente por estar siempre. Un afectuoso saludo desde Ñuñoa. Retomando sobre un tema del estudio, quisiera compartir una idea que nunca pierde vigencia. Dice, estudiar es vital para salir de la ignorancia, abrir la mente y comprender que siempre hay algo nuevo por aprender. Un abrazo y un gran saludo para todos. Nos escribe Vicente Cruchaga. Gracias Vicente, te mandamos un abrazo, estamos de acuerdo contigo. Bien, volvamos a lo que se dijo. Entonces, es el caso audio, las declaraciones de Luis Hermosilla que están complicando a sus, entre comillas, socios, ¿no? Por nombramientos y pago de favores. Toda esta conversación que revisamos acá en el trasnoche de la radio. Recuerda seguirnos en nuestro sitio web biobiochile.cl y también auditores en nuestro canal de YouTube, donde ustedes se pueden... es muy fácil meterse, ¿eh? Es muy fácil, porque además lo interesante de esto es que ustedes se suscriben a nuestro canal de YouTube y automáticamente, una vez que estemos transmitiendo en vivo cualquiera de sus emisiones, va a aparecer de inmediato en las notificaciones. Es lo que se dijo, envío yo.
2: Atención, atención, caso audio, sigues dando que hablar, ese celular, bueno, y también ahora justamente lo que está hablando, ¿no? La declaración del abogado Luis Hermosilla, justamente esta vez implicando a más personas y reconociendo también pagos en efectivo por orden, indica él, del presidente, el entonces presidente Sebastián Piñera.
3: Vamos a hablar con Carlos Gajardo, ex fiscal y además que ha hecho un libro hace poco también de la trama bielorrusa, que habla muchas de todas estas conexiones de poder que tenía Luis Hermosilla con distintos... ¿cómo decirlo? Entes de la política nacional.
2: Personas influyentes.
3: Exactamente.
2: Además. Sí.
3: ¿Cómo está, Carlos? Gusto saludarlo. Buenas tardes.
2: Hola.
4: Hola, Pablo y Loreto. Muchas gracias por la invitación. Efectivamente, como ustedes dicen en el vidrio de la muñeca bielorrusa, hay un capítulo que se llama Los Otros Hermosillas, donde mencionamos a abogados y damos cuenta, ¿no es cierto?, de las prácticas que tienen semejantes a las del señor Luis Hermosilla. Y uno de sus abogados mencionado en el vidrio es Gabriel Sabiasnik, así que todo lo que se está revelando en estos días con la declaración de Luis Hermosilla no hace sino confirmar esos hechos.
3: Claro, aquí hay dos figuras que hoy día salen a la palestra, que si bien han sido mencionadas en tu libro, pero que ya directamente son de alguna forma puestas en la escena, como son el caso de Andrés Chadwick y el expresidente Piñera.
4: Mira, es bien importante la declaración que hace Luis Hermosilla porque yo creo que tiene varios temas importantes a considerar. Uno, pareciera existir acá un intento de cambiar de estrategia, ¿no? De un poquito haber sido más confrontacional con la Fiscalía, pareciera que en esta nueva actividad está más bien colaborando con la Fiscalía y diciendo, mire, si vamos a investigar esto, investiguémoslo al fondo y no soy yo la única persona que hacía este tipo de conducta, sino que hay otros abogados implicados en esto. Lo segundo es entonces esta sindicación ya con nombre y apellido, ¿no? De los abogados Samuel Donoso y Gabriel Sabiasnik, que conocidamente, y en eso no hay ningún delito, ¿no? Eran abogados que junto con Luis Hermosilla tenían la conducción de importantes causas vinculadas al gobierno del presidente Sebastián Piñera. Si uno revisa, ¿no es cierto? Eran, por así decirlo, los abogados favoritos de esa administración. Lo que no se conocía era que, aprovechando ese favoritismo, esa influencia que tenían en el poder entonces, comenzaban también, igual que Luis Hermosilla, a hacer gestiones para el nombramiento de ministros de corte y luego alegaban ante esos ministros de corte sin inhabilitarse. Ahí lo que dice Luis Hermosilla, dice, incluso estas personas, sobre todo por Gabriel Sabiasnik, tenían más influencia, más conocimiento de los ministros de corte que yo. Y yo diría que el tercer punto, Pablo y Loreto, que es muy grave, es esta revelación que señala que la forma en que se pagaba estos servicios como abogado, que hasta acá lo que se suponía es que habían sido servicios ad honorem, ¿no es cierto?, como un gran privilegio de poder servir al Estado, un gran honor de servir a la presidencia de la República, pero Luis Hermosilla lo que declara es que esto se habría pagado con dinero en efectivo, y la gran pregunta es cuál es el origen de esos dineros en efectivo, ¿no? Porque la sospecha que se ha instalado es que esto pueda provenir de gastos reservados que tiene la presidencia, los ministerios, y que estemos, por lo tanto, en presencia de un delito de fraude al fisco.
2: Sí, dentro de la declaración se habla de cerca de, o que pudo, no recuerdo exactamente, dice el abogado Hermosilla, cuánto era, pudo haber sido de 100 UF mensuales, más o menos, hoy cerca de 4 millones de pesos, y que no se emitieron boletas por eso, evidentemente. O sea, estamos hablando de una figura, imagínense que no son abogados de la plaza ni con corbata, pero hay gente que recibe mucho dinero en efectivo y que no emite ningún tipo de boleta por eso, no podemos imaginar muchas cosas, ¿no? Abogado, está, mientras lo escuchaba, trataba de hablar, claro, a propósito de los libros, por ejemplo, usted mismo que ha escrito este libro, ¿cuántos libro o cuántos capítulos hay? Porque está efectivamente el tema del pago en efectivo, que abre sin duda muchos temas ahí, pero además de la influencia de quien hoy es embajador, ¿no? Que la influencia que puede haber tenido en nombramientos de jueces, en fin, todo lo que estamos hablando, y también del comportamiento de Luis Hermosilla, porque usted dice, claro, cambia la estrategia quizás, pero él sabe qué decir y qué no. ¿Cuánto más?
4: Absolutamente.
2: Claro.
4: Absolutamente, tiene ese poder, ¿no es cierto?, de poder ir develando lo que estime convenientemente, pero siempre esas develaciones son bienvenidas para la Fiscalía cuando está investigando como colaboración. Ojalá efectivamente sea así. Piense usted ahorita que Luis Hermosilla, por una arista, por la arista Factop, ya está acusado y la fiscalía le está pidiendo 17 años de cárcel, ¿no? Entonces, por supuesto que su situación es compleja. Queda todavía la arista vinculada a Manuel Guerra, donde también va a ser formalizado, y esta nueva arista de nombramientos judiciales, donde también podría enfrentar consecuencias penales. Entonces, por supuesto, uno entiende que en un momento se hace un análisis por parte del imputado y su defensa. Además, Luis Hermosilla por sí mismo es un abogado que conoce cómo funciona el sistema y debe decir, llegó el momento de que yo empiece a declarar porque la estrategia hasta acá no me ha estado funcionando. Ojalá sea eso, ¿no? Y lo segundo que usted menciona tiene toda la razón, porque no olvidemos que Gabriel Zaviaznik es otro destacado, muy destacado abogado de la plaza, profesor de Derecho en la Universidad de Chile, actualmente embajador de Chile ante Israel. Fue hasta hace unos meses consejero del Consejo del Colegio de Abogados, ¿no? Y ahí uno se empieza a explicar por qué el Colegio de Abogados siempre ha sido tan reticente a condenar estas malas prácticas que han tenido sus asociados. Claro, uno dice, bueno, si en el propio Consejo habían abogados que tenían estas prácticas, uno entiende esta especie de defensa corporativa que ha hecho y que hizo, sobre todo en la administración anterior, el Colegio de Abogados a este tipo de conductas, y también le pone un problema mayor al gobierno, porque me parece que el cuestionamiento es una persona que aparece implicada en estos hechos, más allá de la presunción de inocencia, ¿no? Más allá si esto va a terminar con una condena penal, pero una persona que en los propios chats, este es un hecho, Gabriel Zaviaznik le pregunta a Luis Hermosilla si parte de sus honorarios profesionales pueden ser pagados con gastos reservados. Él se lo pregunta, ¿no? Hay un chat que ha sido publicado también. Y por lo tanto, el tema es, ¿una persona con estos antecedentes puede representarnos a todos los chilenos como embajador ante un país extranjero? A mí me parece que no, y creo que esa es una pregunta que también debe hacerse el gobierno. Si es una persona que tiene los méritos para estar en tan alto cargo hoy día.
3: Ahora, sobre esta declaración de Luis Hermosilla y la figura del presidente Piñera, dice, sobre estos pagos nunca conversé directamente con el presidente Piñera. No sé si Samuel Donoso habrá conversado sobre estos pagos con Piñera, pero lo dudo. Pero tú decías también, ya entra a tallar y a quedar la duda sobre los gastos reservados. Entonces podría haber una defraudación al fisco, como señalas tú, Carlos, con esta declaración, como que, en buen chileno, la tira, pero recoge un poco.
4: Pero hay antecedentes, además de la propia declaración de Luis Hermosilla, que por supuesto es importante, porque ya instala este tema absolutamente encima de la mesa. Va a ser imposible que la Fiscalía no abra una arista por este tema, y probablemente el Consejo de Defensa del Estado tendrá que también hacer gestiones, querellarse por estos hechos. Los gastos reservados no están para esto, ¿no? Y hemos tenido muchos casos de procesamiento, de formalización por gastos reservados en la Policía de Investigaciones. Recordémoslo, está hoy día condenado el exdirector de la PDI, Héctor Espinosa, por mal uso de gastos reservados, y está cumpliendo 17 años de condena de cárcel, ¿no? Buena parte de los exdirectores de Carabineros y de los excomandantes en jefe del ejército también están procesados en la justicia militar por estos hechos, en una causa que comenzó la ministra Rutherford. Y acá, además de esta declaración, hay diversos WhatsApp que darían cuenta de esto mismo. No solo este que les he mencionado de Gabriel Zaviaznik preguntando si podían sus honorarios ser pagados con gastos reservados, sino también otros en que aparece otro personaje fundamental en el gobierno del presidente Piñera II, que es Benjamín Salas Cantor, sí, que aparece como la persona que habría estado intermediando también estos gastos reservados. Por supuesto, esas personas tendrán que ser citadas a declarar como imputados y tendrán que dar explicaciones por estos hechos, unido a contrataciones muy sospechosas que hubo en esta misma época de los estudios que están implicados acá, del estudio de Gabriel Zaviaznik y otros, de Samuel Donoso, en empresas estatales, en Sofri, en un caso específico en que además, luego de la contratación, hay un pago hacia uno de los directores de Sofri de parte de los abogados que lo contratan, y también en la empresa ENAP. Entonces, empieza a haber una combinación de hechos que se están conociendo, que más allá de la arista grave de nombramientos judiciales, pudieran dar cuenta también de una segunda arista también muy grave de fraude al fisco, en que los honorarios de estos abogados, que todos pensábamos que estaban haciendo de un servicio gratuito a la patria, asumiendo estas defensas del Estado, estaban siendo pagados de una manera irregular, estarían, ¿no? Y eso es algo que tiene que ser profundamente investigado, porque por supuesto es muy grave.
2: Sí, bueno, son varias investigaciones de prensa, de distintos casos que dan cuenta, ¿no?, de estos WhatsApp, en este caso, son registros, ¿no? En particular, por ejemplo, la nota Bio Bio Chile cita a Tele13 un chat de Benjamín Salas, ¿no?, ex asesor presidencial del gobierno de Sebastián Piñera, donde escribió: tengo vuestras gratificaciones trimestrales, ja, ja, ja. Y otro mensaje: te dejé con tu secretaria personal nuestra deuda, y agregó: para que te vayas a Miami, jajaja, ja, ja. Por ejemplo, ¿no? Son el tenor de los mensajes, y un punto súper importante, porque antes decían que era ad honorem, porque eran abogados tremendamente reconocidos, entonces dice, bueno, yo quiero colaborar, servicio público, en fin, para que esté mejor el país, y ahora nos enteramos que eran platas en efectivo por debajo. Imagínese usted alguna banda. Pero claro, esto da cuenta de un comportamiento de ocultar este tipo de información, y que nos vamos a seguir enterando o no conforme conozcamos también las declaraciones. Y me pregunto yo acá, una pregunta que también le hicimos cuando vino con el libro. ¿Y Andrés Chadwick?
4: Bueno, es la pregunta que se hace la ciudadanía, ¿no? Porque de nuevo, toda esta orquestación de esta defensa jurídica, este empoderamiento del rol que tuvo Luis Hermosilla, pero también abogados como Gabriel Saldías y Samuel Donoso, es por la figura de Andrés Chadwick. Es el que hace cabeza desde el Ministerio del Interior como ministro, justamente, y empodera a Luis Hermosilla, y de alguna manera entonces es una pieza fundamental en toda esta organización, ¿no? Y recordar también, Loreto y Pablo, que otros reportajes también publicados, sobre todo por Reportea,
2: sí,
4: dan cuenta que estos abogados Hermosilla, Gabriel Saldías, Nick Donoso, han efectuado unas inversiones en el extranjero, ¿no? En departamento en dólares, en Miami, a propósito de la broma que le dice Benjamín Salas para que te vayas a Miami. Bueno, resulta que investigaciones periodísticas han dado cuenta de la compra de departamentos en Miami, $2 millones, $2.5 millones que habían sido adquiridos, y que además, respecto del señor Saldías, no habían sido declarados en su declaración de patrimonios o intereses al momento de asumir como embajador. Entonces, son varias cosas que están sobre la mesa que necesitan ser profundamente investigadas, y que creo yo ponen de nuevo sobre la lupa el trabajo de la Fiscalía. La Fiscalía está investigando una causa que es muy grave, que afecta a personas muy importantes en todo lo que es el sistema de administración de justicia. Aquí han sido desfenestrado el director de la PDI, ministros de la Corte Suprema, ministros de la Corte de Apelaciones, está en prisión preventiva un ex fiscal del Ministerio Público, un fiscal regional, ¿no? Y me parece que la arista de los abogados que han participado en estos hechos también tiene que ser agotada. Es una arista grave, ¿no? Los abogados particulares con sus oficinas particulares tuvieron roles clave en este hecho, y esto tiene que ser profundamente investigado.
2: Bien, preparando ahí la pluma y la investigación para los varios otros libros que vendrán con
4: Vamos
2: este caso.
4: Vamos a tercer libro, entonces.
2: Sí. Carlos Gajardo, fiscal abogado, muchísimas gracias por haber estado con nosotros nuevamente. Un abrazo.
4: Un agrado siempre, que estén muy bien, Loreto y Pablo. Chao.
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Olivia Loring Dean nació el 14 de marzo de 1999 en el distrito londinense de Haringey y creció en Highgams Park. Es hija de una madre de ascendencia jamaiquino-guyanesa, Christine Dean, y de un padre inglés. Su padre lleva juntos más de 30 años y ella tiene un hermano menor. Su segundo nombre, Loring o Lauren, es un homenaje directo a Lauryn Hill, cuya música marcó profundamente a sus padres. De niña se describía a sí misma como bastante tímida, aunque ya cantaban con los gospel y en montajes escolares. Son las 4 de la mañana con 34 minutos y estamos iniciando un especial del Trasnoche de la Radio junto a la gran Olivia Dean. A los 8 años ya tenía decidido que quería ser cantante y tomaba clases mientras participaba en teatro musical en el colegio. A los 15 fue aceptada en la Reed School de Croydon, la misma que formó a Adele y Amy Winehouse, haciendo un viaje diario de 3 horas de ida y de vuelta. Entró para estudiar teatro, pero pronto convenció a sus padres y comenzó a estudiar composición. De hecho, tuvo que torcerle el brazo a sus padres para que le terminaran comprando un piano de segunda mano. Allí se hizo amiga cercana de otras dos artistas que después también despegarían, Rachel Sinority y Ray. En 2020 describió su paso por esa escuela como lo mejor que hice en mi vida, dice. Olivia fue descubierta en un concierto de graduación de su colegio por Emily Braham, de la agencia Joe & Co., quien se convirtió en su manager y le consiguió a los 17 años una audición como corista para la banda Rudimental. En octubre de 2018, autopublicó su primer sencillo Reason to Stay, una razón para quedarse. En 2021 fue nombrada artista revelación del año por Amazon Music. En 2023 publicó su álbum debut Messi, que la llevó no es Messi el jugador de fútbol, se entiende, ¿no? Es con Y al final, que la llevó a la lista corta del Mercury Prize y a varias nominaciones a los Brit Award. Y ese mismo año la BBC la nombró su artista introductora del año. En su presentación en el Glastonbury rindió homenaje a su abuela y a la generación Windrush, la ola de inmigrantes caribeños que llegó al Reino Unido tras la Segunda Guerra Mundial, de la que también forma parte de su propia historia familiar. Con su segundo disco, The Art of Loving, llegó Men and I Need, que alcanzó el número uno en el Reino Unido y fue certificado cuádruple platino. Escribió y cantó además Isn't Perfect But I Might Be para la banda sonora de Bridget Jones, Mad About the Boy. Y en enero de este año, su dueto con Sam Fender, Rain Me Ain, se convirtió en su segundo número uno británico después de 35 semanas en el top 40 del Reino Unido. Además, en noviembre del año pasado fue invitada a musical de Saturday Night Live y en febrero de este año ganó 4 premios en los Brit Awards, incluyendo la canción del año con Rain Me In, junto a, ¿ustedes escuchaban? Sí, Sam Fender, que le ganó justamente a su propio sencillo, Men I Need. Ese mismo ciclo se llevó también su primer Grammy a Mejor Artista Nuevo. Y el 1 de agosto de este año, Olivia Dean, de hecho, encabezó el escenario T-Mobile de Lollapalooza Chicago. Sobre el escenario, recordó casi sin creérselo ella misma que apenas un año antes había dado su primer show en esa misma ciudad frente a 1.500 personas y ahora cerraba una de las noches del festival ante miles. Le dio homenaje a la ciudad con un cover de Moving Up de Curtis Mayfield y cerró la noche con Men I Need, mientras bajo la luz de la luna había una bola de espejos. Estamos disfrutando de esta gran artista que vamos a escuchar ahora, con una selección de grandes de sus canciones, grandes canciones que están además en la programación de nuestra radio. Es Olivia Dean, escucharemos con Men I Need y luego So Easy to Fall in Love. Póngase cómodo, póngase cómoda, que aquí comienza un nuevo especial más del Trasnoche de la Radio junto a Olivia Dean.

Estamos disfrutando de la música de Olivia Dean. Estamos viendo, de hecho, también a través de BioBio TV su live at the Jazz Café. Este me da la impresión que es del año pasado, año 2025, que, 2026, digo. 2026, queda poquito para que termine. Debe haber sido el año más importante para Olivia Dean. Ahora, lo relevante de esta showwoman, porque en el fondo ella es compositora, intérprete, productora musical, es que debe ser de las artistas junto con Ray y otras. Yo diría que ya comparte, bueno, se conocieron, te escuchaban parte del relato que teníamos hace algunos minutos. Ellas comparten esta escena del R&B, del pop. Yo diría ella más pop, como la canción balada pop, digamos, británica clásica, ¿no? Como líder, o en este caso como principal voz de su banda, pero además comparte escena con, ustedes escuchan, Ray. Ellas dos reencarnan de cierta forma una especie, y sin entrar en comparaciones, por cierto, con ese artista que dejó el vacío de Amy Winehouse. Lo cierto es que ella, bueno, canta muy bien, pero además compone de una manera increíble, y la performance también en los escenarios es algo que caracterizan a estas artistas. Por eso le hemos estado básicamente recomendando, ¿no? Bueno, hay que decir, además de Olivia Loring Dean, es que es bastante joven, porque tiene 27 años y tiene por lo menos 5 o 6, yo diría por lo menos deben ser unos 10 años, a ver, haciendo el cálculo, casi 10 años de carrera, casi. Comenzó el 2017 y de ahí en adelante comenzó su historia mucho más profesional, por así decirlo. Ahora, ¿qué pasará con ella? ¿Qué pasará pronto? Bueno, ella misma ha citado a Amy Winehouse, Carole King, Lauryn Hill, Aretha Franklin, Paul Simon y las Supremes como sus inspiraciones. De hecho, si uno revisa su material discográfico y su material de videoclips, muchos de ellos también están inspirados en estas grandes divas o estos grandes artistas que eran los frontman, de cierta forma, de sus propias bandas, con una calidad vocal envidiable y además con una propuesta escénica bien íntima. Y es una de las cosas que también ha agradecido y le ha dado el refresh a la música pop, porque hace rato que faltaba de estas voces más introspectivas, ¿no? Que además de tener una gran capacidad vocal, te permitan también llevar a otros lugares. Vamos a seguir escuchándola, ¿les parece? Es Olivia Dean, que está con nosotros hasta ahora aquí en el Trasnoche de la Radio. Escucharemos A Couple Minutes y luego Nice to Each Other. Es Olivia Dean aquí en el Trasnoche de la Radio.

Hablando de la música de Olivia Dean, ya prácticamente cerrando nuestro especial del trasnoche de la radio. A ver, nos están preguntando acá sobre información del volcamiento del bus en la Cuesta Pajonales. Lo cierto es que, bueno, lo habíamos contado, solo contamos lo que nos entregó nuestro auditor hace algún rato, un volcamiento que se habría dado, aparentemente se habría dado una especie de volcamiento, Cuesta Pajonales. Nos dicen hasta ahora que sería en dirección norte-sur, pero estamos a la espera de mayores antecedentes, porque por ahora, no tenemos información de parte de Carabineros. Esto es cerca de la zona de La Serena, Vallenar, kilómetro 582, cerca de la salida de Cuesta Pajonales. Esa es la información que nos dicen algunos auditores, pero por ahora, todavía no tenemos la información completa. Apenas tengamos el resumen completo de la emergencia, se los vamos a hacer llegar. Ahora, si hay algún auditor que esté cercano a la Cuesta Pajonales, nos puede contar, o que vaya en camino en la ruta 5 norte y que vaya a pasar pronto por allí, nos pueda relatar si es que ve algo, sería de suma ayuda para poder tener esa información. Estamos averiguando en todo caso qué ocurre en esa ruta, que, insisto, es bastante utilizada por la ruta 5. Sabemos que es una de las rutas más importantes de nuestro país, donde pasa prácticamente todo el tráfico y la cantidad de vehículos que va transportando alimentos, pasajeros, etcétera. O sea, la verdad, debe ser sin duda una de las vías más importantes. Por eso que es tan importante también saber qué pasó con el accidente, si efectivamente hay personas lesionadas, si hay personas heridas, o si de pronto también la carretera, o en este caso la propia ruta, está cortada. Bien, nos vamos a despedir de Olivia Dean, de esta gran artista que recomendamos escucharla, porque la verdad que es más música de la que hemos podido escuchar ahora, pero si tiene oportunidad de hacerlo, hágalo. Nos vamos a ir con la canción Dive de Olivia Dean, que básicamente significa un salto de fe hacia la vulnerabilidad, la autoaceptación y la libertad de enamorarse de nuevo. ¿Qué cosas dice esta? Y ojalá que la pueda escuchar con mayor detenimiento. Habla de la metáfora del agua, que se siente como en un mar de interrogantes, y luego dice: I'm ready to dive. Es decir, estoy lista para navegar, para salir adelante, para sumergirme por completo los sentimientos y el romance. Vamos a disfrutarla. Esta es parte de es un sencillo del álbum Messi del año 2023 de la gran Olivia Dean, que escuchamos acá en el trasnoche de la radio.

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0: 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En BioBio, una nueva hora. 5 de la mañana.
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2: Buenos días, bienvenidos, bienvenidas al Informador. El gobierno aseguró que sigue de cerca el futuro de Dominga y manifestó su interés en que los proyectos mineros que cumplan con las exigencias ambientales puedan concretarse. La información es de María Gramunt.
3: Un nuevo giro cambia el escenario del proyecto minero portuario Dominga, luego de que Andes Iron desistiera de los recursos que mantenía ante la Corte Suprema. La decisión deja vigente el rechazo del Comité de Ministros de enero de 2025, cerrando esta etapa de la disputa judicial. Sin embargo, todavía existe una vía administrativa que podría modificar el futuro de la iniciativa. El proyecto, que contempla la extracción de hierro y cobre y un terminal portuario en La Higuera, lleva más de una década marcado por controversias administrativas y judiciales. El viceministro Daniel Mas aseguró que el gobierno monitorea de cerca el caso y recalcó el interés del Ejecutivo en que las inversiones mineras que cumplan con las exigencias ambientales puedan avanzar.
4: Estamos monitoreándolo de cerca, nos interesa la inversión minera y vamos a dar facilidad para que toda la inversión minera que cumpla los estándares medioambientales que pueda llevar a cabo en plazo y forma.
3: Ahora la atención se traslada a la vía administrativa. El Servicio de Evaluación Ambiental admitió a trámite solicitudes que buscan invalidar precisamente el rechazo del Comité de Ministros de 2025. Si esa decisión queda sin efecto, Dominga podría retomar su tramitación y eventualmente volver al Comité de Ministros ante una nueva impugnación.
2: Las oposiciones continúan desmarcándose de un acuerdo político en la reforma de seguridad y por ahora solo el senador del PPD, Pedro Araya, suscribirá la propuesta alternativa del oficialismo. Gonzalo Holguín tiene más antecedentes.
5: Mientras los senadores Arturo Esquella, Andrés Longton y Pedro Araya continúan trabajando en el borrador que terminará en una propuesta alternativa de la reforma de seguridad, el gobierno sigue manteniendo en suspenso el retiro de la fracasada reforma del Ejecutivo. Arraúz dice que el retiro es posible, pero depende del contenido de la propuesta.
6: Eso es posible que ocurra en la medida que tengamos una buena propuesta por parte de los senadores y un mecanismo para avanzar en una buena segmentación penitenciaria, quizá alguna modificación del estado de excepción de emergencia.
5: Está claro que el costo político ya está asumido, aseguró el senador de Renovación Nacional, Andrés Longton, al tiempo que dijo esperar que se concrete el ingreso de la reforma de los senadores y se retire la propuesta del gobierno.
7: Esperamos que el día de mañana tengamos formalizado la reforma como el retiro de la reforma por parte del gobierno. Ese costo político ya está asumido, de que hubo falta de socialización del proyecto, eso es una realidad.
5: La senadora socialista Paulina Bodanovich se desmarcó de la necesidad de un acuerdo por la reforma Longton-Esquella, como la llamó.
8: La llamada reforma Longton-Esquella, quiero decirles que no es necesario tener ningún tipo de acuerdo para los parlamentarios en estas materias. El gobierno tiene todas las herramientas hoy.
5: La propuesta contendrá algunas modificaciones de redacción para el estado de emergencia actual y permite regímenes penitenciarios especiales.
2: Vamos a revisar noticias de carácter internacional. Ponga mucha atención porque las petroleras se preparan para expandirse en Venezuela. Representantes de petroleras internacionales se mostraron listas el martes en un foro para operar en este país en un nuevo clima de negocios bajo la tutela de Estados Unidos, pese a los retos operativos que enfrenta la industria nacional. Directivos de petroleras como Repsol, Siemens, Hunts Oil Co., Marwell y Prom y UCC Holding, así como empresas de servicios de varios países, asistieron a este foro en Caracas. El gran ausente fue la empresa North American Brew Energy Partners, que acordó en el mes de agosto de este año con Estados Unidos el ambicioso plan para operar 17 campos en Venezuela con reservas por 65 mil millones de barriles de crudo. Con ese acuerdo histórico, como lo denominó el presidente Donald Trump, Estados Unidos controlará el 20%, en este caso el 20% de las gigantescas reservas de petróleo venezolanas. Atención, porque además la propia presidenta interina Delcy Rodríguez, que gobierna bajo fuerte presión de Washington, impulsó una apertura del sector al capital privado, lo que despertó el interés de las empresas extranjeras. Vamos a seguir con más información. Hay información de un accidente que está ocurriendo aquí en la región metropolitana. Vicente Aguilar, te escuchamos.
9: Sin información desde la comuna de Santiago, donde hace solo minutos se produjo

0: produjo el choque entre dos buses del transporte público. Uno habría estado esperando la luz verde y el otro, quien venía por detrás, no habría frenado. Es ahí entonces donde se produce este choque. Venían dos personas en el primer bus en el que estaba esperando la luz verde, pero finalmente no hay personas lesionadas, solo uno de los choferes con algunas lesiones en parte de su tórax. Es información en desarrollo. Estamos en este sector, el tránsito no está cortado entonces en la Alameda en dirección al oriente con República, todo esto en la comuna de Santiago. 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
1: 5:06 hasta ahora en la ciudad de Valparaíso, la costa de nuestro país, 13 grados de temperatura, se mantiene nublado, el cielo está nublado en ese lugar, y 13 grados de temperatura, decíamos 13 grados, está nublado, humedad del 77%. En Santiago, el cielo también se encuentra nublado, humedad del 88%, 11 grados la temperatura.
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0: Bien, estamos con uno de nuestros auditores, Rodolfo, quien nos ha enviado una fotografía donde aparece este accidente que les mencionábamos en la zona de la Cuesta Pajonales, y está en el lugar con este bus que se ha volcado. Rodolfo, ¿cómo estás? Buenos días.
1: Hola, buenos días. Mira, sí, el bus de la empresa Pullman Bus. Bueno, nosotros somos de la competencia, somos de China, nosotros nos dirigíamos a Iquique, y este bus se dirigía a Cercalama. Y bueno, se volcó favorablemente, solamente heridos leves.
0: Ya, tengo varias dudas. Este es Pullman Bus, ¿desde dónde salió?
1: Pongo que desde Santiago, porque nosotros nos cruzamos con él en La Serena.
0: Ya, desde Santiago.
1: Y él va en dirección a Calama.
0: En dirección a Calama. Bueno, ¿esto se sabe por qué habría ocurrido, Rodolfo?
1: Porque dicen que posiblemente se durmió el conductor.
0: Entiendo. El vehículo está más que volcado, yo diría que está como tumbado hacia su izquierda, si se quiere, ¿no?
1: Sí, entonces está al medio de los dos pistos.
0: Ya. Cuéntame una cosa, ¿cuántas personas heridas pudiste ver?
1: Mira, no sé, pero hay mucha gente que está en la orilla, que está bien, y hay mucha gente, otra gente que está en la ambulancia.
0: Ya, tú decías en todo caso lesiones leves.
1: Sí, por lo que hablé con carabineros y de la ambulancia, y la gente que más grave la derivaron a La Serena.
0: Ah, ya, o sea, hay personas que podrían tener alguna consecuencia grave.
1: Sí, y ahora ya están esperando que la CIAT acá al lugar.
0: Ya. Cuéntame una cosa, ¿está en qué kilómetro es aproximado? Porque entiendo que esto está entre, este es un sector al norte de La Serena, en la Cuesta Pajonales, pero es el tramo que va entre La Serena y Vallenar, ¿no?
1: Sí, entre Serena y Vallenar. Mira, no tengo la claridad del kilometraje, pero es justo en la subida de la cuesta.
0: Ya, en la subida de la cuesta. Bien, entonces por ahora se mantienen trabajando para...
1: Sí, sí. Eso es lo importante, que avisarle a la gente más atrás que con paciencia, porque tenemos esto es para largo.
0: Ya, bueno, seguramente va a seguir dándose entonces esta situación, porque bueno, claro, los que estén trabajando en camino hacia el norte, como ustedes, van a tener que, bueno, se va a armar un taco importante allí.
1: Sí, o sea, ya se formó, de hecho. Bueno, nosotros estamos como a un kilómetro del accidente, ¿ya? Pero ya debería ir bien abajo el taco.
0: ¿Se tiene claro el último, Rodolfo, como a qué hora habría ocurrido este accidente aproximado?
1: Mira, yo creo que por la distancia que quedamos del bus, yo creo que aproximadamente hace una 2 horas y media, 3 horas, porque nosotros salimos de La Serena 10 para las 2 de la madrugada.
0: Ya.
1: Así que por eso sí que, pero con paciencia, pero gracias a Dios no hay víctimas fatales que lamentar y todo
0: eso. Eso es importante. Bueno, vamos a consultar también por el estado de las personas que tú nos mencionas que fueron llevadas al hospital.
1: Y si quieren más información, bueno, están los bomberos de Vallenar acá en el lugar, y ¿ya? Ambulancia y personal de autopista.
0: Y carabineros también, ¿no?
1: Carabineros también, sí.
0: Bien, Rodolfo, muchísimas gracias por el completo informe, ¿eh? Gracias. Que te vaya bien. Ahí está nuestro auditor Rodolfo, que nos mandó esta foto donde se logra ver este accidente. Entonces, un vehículo, un bus de la empresa Pullman Bus, según nos dice nuestro auditor, que aparentemente habría salido de Santiago. Lo que sí está claro es que iba en dirección hacia Calama, y cerca de la subida, prácticamente metros de la subida a la Cuesta Pajonales, esto está entre La Serena y Vallenar, o Vallenar La Serena, nos dicen dirección hacia el norte, es cuando entonces este vehículo queda tumbado hacia su izquierda. De hecho, está en la mitad de las dos pistas, ahí la ruta 5. Nos menciona también algunas personas con heridas leves, pero también algunas que podrían haber tenido algún tipo de lesión poco más compleja y han sido trasladadas hacia el hospital de La Serena. Ya estamos haciendo las consultas a carabineros. Deberá llegar hasta ese lugar la sección de investigación de accidente de tránsito, y por ahora lo que se prevé es que va a haber una congestión vehicular importante, al menos durante varias horas, uno podría decir, porque claro, se deben ver las causas, pero sobre todo es quitar un bus que está en plena carretera. Eso va a tomar tiempo, va a necesitar maquinaria seguramente, así que quienes nos están escuchando, armarse de paciencia en la ruta 5 Norte a la altura de la Cuesta Pajonales en el norte de nuestro país. Son las 5 de la mañana con 13 minutos.
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0: Escucharemos a Survivor, esto se llama, este es un exitazo. está la música que nos acompaña con Burning Hearts. Estás en Bío Bío hasta las 6 con el Trasnoche.

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1: Cinco de la mañana, 18 minutos.
2: Luis Hermosilla declaró ante la Fiscalía en la arista de nombramientos y reveló pagos en efectivo y detalló cómo operaban los abogados Samuel Donoso y Gabriel Saliasnik en las designaciones judiciales.
3: Que la sospecha que se ha instalado es que esto pueda provenir de gastos reservados que tiene la presidencia, los ministerios.
4: Esperamos que en este caso, finalmente, el Ministerio Público haga su trabajo.
2: El gobierno evitó fijar posturas sobre el caso y por ahora mantendrá a Saliasnik como embajador de Chile en Israel.
5: Las situaciones que afectan a personas en el ámbito de los tribunales están radicadas en esa instancia.
6: El señor Saliasnik, si quiere hacerle un bien a Chile, tiene que salir.
2: Hoy vence el plazo que le otorgaron a los camioneros, al Ministerio de Hacienda para que se pronuncie sobre el petitorio que aborda el alza en el precio de los combustibles.
7: Y hasta bueno que alguien le meta la mano en el bolsillo a los transportistas, porque la utilidad que uno tiene la tiene para comprar neumáticos, pagar sueldo.
8: Pensábamos que la guerra iba a durar poco y nuestras expectativas eran que terminara rápidamente.
2: Con amplio respaldo de la Cámara de Diputados aprobó el proyecto del partido de la gente que establece una compensación por el IVA de medicamentos y pañales.
9: Podría significar para una familia 200.000 pesos anuales. No somos el Ejecutivo, pero hemos logrado con articulación, con trabajo, con esfuerzo, poner dinero en el bolsillo de las personas.
2: Renovación Nacional presentó una fórmula de financiamiento alternativo para la Sala Cuna Universal al Ministro del Trabajo en busca de conseguir acuerdos para avanzar en su tramitación.
10: Conversar y ojalá llegar a acuerdo para que el proyecto salga lo antes posible, dado el tema que hoy día tenemos con la alta tasa de desempleo de las mujeres.
11: No persigue dar una oportunidad a los niños y niñas, ni tampoco a las madres trabajadoras, sino que persigue abrir un nuevo espacio de negocio para jardines privados.
2: El presidente José Antonio Kast socializó con el oficialismo la ley de presupuesto, donde informó que el gasto fiscal crecerá 1,5%.
12: Les anticipo que va a ser un presupuesto donde obviamente nos vamos a tener que hacer cargo del déficit estructural de un 3,7% que heredamos del gobierno anterior.
13: Por lo tanto, es el gobierno el que tendrá que explicar cómo va a mantener los recursos.
2: El mandatario también sostendrá una reunión con parlamentarios a cargo de los proyectos de seguridad ante el inminente retiro de la reforma impulsada por La Moneda.
14: Esto es posible que ocurra en la medida que tengamos una buena propuesta por parte de los senadores, han llegado algunos textos.
15: Pero entendemos que un gesto de buena voluntad del gobierno implica retirar un proyecto que es muy malo técnicamente.
2: La oposición continúa discutiendo el rol que debería tener Michelle Bachelet en el sector en la previa del acto de bienvenida que se realizará esta tarde tras su frustrada candidatura a Naciones Unidas.
16: Generar ejes programáticos que le permitan presentarse como una alternativa viable dentro del escenario político.
17: Creo que es un espacio de diálogo, de conversación entre la oposición para aunar criterios.
2: Autoridades regionales de Magallanes defendieron el histórico intercambio comercial con las Islas Malvinas luego que Argentina criticara los vuelos que conectan el archipiélago con Punta Arenas.
18: ¿Por qué Montevideo sí y eventualmente por qué nuestra ciudad no? Nadie ha dado una explicación.
19: Chile puede mantener su posición diplomática sobre las Malvinas y al mismo tiempo defender el derecho de Magallanes a comerciar.
2: Un estudio de la OCDE reveló que uno de cada cuatro docentes de la educación pública no cuenta con una calificación plena para ejercer.
20: Primero, la carrera docente no tiene una valoración, no significa ningún mejoramiento de un docente por el hecho que realice un posgrado.
21: Estamos también frente a un problema de equidad geográfica.
2: Fue declarado desierto el concurso para elegir al nuevo director del Servicio de Salud Metropolitano Norte, al que postularon 111 personas.
22: Y justo cuando se debe sacar adelante el nuevo hospital de la zona norte, no podemos tener improvisación.
23: Deja en muy mal estado el sistema de alta dirección pública en nuestro país.
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1: 5 de la mañana, 22 minutos.

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1: Vamos a revisar las noticias internacionales, pero antes también queremos contarles de información que viene desde otra parte del planeta. Tiene que ver con, bueno, la confirmación más bien de una situación que ocurrió durante esta madrugada en un vuelo. En un vuelo internacional, de hecho. Ya les voy a estar contando, solo denme un segundo. A quienes recién se están conectando, vamos a revisar el pronóstico del tiempo. Ya son varios los medios internacionales, entre ellos CNN, también Al Jazeera y otras cadenas, Euronews y otras cadenas también internacionales, que poco a poco han ido entregando detalles sobre este, un incidente violento entre pilotos provocó el desvío de emergencia de un vuelo con destino a Israel. ¿Dónde ha ocurrido esto? Según fuentes de diversos medios internacionales, un incidente violento entre dos pilotos provocó que un avión de la compañía Fly Dubai, que viajaba desde Dubai hasta Tel Aviv, tuviese que desviarse hacia Arabia Saudita. Según los datos de seguimiento del vuelo, la aeronave descendió 5.304 metros de altitud, es decir, de 10.363 a unos 5.060 metros en tan solo 2 minutos, alrededor de la 1:20 de esta madrugada, hora del este. Posteriormente, a la 1:32, se emitió una señal de emergencia desde esta misma aeronave. Según un funcionario israelí, afirmó que el incidente no fue un secuestro y añadió, según tenía entendido, se trató de un incidente interno del personal a bordo. El incidente, de hecho, llevó al primer ministro y al ministro de Defensa de Israel a celebrar una consulta de seguridad. Los aviones de combate israelíes también fueron desplegados tras el mensaje de emergencia, según declaró un portavoz de las Fuerzas de Defensa de Israel a la cadena CNN. Se espera que el vuelo, de hecho, aterrice en Arabia Saudita en breve. De hecho, las propias cadenas han solicitado comentarios a la empresa Fly Dubai. Esto ha ocurrido durante esta jornada, durante esta madrugada, es decir, aparentemente la información preliminar habla de un incidente entre los pilotos y esto generó que el avión bajase bruscamente su altitud y es allí donde se encienden las alarmas producto hacia donde se dirigía este vuelo, desde Dubái hasta Tel Aviv. Este es el vuelo FZ-1073 del 30 de septiembre en el Aeropuerto Internacional de Dubái y el Aeropuerto Internacional de Ben Gurión, donde sufre este incidente durante la ruta. Seguramente ya a medida que vayan pasando las horas vamos a conocer más antecedentes, más detalles, pero habían varios auditores que nos estaban preguntando. Lo cierto es que, claro, se da un incidente entre los dos pilotos, esa es la información preliminar, el avión baja y eso genera, por cierto, la alerta y la alarma de quienes están allí y se activa esta señal de emergencia. Así que apenas tengamos más antecedentes, por cierto, que les vamos a estar contando todas las informaciones que ocurren en nuestro país, pero también bien atentos a lo que pasa en otras partes del mundo. Diciendo esto, vamos ahora sí a revisar el pronóstico del tiempo. Vamos a Magallanes, Punta Arenas, mínima de 3, máxima de 10 grados, nublado, variando nubosidad parcial en la mañana y en la tarde. En Coyhaique, mínima de 4, máxima de 9 grados, está nublado por la mañana, por la tarde, cubierto con lluvia, en ese sector. Eso va a ocurrir el día de hoy en Coyhaique, mínima de 4, máxima de 9. Puerto Montt, mínima de 7, máxima de 14 grados, cubierto y lluvia por la mañana, por la tarde, nublado, chubascos y probable tormenta eléctrica. Eso en esa zona del país. Vamos a la Isla Grande de Chiloé, nos espera una temperatura mínima de 7, máxima de 14 grados, tanto en Ancud, Castro como Quillón. Nos espera un día con muchísima lluvia en la mañana y en la tarde nublado y chubascos débiles. En Osorno, cubierto, lluvia débil por la mañana, por la tarde, nublado, chubascos débiles y probable tormenta eléctrica. Temperatura mínima de 6, máxima de 15 grados. Vamos a seguir avanzando también hacia la ciudad de Valdivia. Vamos a estar revisando lo que ocurre en ese lugar. Cubierto, lluvia débil por la mañana, por la tarde nublado, chubascos débiles, mínima de 6, máxima de 14 grados. En Temuco, en la región de la Araucanía, mínima de 5, máxima de 14 grados, cubierto y lluvia débil por la mañana, por la tarde nublado, chubascos débiles y probable tormenta eléctrica. Eso es Temuco. Vamos a Concepción, mínima de 10, máxima de 14 grados, cubierto con lluvia, viento entre 25 y 40 kilómetros por hora durante toda esta jornada. En Chillán, mínima de 8, máxima de 14 grados, cubierto y chubascos con viento entre 25 y 40 kilómetros por hora en la mañana y en la tarde. En Talca, cubierto y chubascos aislados en la mañana y en la tarde, mínima de 9, máxima de 16 grados. En Rancagua, nos espera un día cubierto en la mañana, en la tarde nublado, variando nubosidad parcial, mínima de 10, máxima de 17 grados. Vamos a ir hasta Santiago. ¿Qué pasará en la capital el día de hoy? Tendremos un día cubierto en la mañana, en la tarde nublado, mínima de 10, máxima de 18 grados. En La Serena, Coquimbo, hasta ahora hay 11 grados de temperatura, mínima de 9, máxima de 21 grados. Pero antes tenía que pasar, claro, por la región de Valparaíso. No me puedo olvidar de pasar también por el sector cordillerano, San Felipe y Los Andes. Mínima de 8, máxima de 20 grados, cubierto por la mañana. Por la tarde, completamente nublado en esa zona. En el puerto de Valparaíso, mínima de 7, máxima de 19 grados, nublado por la mañana, por la tarde, nubosidad parcial con viento entre 25 y 40 kilómetros por hora. Ahora sí, vamos para allá, vamos para allá, vamos a la zona de La Serena, Coquimbo. Reiteramos, mínima de 9, máxima de 21 grados, nubosidad parcial para este día miércoles 30 de septiembre. Vamos a Copiapó, mínima de 12, máxima de 28 grados. Nos espera un día con nubosidad parcial en la mañana y en la tarde. En Antofagasta, cubierto en la mañana, en la tarde nublado, variando a despejado. Mínima de 17, máxima de 20 grados. Eso es Antofagasta. Vamos a Iquique. Vamos a Iquique, mínima de 19, máxima de 23. Cubierto por la mañana, por la tarde despejado, variando a nublado, con viento entre 25 y 40 kilómetros por hora. Eso es Iquique, el pronóstico para el día de hoy. Vamos a Arica. Mínima de 20, máxima de 23 grados, cubierto en la mañana. En la tarde, nublado, variando despejado, con viento entre 25 y 40 kilómetros por hora. En la Isla de Pascua, ahí en Rapa Nui, nos espera un día con algunos chubascos aislados, variando nubosidad parcial. En la mañana y en la tarde, mínima de 17, máxima de 22 grados. En Juan Fernández, nos espera un día nublado con chubascos. En la mañana y en la tarde, ya va a estar nublado, mínima de 13, máxima de 17 grados. Y finalmente, en la Península Antártica, mínima de menos 2, máxima de menos 1, nubosidad parcial para toda esta jornada.
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0: 5 de la mañana, 35 minutos.

0: 5 de la mañana, 39 minutos.
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4: Escuchamos esta voz, la voz de un símbolo juvenil, arrebatador, desaparecido prematuramente porque el 30 de septiembre del año 1955, con apenas 24 años de edad, murió el actor James Dean. James Dean fue un actor intenso que representó la figura del adolescente estadounidense de los años 50, una verdadera leyenda cristalizada en la película Rebelde sin causa. Su verdadero nombre era James Byron Dean y había nacido en Marin, en el estado de Indiana, el 8 de febrero de 1931. Fue el hijo único de Winton y Wildred Dean. En la escuela empezó a participar en representaciones teatrales. A eso se sumó que fue un gran atleta y jugó en equipos de básquetbol y de béisbol. Pero de esa época también hay un dato. Un dato que fue durante mucho tiempo secreto y que quizás explique esa sombra inquietante que cruzaba la mirada de James Dean. Lo declaró la actriz Elizabeth Taylor en una entrevista que salió a la luz después de que muriera Elizabeth Taylor el año 2011, porque ella pidió que esto se hiciese público solo después de su fallecimiento. Taylor declaró: cuando Jimmy tenía 11 años y su madre murió, comenzó a sufrir abusos por parte del pastor de su iglesia. Creo que aquello lo persiguió durante el resto de su vida. De hecho, sé que fue así. Hablamos mucho sobre ello, dijo Elizabeth, y compartió con Dean el rodaje de la última película de James, que se llamó Gigante, donde se hicieron amigos. La carrera de James Dean se había iniciado luego de cursar arte dramático en Nueva York, cuando comenzó a trabajar en pequeños teatros de Broadway, y fue su interpretación en El Inmoralista de 1954, la pieza teatral que le valió la oportunidad de firmar un contrato en Hollywood, donde al año siguiente rodó Al Este del Edén o Al Este del Paraíso de Elia Kazan. Cuando James Dean se le dijo que era demasiado bajo para ser actor, medía 1 metro con 71 centímetros, él contestó: ¿cómo se puede medir la actuación en pulgadas? Además usaba anteojos, aunque los dejaba fuera del set. El año 1955, el actor alcanzó la plenitud al protagonizar Rebelde sin causa, de Nicholas Ray, junto a Natalie Wood y Sal Mineo. De los tres largometrajes que protagonizó, Rebelde sin causa fue el decisivo a la hora de forjar su leyenda. James Dean y la frágil Natalie Wood formaron un dúo adolescente cuya identidad entra en crisis al enfrentarse con el mundo de los adultos. El rostro angustiado de James Dean fue sin duda el mejor reflejo del dolor de una masculinidad conflictiva enfrentada a los ritos de paso impuestos para ingresar a la comunidad. Fue un éxito monumental. James Dean irrumpió como el símbolo de una juventud inconformista, pero al mismo tiempo profunda, atormentada, sensible y humana. Poco después actuó en Gigante, que se estrenó tras su muerte en 1956. Esa película fue dirigida por George Stevens a partir de la novela de Edna Ferber, y en la que Dean, que interpretaba a un peón de rudos modales, consolidó su imagen de joven inconformista. No, La próxima película ya estaba preparada, planeada. Iba a ser la historia biográfica del boxeador Rocky Graziano, y la Warner Brothers estaba a punto de firmar un contrato en el que recibiría $900,000 por 9 películas en 6 años, incluyendo 12 meses sabáticos que comenzarían en 1965, un verdadero dineral para lo que entonces se estilaba. Pero Dean era además amante de las motocicletas y los autos, y había anunciado a sus amigos que se iba a dedicar a la carrera de autos, por lo cual encargó que le trajeran un vehículo deportivo Lotus desde Inglaterra. En septiembre de 1955, Dean se registró para correr en una carrera en Salinas. Y como el Lotus iba a llegar a finales de año, se compró un Porsche Spyder 550 que bautizó el pequeño bastardo. Ese 30 de septiembre, día viernes, el motor de su auto necesitaba más kilometraje para tener mejor rendimiento, por lo que Dean decidió conducir hasta Salinas con el mecánico Rolf Witterich como copiloto. A las 5:50 de esa tarde, Dean y Witterich llegaron al cruce de las carreteras 466 y 41, cerca de Cholheim, a 250 kilómetros de Los Ángeles. En sentido contrario venía un Ford Tudor que manejaba Donald Tarnaspeed, un estudiante de 23 años. Y de pronto ese vehículo, el Ford, giró a la izquierda para dirigirse al noroeste por la carretera 41. Dean supuso que iba a parar, porque obviamente tenía que verlos. Pero no fue así. James Dean iba a toda velocidad, trató de esquivar el impacto y el Ford quedó finalmente estampado en un poste telefónico. El copiloto salió volando con una fractura de cráneo y una pierna rota. James Dean, el actor símbolo para toda una generación marcada por sus ansias de libertad y en perenne conflicto con sus mayores, quedó atrapado entre los restos del vehículo, se rompió el cuello y murió de manera instantánea ese 30 de septiembre del año 1955.
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2: Faltan 13 minutos para las 6 de la mañana.
3: La selección chilena adulta perdió por 4-2 ante Estados Unidos en el segundo partido de su gira por Norteamérica, correspondiente a la fecha FIFA. De esta manera, la Roja suma 2 derrotas en sus 2 primeros encuentros de esta ventana. Tras el partido, Nicolás Córdoba aseguró que todavía quedan cosas por mejorar.
4: Es muy simple, hay muchas cosas por mejorar. Yo soy consciente de que hoy no estamos en un nivel de juego espectacular, o no me voy a sentar acá a decir no, estamos en construcción, sobre todo de jugadores, y eso quiero que se entienda bien.
3: El último partido de Chile en esta gira será el próximo martes 6 de octubre ante México desde las 23:30 horas. Y vamos a hablar del fútbol nacional. Colo Colo superó por 1-0 la cuenta mínima Puerto Montt, la ida de los cuartos de final de la Copa Chile, con anotación de Lautaro Pastrán en el minuto 90+4. Minuto 94, los descuentos, marca el jugador del Albo. La vuelta se disputará el próximo martes 6 de octubre en el Estadio Monumental. Tras el encuentro, el entrenador Fernando Ortiz, el Tano, se refirió a la falta de gol del equipo, que en sus últimos 5 partidos ha marcado solo 3 tantos.
5: Yo me quedo con la entrega del jugador de siempre de querer ir a buscar un partido. Nosotros somos un equipo protagonista y un equipo que intenta jugar siempre. El rival juega, las circunstancias juegan. No vamos a ganar todos los partidos 5-0. Pero me quedo con la satisfacción que desde el minuto 0 al 95 nosotros siempre intentamos marcar situaciones de gol. Las marcamos, generamos y nadie habla del cero. Porque siempre se preocupa cuando metemos goles, habla que nos metemos goles. Cuando nos meten goles vamos para atrás, y vamos para adelante y vamos para atrás, pero lo más importante es que el equipo responde en cualquier cancha donde vamos a jugar.
3: Por su parte, Puerto Montt deberá dejar atrás rápidamente esta derrota, ya que este sábado 3 de octubre enfrentará a Deportes Copiapó por el torneo de ascenso. Colo Colo, en cambio, no tendrá partido este fin de semana y volverá a la acción el próximo martes para definir su clasificación a las semifinales de la Copa Chile. Tras la derrota ante los Albos, el delantero de Puerto Montt, Luciano Vázquez, lamentó que el equipo haya recibido el gol en los últimos minutos del encuentro.
6: Sí, la verdad es una pena porque se nos escapa un partido al final, lo habíamos trabajado bien, creo que tuvimos algunas opciones también como para poder ganarlo, y nada, es una pena porque nosotros en nuestra cancha nos hacemos fuerte, queríamos tratar de dejar la llave a favor nuestro, pero bueno, tenemos mucha confianza, confiamos en el trabajo que venimos haciendo, y ahora tendremos que tratar de ir de visita a encontrar un buen resultado.
3: Hoy continúa la Copa Chile con el partido entre Deportes Concepción y O'Higgins de Rancagua, Rancagua, de la ida de los cuartos de final, desde las 20 horas en el estadio Esterroa Rebolledo. El León de Collao viene de eliminar a Curicó Unido, mientras que el capo de provincia hizo lo propio con Santa Cruz. Y atención, porque en el tenis hay buenas noticias. Quedan 10 minutos para las 6 de la mañana y Alejandro Tavilo, número 31 del mundo, enfrentó al estadounidense Tommy Paul, que es el número 16 del ranking ATP, y lo vapuleó, le ganó en 2 sets. Los parciales fueron 6-1, 6-2, en 1 hora 14 minutos. Esta es la primera ronda del ATP 500 de Tokio. Buenas noticias para el tenis nacional.
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3: Vamos a revisar información de la ruta. Atención, porque hay varios trabajos en la ruta 5 Sur entre Buin y Río Claro. Trabajos en la pista número 1, sector Poniente, kilómetro 212 al kilómetro 214, sector Pulmodón. Trabajos en la pista número 4, sentido Oriente, kilómetro 193 al 192, sector Maquegua. También la pista número 4, son trabajos con intervención de pista, en la 4, sentido Oriente, kilómetro 146 al 145, sector Tingiririca. Pista número 3, también, kilómetro 120 al 122, sector Pelequén. Y de la pista número 2, kilómetro 122 al 121, sector también Pelequén, en sentido Oriente. Es esa la orientación en esa ruta. Y en el acceso sur a Santiago, en el tramo enlace de Espuso al paso superior a Angostura, está nublado, pero hay trabajos viales con intervención de pista número 2, sentido Oriente, kilómetro 6.700 al kilómetro 6, en el sector Gabriela.
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1: 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Revisamos lo que está pasando en el trasnoche con Mario Álvarez.
3: Nos vamos, que tengan una excelente jornada de día miércoles. Recuerde que estamos muy atentos a este accidente de tránsito que ha ocurrido en la ruta 5 norte en el sector de la cuesta Pajonales, donde un bus del servicio Pullman Bus, que iba en dirección hacia Calama, la información preliminar habla de que habría salido desde Santiago, pero insisto, nosotros ya hemos hecho los contactos, seguramente más ratito tendremos información desde Carabineros. Sabemos que hay algunas personas de heridas leves. Un vehículo quedó tumbado, es decir, este bus de Pullman Bus queda tumbado en dirección hacia el norte. Esto es en la cuesta Pajonales. Se va a generar un taco importante. De hecho, habían varias personas que ya nos indicaban que se lograba ver un taco kilométrico, porque, claro, es un bus de transporte de pasajeros y está justo en la mitad de las dos pistas. Por lo tanto, uno podría visorar que eso se va a demorar varias horas. Si usted está cerca, habrá que tener paciencia. Sabemos que también va la CIAT de Carabineros y que los heridos con algún tipo de complicaciones habrían sido trasladados al Hospital de La Serena. Por ahora, nos mantenemos atentos también a lo que ha ocurrido con Alameda, con República, donde dos micros colisionaron. Aparentemente chocaron, porque da la impresión que una de ellas está detenida, por lo tanto, sería un choque, pero ya les vamos a estar contando seguramente en un ratito más, por si se topa con algún taco en Alameda con República, es por eso, es porque son 12 micros del sistema red que estuvieron en este siniestro vial. Nos vamos. William, muchísimas gracias por todo. Nos reencontramos mañana. Chau.

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3: Luis Hermosilla declaró ante la Fiscalía de la Arista nombramientos y reveló pagos en...
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3: Luis Hermosilla declaró ante la Fiscalía de la Arista nombramientos

0: finalmente el Ministerio Público haga su trabajo.
1: El gobierno, por su parte, evitó fijar postura acerca del caso y por ahora mantendrá a Saliasnik como embajador de Chile en Israel.
2: Las situaciones que afectan a personas en el ámbito de los tribunales están radicadas en esa instancia.
3: El señor Saliasnik, si quiere hacerle un bien a Chile, tiene que salir.
4: Hoy vence el plazo que le otorgaron los camioneros al Ministerio de Hacienda para que se pronuncie sobre el petitorio que aborda el alza en el precio de los combustibles.
5: Y hasta bueno que aquí le metan la mano en el bolsillo a los transportistas, porque la utilidad que uno tiene la tiene para comprar neumáticos, pagar sueldo.
6: Pensábamos que la guerra iba a durar poco y nuestras expectativas eran que terminara rápidamente.
1: Con amplio respaldo, la Cámara de Diputadas y Diputados aprobó el proyecto del Partido de la Gente, el que establece una compensación por el IVA de medicamentos y pañales.
7: Podría significar para una familia 200.000 pesos anuales. No somos el Ejecutivo, pero hemos logrado con articulación, con trabajo, con esfuerzo, poner dinero en el bolsillo de las personas.
4: Renovación Nacional presentó una fórmula de financiamiento alternativo para la Sala Cuna Universal al ministro del Trabajo en busca de conseguir acuerdos para avanzar en su tramitación.
8: Conversar y ojalá llegar a acuerdo para que el proyecto salga lo antes posible, dado el tema que hoy día tenemos con la alta tasa de desempleo de las mujeres.
9: No persigue dar una oportunidad a los niños y niñas, ni tampoco a las madres trabajadoras, sino que persigue abrir un nuevo espacio de negocio para jardines privados.
1: El presidente José Antonio Kast socializó con el oficialismo la ley de presupuesto. Ahí informó que el gasto fiscal crecerá 1,5%.
10: Les anticipo que va a ser un presupuesto donde obviamente nos vamos a tener que hacer cargo del déficit estructural de un 3,7% que heredamos del gobierno anterior.
11: Por lo tanto, es el gobierno el que tendrá que explicar cómo va a mantener los recursos.
4: El presidente también sostendrá una reunión con parlamentarios a cargo de los proyectos de seguridad ante el inminente retiro de la reforma impulsada por La Moneda.
12: Eso es posible que ocurra en la medida que tengamos una buena propuesta por parte de los senadores, han llegado algunos textos.
13: Pero entendemos que un gesto de buena voluntad del gobierno implica retirar un proyecto que es muy malo técnicamente.
1: La oposición continúa discutiendo el rol que debería tener la expresidenta Michelle Bachelet en el sector, y esto es la previa de un acto de bienvenida que se va a realizar esta tarde tras su frustrada candidatura a la Organización de Naciones Unidas.
14: Generar ejes programáticos que le permitan presentarse como una alternativa viable dentro del escenario político.
15: Creo que es un espacio de diálogo, de conversación entre la oposición para aunar criterios.
4: Autoridades regionales de Magallanes defendieron el histórico intercambio comercial con las Islas Malvinas, luego que Argentina criticara los vuelos que conectan el archipiélago con Punta Arenas.
16: ¿Por qué Montevideo sí y eventualmente por qué nuestra ciudad no? Nadie ha dado una explicación.
17: Chile puede mantener su posición diplomática sobre las Malvinas y al mismo tiempo defender el derecho de Magallanes a comerciar.
1: Un estudio de la OCDE reveló que uno de cada cuatro docentes de la educación pública no cuenta con una calificación plena para ejercer.
18: Primero, la carrera docente no tiene una valoración, no significa ningún mejoramiento de un docente por el hecho que realice un posgrado.
19: Estamos también frente a un problema de equidad geográfica.
4: Fue declarado desierto el concurso para elegir al nuevo director del Servicio de Salud Metropolitano Norte, al que postularon 111 personas.
20: Y justo cuando se debe sacar adelante el nuevo hospital de la zona norte, no podemos tener improvisación.
21: Deja en muy mal estado el sistema de alta dirección pública de nuestro país.
1: En noticias del ámbito internacional, el presidente de Estados Unidos, Donald Trump, firmó una orden ejecutiva para sustituir el término inteligencia artificial por superinteligencia.
4: Un juez ordenó que el presidente de Bolivia, el expresidente Luis Arce, quien está internado en un hospital por un tratamiento debido al cáncer que padece, permanezca en prisión preventiva en una cárcel de La Paz.
1: En los deportes, la selección chilena de fútbol masculina perdió por 4-2 frente a Estados Unidos en un segundo amistoso de la fecha FIFA por Norteamérica.
22: Tuvimos muy poca capacidad para estar en ventaja, nos hicieron el gol 2-3 minutos después inmediatamente. Y claro, después ya un poco ellos tomaron el control del partido.
4: Con un gol de Lautaro Pastrán en los descuentos, Colo Colo venció por la cuenta mínima Deportes Puerto Montt en los cuartos de final de la Copa Chile.
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1: 6:07 a.m.
2: Muy buenos días, bienvenidos a Radiograma. Junto a Katherine Cubillo estamos comienzo a esta edición. Iniciaremos la revisión de noticias importantes, noticias relevantes ocurridas tanto en Chile como en el mundo a las últimas horas. Estaremos hasta las 10 de esta mañana y nuestro compromiso es que usted quede totalmente informado. Le ofrecemos desde ahora información independiente. Katherine, buenos días.
3: ¿Cómo estás, Tomás? Buenos días. Buenos días también a nuestros auditores, a todos quienes ya están con nosotros y van a estar acompañándonos en esta revisión de las noticias. A esta hora siempre saludamos a todos ahí en las 43 estaciones de Bio Bio, la radio en todo el país, que estaban conectadas para informarse. También, por supuesto, quienes están en la plataforma digital es biobiochile.cl y, por supuesto, quienes nos escuchan y nos ven a través de Bio Bio TV.
2: Santiago en estos instantes está con el cielo cubierto. La temperatura alcanza los 10,5 grados, humedad 67%. Para Santiago se espera un día que durante la mañana va a estar con cielo cubierto, en la tarde con cielo nublado y una temperatura máxima de 18 grados. En Viña del Mar y Valparaíso, a esta hora, cielo nublado. La temperatura alcanza los 10 grados, la humedad es del 87%. Para Viña del Mar y Valparaíso se espera un día que va a estar durante la mañana nublado. En la tarde nublado pero con viento, entre 25 y 40 kilómetros por hora. Y una temperatura máxima de 19 grados. En la ciudad de Concepción, cielo cubierto con chubascos. En estos instantes la temperatura es de 11 grados, la humedad es del 87%. Para Concepción se espera un día cubierto con lluvia, con viento, entre 25 y 40 kilómetros por hora durante la mañana. En la tarde va a estar cubierto con chubascos, variando nublado y chubascos aislados y viento entre 25 y 40 kilómetros por hora. En Concepción se espera una temperatura máxima de 14 grados. Nos vamos de inmediato a las noticias.
3: Comenzamos con un resumen policial de las últimas horas. Hay casi 700 kilos de drogas que fueron incautados en 2 operativos desarrollados por carabineros del OS-7. Esto fue en la región de Antofagasta.
2: Uno de los cargamentos era transportado en una camioneta robada en Santiago, mientras que el otro procedimiento dejó 4 extranjeros detenidos. Vicente Aguilar, muy buenos días.
4: Hola, Vicente. ¿Cómo están? Muy buenos días. Comenzamos con esta información que entregó Carabineros durante la madrugada, un operativo, más bien 2 operativos que se dan en la región de Antofagasta. El primero en el que es protagonista una camioneta Ford F-150 completamente polarizada y que estaba cargada con sacos azules llenos de drogas. Llenos de drogas, esto en el pickup y también en los asientos traseros de este vehículo. Este es un operativo realizado por el OS-7 de Carabineros y durante el procedimiento señaló Carabineros que estas personas, habrían sido 4 personas que estaban en este lugar, huyen y abandonan la camioneta en plena pampa en Antofagasta. El coronel Luis Muñoz, prefecto de Antofagasta, entregó detalles sobre este hecho.
5: Por la ruta B475, nuestros agentes de OS-7 están realizando controles y logran, en base al perfilamiento, interceptar un vehículo cuyo ocupante se dieron a fuga desafortunadamente.
4: La camioneta mantenía encargo vigente por robo en Santiago y sus placas patentes estaban adulteradas. En su interior, dentro de los sacos, Carabineros encontró varios paquetes envueltos que contenían, escuche bien, 484 kilos de marihuana y 8 kilos 90 gramos de pasta base de cocaína. En total fueron más de 492 kilos de droga en este procedimiento con un avalúo superior a los 2.460 millones de pesos. Y horas antes se había desarrollado otro operativo durante controles en la ruta 5 Norte, donde Carabineros detectó un vehículo que aparentemente cumplía funciones de puntero, ¿cierto?, antecediendo al cargamento de droga. Ahí fue interceptado, este vehículo fue interceptado cuando se aproximaba a La Serena y posteriormente se ingresó a un domicilio en Antofagasta donde en total fueron incautados 207 kilos de clorhidrato de cocaína, y en este operativo fueron detenidos 4 extranjeros. El fiscal del Sistema de Análisis Criminal de Antofagasta, Cristian Aguilar, entregó detalles sobre este primer procedimiento.
6: 4 detenidos privados de libertad que serán puestos a disposición del tribunal este jueves para su audiencia de control de detención y formalización de la investigación por el delito de tráfico de drogas.
4: Sumadas las 2 incautaciones, Carabineros logró encontrar 699 kilos 855 gramos de drogas, equivalentes a más de 3 millones de dosis, con un avalúo superior a los 4.534 millones de pesos. Según las autoridades, esta droga iba a ser distribuida en Antofagasta y en otras zonas del país. Además, reiteraron el llamado a entregar antecedentes de manera anónima a través del asterisco 4242, el fono de denuncia seguro. Y en otro hecho, un hecho que ocurre en la región metropolitana, chocaron 2 micros del transporte público. Digo chocaron, ¿por qué? Porque estaba, pueden ver en imágenes de BioBio TV cómo estaba una micro esperando que diera el verde justo en la Alameda con República, cuando este bus del transporte público que venía por detrás termina chocándolo. Sería entonces el chofer de esta segunda micro involucrada, de este bus, se habría quedado dormido, y es ahí cuando termina chocando a este bus, que iba con recorrido aparentemente, y por lo que pudimos recabar en el lugar, 406, ese sería el recorrido, iba con 2 pasajeros que resultan sin lesiones. El único lesionado acá sería entonces el chofer de esta micro que termina chocando a la otra, que termina con lesiones en parte de su tórax, más bien en el estómago, por el golpe que recibe. Trabajó bomberos de Santiago, carabineros también en el lugar, y hay que precisar que a esta hora se mantienen estos 2 buses en el lugar. Repito entonces, República con la Alameda en dirección al oriente, para que tengan la precaución. No está cortado el tránsito, pero sí pudimos ver que en algún momento los automovilistas paraban a mirar, se detenían a grabar, y eso es lo que no hay que hacer a esta hora cuando ya comienza el tráfico en esa zona de Santiago. Voy a decir los recorridos que están siendo afectados, porque las micros están justo en un paradero: 405, 401, 406, 407, 421 y 426 están siendo tomados estos recorridos en Avenida España, alrededor de una cuadra antes de Avenida República, para que tengan entonces los cuidados a esta hora ahí en la Alameda con República en dirección al oriente.
7: Muchas gracias, Vicente.
4: Estén muy bien.
3: Gracias. Chao, Vicente. Hasta pronto.
2: Y 3 personas lesionadas dejó un choque de alta energía de un vehículo contra un muro de contención en la comuna de Quilicura.
3: Vecinos de la comuna de Ñuñoa además denuncian que 2 adultos mayores fueron víctimas de un abordazo y en él les robaron su automóvil. Estamos en una de nuestras unidades móviles en la región metropolitana. Cristian Borkowski, buenos días.
8: Hola, muy buenos días, gusto de saludarlos. Sí, vamos a partir con esta primera información que ustedes señalaban y que tiene que ver con un grave accidente de tránsito que ocurrió esta madrugada en la comuna de Quilicura. La dirección se las doy de inmediato: Santa Luisa con parcela 12. Es una zona semirural donde hay casas por villas y condominios que hay, pero también hay sectores heriazos que son correspondientes a sitios correspondientes a parcelas. Fue ahí justamente donde un automóvil particular con 3 ocupantes perdió el control y se estrelló contra un muro de contención. Se trata de un accidente, como cataloga bomberos, de alta energía, y que termina con estas personas atrapadas. Debió llegar bomberos para poder sacarlos, explicarlos, como dicen ellos, hasta la espera que llegaran los paramédicos de el SAMU Metropolitano, que en rigor son los que tienen la zona norte cubierta para poder trasladar a los pacientes de este tipo. El audio que ustedes van a escuchar es justamente el que da cuenta de esta emergencia, cuando llega bomberos y cuando también solicitan ayuda al SAMU Metropolitano para que lleguen.
9: Choque de automóvil de alta energía con muro de contención. ¿Qué pasó en la ciudad?
10: Se me avisan los móviles. ¿Veo que están ellos?
8: Santa Luisa, entonces, con parcela 12, es ahí donde se desarrolló esta emergencia bomberil, donde llegaron entonces los rescatistas para ayudar a estas 3 personas que todas fueron derivadas con lesiones de diversa gravedad hasta un centro asistencial, luego de ser estabilizadas por los voluntarios, después por los paramédicos, y una vez ahora están ya en la urgencia del hospital más cercano de la zona norte, ahí por este accidente ocurrido, como lo decíamos, en la comuna de Quilicura. Vamos a cambiar de tema rápidamente y ahora de Quilicura nos trasladamos acá a la comuna de Ñuñoa. Estamos en Coventry con Simón Bolívar. Justamente en este lugar ocurrió un hecho que afectó a dos adultos mayores en horas de anoche, cerca de las 23 horas, cuando estaban acá detenidos en un estacionamiento que está al lado de la calle. De hecho, todavía quedan vidrios acá, producto del asalto que le generaron desconocidos, que dicen los vecinos serían menores de edad, que llegaron con un objeto contundente. Esto habría sido una especie como de abordazo, no una encerrona ni un portonazo, sino que un abordazo. Llegaron este grupo de individuos y con un objeto contundente le reventó el vidrio del conductor. Todos los vidrios que sabemos que se convierten en cuadritos, que son inastillables, terminaron cayendo en la cara y en el brazo del adulto mayor que iba conduciendo este vehículo, o que por lo menos estaba dentro del vehículo porque lo estaba estacionando, y resultó con lesiones. Estos individuos terminaron robando el automóvil y huyendo por acá, por Simón Bolívar, hacia Avenida Osa, acá en la comuna de Ñuñoa. Tuvimos la oportunidad de hablar con testigos, esto fue lo que nos señalaron.
11: Cuando yo iba a cerrar la puerta, porque Simón Bolívar, el condominio tiene entrada, entonces aquí hay un pacto con el condominio, con los jefes, y justo cuando yo fui a cerrar, al ratito siento un grito, que era el veterano que estaba gritando, porque le estaba robando el auto.
8: Claro, una situación compleja la que se ha desarrollado entonces acá en la comuna de Ñuñoa, producto de este nuevo delito de este tipo. Dicen los vecinos que esto ha cambiado radicalmente. La comuna era muy tranquila hace algunos meses, pero ahora se están viendo abordados por este tipo de incivilidades que tienen que ver con asaltos de gran magnitud, sobre todo a adultos mayores como estos, a los que les robaron su vehículo. Señalaron que los únicos que llegaron acá fue personal de seguridad municipal de Ñuñoa, quienes entregaron todos los antecedentes a la comisaría respectiva. 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
1: 6:18 a.m.
2: Un vehículo menor sufrió un choque de media energía contra un árbol en el camino internacional de la comuna de Viña del Mar.
3: Y también les vamos a contar de un automóvil que se volcó durante la madrugada en la comuna de Concón. El vehículo, después de eso, fue abandonado en ese lugar. Por cierto, que estamos en una de nuestras unidades móviles en la región de Valparaíso. Lucas Peña, buenos días.
12: Hola, ¿qué tal? Muy buenos días. Y claro, porque vamos a comenzar repasando lo ocurrido en la comuna de Viña del Mar un poco antes de la medianoche. Nos referimos a un accidente de tránsito que se registró específicamente en el camino internacional. Esto antes de llegar a la rotonda Las Maravillas, a la altura de la calle San Antonio, el lugar donde se registró un choque que involucró a un vehículo menor, un choque de mediana energía en contra de un árbol. Hay que indicar que debido a esta emergencia, el cuerpo de bomberos de la comuna de Viña del Mar despachó dos unidades, confirmando que afortunadamente no se registraron personas lesionadas debido a este accidente de tránsito en el camino internacional. Posterior al trabajo que realizó bomberos en el lugar, confirmaron que finalmente el procedimiento lo adoptó carabineros, obviamente para realizar las respectivas diligencias y determinar la dinámica del accidente y qué fue finalmente lo que generó esta emergencia en el camino internacional. Esto a la altura de la calle San Antonio, donde afortunadamente no se registraron personas lesionadas debido a este choque en contra de un árbol, un choque de mediana energía que involucró a este vehículo menor. Esto por lo menos los antecedentes que se manejan hasta el momento en relación a este accidente de tránsito en la comuna de Viña del Mar, porque ahora nos vamos a trasladar a la comuna de Concón, porque durante la madrugada se constató una situación particular, esto antes de llegar a la calle Pedro de Valdivia. Esto producto del volcamiento de un vehículo menor en ese punto de la comuna de Concón, donde de hecho equipos de emergencia acudieron al lugar para verificar lo que había ocurrido. Y es en ese momento cuando se percatan que el vehículo se encontraba abandonado en el lugar. Nos referimos a un Nissan March color blanco con la patente JBWX53, la patente del vehículo que fue encontrado abandonado antes de llegar a la calle Pedro Valdivia en la comuna de Concón, en el contexto de este volcamiento que se registró en ese punto de la comuna durante la madrugada. Entonces será obviamente materia de investigación la dinámica de cómo ocurrió este accidente de tránsito que culminó con el volcamiento de este automóvil. Esto recordemos durante la madrugada en la comuna de Concón. En la región de Valparaíso, Bio Bio, la radio.
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15: 6 de la mañana, 21 minutos.
16: 100 unidades de fomento al mes, pagos en efectivo y gestiones en los tribunales volvieron a poner a Luisa Hermosilla en el centro de la trama de corrupción y dejaron al embajador Gabriel Zalyasnik, embajador de Chile en Israel, bajo la lupa por su supuesto rol en nombramientos judiciales.
17: Luis Hermosilla reveló ante la Fiscalía que durante el gobierno de Sebastián Piñera recibió pagos en efectivo de 100 UFs mensuales por gestiones judiciales, dineros que, según su declaración, eran entregados por asesores de La Moneda y que no estaban respaldados por boletas ni contratos. El abogado también apuntó a Andrés Chadwick como parte de las gestiones para estos pagos y aseguró que la iniciativa habría surgido del propio presidente, aunque dijo que nunca habló directamente con él sobre el dinero. Pero el foco de la declaración se trasladó rápidamente a Gabriel Zalyasnik. Hermosilla aseguró que junto con Samuel Donoso conversaban sobre candidatos para cargos judiciales y afirmó que el actual embajador chileno en Israel tenía más acceso que él a ministros de distintas cortes. El querellante Mauricio Daza sostuvo que estos antecedentes vienen a complementar la información que ya estaban en los chats de Hermosilla.
18: Esperamos que en este caso, a diferencia de lo que ocurrió hace algunos años con los casos Penta y el caso SQM, finalmente el Ministerio Público haga su trabajo.
17: Los nuevos antecedentes reactivaron además la presión política sobre Zalyasnik, mientras la Fiscalía deberá contrastar su declaración con los chats y los demás antecedentes en la investigación.
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15: 6 de la mañana, 23 minutos.
3: El gobierno va a ingresar hoy su proyecto de ley de presupuesto del próximo año al Congreso Nacional. En una reunión en Cerro Castillo, en el Palacio Presidencial, con senadores y diputados del oficialismo, el presidente José Antonio Kast informó que el aumento del gasto será de 1,5%.
19: El gobierno ingresa hoy al Congreso el presupuesto 2027, el primero diseñado íntegramente por la administración de José Antonio Kast, que contempla un aumento del gasto público de 1,5%. La cifra fue comunicada por el propio mandatario en una reunión con senadores y diputados del oficialismo en Cerro Castillo, instancia en la que presentó los principales lineamientos del erario fiscal que priorizará empleo, obras públicas y seguridad. La propuesta también permitirá conocer las proyecciones económicas del Ejecutivo que ha ajustado sus expectativas fiscales. Del equilibrio estructural prometido para el final del mandato a una meta de déficit de 1,5% del PIB en 2030. El ministro de Hacienda, Jorge Quirós, dijo que el alza del gasto será en relación a lo ejecutado durante 2026 y no al presupuesto del gobierno anterior.
20: No nos referimos al presupuesto de 2026, podríamos referirnos a él también, pero la verdad es que es un presupuesto que está lleno de errores.
19: Tras la cita en Cerro Castillo, el diputado de Evópolis, Jorge Guzmán, dijo sentirse optimista.
21: Y el ministro nos ha informado que la proyección de crecimiento va a ser de un 1,5%, y eso obviamente lo valoramos porque es un presupuesto ajustado a realidad.
19: En paralelo a su ingreso, el presidente José Antonio Kast presentará esta noche en cadena nacional los principales ejes del erario fiscal.
15: 6 de la mañana, 24 minutos.
3: Les queremos recordar un dato que nos contaron auditores que nos estuvieron llamando durante el programa de trasnoche a propósito de un accidente que se registra en la ruta 5 Norte en la cuesta Pajonales. Esto va en el tramo desde La Serena hacia Vallenar. En ese sector está esa cuesta que es de curvas muy cerradas. Hay un accidente que involucra a un bus de la empresa Pullman Bus que se volcó ahí en el lugar. Estamos viendo algunas imágenes que nos compartieron del trabajo. Ya se puede advertir claramente de la concesionaria, de carabineros y otros vehículos de emergencia que han llegado hasta el lugar a atender la situación. El tema es que hasta ahora, por esa a consecuencia del accidente, por supuesto, y el trabajo de urgencias, hay altísima congestión. La ruta, además, previo al accidente, está muy afectada después de los temporales que afectaron al norte chico del país. Ustedes saben lo que pasó y hubo interrupciones en la ruta para trabajos, o todavía los hay, porque, como les digo, resultó muy afectada a consecuencia de esas precipitaciones. No está en buenas condiciones la ruta. No es primera vez después de esos hechos que nos comentan los auditores respecto a estas situaciones, si está relacionado o no será materia de investigación, pero es un antecedente para tener. Esto es, región de... A ver, es Atacama ya, sí, ya es hacia el norte de Coquimbo, en la cuesta Majonales, entre La Serena y Vallenar, con este bus de la empresa Pullman Bus. Los datos que nos entregaban auditores es que este bus había salido de acá de Santiago, su destino era Calama, y ha tenido este accidente en ese sector de la región de Atacama. Si usted tiene más información, además de la que nos han contado los auditores y que estamos viendo a través de BioBio TV, estamos siempre revisando sus mensajes. Por ahora, atención a la congestión. El último auditor que nos dio cuenta de la situación decía que desde las 4:30 que están en un taco, están ahí en la congestión esperando poder seguir circulando hacia el norte del país porque está completamente interrumpido el tránsito. Tenga precaución.
16: Con el fantasma del bencinazo aún vivo, el presidente José Antonio Kast firmó un proyecto que extiende ayudas a pescadores, taxis colectivos y transporte escolar, defendiendo el actuar del gobierno, pero sin lograr calmar los ánimos en ciertos sectores.
5: Ayer el presidente José Antonio Kast firmó un proyecto de ley que busca extender beneficios para pescadores artesanales y autorizar una nueva capitalización del Fondo de Garantía para Pequeños Empresarios. También extiende beneficios a sectores como el transporte público menor, los taxis colectivos y el transporte escolar. Medidas impulsadas para enfrentar el impacto en el alza de los combustibles y apoyar la reactivación económica. El jefe de Estado defendió el actuar desde el gobierno del llamado bencinazo en marzo, frente a la alternativa de aumentar el endeudamiento del país, dijo que se optó por mantener una política de mayor control sobre los recursos públicos. Aún así, reconoció que esperaban que el conflicto terminara antes.
6: Pensábamos que la guerra iba a durar poco y nuestras expectativas eran que terminara rápidamente y que todo volviera a la normalidad. Lamentablemente no ha sido así. Y el precio del combustible ha seguido subiendo. Las refinerías se han ido destruyendo.
5: Pero pese a que ciertos gremios valoraron el anuncio, exigen que se reajusten los montos mientras los camioneros mantienen el ultimátum. O Hacienda coge su petitorio o evaluar un paro nacional será el próximo camino.
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15: De la mañana, 30 minutos.
16: Bien, le contamos ahora que más de 700 kilos de drogas incautadas y también 4.500 millones de pesos fuera de circulación dejó un procedimiento de la Fiscalía y Carabineros, esto en Antofagasta. Tiene más detalles Darien Liberona desde Radio Bio Bio, allí en Antofagasta.
1: Cerca de 700 kilos de distintas drogas fueron sacados de circulación durante las últimas 48 horas como resultado de las diligencias investigativas de la Fiscalía Regional de Antofagasta y Carabineros del OS7. El primero de los procedimientos comenzó con un control en el sector de La Negra, encontrando droga encaletada para posteriormente vincular este hallazgo con un domicilio que era utilizado para el almacenamiento de drogas, donde se descubren más de 100 kilos de cocaína. En paralelo se detectó otro cargamento que era trasladado con dirección al sur de nuestro país, diligencia que culminó en la región de Coquimbo, encontrando 103 kilos de cocaína en su interior. Desde la Fiscalía Regional de Antofagasta indicaron nuevamente que no se trata de hechos aislados y que corresponde a una estrategia contra el tráfico de drogas en las rutas de la región de Antofagasta, así lo indica el fiscal Cristian Aguilera.
2: De este procedimiento cabe destacar no tan solo la cantidad de drogas, sino también que es una estrategia coordinada que lleva adelante las policías, con la fiscalía, con el gobierno.
1: Finalmente, durante la madrugada de este martes, un patrullaje en plena pampa logró divisar un vehículo que, al notar la presencia de carabineros, huyó del vehículo, abandonándolo en pleno desierto y permitiendo así la incautación de 500 kilos de marihuana, además de pasta base de cocaína. El balance de las diligencias y el impacto en el crimen organizado, en la voz del Seremi de Seguridad, Juan Fernández.
4: Carabineros de Sociedad Antofagasta, en coordinación con Fiscalía, logró incautar más de 700 kilos de droga, es decir, más de 3,2 millones de dosis, y en dinero estamos impactando a la organización criminal en más de 4.530 millones de pesos.
1: Tres procedimientos en la región de Antofagasta que permitieron la detención de 4 personas, de 3 ciudadanos extranjeros, 1 ciudadano nacional, los que serán formalizados durante este jueves por el delito de tráfico ilícito de estupefacientes. Desde Antofagasta, Bio Bio, la radio.
7: 6:32.
8: Bueno, y se confirmó el fallecimiento de Ignacio Mahan Berríos, quien permanecía en riesgo vital tras resultar gravemente herido en el ataque a disparos contra un bus que transportaba hinchas de Colo-Colo en San Antonio. La investigación a cargo de la PDI continúa sin detenidos. Tiene los detalles Benjamín Duque, de Radio Bio Bio en Valparaíso.
9: Se confirmó la muerte de Ignacio Jesús Mahan Berríos, uno de los 5 hinchas de Colo-Colo que resultaron heridos tras un ataque a balazos contra un bus ocurrido el pasado fin de semana en San Antonio. De acuerdo a información de la radio, el joven de 18 años falleció la tarde de este lunes. Así lo constató la delegada presidencial provincial de San Antonio, Soledad Loyola.
10: Un joven de tan solo 18 años, hincha de Colo-Colo, cuya vida fue arrebatada de manera injusta y violenta. El día lunes nuestra delegación recibió a representantes de Carabineros y Policía de Investigaciones, instancia en la cual sostuvimos una reunión extraordinaria para conocer en detalle los antecedentes del hecho ocurrido.
9: El ataque ocurrió la madrugada del sábado 26 de septiembre en el sector de Bella Vista, cuando el bus regresaba tras el encuentro entre Colo-Colo y Audax Italiano disputado en el Estadio Nacional. En ese sentido, producto de los disparos, 5 personas resultaron lesionadas. Respecto a esto, el Seremi de Seguridad, Hernán Silva, señaló que preliminarmente los hechos se habrían producido luego un altercado entre los hinchas y personas externas que se trasladaban en otro vehículo.
11: Y se habría producido a través de un altercado que habría habido con personas externas que venían en otro vehículo. Así que esa es la información preliminar que hay hasta el momento y, como le digo, está hecha toda la investigación por parte de la Fiscalía.
9: Ignacio Mahan se mantenía en riesgo vital y había sido trasladado a la región metropolitana debido a la gravedad de sus heridas. A través de su cuenta de Instagram, el Colegio Espíritu Santo, establecimiento del cual el joven fue estudiante, confirmó su deceso. La muerte del hincha de Colo-Colo tras el ataque a balazos ocurrió en San Antonio está siendo indagada por la Brigada de Homicidios de la Policía de Investigaciones. Desde la región de Valparaíso, Bio Bio, la radio.
7: 6:34.
8: Y 4 homicidios se han registrado los últimos 4 días en el Gran Concepción. El último ocurrió este martes y terminó con la vida de un hombre extranjero. Un hecho que se investiga como crimen organizado. Nos cuenta más desde Radio Bio Bio en Concepción, Verónica Valenzuela.
12: El último hecho ocurrió durante la madrugada de este martes en un barrio residencial ubicado en una de las calles más transitadas del centro de Concepción. De acuerdo a la información preliminar, la víctima correspondería a un hombre extranjero que recibió un disparo certero en el tórax que le ocasionó la muerte. El fiscal Miguel Ángelo Bianchi señaló que el crimen es investigado en el marco de crimen organizado.
0: Se trataría de un homicidio preliminarmente en el marco de crimen organizado. Es por ello además que nosotros estamos trabajando en el lugar y nos hemos constituido en el sitio del suceso. Se trataría de un homicidio con arma de fuego. Es un ciudadano que no se encuentra individualizado y estamos realizando las primeras diligencias. Se han recabado bastantes testimonios y relatos de testigos que dan cuenta a lo menos de una dinámica preliminar de estos hechos.
12: El hombre habría sido abordado por un grupo de desconocidos cuando se encontraba con sus amigos en el sector, según señaló el subcomisario Fernando Badilla de la Brigada de Homicidios Concepción.
7: De acuerdo a las primeras diligencias desarrolladas, se estableció que la víctima se encontraba en el lugar en compañía de amigos cuando un grupo de desconocidos efectuó un disparo causándole la muerte a la persona en el lugar. Inmediatamente la víctima es auxiliada por sus amigos y vecinos quienes dan cuenta a las autoridades.
12: Preocupación existe entre los vecinos del sector céntrico de Concepción, quienes relacionan el crimen con el consumo de drogas que presencian, dijeron, a diario la zona. Mientras tanto, continúa el trabajo investigativo por parte de la policía para dar con los autores del cuarto crimen ocurrido en solo 4 días en el Gran Concepción.
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13: 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Seis de la mañana, 37 minutos.
8: Y la Comisión de Seguridad Ciudadana de la Cámara de Diputados continuó con la discusión en particular del proyecto de ley que consagra los registros de actos vandálicos e incivilidades en el día después del traspié que provocó la caída de gran parte del catálogo de conductas sancionables con el segundo de los registros. Esta vez, los diputados encontraron una nueva piedra de tope: el financiamiento del proyecto. Pasa que la iniciativa, a través de sus artículos o transitorios, dispone que el financiamiento operacional del texto sea otorgado a través de los fondos de los municipios, lo que levantó señales de alerta de manera transversal. Esto particularmente frente a los problemas que han planteado las casas consistoriales para su funcionamiento, incluido lo ocurrido con la fórmula de compensación del Fondo Común Municipal discutida en el Plan de Reconstrucción por la exención del pago de contribuciones para mayores de 65 años. El diputado y vicepresidente de la UDI, Eduardo Cretón, planteó que el cargo a las municipalidades constituye una línea roja para ellos.
14: Obviamente que nosotros tenemos una línea roja que le han planteado otros diputados de la comisión también, como la diputada Nayan, que es no cargarle la mata a los municipios con esto. Sabemos que hoy día los municipios viven una situación bastante compleja, donde por lo general tienen muchas deudas, tanto en salud como en educación.
8: En la misma línea, el diputado y jefe de la bancada del Partido de la Gente, Juan Marcelo Valenzuela, afirmó que si se financiara a través de los municipios, se podría afectar el funcionamiento del proyecto una vez se convierta en ley.
17: Tienen que entregar financiamiento, porque ¿saben lo que va a pasar? Lo mismo que pasó con el tema de la ley Cholito, que finalmente queda una ley impracticable, porque cuando le pedimos al municipio que vaya a fiscalizar, no pueden porque no tienen ni los recursos ni el personal.
8: Pese a esta nueva piedra de tope, el subsecretario del Interior, Máximo Pávez, quien ha estado a cargo de la tramitación del proyecto, destacó el avance de esta iniciativa, apuntando los dardos contra la oposición y afirmando que el gobierno se ha abierto al diálogo.
18: Quiero agradecer a los parlamentarios de la Comisión de Seguridad por la forma en que con mucha valentía y carácter ha enfrentado un debate que la oposición ha hecho más complejo del que debiera. Hemos acogido la sugerencia de ir racionalizando cuáles son las sanciones por su ingreso.
8: Para destrabar el punto del financiamiento, esta mañana la Comisión recibirá en audiencia al subsecretario de Hacienda, Sebastián Valebona, quien podrá explicar la fórmula planteada por el gobierno y escuchar las propuestas que hagan los parlamentarios.
13: 6 de la mañana, 39 minutos.
8: Bueno, y ayer se desarrolló en el Cementerio General el multitudinario funeral del carabinero asesinado en la comuna de Lo Espejo. En medio de la investigación para el esclarecimiento de este hecho, se confirmó que el arma percutada por el autor del crimen habría sido utilizada en al menos 2 homicidios anteriores y en el ataque a otros funcionarios policiales. Tiene más detalles Jaime Sepúlveda.
3: Con honores institucionales fue despedido el cabo segundo de Carabineros, Christopher Aguilera Fernández, tras haber sido asesinado en la comuna de Lo Espejo. Familiares, amigos, compañeros y autoridades acompañaron a la familia en la parroquia San Ramón en la comuna de Providencia, donde el presidente José Antonio Kast cargó el féretro tras la misa de exequias, que luego se trasladó hasta el cementerio general donde se desarrolló el respectivo funeral. Frente al homicidio del funcionario policial, que además fue ascendido de manera póstuma a suboficial mayor y la 42ª comisaría llevará su nombre, el general director de la institución, Marcelo Araya, enfatizó que su muerte no será en vano. Agregó además que se está buscando fortalecer a cada funcionario con un mayor poder de fuego, evitando que se repitan situaciones como la ocurrida el día domingo.
5: Se está fortaleciendo al carabinero para que tenga un mayor poder de fuego, una mayor presencia y una mayor capacidad. Y gente lo que quiere es seguridad, es paz y tranquilidad, y que estos criminales estén en la cárcel.
3: En medio de las diligencias investigativas para el esclarecimiento de los hechos, se estableció que el arma con un cargador extendido que portaba el homicida, identificado como Brian Farías Díaz, ciudadano venezolano de 28 años, había sido utilizada en al menos 2 homicidios y diferentes ataques en contra de funcionarios policiales. El ministro de Seguridad Pública, Martín Arrau, indicó que actualmente se busca endurecer las penas para quienes porten armas de manera ilegal.
6: Nuestro sistema roja, que tenía varios registros previos, hoy día tiene una nueva legislación de armas, sobre todo armas de munición única, armas cortas, las que utiliza precisamente la delincuencia, tengan penas ejemplificadoras.
3: En medio de la investigación, ayer y en el mismo lugar en que fue asesinado el carabinero, es decir, en la intersección de Presidente Salvador Allende y Clotario Blés, se detuvo a un adolescente de 17 años que mantenía oculto entre sus vestimentas un arma a fogueo adaptada para el disparo. Según lo dicho por la autoridad policial, esto no estaría relacionado con los hechos que afectaron al cabo segundo, pero llama a la atención que se sigan encontrando armamentos en las inmediaciones a la población Las Dunas.

0: mismo lugar.
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12: 6:44 a.m.
13: Revisamos ahora noticias internacionales. El presidente de Estados Unidos, Donald Trump, firmó una orden ejecutiva para reemplazar el término inteligencia artificial por superinteligencia en las comunicaciones oficiales del gobierno federal. La medida obliga a los departamentos y agencias a utilizar el concepto superinteligencia y las siglas SI en documentos, comunicaciones públicas y políticas oficiales, mientras el Consejo de Asesores Presidenciales de Ciencia y Tecnología deberá proponer una definición federal del término. La Casa Blanca enmarcó la decisión dentro de una estrategia para acelerar el uso de sistemas avanzados en áreas como investigación científica, medicina, energía e industria, en medio del debate por los riesgos asociados al desarrollo de esta tecnología. Trump ha rechazado imponer controles estrictos al sector y ha insistido en mantener el liderazgo tecnológico de Estados Unidos frente a China. El mandatario también recibió este martes en la Casa Blanca a ejecutivos de algunas de las principales empresas tecnológicas del país para abordar el desarrollo de estos sistemas, su seguridad y la expansión de los centros de datos necesarios para sostenerlos. Tras este encuentro, Trump y los representantes de las compañías firmaron un acuerdo voluntario para reforzar los controles internos, las evaluaciones de riesgos y las revisiones externas de los modelos más avanzados. Y un juez de Bolivia ordenó que el expresidente Luis Arce continúe en prisión preventiva en una cárcel de La Paz pese al recurso presentado por su defensa para que pudiera cumplir detención domiciliaria mientras recibe tratamiento por cáncer. Arce permanece detenido desde diciembre en el marco de una investigación por presunta corrupción vinculada a su etapa como ministro de Economía durante el gobierno de Evo Morales. La Fiscalía lo acusa de haber autorizado transferencias de recursos públicos a cuentas particulares de dirigentes campesinos para financiar proyectos que finalmente resultaron fallidos. El juez Román Castro determinó que el exmandatario siga privado de libertad, aunque instruyó a la dirección penitenciaria a agotar todos los mecanismos para garantizar su atención médica dentro del penal y, si fuera necesario, trasladarlo nuevamente a un hospital. El magistrado sostuvo que la defensa no presentó antecedentes suficientes para acreditar que la permanencia de Arce en prisión representa un riesgo para su salud. Sus abogados anunciaron que apelarán a esta resolución. El expresidente afirmó durante la audiencia que permanecerá en Bolivia para enfrentar los cargos en su contra y aseguró que no pretende abandonar el país.
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0: 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Faltan 12 minutos para las 7 de la mañana.
13: Bien, vamos ahora con lo siguiente. Un nuevo nombre se suma al mapa del crimen organizado transnacional en Chile. Se trata del primer comando de la capital, PCC. Una de las organizaciones criminales más poderosas de Brasil y cuya presencia en el país estaba bajo seguimiento desde al menos 2022. Un informe del OS7 de Carabineros entregado al Ministerio Público advirtió vínculos entre delincuentes chilenos y miembros del PCC. Según esos antecedentes, algunos sujetos pagaban una membresía cercana a los 700 mil pesos mensuales para acceder a armas, vehículos, casas de seguridad y apoyo en la comisión de delitos. 4 años después, la Fiscalía Metropolitana Sur y la PDI confirmaron que lograron intervenir una célula que comenzaba a estructurarse en territorio nacional. El balance final del operativo dejó 20 personas detenidas, entre ellas internos de diferentes recintos penitenciarios y otros imputados capturados durante allanamientos. El jefe nacional contra el crimen organizado de la PDI, el prefecto inspector Eric Menay, calificó el procedimiento como histórico y explicó que la investigación permitió detectar anticipadamente procesos de reclutamiento, iniciación y bautizo vinculados al PCC.
14: Es un procedimiento histórico. Histórico en cuanto a la relevancia del proceso investigativo que se llevaba adelante por más de 2 años. Histórico porque efectivamente permite de una manera anticipada poder detectar, ¿cierto?, las maniobras de reclutamiento.
13: La investigación también detectó armas, municiones y drogas, además de conexiones que están siendo analizadas mediante cooperación internacional. Desde la PDI recordaron que Chile ha debido enfrentar la presencia o intentos de instalación de otras organizaciones extranjeras vinculadas a narcotráfico y delitos violentos, mientras el Tren de Aragua mantiene investigaciones abiertas en distintas zonas del país. El fiscal regional metropolitano sur, Héctor Barros, señaló este lunes que el objetivo fue actuar antes de que la estructura alcanzara un nivel de expansión difícil de contener, comparando el riesgo con lo ocurrido anteriormente con otras bandas transnacionales.
15: Lo que nosotros hemos desarticulado el día de hoy es una estructura que ya estaba empezando su funcionamiento, que estaba involucrada en algunos delitos y también significó poder realizar acciones de cooperación internacional.
13: Fiscalía mantiene diligencias para establecer el rol de cada integrante, cómo operaba el sistema de reclutamiento y qué delitos alcanzó a cometer la célula. La formalización permitirá conocer además la estructura que intentaba desarrollar el PCC en Chile y hasta qué punto logró vincularse con delincuentes locales.
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0: Faltan 9 minutos para las 7 de la mañana.
13: Y tras la interpelación al canciller Francisco Pérez, el denominado cable chino submarino volvió a reflotar en la agenda luego que el propio gobierno confirmara que el proyecto no ha sido desechado, como lo señaló el embajador de Estados Unidos, Brandon Yad. La propia autoridad confirmó hoy que el proyecto no ha sido desechado y continúa en evaluación, aunque aclaró que no es una prioridad para el gobierno. La definición se conoce después de que, durante la interpelación, Pérez marcara la diferencia entre China y Estados Unidos, o calificando al primero como socio comercial y al segundo como socio estratégico. La iniciativa contempla conectar a Chile con Asia mediante un cable submarino de fibra óptica que quedó nuevamente en el centro del debate tras las declaraciones que realizó en marzo el embajador estadounidense Brandon Yad, quien aseguró que el cable chino ya se acabó. Esa afirmación fue posteriormente contrastada con la posición oficial chilena, que ha sostenido que la iniciativa sigue en estudio. Consultado por Radio Bio Bio, el ministro de Transportes y Telecomunicaciones, Luis de Branche, volvió a ratificar que la tramitación sigue adelante, señalando que se está recopilando información. Eso sí, deslizó que no es una prioridad para el gobierno.
16: El cable chino sigue con su proceso de análisis, estamos revisando los antecedentes, se solicitó información adicional a la empresa que está presentando el proyecto, no hay una fecha estimada, no hay una fecha específica tampoco, en el corto plazo no es una urgencia que tengamos como país, estamos avanzando en otros proyectos de conectividad digital.
13: La controversia vuelve así a poner sobre la mesa el delicado equilibrio que Chile busca mantener entre sus dos principales socios en un proyecto que ya generó un fuerte conflicto diplomático con Washington y que involucró incluso sanciones estadounidenses contra funcionarios de la administración de Gabriel Boric. Desde la oposición, el diputado socialista Nelson Venegas cuestionó las respuestas entregadas por el canciller durante la interpelación y sostuvo que quedaron dudas pendientes, aunque esperan despejar esas interrogantes con la respuesta está escrita que ahora debe entregar el Ejecutivo.
17: Lamentablemente el ministro, creo yo, no dio las respuestas que se le estaban pidiendo, muchas las evadió, otras lisa y llanamente faltó a la verdad. Lo bueno en todo caso es que hoy día existe un plazo de 30 días para que el Ejecutivo nos señale y nos ponga en conocimiento temas que son absolutamente relevantes.
13: Desde el oficialismo, en tanto, el diputado de la UDI, Guillermo Ramírez, entregó una lectura distinta y sostuvo que quedó en evidencia una mirada de Estado por parte del canciller, en contraste con la postura planteada por Venegas.
18: Aquí vimos la diferencia entre un ministro serio, un verdadero estadista que puso por delante los intereses de Chile, y un diputado que tuvo un comportamiento mezquino, que solamente buscó una pequeña ganancia política para su sector político.
13: Así, el cable chino, que parecía haber quedado relegado durante las últimas semanas, vuelve al debate político y diplomático, dejando abierta una decisión que vuelve a cruzar los intereses comerciales de China con las consideraciones estratégicas de Estados Unidos.
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0: Faltan 6 minutos para las 7 de la mañana.
13: Y un nuevo cierre preventivo afecta al sistema integrado Cristo Redentor que conecta Chile y Argentina a través del paso Los Libertadores. La medida fue adoptada tras una reunión del Comité de Coordinación Chileno-Argentino, considerando los reportes técnicos de las vialidades de ambos países. La suspensión del tránsito responde a las condiciones previstas en la alta cordillera, donde se esperan precipitaciones y nevadas, además de formación de hielo en distintos sectores. Tiene más detalles Benjamín Duque de Radio Bio Bio en Valparaíso.
19: Un nuevo cierre preventivo afecta al sistema integrado Cristo Redentor que conecta Chile y Argentina a través del paso de los Libertadores en la comuna de Los Andes. La medida fue informada por la delegación presidencial provincial luego de una reunión del Comité Coordinación Chileno-Argentino, instancia en la que se analizaron los reportes técnicos entregados por las vialidades de ambos países. Así lo detalló el vocero de la Gendarmería Nacional Argentina, Osvaldo Valle.
20: Sistema integrado Cristo Redentor, se suspende el tránsito seguro, se van a cerrar los complejos aduaneros ya que se percibe el ingreso de condiciones climáticas adversas que podrían complicar también el día miércoles 30 de septiembre. Estará informando día a día y hora tras hora. Reiteramos, cierra el sistema integrado Cristo Redentor.
19: De acuerdo con lo señalado por la autoridad, las inestabilidades climáticas anunciadas para la alta cordillera podrían afectar la transitabilidad segura de los usuarios, por lo que se determinó suspender preventivamente el tránsito para todo tipo de vehículos. La meteoróloga de Meteorred, Pamela Enríquez, indicó que durante este miércoles se esperan temperaturas bajo los menos 5 grados en la alta cordillera y viento con rachas que pueden alcanzar los 60 kilómetros por hora.
21: Para este miércoles es una jornada obviamente bastante fría por la altura y por las condiciones que se van a presentar. Temperaturas bajo los menos 5, menos 8 grados aproximadamente, ¿ya? Y además también nevadas débiles, viento con rachas que podrían llegar incluso a los 60 kilómetros por hora.
19: Mientras que el jueves la temperatura mínima podría rondar los menos 7 grados y la máxima alcanzar los 0 grados. La jornada se mantendrá con abundante nubosidad de chubascos, principalmente hacia la noche, además de vientos menos intensos con ráfagas de aproximadamente 40 kilómetros por hora. Para las 9 de la mañana de este miércoles está prevista una reunión de coordinación entre autoridades chilenas y argentinas en la que se evaluará si se mantiene la suspensión del tránsito o si existen condiciones para habilitar nuevamente el paso. Desde la región de Valparaíso, Bio Bio, la radio.
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13: Luis Hermosilla declaró ante la Fiscalía la lista de nombramientos y reveló pagos en efectivo y detalló cómo operaban los abogados Samuel Donoso y Gabriel Zariasnik en las designaciones judiciales.
3: Que la sospecha que se ha instalado es que esto pueda provenir de gastos reservados que tiene la presidencia, los ministerios.
22: Esperamos que en este caso finalmente el Ministerio Público haga su trabajo.
13: El gobierno evitó fijar posturas sobre el caso y por ahora mantendrá a Zariasnik como embajador de Chile en Israel.
23: Las situaciones que afectan a personas en el ámbito de los tribunales están radicadas en esa instancia.
24: El señor Zariasnik, si quiere hacerle un bien a Chile, tiene que salir.
13: Hoy vence el plazo que le otorgaron los camioneros al Ministerio de Hacienda para que se pronuncie sobre el petitorio que aborda el alza en el precio de los combustibles.
25: Y hasta bueno que le metan la mano en el bolsillo a los transportistas, porque la utilidad que uno tiene la tiene para comprar neumáticos, pagar sueldo.
26: Pensábamos que la guerra iba a durar poco y nuestras expectativas eran que terminara rápidamente.
13: Con amplio respaldo, la Cámara de Diputados aprobó el proyecto del Partido de la Gente que establece una compensación por el IVA de medicamentos y pañales.
27: Podría significar para una familia 200.000 pesos anuales. No somos el Ejecutivo, pero hemos logrado con articulación, con trabajo, con esfuerzo, poner dinero en el bolsillo de las personas.
13: Renovación Nacional presentó una fórmula de financiamiento alternativo para la Sala Cuna Universal al ministro del Trabajo en busca de conseguir acuerdos para avanzar en su tramitación.
28: Conversar y ojalá llegar a acuerdo para que el proyecto salga lo antes posible, dado el tema que hoy día tenemos con la alta tasa de desempleo de las mujeres.
29: No persigue dar una oportunidad a los niños y niñas, ni tampoco a las madres trabajadoras, sino que persigue abrir un nuevo espacio de negocio para jardines privados.
13: El presidente José Antonio Kast socializó con el oficialismo la ley de presupuesto, donde informó que el gasto fiscal crecerá 1,5%.
30: Les anticipo que va a ser un presupuesto donde obviamente nos vamos a tener que hacer cargo del déficit estructural de un 3,7% que heredamos del gobierno anterior.
31: Por lo tanto, es el gobierno el que tendrá que explicar cómo va a mantener los recursos.
13: El mandatario también sostendrá una reunión con parlamentarios a cargo de los proyectos de seguridad ante el inminente retiro de la reforma impulsada por la moneda.
32: Eso es posible que ocurra en la medida que tengamos una buena propuesta por parte de los senadores, han llegado algunos textos.
33: Pero entendemos que un gesto de buena voluntad del gobierno implica retirar un proyecto que es muy malo técnicamente.
13: La oposición continúa discutiendo el rol que debería tener Michelle Bachelet en el sector en la previa del acto de bienvenida que se realizará esta tarde tras su frustrada candidatura a Naciones Unidas.
34: Generar ejes programáticos que le permitan presentarse como una alternativa viable dentro del escenario político.
35: Creo que es un espacio de diálogo, de conversación entre la oposición para aunar criterios.
13: Autoridades regionales de Magallanes defendieron el histórico intercambio comercial con las Islas Malvinas luego que Argentina criticara los vuelos que conectan el archipiélago con Punta Arenas.
36: ¿Por qué Montevideo sí y eventualmente por qué nuestra ciudad no? Nadie ha dado una explicación.
37: Chile puede mantener su posición diplomática sobre las Malvinas y al mismo tiempo defender el derecho de Magallanes a comerciar.
13: Un estudio de la OCDE reveló que uno de cada cuatro docentes de la educación pública no cuentan con una calificación plena.
36: ¿Por qué Montevideo sí y eventualmente por qué nuestra ciudad no? Nadie ha dado una explicación.
37: Chile puede mantener su posición diplomática sobre las Malvinas y al mismo tiempo defender el derecho de Magallanes a comerciar.
13: Un estudio de la OCDE reveló que uno de cada cuatro docentes de la educación pública no cuentan con una calificación plena para ejercer.
38: Primero, la carrera docente no tiene una valoración, no significa ningún

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10: Estamos de regreso. Le contamos ahora que 52 elementos explosivos fueron hallados a orillas de un río bajo el puente Coyanco, ubicado en la ruta que une Los Ángeles con Nacimiento y Angol, esto en la región del Biobío. Tenían fecha de vencimiento en 2023 y no contaban con el fulminante, que es lo que permite su detonación. Tiene los detalles desde Radio Biobío Los Ángeles, Esteban Sepúlveda.
11: A primera hora de este martes, Carabineros fue alertado que en el puente Coyanco, a unos 10 kilómetros de Los Ángeles, por la autopista hacia Angol, había elementos explosivos. De inmediato, el personal uniformado se trasladó al lugar. Incluso el GOPE estuvo en el lugar realizando peritajes. Tras finalizar las diligencias, el comisario de Carabineros de Los Ángeles, mayor Luciano Lagos, señaló que fueron 52 los explosivos hallados fabricados por la empresa Enax Chile y con fecha de vencimiento en diciembre del año 2023.
12: Personal GOPE especializado estableció que se trataba de 52 emulsiones explosivas fabricadas por la empresa ENAEX y vencidas desde diciembre del 2023, las que fueron levantadas bajo cadena custodia para su posterior destrucción. Asimismo, personal de la Autoridad Fiscalizadora 063 Los Ángeles se encuentra realizando diligencias destinadas a establecer la trazabilidad y procedencia de este material.
11: Desde el gobierno, el seremi de Seguridad Pública en Biobío, Richard Soto, aseguró que no se trata de un hecho malintencionado, sino más bien, dijo, de un descuido de la empresa a cargo de estos elementos.
13: Inicialmente es dar tranquilidad a la comunidad respecto a estos cartuchos que quedaron olvidados en un lugar por una empresa privada. y no corresponden a un elemento dejado intencionalmente para provocar algún tipo de daño.

0: o ataque. La empresa responsable ya fue identificada y estamos confirmando todos los antecedentes para que, de corresponder, se adopten las sanciones administrativas que establece la normativa correspondiente.
1: Desde el Ministerio Público se informó que, de acuerdo con el análisis preliminar realizado por personal especializado, estos elementos no tenían por sí mismos capacidad de detonar, ya que para ello requieren de otros componentes que no fueron encontrados en el lugar. Por lo tanto, en las condiciones en que fueron hallados, no constituyen un artefacto explosivo con capacidad de detonación. Por instrucción del Ministerio Público, precisamente, detectives de la Brigada de Investigaciones Policiales Especiales FIPE de la PDI de Los Ángeles quedaron a cargo de esclarecer este hecho y dar con los responsables. En Los Ángeles, Bio Bio, la radio.
2: Buenos días Radio Bio Bio. Informar que en Carrera con Vilumilla el semáforo está malo. Se hace muy peligroso en el sector. 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
3: De la mañana, 7 minutos.
5: Bien, agradecemos a este auditor que nos estaba justamente contando de esta situación que está ocurriendo a esta hora en la ciudad de Concepción, en la región del Biobío. Y por segundo día consecutivo, este martes, nuevas amenazas de bomba hubo en dependencias de la Empresa Nacional del Petróleo y estas obligaron a evacuar a personal de la refinería Aconcagua en Concón. Se trata del tercer hecho similar registrado en poco más de un mes en el mismo recinto. Mientras el GOPE descartó la presencia de explosivos, la estatal confirmó la presentación de una querella criminal. Tiene más detalles Constanza Peña de Radio Bio Bio en Valparaíso.
6: El lunes fue un escrito en un espejo con la leyenda bomba en casino y este martes un papel pegado en la pared del mismo baño con el mismo mensaje. Nuevamente la refinería Aconcagua de NAP fue el foco de amenazas de bomba que obligaron a activar protocolos de emergencia, evacuar y requerir la intervención del GOPE de carabineros. Aunque en el primer caso se hizo necesario el traslado de más de 2.000 trabajadores y la interrupción de la ruta F30 que pasa fuera del recinto, en esta segunda oportunidad la evacuación fue más acotada. Así indicó el capitán Danilo Muñoz, subcomisario de la Cuarta Comisaría de Concón, quien además descartó la presencia de artefactos en el sitio.
7: En atención a que el salón de eventos se encuentra distante al sistema de planta de la empresa, se realizó solamente una evacuación focalizada del sector, evacuando unas 70 o 80 personas aproximadamente, quienes se mantenían en capacitación. Posteriormente, y por instrucción del fiscal de turno, concurrió personal GOPE, descartaron cualquier artefacto explosivo, incendiario o químico.
6: Andrés Gallardo, fiscal del turno regional de instrucción y flagrancia, se refirió en tanto a lo ocurrido este lunes 28 de septiembre. Se dispusieron diligencias tanto del Grupo de Operaciones Policiales Especiales como de la Sección de Investigación Policial de Carabineros.
8: Fue alertado por un trabajador sobre un escrito en el espejo del baño del salón de eventos que indicaba que había una bomba en el casino, por lo que se toma contacto directamente con Carabineros y se procede a la evacuación de la totalidad del personal de la planta. Alrededor de unas 2.600 personas. La Fiscalía solicitó la presencia del GOPE, de la CIP, para determinar la realidad de estos hechos.
6: Un episodio similar ya había ocurrido el pasado 19 de agosto, luego de la aparición de otro mensaje con el mismo contenido. La querella criminal presentada por ENAP apunta a los delitos de falsa alarma de emergencia y amenazas, poniendo énfasis en la movilización de recursos, la alarma pública y la afectación del normal funcionamiento de la instalación. En la región de Valparaíso, Bio Bio, la radio.
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3: Siete de la mañana, 10 minutos.
5: Y la Municipalidad de Puerto Montt interpuso una querella por fraude al fisco, tráfico de influencias y falsificación de instrumento privado contra exfuncionarios de la Casa Edilicia bajo la administración de Gerboy Paredes, entre ellos dos directores de servicio. Desde Radio Bio Bio en Puerto Montt nos cuenta Damaris Ubiagre.
9: Se trata de funcionarios bajo la administración del exalcalde Gerboy Paredes, quien está siendo investigado por delitos de corrupción que lo mantuvieron en prisión preventiva. Dentro de los querellados destaca quien fuera director de turismo, jefe de gabinete y director de comunicaciones, Marcelo Wilson, junto con la anterior directora de desarrollo comunitario, Carla Comicheo, además de otros dos funcionarios, entre ellos la expareja de Wilson. Los delitos se relacionan con la entrega de emergencia de agua potable a través de camiones aljibe en sectores rurales de Puerto Montt, que estaba destinada a las personas dentro del 40% más vulnerables, lo que no se cumplía en el caso de estos cuatro funcionarios. Según la querella, la exdirectora de Desarrollo Comunitario, Carla Comicheo, fue consciente de ello y ordenó que los documentos que acreditan esta entrega no fueran enviados a la Dirección de Control del municipio. La acción judicial fue declarada admisible por el Tribunal de Garantía de Puerto Montt. 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
3: 7:12 a.m.
5: Y una comisión investigadora impulsará a la diputada del Partido Cristiano, Francesca Muñoz, a raíz de las irregularidades detectadas por la Contraloría en el programa Pro Empleo. Desde el Partido Demócrata se dijeron estar dispuestos a apoyar la idea, mientras que en el Partido Socialista ven una cortina de humo en esta iniciativa. Tiene el reporte Fabián Polanco de Radio Bio Bio en Concepción.
10: Fue una investigación de la Contraloría la que arrojó las irregularidades en el programa Pro Empleo, entre ellas la de beneficiarios del Biobío que accedieron a un trabajo de emergencia sin cumplir los requisitos y otros que ingresaron al programa por la presión de dirigentes gremiales. Por la gravedad de los hallazgos, la diputada Francesca Muñoz del Partido Cristiano de Chile dijo que es necesario conformar una comisión investigadora.
11: Voy a presentar una comisión investigadora por las graves irregularidades detectadas por Contraloría en Proempleo en el gobierno anterior. Del año 2024 en adelante, más de 1,000 personas habrían recibido este beneficio sin cumplir los requisitos. Aquí tiene que haber claridad, responsabilidades y explicaciones.
10: La intervención de la Cámara de Diputados no es vista por el senador socialista Gastón Saavedra como la vía más efectiva para determinar las responsabilidades. El miembro de la Comisión de Trabajo del Senado se inclinó por los sumarios ordenados por la Contraloría a la delegación presidencial.
12: Lo que tiene que hacer es cumplir el mandato de la Contraloría a quien se le instruyó que hiciera el sumario. Y si no lo hace, puede ser acusado de notable abandono de funciones. Una comisión investigadora que no resuelve nada, no es vinculante su investigación para nada, por tanto puede ser un voladores de luces para, no sé, ocultar o no ir al fondo del problema.
10: La idea de Francesca Muñoz sería paralela al proceso administrativo, algo en lo que la diputada Joana Pérez del Partido Demócratas no ve problema, respaldando una eventual comisión investigadora.
13: Nunca me he negado a apoyar un trabajo de nuestras propias acciones fiscalizadoras. Creo que eso son otra línea, pero también tendremos que analizar cuál es el alcance de esta investigación que plantea la diputada o el diputado que la levante, en qué plazo, proceso y qué mejoras va a tener estos programas.
10: Las irregularidades en Pro Empleo involucran solo a la región del Biobío, que concentra cerca del 80% de los beneficiarios a nivel nacional.
3: 7:14 a.m.
5: Y ante la nueva etapa de montaje de la superestructura del puente Chacao, la inspección fiscal del Ministerio de Obras Públicas puso el foco en la calidad, los plazos de fabricación y de las piezas provenientes del extranjero y el refuerzo de la seguridad de los trabajadores. Tiene más detalles Hans Barrows de Radio Bio Bio en Chiloé.
14: Con casi un 69% de avance físico y las tres pilas terminadas, la obra pasa de las faenas centradas en estructuras de hormigón a la incorporación de nuevos componentes, entre ellos las sillas de acero producidas en Italia, el cable principal en China y los tableros en Corea del Sur. El inspector fiscal subrogante, Carlos Tomás, explicó que esta nueva fase requerirá instalar pasarelas y piezas de gran tonelaje, además de coordinar a trabajadores especializados. Recalcó que la seguridad del personal seguirá siendo una prioridad.
15: Ya pasamos de estar terminando las elevaciones de las pilas, que son estructuras principalmente de hormigón, y nos estamos pasando a elementos que vienen del extranjero. Hay que poner el foco en la fabricación de elementos que no se producen en Chile y no se fabrican en Chile, en distintos lugares del mundo también. Entonces el foco de la inspección fiscal y del Ministerio de Obras Públicas es velar por la buena calidad y en plazo de la fabricación de aquellos elementos que no se fabrican en Chile. Y por supuesto, este cambio de foco tiene un cambio también asociado al proceso constructivo.
14: Según la planificación informada por el MOP, los próximos trabajos permitirán avanzar en la superestructura del puente. La instalación del sistema principal de cables está prevista para 2027 y, posteriormente, en 2028, se colocarán los tableros que formarán parte de la plataforma de circulación vehicular. En Chiloé, Bio Bio, la radio.
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3: Radiograma, el pronóstico del tiempo. 7 de la mañana, 17 minutos.
5: Bien, revisamos el informe del tiempo para este día miércoles 30 de septiembre. Bueno, a esta hora en Santiago, la región metropolitana, hay 10,4 grados y la temperatura máxima llegará a los 18. Por la mañana estará cubierto y en la tarde mayormente nublado. Continuamos en Rancagua, en la región de O'Higgins. Por la mañana cubierto y por la tarde nublado, variando a nubosidad parcial. En la noche nubosidad parcial. Para hoy en Rancagua, la temperatura máxima llegará a los 17 grados. En Talca, tanto, máxima para hoy, 16 grados. Por la mañana, cubierto y chubascos aislados, mientras que en la tarde nublado y chubascos débiles. Eso, como decíamos, en Talca para este día miércoles 30 de septiembre. En Chillán, en tanto, le contamos que por la mañana estará cubierto con chubascos, variando cubierto y lluvia con viento de hasta 40 kilómetros por hora. En la tarde, la misma situación, pero los chubascos serán más bien aislados. La máxima para hoy en Chillán será de 14 grados. Continuamos ya en la región del Biobío. Concepción a esta hora presenta 11 grados, la máxima llegará a los 14. Por la mañana, cubierto y lluvia con viento de entre 25 y 40 kilómetros por hora. En la tarde, cubierto y chubascos, variando nublado y chubascos aislados o con viento de entre 25 y 40 kilómetros por hora. Por la noche, nubosidad parcial, variando a nublado. Mientras que en Los Ángeles, en la mañana estará cubierto con lluvia y viento de hasta 40 kilómetros por hora, mientras que en la tarde, cubierto y chubascos débiles con viento de hasta 40 kilómetros por hora, variando luego nublado y chubascos aislados. Para hoy, en Los Ángeles, la máxima llegará a los 14 grados. Seguimos revisando el informe del tiempo para este día miércoles en Temuco. En la Araucanía, 8 grados a esta hora, la máxima será de 15. Por la mañana, cubierto y lluvia débil. Por la tarde, nublado, chubascos débiles y probable tormenta eléctrica. Eso en Temuco, que como decíamos, hoy presentará una máxima de 15 grados. Valdivia, en tanto, 9 grados a esta hora, la máxima será de 14. Por la mañana, cubierto y lluvia débil, mientras que en la tarde nublado con chubascos débiles. En la noche, nubosidad parcial allí en Valdivia. Nos metemos ahora a la región de los lagos para contarles, por ejemplo, de lo que va a suceder durante esta jornada en Puerto Montt. Le contamos de inmediato que en Puerto Montt para esta jornada se espera que esté cubierto con lluvia. Luego, en la tarde, nublado, chubascos y también probable tormenta eléctrica. En la noche, nublado y chubascos. A esta hora hay 8 grados y la máxima llegará a los 14. Más al norte, en Osorno, 15 de máxima se espera para hoy. Por la mañana, cubierto y lluvia débil. En la tarde, nublado, chubascos débiles y también probable tormenta eléctrica allí en Osorno. Nos vamos a la isla grande de Chiloé para contarles que en Ancud, cubierto y lluvia débil por la mañana, en la tarde nublado y chubascos aislados. En la noche nublado con máxima para hoy de 13 grados ahí en Ancud. En Castro, en tanto, por la mañana cubierto y lluvia, en la tarde nublado y chubascos débiles. La máxima para hoy miércoles 13 grados, mientras que Quillón a esta hora presenta 9 grados, 13 será la máxima. Por la mañana, cubierto y lluvia débil. En la tarde, nublado y chubascos débiles. En la noche, en Quellón, nubosidad parcial. Continuamos más al sur de nuestro país. Nos vamos hasta la región de Aysén para contarles, por ejemplo, que en Melinca a esta hora hay 9 grados. La máxima será de 11 por la mañana y también por la tarde, cubierto y lluvia con vientos de entre 40 y 60 kilómetros por hora. Mientras que en Coyhaique a esta hora hay 7 grados, nublado por la mañana, en la tarde cubierto y lluvia. Así también se mantendrá durante la noche, aunque la lluvia sería un poco más débil. Para hoy la máxima en Coyhaique será de 10 grados. Y ya en el extremo sur de nuestro país, por ejemplo, en Puerto Natales, en la mañana cubierto, nevadas débiles y neblina variando nublado. En la tarde nublado, ocasionalmente nubosidad parcial y chubascos débiles, con una máxima para hoy en Puerto Natales de 12 grados. Mientras que Punta Arenas a esta hora presenta 6 grados, la máxima será de 10. En la mañana, cubierto, llovizna y neblina variando nublado. En la tarde, nubosidad parcial, ocasionalmente nublado, con viento de entre 25 y 40 kilómetros por hora.
3: 7 de la mañana, 22 minutos.
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5: Renovación Nacional presentó una nueva propuesta de financiamiento alternativa para el proyecto de Sala Cuna Universal, esto en un almuerzo sostenido con el ministro de Trabajo, Tomás Rau. Luego de la solicitud de la Comisión de Trabajo, el ministro de Hacienda, Jorge Quirós, afirmó que está disponible para ser parte de la discusión de cómo se entregarán los fondos a esta iniciativa. Nos cuenta Cristóbal López.
23: El proyecto que consagra la Sala Cuna Universal continúa su discusión en la Comisión de Trabajo de la Cámara de Diputados, aún en etapa de exposiciones y sin avanzar en los tres puntos polémicos de la iniciativa: el copago, la fórmula de financiamiento y la titularidad del derecho. Esto ha generado cierto malestar en la interna con algunos parlamentarios que hacen esfuerzos por poder expeditar el avance del texto, tanto así que este martes el ministro del Trabajo, Tomás Rau, mantuvo un almuerzo con los diputados de Renovación Nacional, donde se le presentó una propuesta alternativa de financiamiento en busca de lograr algún nivel de consenso. La diputada del partido, integrante de de la Comisión de Trabajo, Jimena Ossandón, afirmó que el trabajo legislativo se debería centrar específicamente en destrabar los tres puntos polémicos del proyecto y no en partes donde ya existe un consenso más transversal.
0: Debería enfocarse en los tres nudos que tenemos, que son la titularidad del derecho, el tema del presupuesto y el tema del copago. Y efectivamente, de eso tenemos que conversar y ojalá llegar a acuerdo para que el proyecto salga lo antes posible, dado el tema que hoy día tenemos con la alta tasa de desempleo de las mujeres.
23: El oficialismo parece reconocer que la fórmula del financiamiento no es lo ideal, pero abogan que es lo mejor que está disponible sobre la mesa en este momento, apelando a la urgencia de poder despachar a ley este proyecto. La diputada de la UDI, Constanza Juve, planteó que las exposiciones han dejado claro que la fórmula propuesta no es la óptima, pero es la mejor.
1: Creo que las exposiciones en general han sido bastante claras en términos de que la mejor fórmula de financiamiento nunca va a ser la óptima, pero la mejor forma de financiamiento es la que propone el gobierno, donde ha habido además un consenso transversal entre distintos técnicos. La propia superintendencia mencionó y lo ha señalado.
23: La fórmula de financiamiento sigue siendo la gran piedra de tope del proyecto. Es por eso que la comisión invitó a participar en la discusión al ministro de Hacienda, Jorge Quirós, para que pueda apoyar en el debate de este punto. Consultado, el ministro afirmó que siempre está dispuesto a ser parte de la discusión por mejorar los proyectos de Chile. En tanto, el diputado del Partido Comunista, Luis Cuello, afirmó que este proyecto busca generar una nueva oportunidad de negocios a través de los jardines infantiles, puesto que el financiamiento apunta a los privados.
2: Por lo menos hay más sinceridad en lo que se persigue con este proyecto de ley. No persigue dar una oportunidad a los niños y niñas, ni tampoco a las madres trabajadoras, sino que persigue abrir un nuevo espacio de negocio para jardines privados. Y en consecuencia, creo que eso enreda la discusión.
23: Cabe recordar que el proyecto cuenta con urgencia de discusión inmediata, que si bien es renovable, busca que pueda ser despachado lo antes posible.
5: Y un amplio respaldo en la Cámara de Diputados obtuvo el proyecto del Partido de la Gente que compensa el IVA de medicamentos y pañales, una iniciativa que vuelve a poner en escena el entendimiento entre la colectividad y el gobierno luego del revés en la reforma migratoria. Tiene más detalles Bárbara Payán.
7: El Partido de la Gente y el gobierno volvieron a encontrarse en el Congreso, esta vez tras la aprobación del proyecto que establece una compensación del IVA para medicamentos y pañales, iniciativa que surgió de las negociaciones durante la tramitación de la mega reforma. Con 135 votos a favor, 5 abstenciones y 5 en contra, la Cámara aprobó en primer trámite la propuesta que busca devolver mensualmente parte del IVA a quienes cumplan determinados requisitos. Se trata de una de las principales demandas del PDG. Su jefe de bancada, el diputado Juan Marcelo Valenzuela, destacó que la colectividad lograra avanzar en una iniciativa que compromete recursos fiscales pese a no formar parte del gobierno.
24: Podría significar para una familia 200 mil pesos anuales. No somos el Ejecutivo, pero hemos logrado con articulación, con trabajo, con esfuerzo, poner dinero en el bolsillo de las personas.
7: La iniciativa beneficiará a personas pertenecientes al 80% más vulnerable del registro social de hogares, entre ellas madres de niños de hasta 24 meses, mayores de 65 años con una condición médica habilitante o sus cuidadores acreditados y pacientes que utilicen medicamentos incluidos en una canasta que será definida por reglamento. El mecanismo considera compras en el comercio informal acreditadas mediante boleta electrónica. El ministro de Hacienda, Jorge Quirós, valoró el respaldo del PDG a iniciativas relevantes para la administración de José Antonio Kast.
25: Y con el Partido de la Gente hemos ido recorriendo ciertos caminos comunes. Contamos con el apoyo de ellos en varios proyectos y los partidos de oficialismo apoyando al Partido de la Gente en este proyecto.
7: Sin embargo, este entendimiento también ha tenido diferencias. 6 parlamentarios de la colectividad se abstuvieron en el proyecto que ampliaba los plazos de detención para concretar expulsiones administrativas, argumentando reparos respecto de la infraestructura y las garantías para menores de edad. Así, para el analista político de la Universidad de Talca, Mario Herrera, la relación responde a una lógica de transacciones en la que el PDG busca instalarse como partido bisagra.
26: Está más interesado en transformarse en el partido bisagra dentro del sistema político chileno. El Partido de la Gente necesariamente tiene que aprobar algunos proyectos de ley y rechazar otros.
7: Por ahora, la compensación del IVA en medicamentos y pañales se instala como un nuevo punto de encuentro entre ambas partes. El proyecto continuará su tramitación en el Senado, donde enfrentará su segundo trámite legislativo.
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9: 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De la mañana, 31 minutos.
5: Estamos de regreso para contarles que las autoridades de la región de Magallanes salieron en defensa del histórico intercambio comercial con las Islas Malvinas, luego de que Argentina cuestionara los vuelos entre el archipiélago y Punta Arenas. La denuncia trasandina abrió un nuevo foco de tensión con Chile al acusar vuelos no autorizados y anunciar acciones contra la empresa británica involucrada en medio de una relación marcada por la reciente controversia por el Estrecho de Magallanes. Tiene los detalles de esto Danilo Ormeño.
10: Argentina denunció vuelos no autorizados entre las Islas Malvinas y Punta Arenas, acusando a la empresa británica Thales UK Limited de operar la ruta sin autorización de las autoridades trasandinas. El gobierno de Javier Milei anunció procedimientos sancionatorios, denuncias penales y gestiones diplomáticas. La acusación se conoce justo cuando se busca profundizar la conexión comercial entre Punta Arenas y las Malvinas y cuando el ministro de Defensa, Fernando Barros, defendió que la comunidad magallánica ejerza el comercio con el archipiélago. Esta declaración fue respondida de inmediato por el canciller argentino Pablo Quirno, quien desestimó los dichos del secretario de Estado chileno. La delegación estaba compuesta por cerca de 40 empresarios y funcionarios de las islas que llegaron a Punta Arenas para ampliar el intercambio con empresas de Magallanes. Todo esto ocurre en medio de la histórica disputa de soberanía entre Argentina y el Reino Unido por las Malvinas. Conocida la noticia, generó un amplio y transversal rechazo de las autoridades chilenas. El senador Karim Bianchi tildó de una patudez el reclamo trasandino.
11: De una patudez y de una intromisión lo que está haciendo Argentina respecto al comercio entre la región de Magallanes y las Islas Malvinas o Falkland. Aquí es fundamental que Magallanes no pueda seguir pagando el costo de las disputas geopolíticas en las cuales nosotros no tenemos arte ni parte.
10: En tanto, el senador Alejandro Kuzanovich llamó a la prudencia y sugirió a las autoridades chilenas a tener una conversación franca con sus pares al otro lado de la cordillera.
12: Hay que ser muy cuidadoso. El tema de la isla Malvinas para Argentina es un tema muy sensible que tenemos que manejarlo con mucha cautela. Recomiendo la prudencia, el análisis y una conversación muy franca directamente entre Argentina y Chile con este tema, ya que nosotros lo hemos apoyado con el tema de las Malvinas.
10: El alcalde de Punta Arenas, Claudio Radonich, reprochó a Argentina por reclamar sobre la actividad comercial de Punta Arenas, pero no así, dijo, con Montevideo en Uruguay.
13: Lo que estamos haciendo es finalmente retomar un histórico vínculo comercial con las islas. Bajo ningún punto de vista estamos haciendo algo en contra de ningún tratado internacional ni la Convención del Mar. Es que en Chile tenemos la sana costumbre, no todos los países son así, de cumplir los tratados tanto en la letra como en el espíritu.
10: Este episodio ocurre cuando las relaciones entre Argentina y Chile también atraviesan un momento de tensión por asuntos vinculados al extremo austral, especialmente después de la controversia por la soberanía sobre el Estrecho de Magallanes.
9: 7:35
5: Y un estudio de la OCDE reveló que uno de cada cuatro profesores que se desempeñan en la educación pública no está plenamente calificado. En defensa del gremio, Mario Aguilar dijo que el problema no puede reducirse únicamente a la preparación individual de los docentes. Apuntó a la falta de tiempo, incentivos y reconocimiento para perfeccionarse. Tiene más detalles Sebastián Catalán.
15: La OCDE volvió a poner en el centro del debate la calidad y disponibilidad de profesores en Chile. Según el informe Education at the Glance 2026, un 23.4% de los docentes de enseñanza primaria y secundaria que trabajan en establecimientos públicos no estaba plenamente calificado durante 2024, más del doble del promedio del organismo, que llegó a 9.1%. La categoría no significa necesariamente falta de estudios, sino que esos profesores no cumplen con todos los requisitos académicos, pedagógicos o de certificación exigidos. A esto se suma que un 3.6% de los puestos docentes de enseñanza secundaria pública permanecía vacante al inicio del año escolar. El presidente nacional del Colegio de Profesores, Mario Aguilar, sostuvo que el problema no puede reducirse únicamente a la preparación individual y apuntó a la falta de tiempo, incentivos y reconocimiento para perfeccionarse, además de la sobrecarga administrativa.
14: Primero, la carrera docente no tiene una valoración, no significa ningún mejoramiento de un docente por el hecho que realice un posgrado, un magíster, un doctorado incluso, no tiene valoración alguna dentro de la carrera.
15: La OCDE también advierte que el 8.4% de los profesores plenamente calificados abandonó la profesión durante 2024 y 2025, por sobre el promedio internacional de 6.4%. Angélica Beltrán, directora ejecutiva de Prisma Innovación Educativa, explicó que parte del problema responde a docentes que deben asumir asignaturas fuera de su especialidad por problemas de dotación.
16: Esto pasa también porque muchas veces en las escuelas públicas hay una sobrecarga de docentes que no tienen una especialidad, no sé, concreta o que corresponda a lenguaje, a matemática.
15: Por su parte, el vicedecano de Educación de la Universidad del Desarrollo, Mauricio Bravo, advirtió que las brechas aumentan según la distribución geográfica y que el desafío está en asegurar profesores calificados y estables donde más se necesiten.
17: El promedio nacional esconde diferencias muy importantes, porque la OCDE muestra que en general el 40% de los profesores no cumple plenamente los requisitos de cualificación. Por lo tanto, estamos también frente a un problema de equidad geográfica.
15: El escenario se complejiza además porque la matrícula nueva en pedagogía cayó del 12.4% entre 2025 y 2026. Con menos estudiantes entrando a estas carreras y una salida de profesores superior al promedio OCDE, el desafío ya no es solo mejorar su formación, sino también evitar que falten docentes en las salas de clases.
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18: 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De la mañana, 37 minutos.
5: Bueno, y el rol que podría asumir Michelle Bachelet en la oposición abrió un debate entre los partidos que valoraron su liderazgo, pero recalcaron que la tarea de articular el sector debe recaer en las propias colectividades. Nos cuenta de esto Gabriela Piña.
19: El rol que podría asumir la expresidenta Michelle Bachelet en la oposición abrió un debate entre los partidos del sector en la antesala del encuentro que sostendrán este miércoles en La Pintana. La cita, programada para las 18 horas, busca relevar la trayectoria de la exmandataria en momentos en que ha retomado su agenda pública tras poner fin a su candidatura a la Secretaría General de Naciones Unidas. En el progresismo han valorado la capacidad de Bachelet para generar espacios de diálogo y aunar criterios en la oposición, lo que a su vez ha abierto la discusión sobre el rol que podría asumir en el sector. La diputada comunista Daniela Serrano valoró su liderazgo para fortalecer la articulación opositora, mientras que el diputado socialista Daniel Manucheri advirtió que el sector no debería depender de la expresidenta.
20: La expresidenta Michelle Bachelet sin duda es un referente y también un liderazgo dentro de la oposición.
21: Esperamos que la oposición no tenga que depender de un liderazgo como Bachelet para poder comenzar a tomar las tareas que se requieren.
19: Desde el entorno de Bachelet han descartado que el término de su candidatura a la ONU implique un regreso formal a la política en Chile, señalando que continuará desarrollando su agenda internacional.
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7: Siete de la mañana, 42 minutos.
9: Muy bien, regresamos con más informaciones. Y es que comienza a regularizarse el abastecimiento y venta de pellet en la región de Los Ríos tras el quiebre de stock del biocombustible que en agosto, recordemos, dejó a varios recintos comerciales sin el insumo. Nos cuenta de Radio Bio Bio en Valdivia, Carlos López.
10: La crisis del pellet está llegando a su fin en la región de Los Ríos, que para abastecer a su población usuaria depende de un 80% de otras regiones que producen el insumo. El Seremi de Energía, Juan Taladriz, dijo que la escasez se debió al aumento de las exportaciones nacionales de pellet, que de 19.000 toneladas en 2025 subieron a 37.000 a agosto de 2026, sumado a las intensas lluvias en invierno que hicieron que el aserrín usado para producir el biocombustible no secara a tiempo en las principales plantas, que en Chile son 50. La autoridad afirmó que ahora distintos recintos comerciales ya tienen pellet tras una normalización paulatina de la llegada del insumo y su consecutiva venta.
11: Ya se ha ido regularizando, ya se bajó la ansiedad del pellet. Incluso había preguntado todavía algo extraoficial. Oye, Juan, ¿cómo están los pellet? Y efectivamente yo puedo decir que ya está más regularizado y se puede encontrar ahora en Valdivia y en la región en distintas partes.
10: En Valdivia, la empresa que siempre tuvo stock fue Ecomás, que al mediodía de cada jornada vendía racionadamente 20 pallets con 96 bolsas de 15 kilos cada una. Luego de filas de personas que buscaban pellet desde muy temprano, presión que ya bajó, según afirmó Camila Peña, jefa de la sucursal en la capital regional.
12: La mañana pueden venir como 20 clientes, no como antes que teníamos 250 clientes a las 10 de la mañana. Ahora ha bajado ese volumen. Los camiones, antes un camión me duraba, los 20 pares se vendía antes del mediodía. Ahora ese camión yo tengo el stock como para 2 días.
10: La expectativa es que en noviembre ya esté todo normalizado, con la lección sacada además de que los usuarios pudieran abastecerse en verano, según indicó. Por otro lado, el Seremi de Energía aseguró que una planta de pellet que está en marcha blanca en La Unión, la segunda más grande de Sudamérica, entre en plenitud en marzo del otro año y produzca anualmente 100.000 toneladas del biocombustible, muy por sobre las 4.700 toneladas que producen al año las pequeñas plantas que actualmente hay en la región de Los Ríos. En Valdivia, Bio Bio, la radio.
7: De la mañana, 45 minutos.
9: Bueno, esto ya se lo contamos hace algunos minutos, lo volvemos a reiterar. Muchos auditores nos han escrito para contarnos de una situación bastante peligrosa en Avenida Los Carrera con Vilumilla. Esto es la comuna de Concepción, región del Biobío. No está funcionando el semáforo hace ya aproximadamente hace una hora, así que está muy, pero muy peligroso tanto para conductores como también para peatones. Y en medio de un escenario de restricciones económicas y visiones contrapuestas de quién debe agilizar el proyecto en la provincia de Osorno, plantean la preocupación por el avance de un nuevo relleno sanitario. Lo anterior ante la premura por cerrar un vertedero colapsado y que sigue recibiendo basura de 7 comunas. Nos cuenta de Radio Biobío en Osorno, Eduardo Palacios.
13: Fue el gobernador regional de Los Lagos, Alejandro Santana, quien planteó la preocupación por la discusión del presupuesto del próximo año y su eventual incidencia en proyectos de inversión regional, entre ellos el relleno sanitario para la provincia de Osorno. En tal aspecto afirma que el proceso requiere de un trabajo conjunto entre el gobierno regional y los municipios con hitos iniciales desde las administraciones comunales. En ese contexto pidió acelerar el trabajo desde los municipios entendiendo el momento de restricción presupuestaria que enfrenta la necesidad de avanzar en torno al cierre del actual vertedero que rige para esta zona.
14: Hay que apurar el tranco. Obviamente este es un proyecto que todo lo que implique recursos va a ser a contar de los flujos del año 2027. Lo primero que tiene que pasar acá es la propuesta que tiene que llegar la Asociación de Municipios al gobierno regional, y eso no ha llegado.
13: Al respecto, el alcalde de Osorno, Jaime Bertín, pidió claridad en torno a un proyecto que pertenece al gobierno regional, que es quien debe apurar el tranco a la hora de agilizar este nuevo centro de recepción de basura de toda esta zona.
15: Tiene mucha importancia, ¿cierto?, para Osorno provincia, no está hablando de Osorno comuna, y es absolutamente necesario, y si hay que hacer algo, lo vamos a hacer. La unidad de residuos sólidos del gobierno regional es el que hace el proyecto. De hecho, en este momento, el gobierno regional tiene encargado a la Universidad de la Frontera Temuco un perfil de proyecto.
13: Más allá de las declaraciones cruzadas, la premura por cerrar el actual vertedero de Osorno responde a un plan dispuesto desde el Ministerio de Medio Ambiente, y ante un fallido proyecto de relleno sanitario que debió operar desde el 2016, se aguarda ahora por un nuevo proyecto que reciba los residuos de todas las comunas de esta provincia. En Osorno, Bio Bio, la radio.
7: 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Faltan 13 minutos para las 8 de la mañana.
9: Puentes dañados y caminos o con graves afectaciones se están quedando al descubierto en varias comunas de la Araucanía tras el paso de un intenso sistema frontal con abundante lluvia que aún mantiene a personas aisladas. En paralelo sigue en evaluación la grave afectación a la pequeña agricultura de la zona. Nos cuenta de esto de Radio Bio Bio en Temuco, Carlos Martínez.
16: En la comuna de Lumaco, en la provincia de Malleco, se confirmaron daños en 4 puentes, sumados a socavones en la vía, en los sectores de Isla Catrileo, Curilebu, Calcoy Sur y Bajo Esquilluco. En Carahue, está bajando lentamente el nivel del agua que inundó cerca de 100 casas, lo que ha permitido ingresar a los equipos de emergencia para entregar ayuda y para restablecer el tránsito por numerosos caminos interiores, tal como lo detalló el alcalde Helmut Martínez.
17: Cuando hablamos de una habilitación, es la pasada de vehículos, la pasada de peatones, de alguna manera, es a nivel básico. Paralelamente, estamos habilitando, ¿no es cierto?, sanitizando las casas que resultaron en su momento inundadas.
16: La Seremi de Agricultura, María Teresa Fernández, precisó que se está trabajando con fichas de emergencia que permitan tener el detalle de las afectaciones, recordando que desde julio la Araucanía está en emergencia agrícola, sumando al momento más de 5.700 campesinos afectados.
18: Ahora, el apoyo hacia nuestros agricultores en general, tanto INDAP como NINDAP, obviamente que va a ir orientado hacia una recuperación, es decir, entregar las herramientas necesarias para poder solventar un poco los gastos que puedan tener en lo que es recuperación de las praderas como de los cultivos.
16: La preocupación, sin embargo, se mantiene en la región, por cuanto para las próximas horas se monitorea el ingreso de otro sistema frontal con lluvias, aunque menos intensas. En la Araucanía, Bio Bio, la radio.
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24: Faltan 8 minutos para las 8 de la mañana.
9: Bueno, y el gobierno aseguró que monitorea de cerca el futuro del proyecto Dominga y manifestó su interés en que las inversiones mineras que cumplan las exigencias ambientales puedan concretarse. Expertos consultados por la radio apuntan a que Andes Iron buscaría ahora reactivar la iniciativa a través de la vía administrativa. Tiene luego sus detalles de esto María Gramunto.
25: De Dominga vuelve a quedar en discusión. Tras retirar los recursos que mantenía ante la Corte Suprema, Andes Iron cerró una de las vías con las que buscaba destrabar el proyecto minero portuario y ahora concentrará sus esfuerzos en un camino alternativo. El desistimiento dejó vigente el rechazo del Comité de Ministros de enero de 2025. Sin embargo, la empresa todavía cuenta con una vía administrativa para intentar reactivar la iniciativa. Dominga contempla la extracción de hierro y cobre, además de un terminal portuario en La Higuera, Coquimbo. Su tramitación lleva más de una década marcada por disputas administrativas y judiciales. En 2025, el Comité de Ministros rechazó la iniciativa, decisión que posteriormente quedó vigente tras un fallo de la Corte de Apelaciones de Antofagasta. Andes Iron recurrió entonces a la Suprema, vía que ahora decidió abandonar. El biministro Daniel Mas aseguró que el gobierno ha monitoreado de cerca el caso y recalcó el interés del Ejecutivo en que las inversiones mineras que cumplan con las exigencias ambientales puedan avanzar.
26: Monitoreándolo de cerca, más allá de este proyecto, nosotros nos interesa la inversión minera y vamos a dar facilidad para que toda la inversión minera que cumpla los estándares medioambientales que pueda llevar a cabo en plazo y forma.
25: Pero el retiro de los recursos no necesariamente significa el final de Dominga, ya que la empresa podría optar por la vía administrativa. El Servicio de Evaluación Ambiental admitió a trámite solicitudes que busquen invalidar la resolución con que el Comité de Ministros rechazó Dominga en enero de 2025. El experto ambiental y docente de la Escuela de Ingeniería en el Instituto IACC, Víctor Sangüesa, dijo que si se invalida el rechazo, Dominga retoma su tramitación y ante una eventual impugnación vuelve a las manos del Ejecutivo, esta vez bajo una administración distinta.
27: Porque si la invalidación prospera, el expediente va a retroceder y la discusión política y técnica va a volver a manos de la autoridad ministerial.
25: Organizaciones ambientales valoraron el retiro del recurso ante la Suprema. Sin embargo, la abogada de Greenpeace, Roxana Núñez, advirtió que si se abre una vía administrativa, será el gobierno quien defina la continuidad del proyecto.
28: Es esperable que ahora la presión se traslade hacia el Ejecutivo, quien deberá decidir si abre nuevamente la puerta a este proyecto.
25: Aunque Dominga permanece actualmente rechazado, la discusión sobre el futuro continúa abierta. Ahora la atención estará puesta en la tramitación de las solicitudes de invalidación y en los efectos que podría tener este nuevo camino administrativo.
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24: Faltan 5 minutos para las 8 de la mañana.
9: Bien, durante esta jornada se espera que en Cerro Castillo el presidente de la República se reúna con diferentes parlamentarios para ver diferentes temas, entre ellos presupuesto, también especialmente seguridad. Nos cuenta de esto Lucas Peña.
2: Sí, ya nos encontramos acá en Cerro Castillo en otra actividad que va a liderar el presidente de la República, José Antonio Kast, en el marco de su visita a la región de Valparaíso, porque recordemos que el día de ayer se reunió con parlamentarios del oficialismo para abordar tema de presupuesto para el año 2027. Ahora el tema de esta reunión que se va a abordar en el Palacio Presidencial serán los avances en materia de seguridad, donde participarán parlamentarios de diferentes comisiones, los presidentes, de hecho, las comisiones de justicia, de seguridad pública, de legislación y constitución, tanto de la Cámara de Diputados como de la Cámara del Senado, donde en la previa ya se han mencionado diferentes temas, como por ejemplo la reforma constitucional que fue presentada por el gobierno en materia de seguridad, que todavía se mantiene en suspenso, y además se mencionó esta reforma alternativa de seguridad que será presentada en este caso por los senadores Arturo Esquella, Andrés Lonton y Pedro Araya, este último que ya llegó al Palacio Presidencial para participar de esta reunión, al igual que diferentes parlamentarios, como es el caso de Iván Moreira, Karim Bianchi, también los diputados Cristian Araya, el diputado Jaime Mulet, ya son diferentes parlamentarios que han llegado aquí al Palacio Presidencial para abordar, para participar, mejor dicho, de esta reunión en materia de seguridad. Así que estaremos ampliando la información en el contexto de esta nueva instancia que se va a llevar a cabo en el Palacio Presidencial, liderada por el presidente José Antonio Kast, aquí en la comuna de Viña del Mar. 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
24: Faltan 3 minutos para las 8 de la mañana.
3: Hablemos de lo que está ocurriendo en el caso. Bueno, este es un caso que ha tenido tantos episodios.
4: Sí.
3: El caso de Luis Hermosilla, porque a la medida que se van develando cosas de su teléfono y a la medida que él habla, se conocen más y más asuntos. Pero básicamente, ¿de qué se trata todo esto? Más allá de los detalles, se trata de grupos de abogados poderosos que participaban en los nombramientos judiciales y que por lo tanto seguían un juez de primera instancia, logran que después se transforme en ministro de Corte de Apelaciones, después logran después que se transforme en ministro de Corte Suprema y establecen entonces relaciones privilegiadas con estos jueces, de manera después de obtener fallos favorables. Algo absolutamente impresionante y cómo ha caído el Poder Judicial en manos de esta gente. Hay que señalar que de esto se hablaba hace mucho tiempo. No es que de repente alguien haya descubierto un asunto nuevo. Se comentaba en tribunales, había rumores, o sea, todo esto más o menos se sabía, y se sabía a nivel de jueces también de lo que ocurría. Y aquí participa no solamente la judicatura, sino que participa el poder político. Porque ¿quién nombra a los jueces? El poder político. No es que sean solo los jueces, y por lo tanto son abogados. Abogados, algunos abogados, los que tienen poder, y son abogados además relacionados con el poder político, abogados poderosos, jueces y políticos. Imagínense la mezcla. Tome, revuelva todo esto y sale un trago, pero amarguísimo, incluso letal. Usted podría morirse con una pócima de esta manera, con estos ingredientes. Bueno, resulta que Luis Hermosilla reveló ante la fiscalía que durante el gobierno de Sebastián Piñera recibió pagos en efectivo, en platita, de 100 unidades de fomento mensuales, y apuntó a asesores de la moneda como los encargados de entregar el dinero. Y estos pagos, ¿de dónde venían? Algunos ahora están diciendo que venían del bolsillo de Sebastián Piñera. ¿Bolsillo de Sebastián Piñera? ¿En serio? ¿O venían de los, a estas alturas podríamos utilizar el adjetivo, infectos? ¿Fondos reservados? Yo me hago una pregunta. Los presidentes tienen fondos reservados. ¿Dan cuenta? ¿Se dan cuenta genérica? ¿Lo gastan como quieren? El subsecretario del Interior tiene fondos reservados. ¿En qué los gastan? ¿En serio? ¿En qué? Voy a decir algo más simple. ¿Se lleva los fondos reservados para la casa o no? Bueno, pero le pagaban en dinero en efectivo. billete sobre billete para que no quedara rastro. Esto en la cúpula del poder de Chile. Impresionante. Eso con respecto a las primeras declaraciones de Mosilla, pero habló también de otros abogados.
4: Y claro, como decías tú bien, esto tiene varios capítulos. Ayer nos preguntábamos si esto ya serán capítulos finales o vendrá una suerte de segunda temporada en la estrategia de defensa de Luis Hermosilla. Sabemos lo que ha pasado, un audio en donde se expone una serie de delitos que tiene una cantidad impresionante de personas imputadas, de jueces y juezas de la República que han salido de sus cargos porque se ha comprobado que sus nombramientos fueron espurios, corruptos, bajo tráfico de influencias. Y ahora nos enteramos también acerca de que esos nombramientos obviamente todos tienen un cobro, ¿no? Un pago. Tráfico de influencias que permitía, por ejemplo, entregar información a clientes del abogado Hermosilla u otros para que estuvieran al tanto de los procedimientos o para poner en tabla y acelerar el trámite de algunos casos versus otros, porque para eso los habían puesto en los puestos de los que llegaron finalmente esos jueces. Con crisis tremenda del Poder Judicial, hasta el día de hoy no está el pleno completo, ¿no? Todavía hay tres jueces que hay por nombrar porque han sido depuestos de sus cargos, y así una serie de otros episodios. Por eso ahora nos preguntamos si esto es lo último. Hablamos de 100 casos versus otros, porque para eso los habían puesto en los puestos de los que llegaron finalmente esos jueces. Con crisis tremenda del Poder Judicial, hasta el día de hoy no está el pleno completo, ¿no? Todavía hay tres jueces que hay por nombrar porque han sido depuestos de sus cargos, y así una serie de otros episodios. Por eso ahora nos preguntamos si esto es lo último. Hablamos de 100 unidades de fomento mensuales que se pagaban en efectivo. Ha dicho Hermosilla que se lo pagaban a él.

0: una amplia facultad de todos los gobiernos de contratar asesores. Y les pagan honorario a los asesores, está lleno de eso.
1: Bueno, sino que digan qué pasa en el segundo piso, que dicen hoy por hoy está con sobrepoblación.
0: Claro, sí, está súper poblado. Sí. Pero todos los gobiernos, el segundo piso, desde el punto de vista legal, de la estructura institucional, no existe. Fue creado bajo el tiempo de Ricardo Lagos, y todos los gobiernos han repetido ese esquema, y son personas que contratan en virtud de asesorías. O sea, los gobiernos pueden contratar asesores, los asesores emiten una boleta y se les paga. Y eso es transparente, existe. ¿Por qué aquí no fue transparente? ¿Cuál fue la razón de que a estas personas se les pagara, como se dice, en negro, escondidas, subrepticiamente? Naturalmente que esos abogados nunca seguramente incorporaron estos ingresos a sus declaraciones de impuestos, y por lo tanto sobre estos ingresos tampoco pagaban impuestos, y por lo tanto aquí podría haber lo que ahora se llama arista, una arista tributaria. No tengo idea si lo que van a hacer con respecto a esto, el Servicio de Impuestos Internos. Pero esto es tremendo, porque ¿qué servicios entregaban estos abogados que implicara secreto? ¿Cuáles son los servicios? ¿Qué hacían para que esto fuera secreto? ¿Por qué sus actividades tenían que ser tan reservadas? Yo no tengo idea qué es lo que está pasando acá. Pero sí sabemos que son abogados tremendamente relacionados con el Poder Judicial, y que por lo tanto uno podría, como alternativa, como posibilidad, decir, bueno, es para usar estas influencias, ¿o no? Podría ser, no estoy seguro,
1: sí.
0: Pero podría ser, porque digamos, el secretismo tiene una causa, una razón. Tremendo lo que ha dicho Luis Hermosilla. Ha dicho hartas cosas grandes, graves. De hecho, por eso, como tú decías, han caído jueces.
1: Claro.
0: Pero esto suma y sigue. Yo creo que el próximo en caer es Gabriel.
1: El embajador.
0: Sí. El embajador de Chile en Israel no es embajador de carrera, es un abogado litigante conocido, y cuando se le nombró ya estaba en la palestra, ya se sabía en los ámbitos judiciales, en los ámbitos investigativos, que él estaba relacionado con Luis Hermosilla, y que por lo tanto era un nombramiento enormemente peligroso, incluso inconveniente para el gobierno. Podría ser una nueva caída del gobierno, me refiero a caída de funcionarios.
1: Claro, de las varias que ha tenido. Bueno, de hecho, Hermosilla no solamente habló acerca de esos dineros que le pagaban en efectivo, sino que también habló de Gabriel Zalesnik, como mencionamos, y de Samuel Donoso. Poderosísimos abogados los dos. Habló de conversaciones acerca de nombramientos judiciales y aseguró que el actual embajador de nuestro país en Israel tenía más acceso que él, incluso, a ministros de las Cortes, aprovechando también esa arista nombramientos. Vamos a revisar toda la información con Marcela Rojas. Hola, Marcela. Buenos días.
2: ¿Cómo están? Muy buenos días. Tomando las palabras que ustedes decían antes de comenzar con este despacho, esto definitivamente es solo el inicio de esta segunda etapa. Recordemos que el caso Audio recién tuvo por presentada su acusación. Hay otras causas penales en contra de Luis Hermosilla, por la que todavía están las etapas investigativas de diligencias aún abiertas, por lo que aún no son cerradas estas investigaciones en contra del abogado. También el tema de los gastos reservados es históricamente un tema muy difícil de investigar. Solo recordemos el caso de Manuel Monsalve, que tiene una arista derivada en su caso por el gasto de estas platas reservadas del gobierno del Ministerio del Interior, que todavía no ha sido formalizada porque es muy difícil poder probar a dónde van esas platas, a dónde, quién las toma, quién las pasa, a dónde, por dónde traspasan, cuál es la ruta de este dinero de los gastos reservados del gobierno, por lo que eso quizás puede ser una arista mucho más compleja para el Ministerio Público de aquí a un futuro. Ahora, concentrándonos en esta declaración que hace Luis Hermosilla, una de las múltiples declaraciones que hace, esta vez en el marco de la arista nombramientos judiciales derivada del caso Audio, que ocurre el 27 de agosto pasado. Hermosilla llega hasta la Fiscalía Regional de Valparaíso y ante las fiscales Claudia Privancic, la fiscal regional de Valparaíso, y Paola Castiglione, comenzó a responder sobre una serie de antecedentes que ya habían aparecido en sus chats, que tenían también presencia en la prensa, pero que hasta ahora no habían sido confirmados. Partió, eso sí, por la plata. Hermosilla reconoció que durante el segundo gobierno de Sebastián Piñera, donde él era asesor del Ministerio del Interior, recibió pagos en efectivo junto al abogado Samuel Donoso. Según su versión, y todo esto hay que recalcar, es según la versión

0: de Luis Hermosilla. No se ha dado por acreditado ninguno de estos hechos aún. Samuel Donoso y él habrían recibido cerca de 100 UF mensuales para cada uno, es decir, en la época 2021, por ahí serían alrededor de 3 millones y medio. El abogado explicó que esos pagos correspondían a gestiones judiciales relacionadas con las causas que enfrentaban las autoridades del gobierno, especialmente aquellas que estaban derivadas del estallido social y la pandemia. Y aquí viene uno de los primeros detalles que llaman la atención. No era una transferencia bancaria, no había contrato de por medio con el presidente, y Hermosilla también señaló que no emitían boletas de honorarios por estos dineros. La plata, según su relato, se acumulaba y a veces se entregaba normalmente cada 3 meses en efectivo. Primero, dijo, los pagos los hacía llegar Benjamín Salas Cantor, cercano asesor al entonces presidente Piñera, y después, cuando Salas deja el gobierno, la entrega queda en manos de Andrés Sotomayor. Algo que aparece en su declaración, y voy a citar: estos pagos se hacían en efectivo y nos eran entregados indistintamente a Samuel Donoso o a mí, tras lo cual se les hacía llegar a los otros. Según recuerdo, estos pagos se acumulaban y se pagaban de manera trimestral. Eso es parte de lo que dice Luis Hermosilla en su declaración. Y además pone otro nombre también sobre esta carpeta, que es Andrés Chadwick, alguien que ya habíamos visto, por ejemplo, en la lista Parque Capital del caso Audio, y que vuelve nuevamente a resurgir en esta lista nombramientos. Porque cuando los fiscales le preguntan quién les había comunicado que estos pagos existían, el abogado dijo que podría haber sido Chadwick o Benjamín Salas, pero reconoció que no recordaba exactamente cuál de los dos. Lo que sí aseguró fue que, según su versión, la iniciativa había sido del propio expresidente Sebastián Piñera. Y acá hay una precisión importante. Hermosilla dijo que nunca conversó directamente con Sebastián Piñera sobre esos pagos, pero que la instrucción habría sido transmitida a través de terceros por parte del mandatario. Tampoco pudo explicar de dónde provenía finalmente este dinero, y los chats, conocidos previamente por la fiscalía, aparecen también como una pieza bastante relevante para poder contrastar todo este hito. En uno de ellos, Andrés Sotomayor le informa a Hermosilla que tenía disponibles sus honorarios correspondientes a varios meses, mientras otros mensajes muestran coordinaciones para repartir los pagos entre los propios abogados. Es decir, la declaración no aparece sola, llega también después de estos chats que se habían ventilado ya y que están incorporados a la carpeta investigativa. Sobre estos nuevos antecedentes reaccionó el querellante Mauricio Daza, quien señaló que estos datos solo vienen a complementar lo que ya se sabía de Luis Hermosilla y que espera que la fiscalía pueda formalizar y llegar hasta una acusación, esta vez contra Andrés Chadwick y los demás imputados involucrados.
1: Esperamos que en este caso, a diferencia de lo que ocurrió hace algunos años con los casos Penta y el caso SQM, finalmente el Ministerio Público haga su trabajo.
0: Y aquí hay más nombres. Ustedes lo señalaban, el embajador de Chile en Israel, Gabriel Zalesnik, porque Hermosilla no solo hablaba de cómo se pagaban sus servicios y también de Samuel Donoso, sino que también describió estas conversaciones que tenía con el abogado Donoso y Gabriel Zalesnik sobre quienes podrían llegar a ser candidatos para determinados cargos en tribunales de justicia de nuestro país. Según su declaración, los tres conversaban sobre perfiles que consideraban idóneos para distintas posiciones judiciales. Esto no es algo nuevo, esto se sabía, o al menos estaba dentro de los rumores de pasillo de los tribunales, que ellos hacían este tipo de gestiones, y es también por eso que él está siendo investigado como imputado en estas aristas de nombramientos judiciales. No era una conversación aislada. Hermosilla dijo que estas materias también se discutían recurrentemente con alguien bastante relevante en la actualidad, Héctor Meri, actual ministro del Tribunal Constitucional, quien durante el gobierno de Piñera estuvo a cargo de la división judicial del Ministerio de Justicia y que ahora, como yo les mencionaba, es ministro de un tribunal del TC, bien digo. El interés, según el relato, estaba puesto en tribunales de Santiago, de San Miguel y de Valparaíso, en las Cortes de Apelaciones. ¿Y por qué es importante recalcar estos tres tribunales? La Corte de Apelaciones de Santiago es la Corte de Apelaciones más grande de todo el país. San Miguel tiene como jurisdicción la región metropolitana, que es apetecible para muchos de los abogados, y Valparaíso tenía dentro de sus filas, como ministra y ahora como actual presidenta de la Corte de Valparaíso, a Silvana Donoso, hermana de Samuel Donoso. Es por eso que estas tres cortes son bastante importantes para estos abogados y, en definitiva, también la Corte Suprema. Y acá aparece nuevamente Zalesnik. Hermosilla aseguró que Gabriel Zalesnik y Samuel Donoso eran incluso más cercanos entre ellos que con él, pero que además sostuvo algo que rápidamente se convierte en estas frases célebres de su declaración, que Zalesnik tenía más acceso que él a algunos ministros de la Corte de Apelaciones de Santiago o incluso de la Suprema. ¿Y por qué lo dice? porque las fiscales le muestran a Hermosilla mensajes que Zalesnik le había enviado en noviembre de 2022. ¿Y qué pasa? El mensaje era muy directo. Le pedía ayuda para que confirmara la prisión preventiva de un imputado. El caso involucraba a Octavio Gamboa, ex ejecutivo de Svel Capital, y Zalesnik representaba a la parte querellante de este caso. La solicitud era que Hermosilla hablara con alguien de la corte para intentar mantener la medida cautelar. Hermosilla respondió que probablemente Zalesnik esperaba que hablara con la ministra Isabel Margarita Zúñiga, a quien conocía porque había trabajado anteriormente en su oficina. Pero es una distinción importante. Dijo que una cosa era haberle dicho a Zalesnik que sí a la solicitud, bien digo, y otra muy distinta era que efectivamente se hubiese realizado esta gestión. Algo que hemos visto como método de salvación en todas estas investigaciones, las que están involucrados los ministros de corte. Una cosa es que se les haya dicho, otra cosa es que la hayan hecho. Justamente ahí es cuando aparece esta frase sobre el acceso de Zalesnik, porque Hermosilla dice que la petición sí le resultó extraña, pero si Zalesnik tenía más acceso que a él a los ministros de corte, ¿por qué le estaba pidiendo precisamente a Luis Hermosilla que él interviniera? Y es justamente también en este punto donde el exfiscal Carlos Gajardo señala que esta es una novedad que Hermosilla estaría describiendo dentro de prácticas que donde hasta ahora teníamos confirmado solo por los chats del penalista. Pasemos a escuchar las declaraciones del exfiscal Carlos Gajardo sobre estos movimientos en los nombramientos judiciales de Luis Hermosilla, Gabriel Zalesnik y también Samuel Donoso.
2: Aprovechando ese favoritismo, esa influencia que tenían en el poder, comenzaban también a hacer gestiones para el nombramiento de ministros de corte y luego agregaban ante esos ministros de corte sin inhabilitarse. Ahí lo que dice Luis Hermosilla, dice, incluso estas personas, sobre todo por Gabriel Zalesnik, tenían más influencia, más conocimiento de los ministros de corte que yo.
0: El panorama queda entonces con Gabriel Zalesnik, Samuel Donoso, Luis Hermosilla y a veces recurrentemente Héctor Meri, actual ministro del Tribunal Constitucional. La Fiscalía ahora tiene que reconstruir quién hablaba con quién, qué nombres se proponían, qué gestiones se hacían y sobre todo qué es lo que ocurría finalmente cuando estas personas eran nombradas en los tribunales. Por ejemplo, el caso de Antonio Ulloa, el caso de Verónica Sabaj, que son algunos de los nombramientos que están hasta ahora más probados por parte del Ministerio Público, que habrían tenido algún tipo de irregularidad con Luis Hermosilla. Desde la oposición ya surgieron, por supuesto, los llamados para que Zalesnik deje la embajada. Uno de los más duros fue el diputado socialista Daniel Manucheri, quien cuestionó que el gobierno mantenga al abogado en el cargo.
3: Por eso nos sacan a un embajador que hoy día está siendo investigado en el principal caso de corrupción que hemos tenido en el último tiempo. El señor Zalesnik, si quiere hacerle un bien a Chile, tiene que salir de embajador.
0: Y preguntándole a varios personeros de, por ejemplo, Renovación Nacional, que es el partido, o era el partido del expresidente Sebastián Piñera, no muchos quisieron hablar, solo lo hizo Diego Chalper, quien señaló que en esta etapa procesal no deberían estar refiriéndose a procesos penales de otras personas, sobre todo de embajadores que están fuera del país, que no pueden tener una defensa, y tampoco hablar del expresidente Piñera. Estas fueron las escuetas palabras de Diego Chalper cuando fue consultado por la situación de Gabriel Zalesnik como embajador en Israel.
4: No, mire, yo en esto prefiero ser súper respetuoso precisamente para que el Ministerio Público haga su trabajo, y les insisto, nuestra máxima es investigar hasta las últimas consecuencias, que se sepa toda la información y que los parlamentarios nos abstengamos de opinar precisamente para que el Ministerio Público pueda hacer su trabajo.
0: Y faltaba la posición del gobierno. Ayer, durante la tarde-noche, se le consultó al ministro Alvarado, al biministro Alvarado, sobre esta situación, y también bastante tenue en una declaración casi defensora de Zalesnik, el biministro señala que se están tomando las condiciones o se está revisando día a día la permanencia de todas las autoridades que están en el extranjero en representación del país, pero que respecto del embajador Zalesnik todavía no hay una salida firmada porque no se van a intrometer nuevamente en algo que ya conocemos en otro poder del Estado. Pasemos a revisar las declaraciones del biministro Alvarado sobre la permanencia de Gabriel Zalesnik en la embajada de Chile en Israel.
5: Las situaciones que afectan a personas en el ámbito de los tribunales están radicadas en esa instancia, y yo por ahora no voy a emitir juicio sobre el particular. Quienes tenemos la responsabilidad de autoridad tenemos que ir ponderando las situaciones respecto a representaciones o a representantes que tiene el gobierno, y es una evaluación de carácter permanente.
0: Ahora, sin duda, la duda más grande que queda en todo este caso son los gastos reservados, si es que se hizo uso de esta caja fiscal del gobierno para hacer estos pagos a Luis Hermosilla y a los demás abogados, algo que por supuesto va a tener que confirmar y corroborar la fiscalía si es que es permanente, o sea, si es que pertenece a esta tesis que ya se ha comenzado a difundir en los medios de comunicación, o si es como se está diciendo que finalmente salían del bolsillo del presidente Piñera. Pero es algo, como yo les decía, algo que va a tener que investigar la fiscalía y va a tener que acreditar en todo este proceso penal. Cati Tomás.
6: Mira, lo de los gastos reservados es una porquería. Recordemos lo que pasó en el caso Monsalve, donde cuando Monsalve abandonó el Ministerio del Interior lo echaron, digamos, quedaba $1,000,000. ¿Eh?
7: ¿De 50?
6: Sí, uno.
7: Millones.
6: Y además pagaba todo en efectivo, Monsalve. Entonces uno dice 2 + 2 podría dar 4. Entonces, o sea, ¿eh? Tenía la plata en efectivo porque los gastos reservados están en billetes. Entonces él pagaba en efectivo y resulta que no había efectivo. Bueno, y resulta que después Carolina Toá dice, no, está todo bien, Carola, como le decían sus amigos. Entonces, todo esto es una porquería, los presidentes también usan gastos reservados. Ya. Estos abogados que actuaron bajo el tiempo de Sebastián Piñera, ahí estaba Jorge Bofill, Marcelo Sanfeliu, Saliasnik, Gabriel Saliastic y Samuel Donoso, decían que en su momento que operaban como buenos samaritanos, o sea, entregaban su trabajo gratuitamente, ad honorem, decían. Pero ahora parece que no era ad honorem, parece. No sabemos qué diablo hacían, pero ¿cómo van a probar que salía del bolsillo de Sebastián Piñera? Imposible, una simple declaración. ¿Cómo van a probar cómo recibían estas plata esta gente? ¿De dónde salían? ¿Cuál era el origen de los recursos? ¿Y a quién usaban para entregar la plata? ¿Quiénes entregaban la plata físicamente? ¿Quiénes entregaban el sobre con dinero? ¿Quiénes eran? Ni más ni menos que un asesor internacional de Sebastián Piñera.
7: Benjamín Salas.
6: Exactamente.
7: Benjamín Salas Cantor.
6: Exactamente. Y entonces, de asesor internacional, una cosa rarísima, y en ese tiempo ya hablábamos de él, cuando gobernaba Piñera, así que vamos a seguir hablando de él, resulta que ahora descubrimos que parece que era una especie de mozo, entregando platas negras, de asesor internacional a Mosito. ¿En serio? Tremendo todo esto. O sea, cómo las funciones se empiezan a desvirtuar, se empiezan a oscurecer. ¿Desde cuándo que el asesor internacional, el que tenía que ver con el viaje a Cúcuta, opinar sobre todas estas cosas, sobre las intervenciones, los discursos, se transforma en el que entrega las platas oscuras? Rarísimo.
7: Claro, en ese tiempo hablamos bastante de él precisamente por lo mismo, no por cuestionamiento a su trabajo como asesor internacional. Ahora esto no tiene nada que ver. Hay que precisar, eso sí, que esta es la declaración de Hermosilla, la última, la que estamos hablando, en que abrió el ventilador, tiró la cadena, como quieran decirlo. Él habla acerca de Benjamín Salas como la persona que entregaba los dineros, las famosas 100 UF mensuales en efectivo, y dice, cuando él se fue del gobierno, apareció Andrés Sotomayor, que es la otra persona que también menciona como quien entregaba los dineros en efectivo.
6: Ya. Marcela, ¿qué consecuencias puede tener esta declaración? Porque los fiscales ya la conocen. ¿Qué puede ocurrir ahora?
0: Primero van a tener que ratificar que todo lo que ha dicho Luis Hermosilla sea real, y de aquí podríamos tener eventuales formalizaciones. Recordemos que ya tenemos una querella del Consejo de Defensa del Estado en contra de Samuel Donoso. Podríamos tener una eventual formalización, por ejemplo, en contra del embajador Saliasnik acá en nuestro país. Recordemos que esto también se había dicho en su momento cuando él es nombrado embajador, que él estaba como imputado en estas aristas de los nombramientos. Si es que la fiscalía logra acreditar prontamente que estos dichos de Luis Hermosilla sí eran tales, podríamos tener estas comunicaciones de cargo en los tribunales de justicia de nuestro país, y además no estaría de más decir que podríamos tener nuevos cuadernos de remoción si es que se saben nuevos nombres de ministros que tuvieron contactos con estos abogados o que llegaron a este cargo judicial bajo nombramientos irregulares, por ejemplo, en el gobierno del expresidente Sebastián Piñera. Algo que, por supuesto, es todo el inicio de un proceso judicial nuevo que todavía no ha sido formalizado, que todavía falta esta parte en los tribunales, pero que es quizás el más relevante para el Poder Judicial de toda esta caja de Pandora que se apertura con este polémico audio que graba Leonardo Villalobos.
6: Muchas gracias.
0: Buen día.
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10: Luis Hermosilla declaró ante la Fiscalía la arista nombramientos y reveló pagos en efectivo y detalló cómo operaban los abogados Samuel Donoso y Gabriel Zaliasnik en las designaciones judiciales.
2: Y la sospecha que se ha instalado es que esto pueda venir, provenir de gastos reservados que tiene la presidencia, los ministerios.
1: Esperamos que en este caso, finalmente, el Ministerio Público haga su trabajo.
7: El gobierno evitó fijar postura acerca del caso y por ahora mantendrá a Zaliasnik como el embajador de Chile en Israel.

0: campaña neumático.
1: Personas en el ámbito de los tribunales están radicadas en esa instancia.
2: Liasny, si quiere hacerle un bien a Chile, tiene que salir.
3: Hoy vence el plazo que le otorgaron.
4: Iba a durar poco. Nuestras expectativas eran que terminara rápidamente.
5: Con amplio respaldo, la Cámara de Diputadas y Diputados aprobó el proyecto del Partido de la Gente, el que establece una compensación por el IVA de medicamentos y pañales.
6: Significar para una familia 200.000 pesos anuales. No somos el Ejecutivo, pero hemos logrado con articulación, con trabajo, con esfuerzo, poner dinero en el bolsillo.
7: Renovación Nacional presentó una fórmula de financiamiento para la sala cuna universal al ministro del Trabajo en busca de conseguir acuerdos para avanzar en su...
8: Conversar y ojalá llegar a acuerdo para que el proyecto salga lo antes posible, dado el tema que hoy día tenemos con la alta tasa de desempleo de las mujeres.
9: No persigue dar una oportunidad a los niños y niñas, ni tampoco a las madres trabajadoras, sino que persigue abrir un nuevo espacio de negocio para jardines privados.
5: El presidente José Antonio Kast socializó con el oficialismo la ley de presupuestos. Ahí les informó que el gasto fiscal crecerá 1,5%.
10: Les anticipo que va a ser un presupuesto donde obviamente nos vamos a tener que hacer cargo del déficit estructural de un 3,7% que tenemos del gobierno anterior.
11: Por lo tanto, es el gobierno el que tendrá que explicar cómo va a mantener los recursos.
7: El mandatario también sostendrá una reunión con parlamentarios a cargo de los proyectos de seguridad ante el inminente retiro de la reforma impulsada por La Moneda.
12: Eso es posible que ocurra en la medida que tengamos una buena propuesta por parte de los senadores, han llegado algunos textos.
13: Pero entendemos que un gesto de buena voluntad del gobierno implica retirar un proyecto que es muy malo técnicamente.
5: La oposición continúa discutiendo el rol que debería tener Michelle Bachelet en el sector en la previa del acto de bienvenida que se va a realizar esta tarde tras su frustrada candidatura a la Organización de Naciones Unidas.
14: Generar ejes programáticos que le permitan presentarse como una alternativa viable dentro del escenario político.
15: Creo que es un espacio de diálogo, de conversación entre la oposición para aunar criterios.
7: Autoridades regionales de Magallanes defendieron el histórico intercambio comercial con las Islas Malvinas, luego que Argentina criticara los vuelos que conectan el archipiélago con Punta Arenas.
16: ¿Por qué Montevideo sí y eventualmente por qué nuestra ciudad no? Nadie ha dado una explicación.
17: Chile puede mantener su posición diplomática sobre las Malvinas y al mismo tiempo defender el derecho de Magallanes a comerciar.
5: Un estudio de la OCDE reveló que uno de cada cuatro docentes de la educación pública no cuenta con una calificación plena para ejercer.
18: Primero, la carrera docente no tiene una valoración, no significa ningún mejoramiento de un docente por el hecho que realice un posgrado.
19: Estamos también frente a un problema de equidad geográfica.
7: Fue declarado desierto el concurso para elegir al nuevo director del Servicio de Salud Metropolitano Norte, al que postularon 111 personas.
20: Es justo cuando se debe sacar adelante el nuevo hospital de la zona norte, no podemos tener improvisación.
21: Deja en muy mal estado el sistema de alta dirección pública en nuestro país.
5: En noticias del ámbito internacional, el presidente de Estados Unidos, Donald Trump, firmó una orden ejecutiva para sustituir el término inteligencia artificial por superinteligencia.
7: Un juez ordenó que el expresidente de Bolivia, Luis Arce, quien está internado en un hospital por un tratamiento debido al cáncer que padece, permanezca en prisión preventiva en una cárcel de La Paz.
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25: Exactamente, 8 de la mañana con 28 minutos.
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26: La salud primaria hoy cumple su segundo día de paro nacional. En Temuco ayer se desarrolló una masiva marcha por el centro de la ciudad. Los gremios esperan concretar un encuentro con el gobierno. Con turnos éticos se mantienen los servicios de salud municipal en gran parte de la Araucanía luego de alcanzar un 90% de adhesión al paro nacional. La convocatoria reunió a cientos de personas que caminaron por el centro de la capital regional, marcha donde se mostraron pancartas y gritaron consignas contra el gobierno. La columna de manifestantes fue escoltada por personal de carabineros sin que se registraran incidentes. Entre las principales demandas se encuentra el aumento del per cápita basal. El gremio exige un incremento real de 1.000 pesos en el aporte estatal por cada persona inscrita en los centros de salud familiar CESFAM para el presupuesto del año 2027. También rechazan las medidas de ajuste fiscal que afectan los gastos operacionales, la compra de insumos, los pagos a proveedores y la reducción de horas de atención o extensiones horarias. Víctor Hugo Cachaña, secretario general de la FERFUSAM Novena, señaló que luego de estas 2 jornadas de paralización se busca que el gobierno pueda escuchar sus demandas.
27: Nosotros creemos y esperamos de que el gobierno pueda sentarse a conversar con nosotros y colocar cifras concretas que haya en el aumento del financiamiento a través del per cápita de la atención primaria.
26: Los turnos éticos consideran la entrega de leche y alimentos, medicamentos GES o vitales, anticonceptivos, extensión horaria médica y dental, si es que las horas están comprometidas, y los servicios de urgencia.
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26: Identificados y detenidos en la cárcel de Temuco permanecen 2 hombres que serían los presuntos autores del homicidio de un adolescente de 17 años de edad ocurrido el pasado 13 de septiembre en el sector Santa Rosa de la capital regional. El fiscal del Ministerio Público, Marcelo Herrera, confirmó que las diligencias desplegadas por personal de la Sección de Investigaciones Policiales, SIP de Carabineros de Temuco, permitieron ubicar a quienes serían los autores del crimen del adolescente, detallando que ambos están sujetos a la medida cautelar de prisión preventiva a ser detenidos por otros hechos.
28: Las pesquisas han arrojado resultados positivos y se ha logrado dar e identificar a los autores materiales de este homicidio. Estas personas se encuentran actualmente privadas de libertad en causa distinta en la cárcel de Temuco, por lo que en consecuencia la Fiscalía pedirá una audiencia para formalizar la investigación en los próximos días ante el Juzgado de Garantía de Temuco.
26: Ambos hombres fueron detenidos en una investigación por un robo con violencia que habrían cometido poco después de cometer el crimen del adolescente. Hace algunas semanas, en visita a la radio, las hermanas del adolescente que cursaba estudios de nivelación en la escuela Selva Saavedra de Temuco precisaron que se sienten abandonadas y sin apoyo para lograr esclarecer el homicidio del menor, quien en la semana previa a Fiestas Patrias, específicamente el 13 de septiembre, había sido trasladado en un vehículo al sector Santa Rosa, donde le dispararon en la cabeza y lo dejaron tirado en calle Pircunche. Dos de las hermanas de la joven víctima precisaron que el menor herido en la cabeza estuvo largo rato tirado en la calle hasta que finalmente fue recogido por una ambulancia del SAMU que lo derivó al hospital regional donde solo se constató poco después su muerte. Y la PDI está realizando la investigación para determinar cómo murió un hombre cuyo cuerpo fue encontrado en una zona próxima al río Tolten, esto en la comuna de Villarrica. Tiene más antecedentes Maribel Figueroa.
6: El hecho quedó al descubierto durante la mañana de este martes 29 de septiembre, cuando civiles que circulaban por el sector La Gruta en la ciudad de Villarrica, en el ingreso norte a la comuna lacustre, se encontraron con el cuerpo de una persona que no presentaba signos vitales, dando cuenta de inmediato a personal de carabineros, quienes al llegar al lugar corroboraron lo denunciado por los civiles, dando cuenta de esto a la Fiscalía de Primeras Diligencias. En el lugar del hallazgo se constituyó personal de la Fiscalía, específicamente el fiscal de turno, quien instruyó a través de la Fiscalía de Primeras Diligencias que el lugar fuera periciado por personal de la Brigada de Homicidios y del Laboratorio de Criminalística de la PDI. Así lo dio a conocer el subprefecto Sergio Alarcón, jefe de la Brigada de Homicidios de la PDI.
8: Personal de la Brigada de Homicidios, en compañía de personal del Laboratorio Criminalístico, se apersonó en el lugar para fin de realizar las primeras diligencias en el sitio de suceso, haciendo el examen externo corporal al cadáver hallado y determinar si existe participación de terceras personas en el hallazgo de este cuerpo. Hasta el momento, nuestro personal se encuentra realizando diversas diligencias investigativas a fin de determinar la dinámica de los hechos que hay ocurrido.
6: Según los primeros antecedentes, se pudo establecer que la persona encontrada sin vida corresponde a una persona de sexo masculino de aproximadamente 35 años y las policías están realizando las diligencias para determinar cuáles habrían sido las circunstancias en las cuales falleció esta persona. En Villarrica, Bío Bío, La Radio.
26: Una mujer fue detenida en Lautaro por su presunta participación en una serie de estafas en 6 ciudades del país. La investigación desarrollada por la Brigada de Investigaciones Criminales de Lautaro, en coordinación con la Fiscalía Local de Talagante, permitió establecer que la imputada estaría vinculada a al menos 15 causas por estafa y falsificación o uso malicioso de documentos públicos. De acuerdo con los antecedentes reunidos, habría utilizado poderes notariales falsificados para concretar la venta de vehículos. El jefe de la Vilquim Lautaro, subprefecto Pedro Honorato Salvo, entregó antecedentes sobre los hechos ocurridos.
9: Luego de un trabajo investigativo, lograron la ubicación y detención de una mujer mayor de edad en la comuna de Lautaro, quien se encuentra siendo investigada por la Fiscalía Local de Talagante en al menos 15 causas por los delitos de estafa y otras defraudaciones contra particulares, además por falsificación o uso malicioso de documentos públicos. La mujer logró concretar más de 10 estafas en las ciudades de Santiago, Yungay, Chillán, Angol, Temuco y Valdivia, realizando ventas de vehículos con poderes notariales falsos.
26: Tras su detención, la mujer fue formalizada y el Tribunal de Garantía decretó su prisión preventiva, mientras continúa la investigación para establecer la totalidad de los hechos y eventuales víctimas.
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14: 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Vamos con todo.
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26: 8 de la mañana con 39 minutos. Contarles que luego de un trabajo público-privado, 20 pymes de la región tendrán acceso a un descuento especial para comprar materiales de construcción. El acuerdo está dirigido a quienes han sufrido pérdidas en infraestructura como consecuencia del impacto de los sistemas frontales que han afectado a la Araucanía. La iniciativa se coordinó a través de la Secretaría Regional Ministerial de Economía e involucra a emprendedores y cooperativas de las provincias de Malleco y Cautín. Quienes participan del acuerdo son pymes que perdieron infraestructura en el temporal de lluvia y viento que afectó a la región en el mes de julio. Uno de los beneficiados, Patricio Mora, de la cooperativa Nuevo Horizonte del sector El Natre, señaló que también hubo daño en la producción de hortalizas.
18: Lamentablemente, por el tema de invierno y también por la lluvia, se ha perdido bastante nuestra producción. Y detrás de toda nuestra producción también tenemos familia, nuestra inversión, nuestro capital, que lamentablemente se perdió.
26: Los descuentos fluctuarán entre un 5% y un 20% y dependerá de la negociación directa con los proveedores. La Cámara Chilena de la Construcción en Temuco, a través de su PAT President, Luis Felipe Broadwhite, confirmó que 4 empresas participan del acuerdo.
19: Entendemos que la magnitud de las pérdidas han sido desde 1 millón de pesos hasta 20 millones de pesos y probablemente con estos frentes que siguen apareciendo será más. Pero la idea cuál es que cada una de estas 20 cooperativas pueda acercarse a estos proveedores. Hoy día son 4 los proveedores que se han concurrido. Está MCT, ICI, Sodimac, Grupo Coyahue. Y transferirle a estas cooperativas los valores que son para mayoristas.
26: Estas cooperativas podrán utilizar el convenio hasta diciembre y en este periodo se evaluará si ingresan al beneficio otras pymes afectadas o si se extiende por más meses al acuerdo público-privado.
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26: Y a esta hora de la mañana hay reporte del tránsito, algunas emergencias que también atiende bomberos. Franco Belmar nos cuenta.
20: Dos situaciones en el tránsito se registran a esta hora en la ciudad de Temuco. Por una parte, en el Pablo Neruda, con Uruguay, los semáforos están apagados, lo que ha provocado sin duda un taco bastante importante en esta arteria que tiene mucho tránsito y tráfico a esta hora de la mañana. Pero también la tercera y cuarta compañía del Cuerpo de Bomberos de Temuco se dirigen a calle San Martín con Rume, esto es a escasos metros de Avenida Andes, porque hay una colisión de 2 vehículos pequeños que además ha dejado personas lesionadas. Se dirige hasta ahora Carabineros al lugar para controlar el tránsito, pero reiteramos, en Avenida San Martín con Rume, a escasos metros de Avenida Andes, se está registrando entonces esta colisión de 2 vehículos menores con personas lesionadas, emergencia que atiende la tercera y cuarta compañía del Cuerpo de Bomberos de Temuco, en las calles de la ciudad. 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
21: Hola, buenos días amigos de Radio Bio Bio. Para informar que semáforos de calle Uruguay con intersección de Avenida Pablo Neruda en Temuco no se encuentran en funcionamiento, están apagados. Gran congestión en esta hora por calle Uruguay y no sé, mala coordinación, los semáforos no hay. ¿Quién le pone el cascabel al gato acá? Estoy hace alrededor de 15 minutos aquí metido en el taco. Saludos.
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26: Atención, la Bolsa de Santiago, a la baja el IPSA con 0,73%, también el ICPA a la baja con 0,68%. El Wall Street tiene un valor, específicamente el Dow Jones, de menos 0,26%, el Nasdaq menos 0,09%. Ayer el precio del dólar subió 4 pesos con 40 centavos al cotizarse a 971 pesos con 90 centavos comprador y 972 pesos con 20 centavos vendedor. El euro tiene un valor de 1.098 pesos con 30 centavos. La unidad de fomento para hoy alcanza 41.057 pesos con 20 centavos. Ayer el precio del cobre bajó 0,48% en la Bolsa de Metales de Londres al transar en $6.56 la libra. Mientras que el precio del petróleo Brent sube 0,49% en Londres, donde el barril está cotizando a $103.10. En Nueva York, el valor del petróleo WTI sube 0,87% al cotizarse a $90.41 el barril.
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26: 12 minutos están faltando para las 9 de la mañana. En Temuco se realizó una nueva sesión de la Plataforma Regional para la Reducción del Riesgo de Desastres, instancia que reúne a distintos actores para fortalecer la preparación y respuesta ante emergencias en la Araucanía. Nos informa Ariel Díaz.
2: Se trató de la segunda reunión de esta iniciativa que contó con la participación de organismos del Estado, empresas privadas, organizaciones de la sociedad civil, universidades y redes vinculadas a la prevención y atención de emergencias. El director regional de SENAPRED, Ian Gorayev, se refirió a parte de los avances y acuerdos que se buscan alcanzar a través de estas sesiones.
6: Hoy día lo principal es seguir fomentando las mesas de trabajo, que tenemos 15 mesas de trabajo donde estamos incorporando la última aspectos transversales como género, como discapacidad, como adultos mayores y las culturas también dentro de esta del trabajo que se está realizando, y por eso hemos involucrado a más organizaciones en este trabajo y esperamos prontamente ya ir junto a la CONADI, ir a las comunidades, conversar sobre cómo nos podemos preparar.
2: En este contexto, Gorayev abordó las principales amenazas y riesgos que actualmente se identifican en la Araucanía y que forman parte de los desafíos en materia de preparación.
6: Bueno, lo primero es obviamente esto que estamos viendo del cambio climático y fenómeno del Niño, ¿cierto? Con estas inundaciones que son poco frecuentes, son muy fuertes y tenemos que adaptarnos porque cada vez vamos a tener estos eventos. Lo otro es la temporada de los incendios que viene, ya se acerca, que también viene acompañada de altas temperaturas, así que es muy probable que tengamos olas de calor, calor extremo. Por otro lado tenemos el volcán Villarrica, que está en alerta temprana preventiva, sin descartar el Yaima, que son dos de los dos volcanes más activos de Chile. Bueno, y todas las otras amenazas que tenemos dando vuelta en nuestro territorio.
2: La sesión también permitió avanzar en la preparación de la próxima Expo Araucanía Se Prepara, iniciativa que se realizará la próxima semana y que busca promover la cultura de la prevención ante emergencias y desastres. La actividad estará dirigida a la comunidad y contempla la participación de familias, estudiantes, organizaciones sociales y distintos actores vinculados a la gestión de riesgo.
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26: Seguimos revisando otras noticias. La Inspección del Trabajo concluyó que no ha sido posible constatar el acoso laboral denunciado contra Ricardo Herrera Flori, abogado y secretario de la Asociación de Municipios Costa Araucanía. El procedimiento se originó a raíz de una denuncia por acoso laboral presentada contra el abogado por una de sus secretarias. De acuerdo con el oficio, los hechos denunciados no pudieron ser constatados como acoso laboral durante la investigación administrativa. Tras conocer el resultado, Herrera sostuvo que el pronunciamiento permite limpiar su imagen.
9: Estoy muy contento por esto, más tranquilo, porque en definitiva la Inspección del Trabajo desechó todos los argumentos, las denuncias que se habían realizado, y esto permite, por lo tanto, limpiar mi imagen. Soy inocente de estos cargos y lo que yo espero ahora es que se haga justicia. Voy a analizar con mis abogados la presentación eventual de una querella por destrucción de mi imagen pública.
26: El resultado de esta investigación se conoce en paralelo a la existencia de dos denuncias por abuso sexual en su contra ante la Fiscalía. Consultado por estos antecedentes, el abogado aseguró estar tranquilo y sostuvo que las denuncias no tendrán consecuencias.
9: Exactamente, y yo estoy muy tranquilo también frente a ello. Aquí estas denuncias son hechas en base a la ley Karim, y quien regula, quien investiga la ley Karim es precisamente la Inspección del Trabajo. Y la Inspección del Trabajo ya determinó que no existe ningún delito y que no se ha constatado ningún hecho de las denuncias que se han hecho.
10: ¿Tranquilo entonces de lo que va a
9: Completamente tranquilo, porque esto va a quedar en nada.
26: El abogado negó las acusaciones y sostuvo que las denuncias formarían parte de una acción destinada a provocar su salida de la Asociación de Municipios Costa Araucanía. De hecho, se le consultó por qué en todo el proceso ningún alcalde que compone la asociación salió a defenderlo públicamente. Dijo que todos deben cuidar su imagen. También aseguró que ningún jefe comunal le ha solicitado la renuncia y que continúa desempeñando sus funciones con normalidad. Herrera Fludi cuestionó la aplicación de la ley Karim y afirmó que, a su juicio, existiría un uso abusivo de la normativa y que deberían establecerse mayores filtros para este tipo de denuncias.
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26: Sin solución continúa el conflicto que enfrenta a los estudiantes de hogares indígenas del país con la Junta Nacional de Auxilio Escolar y Becas y la CONADI. El dirigente Lautaro Muñoz Yao, del Hogar Pelontúe de Temuco y dirigente de la Mesa Nacional de Hogares Indígenas, confirmó que se reunieron con el director regional de la JUNAEB, pero que siguen sin tener una respuesta clara y con fundamentos respecto de por qué no tienen acceso a los recursos económicos para cultura. Los recursos para los hogares mapuches en la Araucanía ascienden a 30 millones de pesos.
10: La verdad es que no nos han dado razones fundadas por las que no podemos ocupar nuestro financiamiento. En este caso, ya el año se está terminando, el tiempo se está agotando, y en ese sentido, a pesar de que a la Mesa Araucanía sí le ofrecieron posibilidades reales de ocupar el financiamiento, nosotros estamos disconformes por el hecho de que en los tres hogares del norte de Chile, a la Mesa Nacional se le canceló ese presupuesto.
26: El dirigente estudiantil indicó que el 8 de octubre se reunirán con los directores nacionales de JUNAEB y de la CONADI en Santiago, mismo día en que realizará manifestaciones en la capital y en dos regiones del sur del país.
10: Tenemos programada una reunión con los dos directores, tanto de CONADI como de JUNAEB, a nivel nacional. Pensamos ese día realizar manifestaciones nacionales en todo el país. En este caso nos vamos a concentrar en Concepción, Santiago y Valdivia.
26: El representante de los hogares mapuches indicó que mientras no se entreguen los recursos económicos para cultura, los estudiantes continuarán movilizados. El Ministerio de Educación confirmó la continuidad de estudios y del funcionamiento de la escuela particular subvencionada Anturrayén en la comuna de Nueva Imperial. Recordemos que uno de los herederos del fundador del establecimiento educacional recurrió a la justicia demandando la entrega de la parte que le correspondía. Tras el fallo a su favor, se ordenó el desalojo de un sector de la propiedad donde funcionaba la escuela, que está ubicada en Avenida República, en la zona central de la comuna. El seremi de Educación, Aaron Ríos, indicó que durante todo el proceso estuvieron en contacto con la sostenedora y hubo conversaciones entre las partes involucradas que finalmente permitieron darle continuidad al proyecto educativo.
11: Para el Ministerio de Educación, una de las principales preocupaciones es garantizar la trayectoria educativa. Nosotros mantuvimos una coordinación permanente con la sostenedora, con las contrapartes, los abogados también, para buscar una solución. Y dentro de la solución que se buscó fue, en el fondo, un acuerdo jurídico de las partes para poder habilitar el espacio educativo de la escuela de Nueva Imperial. Así que finalmente ese tema está resuelto.
26: Más de 200 estudiantes retomaron sus clases. El representante del Ministerio en la región dijo que tras los acuerdos está garantizada la continuidad de estudios para los alumnos en el mismo establecimiento educacional.
11: La escuela no se va a cerrar, eso está confirmado, y nosotros hemos hecho un trabajo de coordinación con las partes, porque uno de los riesgos que teníamos es que la escuela se cerrara y tener que buscarle y garantizar la trayectoria educativa de sus estudiantes, que son más de 200, en la comuna de Nueva Imperial. Afortunadamente eso se subsanó y ya fue informado a las familias.
26: La escuela sigue funcionando sin problemas y el retorno de los alumnos a las aulas fue confirmado por el Departamento Provincial de Educación.
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26: Actualización que entrega la Dirección Meteorológica de Chile para la Araucanía. Atención para Lonquimay. Durante el transcurso de esta jornada se espera chubascos durante el día. Hay 4 grados de temperatura a esta hora. Se prevé una máxima tan solo de 8 grados. En Angol, cubierto y lluvia en la mañana, en la tarde y noche, nublado y chubascos con una máxima probable de 14 grados. Para Puerto Saavedra se da a conocer que durante esta mañana habrá cielo nublado, algunos chubascos débiles. En la tarde, nubosidad parcial, lo mismo para la noche, con una máxima de 14 grados. En la zona lacustre, en Villarrica y Pucón, hoy por la mañana cubierto y lluvia. En la tarde, nublado y chubascos, mientras que en la noche de hoy en la zona nublado y chubascos débiles, con una máxima tan solo de 11 grados. Para Temuco, capital de la Araucanía, se anuncia esta mañana cubierto y lluvia débil. En la tarde de hoy, nublado, chubascos débiles y probable tormenta eléctrica. Máxima para hoy de 15 grados.
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26: Muchísima atención y precaución, hay un siniestro vial en el kilómetro 589,500, norte a sur, esto sector Chamichaco, sin pistas cortadas. Móviles de emergencia trabajando en Berma, esto en Ruta 5 Sur.
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26: Falta un minuto para las 9 de la mañana. Estamos terminando de esta manera Radiograma aquí en Biobío, la radio. Gracias por informarse con la radio. En breve ahora llegan las noticias del deporte.
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26: Una exitosa convocatoria tuvo el entrenamiento oficial realizado por la organización de la reconocida carrera nacional CMPC Frontera 2026 en el Parque Pumalal de la Araucanía. Los apasionados por el deporte outdoor se preparan para una nueva versión de la carrera Frontera Trail 2026. En este contexto, una jornada de entrenamiento se llevó a cabo en el Parque Natural, donde 130 corredores lograron medir sus tiempos previo a la carrera del mes de octubre. El entrenamiento contempló circuitos de 7.5 kilómetros y 15 kilómetros de trail carrera para los atletas. En esta nueva versión de la reconocida carrera nacional que se realiza en la Araucanía, se conocerán a los seleccionados para el Nacional de Trail. La competencia contempla 4 distancias, 3 kilómetros kit para los corredores más pequeños, 7K rookie y 15K sprint para jóvenes y adultos. Mientras que la categoría de mayor exigencia en distancia serán 40 kilómetros para los atletas más preparados. Con este entrenamiento realizado en el recinto, se oficializa la preparación previa a la competencia y en esta 10ª versión de la carrera se espera superar las inscripciones de la versión 2025, donde más de 800 personas chilenas y extranjeras compitieron en una de las carreras más importantes de la Araucanía. La selección chilena de fútbol acumuló una nueva derrota en el amistoso de anoche en San Luis, cayendo por 4-2 frente a Estados Unidos, pero mejorando en pasajes del encuentro, lo mostrado el último sábado frente a Canadá. Chile comenzó perdiendo en el primer tiempo y lo iguala sobre el cierre Diego Ulloa, luego de una serie de rebotes en el área norteamericana. Incluso se puso arriba en el marcador con una gran conquista de Maximiliano Gutiérrez, pero en la gran cantidad de variantes de ambas escuadras, Estados Unidos fue más efectivo y se quedó con el encuentro amistoso. El seleccionador Nicolás Córdoba lamentó no haber podido mantener la diferencia cuando estuvo arriba en el marcador.
3: Estuvo arriba en el marcador en el segundo tiempo. Y ahí
26: Ulloa, luego de una serie de rebotes en el área norteamericana, incluso se puso arriba en el marcador con una gran conquista de Maximiliano Gutiérrez. Pero en la gran cantidad de variantes de ambas escuadras, Estados Unidos fue más efectivo y se quedó con el encuentro amistoso. El seleccionador Nicolás Córdoba lamentó no haber podido mantener la diferencia cuando estuvo arriba en el marcador.
3: En el segundo tiempo, y ahí tuvimos muy poca capacidad para capitalizar, estar en ventaja, no hicieron el gol.

0: Y claro, después ya un poco ellos tomaron el control del partido y hicieron justamente valer lo que nosotros no pudimos hacer valer cuando estuvimos arriba del marcador.
1: Bueno, el último rival de La Roja en esta gira por Norteamérica será México, que anoche empató ante Perú en New Jersey.
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Encantado de poder saludarles, encantado de seguir en su compañía. ¿Cómo están? ¿Cómo han amanecido? ¿Cómo descansaron? ¿Descansaron bien? ¿Descansaron lo suficiente para abordar una nueva jornada? Bueno, ojalá que así haya sido. De lo contrario, a lo mejor se podrá descansar en el transcurso de algunas horas de la jornada, quién sabe, en el transcurso de la noche, en fin, ahí siempre nosotros acompañándoles también, aquí desde Bío Bío, la radio en la Araucanía. Si no están muy bien de salud, ojalá que sea un buen día, un día de actitud para ir afrontando estos desafíos en términos de salud también, ¿cierto? Y que, bueno, vayamos respirando mucho más tranquilo para ir abordando además, ¿cierto?, la energía que vamos a necesitar en octubre, que ya se nos viene, últimas horas de este septiembre. ¿Cómo encontraron septiembre? ¿Les gustó septiembre, a diferencia de otros años? ¿Se hicieron algo distinto? ¿Sienten que duró mucho más? Hay otros que dicen que definitivamente las fiestas patrias duraron hasta el día 20 y que después ya parecía otro mes. Bueno, hay legítimas opiniones y de eso, como cada mañana, conversando aquí, en esta conversación genuina que tenemos con ustedes en la Araucanía y sobre todo con hartas noticias que el Departamento de Prensa de la Radio prepara para que ustedes se informen. Gracias por estar ahí. Aquí estamos nosotros y aquí nos unimos en esta conversación y música. La interactividad siempre con Bío Bío, la radio en el sur.

han sido responsables, hemos sido responsables con la dieta post-18, ¿no? Porque dijimos que el día 20 iba a ser un día donde íbamos a comer menos pan, donde íbamos a hacer más ejercicio, donde no íbamos a ingerir tanta azúcar. ¿Dejaron el pan o se mantiene el pan? Estaba revisando acá que definitivamente es uno de los alimentos más presentes en la mesa de los chilenos. De hecho, fíjate, hay una reseña sectorial de la Federación Chilena de Industriales Panaderos, que es la FECHIPAMA, todo esto. Se estima que, y esto es reciente, el consumo promedio está alcanzando cerca de 98 kilos por persona al año. ¿Ustedes creen que se pueden llegar a comer casi 100 kilos de pan al año? No deje de llamar la atención, ¿no? Ya, y obviamente que hay una gran diferencia entre tipos de pan también que comemos. Algunos dicen, no, el pan que hace mi mamá en casa o el que hacemos nosotros en casa, que es muy rico y además que genera un protocolo tan rico ahí con el olor a pancito tostado, otros a pancito recién hecho. Y otro que dice, no, definitivamente la marraqueta, que es el pan favorito, porque se sigue catalogando como el pan favorito de los chilenos, concentrando casi el 70% de la producción. Rica la marraqueta y con una cazuelita, mucho mejor, ¿no? Muy temprano para hablar de almuerzo aún, pero sí de algún desayuno ahí que nos reconforte, que nos dé la energía para afrontar una nueva jornada.

Ojalá que no hayan tenido ninguna complicación, ningún problema producto de los centros de salud y las farmacias municipales que se adhirieron al paro convocado por la Confederación Nacional de Funcionarias y Funcionarios de la Salud Municipal. Hemos estado acá recibiendo mensajes de auditores que algunos dicen que no han tenido problema en cuanto a la entrega de leche y alimentos. No sé ustedes, por eso sería bueno que nos contaran también al WhatsApp de la radio durante la mañana qué es lo que ha ocurrido con la entrega de medicamentos GES y anticonceptivos, porque hay que recordar que sigue funcionando con normalidad todo esto de las horas médicas, dentales, agendadas en extensión horaria. Hay atenciones ahí en MASEFAM, desde las 17 hasta las 22 horas 10 de la noche, sobre todo en los centros de salud Santa Rosa, Amanecer, también Labranza. Cuéntenos qué tal, cómo les ha ido con eso. Fíjate que hay un Aló Red, no sé si ustedes a lo mejor saben de este número, pero sería bueno que lo pudieran anotar por cualquier situación de salud que pudieran estar viviendo. Y este Aló Red es un número 800, es el 800-045-100. Lo voy a reiterar, Aló Red, 800-045-100, servicios de urgencia, situaciones que a lo mejor vives y que quieres rápidamente ahí conectarte con el ámbito de la salud, ahí hay un teléfono que es el Aló Red, ¿ya? Y claro, los servicios de urgencia SAR, SAPU y SUR que siguen funcionando de manera habitual. Vamos a ver lo que ocurra durante el transcurso de esta jornada. Hay una movilización también, una marcha nacional, y que también aquí en la radio te lo contaremos.

0: Hola Ricardo, muy buenos días. Por acá Miguel Guayquivía desde Santiago. Un abrazo grande para ti. A través tuyo saludar a toda la audiencia de Bio Bio Temuco. Estabas hablando del consumo del pan y todo eso. Y justo voy caminando por acá en una casa y olor a pancito tostado. Pero llegó justo ad hoc. Oye, te comento, aquí estamos con lluvias, pero poquitas, están cayendo gotas acá en Santiago. Mañana tienen pronosticado 27 grados y el día viernes lluvia nuevamente por acá por la región metropolitana. Así que así está el clima. Un abrazo grande, que estén muy bien. Y ya voy a Chimilla. Chau, chau.
1: Chau, chau.
2: Chau, Miguel. ¿Sabes qué? Nos dan unas ganas de sentarnos al lado de Miguel, mirarnos a los ojos y conversar y reírnos un rato. Qué grato, ¿eh? Esto de la comunicación, que es muy bueno, que me ayuda, pero un montón, pero da esa sensación de calorcito, de amistad, y que es lo que nosotros queremos hacer y compartir con ustedes en la mañana, en la tarde, en la noche, a la hora que sea. Ya, con esa conversación imaginaria que tenemos y que en algún momento se podrá concretar contigo, Miguel, aquí seguimos saludándote y ojalá que, bueno, sea un buen día para ti con olor a pancito tostado y todo, y queso derretido, quién sabe, ¿eh? O a leche derramada, te fijaba que un olor a leche derramada, ese sí que aparece en diferentes lugares, como que se expande ese olor. Bueno, con olores ya a primavera que ojalá llegue, aquí avanzamos contigo en la radio, Bio Bio en nosotros.

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0: el reporteo en la calle es muy importante. Siempre hay un micrófono de BioBio por ahí. De eso nos cuenta Franco Belmar a esta hora. Buen día, ¿qué tal?
1: Hola, buen día. Sí, Ricardo, estamos acá en la población Lavandero, en calle Candelaria. Esto queda cerca de la Universidad de la Frontera, en una población histórica. Y se llama Lavandero porque fue donado en su momento por el entonces senador Lavandero. Y aquí hay un problema que tiene que ver con la Junta de Vecinos. Estamos en calle Candelaria 035, estamos con Angélica, que es la presidenta. Aquí hay una sede que ya no es sede. Hay un enredo más o menos. Cuéntanos, buenos días, ¿de qué se trata?
2: Hola, buenos días, Franco. Sí, mira, te cuento un poquito. Esta sede siempre perteneció a la población Lavandero, ¿ya? Pero Servio se apropió, digamos, del terreno y ahora estamos tratando de hacer la recuperación. Ya hace 6 años que estamos tratando de que Servio nos devuelva este terreno que fue siempre de la población Lavandero.
1: Ahora, perdón, disculpa. Aquí había una sede, ahora vemos que hay una suerte como de frontis, una pared, pero adentro hay nada. Pero aquí hubo muchos años una sede.
2: Exactamente, era una sede de 2 pisos que fue construida por los mismos vecinos, ellos mismos construyeron la sede, había un salón en el primer piso y en el segundo piso estaban las salas donde se agrupaban los clubes de adulto mayor, estaba el club deportivo Lavandero, etcétera.
1: ¿Y qué pasó entonces? ¿Por qué está desarmado ahora?
2: Porque Servio le pasó un comodato a la familia Calfunao y ellos desarmaron la sede y se llevaron todo y al final el proyecto que ellos tenían destinado no hicieron nada. Por lo tanto, nosotros hemos estado hace 6 años tratando de que Servio nos devuelva el terreno para nosotros poder volver a edificar la sede de nuevo.
1: ¿Y qué es lo que dice Servio? ¿Qué van a hacer acá ellos?
2: Ellos quieren hacer un condominio.
1: Pero el espacio es muy pequeñito.
2: Es muy pequeño y lo otro es que no tenemos problemas de alcantarillado. Ya no podemos seguir construyendo departamentos acá porque los alcantarillados no dan para departamentos.
1: Como pasa en muchos lados, que se rebalsa todo.
2: Exactamente, se rebalsa todo.
1: ¿De qué es lo que están pidiendo ustedes?
2: Nosotros solamente les estamos solicitando que nos devuelvan, digamos, el terreno a la Junta de Vecinos o que se lo entreguen a la municipalidad y la municipalidad, con el apoyo del alcalde Roberto Neira, que desde el día 1 ha estado con nosotros, y eso debo decirlo, para que nos den la sede, nosotros podamos postular y nos construyan, porque en este sector, ya sea Villa O'Higgins, Villa Universitaria, Población Lavandero, Población Villa Unión, René Schneider, no hay sede social. Nosotros todas las reuniones tenemos que estar pidiendo sala en la Escuela Selva Saavedra.
1: Pregunta del millón. ¿Ustedes están organizados con personalidad jurídica como corresponde?
2: Nosotros hace 6 años que tenemos Junta de Vecinos Población Lavandero. Tenemos, está el Club de Adulto Mayor, está el Deportivo Lavandero, está los comités de seguridad. Entonces, todos ellos, incluso estamos organizados con la Junta de Vecinos de Villa Universitaria también, perdón, de Villa O'Higgins, porque ellos también necesitan sede. Nosotros no tenemos ningún problema en poder facilitar esa sede para las personas que no tengan.
1: Te agradezco, Angélica, le agradezco también. ¿Cuál me fue el señor Procedor de Díaz? Gracias, José, por acompañarnos tanto rato. Aquí estuvo con nosotros. Ricardo, un tema complejo que esperamos que tenga solución. Vamos a tratar de comunicarnos con Servio para ver cuál es la respuesta que nos entregan, porque aquí había una sede desde los años 60, que había una sede, de pronto se desarmó y ahora este terreno aparentemente pertenece a Servio. Hay un particular que está metido ahí, está muy confuso. Vamos a averiguar y vamos a responder a nuestros vecinos de acá del sector Lavandero.
0: Bueno, un proceso en el cual estaremos ahí muy pendientes. Gracias, Franco.
1: Nos vemos.

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Nos están invitando que nos demos una vueltecita a la Feria Campesina de la Nalca y el Digüeña, pero fabuloso, vamos a aprovechar de saludar a nuestros amigos ahí del Club Deportivo del Arbolito, fíjate. Esto está camino a Pietrusqueña Ancul, kilómetro 40, variante Colga. Esto va a ser el sábado 3 y este domingo 4 de octubre, desde las 10 de la mañana prácticamente todo el día. Esta ya es su versión número 8, ¿eh?, de esta Feria Campesina de la Nalca y el Digüeña. Está bueno el panorama, ¿eh?, y que va a reunir, bueno, mucha gastronomía tradicional, muchos productos locales. Bueno, sin duda que parte de las tradiciones del campo de la Araucanía también. Nos contaban que el recinto va a estar muy señalizado, va a contar con estacionamiento para ir facilitando también el acceso ahí de quienes asistan a esta fiesta campesina. Este fin de semana que va faltando poquito, se va a septiembre, llega octubre, rápidamente el primer fin de semana de octubre, esta fiesta donde muchos van a querer interactuar y poder disfrutar de la Nalca y el Digüeña.

0: 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Ya, y no olvides que este 8, 9 y 10 de octubre todos al Parque Sofo, sí, a la Expo La Araucanía que se está preparando. La entrada también es absolutamente liberada. Puedes revisar un programa ahí en senapred.cl/exploraaraucanía. Así que vas a tener ahí la posibilidad de revisar también parte de las actividades. Nos quedan poquitos minutos para que lleguemos a las 10 de la mañana. En breve vamos a estar con noticias, un nuevo informador y mucho más para acompañarte. Es el día miércoles, el 30 de septiembre, últimos respiros de este mes de la patria. 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
11: Seguimos revisando noticias en la radio y tenemos información hasta ahora en estudio con Carlos Martínez.
12: En el ámbito policial y de la cuenta de la detención de un hombre por el delito flagrante de posesión de un arma de fuego y además de un arma cortopunzante. Esta persona además estaba ofreciendo esta arma de fuego, que corresponde a un revólver calibre .22, a través de redes sociales. Se contactó por parte de oficiales de la DICRIM de la PDI Temuco a esta persona. Se estableció una compra ficticia y cuando llegó se procedió a su detención y además se encontró en su poder un arma corto punzante con una hoja de 25 centímetros. Esta persona fue detenida, presentada al juzgado de garantía para la audiencia de control de detención y formalización de investigación, todo esto en Temuco.
11: Les contamos que un accidente de tránsito se reportó en la ruta Apurén con Tulmo. Nos informa Vladimir Sáez.
13: Un accidente de tránsito se registró durante la mañana del día de hoy en la ruta que une de Purén hacia Contulmo, pero en la jurisdicción de la provincia de Malleco, sector Manzanal. El comisario de Carabineros de Angol, mayor Fernando Quiniñer, señaló que un vehículo volcó en una curva en ese lugar y lamentablemente el acompañante de este vehículo terminó fallecido. En el lugar están trabajando los equipos de emergencia de Purén, como también ahora se suma equipo de emergencias de Angol en apoyar las labores. El volcamiento de un vehículo en el sector de Manzanal, en la jurisdicción que une Purén hacia Contulmo, pero en la provincia de Malleco. Información que está en desarrollo en Angol, Bio Bio, la radio.
11: Y tenemos hasta ahora información con Rodrigo Aguilera.
14: Hoy, en el Diario Oficial, ha sido publicado por parte del Ministerio de Medio Ambiente la resolución que aprobó en la Cueva Regional el Centro de Manejo Integral de Residuos Domiciliarios Pintamagüida, el relleno sanitario que se pretende instalar en la comuna de Lautaro y que fue aprobado recientemente por la Cueva en la Araucanía y que es rechazado por distintas organizaciones y el municipio de Lautaro. Con esta publicación en el Diario Oficial se realiza la notificación oficial para que quienes quieran presentar reclamos tienen un plazo hábil de 30 días para hacerlo. Posteriormente, esto debe ser reclamado y que fue aprobado recientemente por la Cueva en la Araucanía y que es rechazado por distintas organizaciones y el municipio de Lautaro. Con esta publicación en el Diario Oficial se realiza la notificación oficial para que quienes quieran presentar reclamos tienen un plazo hábil de 30 días para hacerlo. Posteriormente, esto debe ser resuelto por el Consejo de Ministros. Pero hoy día se ha publicado en el Diario Oficial esta

0: al proyecto de relleno sanitario Pinta Maguida en la comuna de Lautaro. 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
1: Y Carabineros de Coihueco detuvo a una mujer por porte ilegal de armas de fuego y microtráfico tras persecución. Guillermo Escares con más detalles.
2: Un procedimiento policial desarrollado durante la mañana de este miércoles terminó con una mujer detenida por los delitos de porte ilegal de arma de fuego y munición, además de microtráfico de drogas, esto en el sector de Las Parcelas, jurisdicción del retén de Cato en la comuna de Coihueco. El hecho se produjo mientras Carabineros realizaba un patrullaje preventivo focalizado durante la noche. En este contexto, los funcionarios detectaron un vehículo cuyos ocupantes, al advertir la presencia policial, intentaron escapar. Durante la huida, el conductor perdió el control del automóvil, provocando su volcamiento. Tras el accidente, un hombre y una mujer descendieron del vehículo y escaparon en distintas direcciones. Los funcionarios lograron alcanzar y detener a la mujer, quien mantenía antecedentes delictuales. Durante su fuga, la imputada habría arrojado unos bolsos al antejardín de un inmueble, los que posteriormente fueron recuperados por Carabineros. En el interior de los bolsos se encontró una pistola, 5 cartuchos, dosis de marihuana y cocaína, además de dinero en efectivo y especies que fueron incautadas. El segundo ocupante del vehículo logró escapar hacia el interior de un predio. Carabineros mantiene diligencias para establecer su identidad y determinar su eventual participación en los hechos. La mujer detenida quedó a disposición del Ministerio Público para el procedimiento correspondiente. En la región de Ñuble, Bío Bío, la radio.
1: 10:05, hasta aquí el resumen de noticias.
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0: 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Van en busca ya de su objetivo. Ojalá que lleguen bien, que lleguen a la hora, que vayan cómodos, cómodas en las micros, ya en los colectivos. ¿Qué tal la limpieza en la locomoción colectiva? ¿Cómo lo ven? ¿Bien? ¿Sí? ¿O más o menos nomás? ¿Qué tal? ¿Hay la comodidad? Importante eso, que también ustedes puedan entregar. A ver, mucha gente que hace denuncias porque la situación no es buena en alguna línea de taxibuses. Pero también yo creo que es importante poder destacar las cosas buenas de la locomoción colectiva. Gente amable, conductores simpáticos, ¿cierto? Además que hay un olorcito rico ahí, porque muchos de los conductores se ocupan de que sus pasajeros vayan cómodos, en fin. Bueno, eso y más ustedes nos pueden contar también durante estas horas aquí al WhatsApp de la radio.
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0: Y atención, porque los transportistas se están refiriendo al alza del diésel a esta hora. Juan Araya, el presidente de la CNDC, está entregando declaraciones.
2: Trataban poco menos que éramos bandidos. Y yo creo que la gente no está para eso. Y tome la decisión. Pero quedamos ahora de conversar la próxima semana con el subsecretario, el que está haciendo de puente con todos los ministerios, para buscar una solución.
3: Estamos ahí, entonces, bueno, independiente del valor que vaya a incrementarse del diésel. ¿Se van a reunir la próxima semana?
2: Sí, pues sí, hubieron en la negociación anterior, hubieron negociaciones con empresas grandes que se llegó al reajuste mensual de la tarifa.
3: Bien, escuchamos entonces las palabras del presidente de la Confederación Nacional de Dueños de Camiones de Chile, Juan Araya, que se refería justamente a esta reunión que sostuvieron acá en dependencia del Ministerio de Economía. Justamente se trató sobre este tema. Recordemos que se había dado, hoy día vencía el plazo que habían otorgado los camioneros justamente al Ministerio de Hacienda para que se pronuncie sobre el petitorio que abordaba precisamente el alza en el precio de los combustibles, específicamente el diésel. Y lo que nos señalaron acá justamente los gremios de transporte terrestre es que finalmente se van a reunir nuevamente la próxima semana con el subsecretario de Hacienda para seguir abordando entonces estas alzas que siguen ocurriendo en nuestro país en torno a los combustibles.
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0: El 30 de septiembre del año 1791 se estrenó lo que estamos escuchando. ¿Le suena? Es la ópera La flauta mágica de Wolfgang Amadeus Mozart, la última ópera de Mozart, estrenada ese día en un rústico teatro de Wieden, un barrio cerca de Viena. El estreno de La flauta mágica se produjo apenas 3 meses antes de la temprana muerte de Mozart, quien falleció antes de cumplir los 35 años de edad el 5 de diciembre de ese año 1791. Antes de comenzar a escribir esta obra, Mozart estaba pasando por una crisis. La enfermedad de su mujer y los constantes problemas económicos lo tenían agobiado. Y fue entonces que un amigo, su amigo el actor, empresario y poeta Emanuel Schikaneder, le propuso componer una pieza que él definió como encantadora de moda en Viena. Schikaneder era el jefe de una compañía teatral que actuaba en ese teatro que estaba ubicado en el distrito de Wieden de Viena y frecuentado por las clases populares de entonces. Él y Mozart se conocían desde hacía muchos años. De hecho, Mozart había contribuido con música a varias de sus producciones. En su rol de empresario, Schikaneder participó en cada paso del desarrollo de la ópera. Se le ocurrió la idea de poner en escena una serie de óperas de cuentos de hadas, escribió además el libreto para La flauta mágica, asumió la responsabilidad financiera, actuó como director e interpretó a uno de los protagonistas e incluso le hizo sugerencias a Mozart que fueron incorporadas a la partitura. De esta forma, paulatinamente, en este trabajo colaborativo entre Mozart y Schikaneder, La flauta mágica se transformó en una de las óperas más conocidas y hasta hoy día más representadas del mundo. La historia de esta ópera narra las peripecias del príncipe Tamino, a quien la reina de la noche le encarga rescatar a su hija, raptada por Sarastro. Y para esto, tres damas o hadas entregarán a Tamino y a su compañero de andanzas, el simpático Papageno, una flauta y unas campanitas encantadas para que los protejan de las adversidades. Tres niños serán, además, los encargados de guiar y proteger a los amigos a lo largo de toda la travesía. Después de sortear al malvado Monostatos, quien también pretende a Pamina, Tamino y Papageno se presentan frente al templo de Sarastro, un personaje que, a diferencia de lo relatado por la Reina de la Noche, resulta ser un ser sabio y bondadoso. Sarastro promete a Tamino entregarle a su amada si ambos superan 3 pruebas, la del silencio, la del fuego y la del agua. El éxito en el desafío no solo consagra la unión de los jóvenes, sino el triunfo de la luz encarnada por Sarastro frente a la oscuridad representada por la Reina de la Noche. Como toda fábula popular, libretista y músico buscaron que la obra tuviese una estructura simple, que diera cuenta explícitamente del bien y el mal, que cada uno de sus personajes encarnasen personalidades bien variadas y contrastantes, y sobre todo que tuviese un final feliz que exhibiese explícitamente un mensaje o moraleja de carácter universal. Ese conjunto de elementos, magníficamente resueltos en el texto de Schikaneder y la sublime música de Mozart, hicieron que la obra fuese un éxito desde la noche misma de su estreno ese año 1791. Una de las lecturas más firmemente instaladas en torno a esta ópera ha sido la que afirma que está plagada de alusiones a la masonería, una agrupación a la que Mozart se sumó en el tramo final de su vida. Así, la apelación a los dioses egipcios Isis y Osiris, la metáfora en torno a la dicotomía entre la luz y la oscuridad y la permanente presencia del número 3, clave en la masonería, sirvieron para reforzar esta aproximación. Mozart, lo decíamos, murió mientras la flauta mágica todavía se encontraba siendo representada en los principales teatros y el compositor no alcanzó a ver el rotundo éxito de su creación. La ópera La flauta mágica, estrenada en Viena ese 30 de septiembre del año 1791.
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0: Vamos a la calle. ¿Dónde está Franco el Mar? Estamos contigo nuevamente.
1: Él ocurre acá en...
0: Sí,
1: perfecto. Muchas gracias. Estamos en vivo, lo vamos a comentar de inmediato. Gracias. Ricardo, lo que pasa es que estamos acá en calle Recabarren con Los Leones y hay un problema de semaforización. Los vehículos que vienen desde Los Leones, saliendo de la Villa Aquelarre, tienen que tomar mano derecha para integrarse a Francisco Salazar. Sin embargo, los semáforos están desincronizados, porque cuando tú sales de calle Los Leones, que fue lo que pasó recién con la señorita que nos pidió que aclaráramos el tema, ella tiene verde, pero también tienen verde los que vienen desde Francisco Salazar. Estuvimos a punto de presenciar un choque entre la persona que venía saliendo de calle Los Leones enfrentándose a Francisco Salazar. Esto queda además en una intersección muy compleja, porque estamos en Recabarren con Francisco Salazar, a que se juntan 1, 2, 3, 4, 5, 6 calles. Y la verdad es que la semaforización, si bien es cierto, está presente, pareciera ser que no está del todo coordinada. Entonces, como te digo, fuimos testigos de un casi accidente producto de la salida de un vehículo de Villa Aquelarre, de calle Los Leones, que cuando tienen verde, también tienen verde los de Francisco Salazar. Así es que para poder ver si es que podemos de alguna manera resolver el tema. Pero mira, eso es un aspecto de esta intersección. El otro es también una que te envié en fotografías, que quedamos pendiente, porque los vehículos que van por Recabarren, a punto de llegar a Francisco Salazar, se van a encontrar con el pavimento absolutamente roto en una intersección clave para quienes pasan por acá. Hay muchos vehículos, acaba de pasar un camión por acá y hay un hoyo que se está haciendo cada vez más grande y mucho más grande. Entonces, ¿cuál es la idea? ¿Por qué nos pidieron los auditores que viniéramos hasta acá? Prevención más que reparación. Si el hoyo ya está comenzando a crecer, y no sé si es que pudiste la fotografía, Ricardo, que te envié, está empezando a hacerse mucho más grande. De hecho, hay mucho gravilla que quedó producto de la reparación, entre comillas reparación, porque pareciera que fuera un parche solamente, y que efectivamente está afectando. Acá también los conductores de la línea número 5 nos tocan la bocina, nos levantan el dedo para decir, sí, efectivamente ese problema está, aquí hay problema de semaforización y esperamos que se resuelva pronto. Entonces, dos temas aquí: uno, el hoyo que está ahí en Recabarren con Francisco Salazar, y también el problema que hay en Los Leones con Recabarren, problema de semáforo acá en el sector de la Universidad de la Frontera, como se conoce habitualmente, Ricardo.
0: Sí, y agradecemos a nuestros auditores que también nos envían, ¿cierto? Y nos dicen, mira, esta situación ocurre en tal lugar, y ahí aprovechamos de poder contarles junto al móvil de BioBio. Gracias, Franco.
1: Nos vemos.
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Nos escriben auditores, nos dicen, buen día Ricardo, buenos días Bio Bio. Hay bastantes ensayos porque se está celebrando y se va a celebrar el Día de la Música. Si no se olvidan, es el 2 de octubre. Ya, se va a celebrar el Día de la Música, entrada liberada en el Centro Cultural de Padre Las Casas, fíjense. Se van a estar presentando grupos juveniles, van a haber niños escolares, hay una participación ahí de Nehuen Curra y los Desguañangados. ¿Lo dije bien o no? Los Desguañangados, ahí está. Va a estar Eugenio Carinao, va a estar tocando bombo leguero, platillos, cajas, voces, corales, en fin. Van a ser una tarde mágica llena de música, así que no perdérselo. ¿Nosotros estamos invitados? Sí, también estamos invitados. Ya, esto va a ser el 2 de octubre con entrada absolutamente liberada ahí en Padre Las Casas. Qué bonito, ¿eh? Para que puedan disfrutar el Día de la Música, 2 de octubre. Nos envían este dato acá nuestros propios auditores, auditores que están en ese lugar, en esa zona, y que dicen, ya, vamos a ir a dar una vueltecita, pero vamos a ir con los amigos de la Bio Bio y cuántos otros auditores que también se comprometen con esta actividad.

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Ya, y contarte también sobre charlas, talleres, ejercicios prácticos, actividades familiares, mucho, pero mucho más te van a estar esperando en lo que es la Expo La Araucanía, que se está preparando ya para el 8, 9 y 10 de octubre. Ahí en el Parque Sofa va a haber una muy buena actividad. Recuérdalo, 8, 9 y 10 de octubre. Están complicados algunos, están con signo de interrogación otros, a ver qué va a suceder mañana, si es que hay o no cambio en el precio de la gasolina, del petróleo. Se está hablando de un golpe al bolsillo, sobre todo con los pasajes de los buses. Fíjate que han subido 18%, el gremio advierte de nuevas alzas. Es todo un tema, es toda una información en desarrollo. Hemos estado muy pendientes de lo que ocurre con los camioneros también. Hay líderes que han estado hablando en el transcurso de la mañana. Lo que sí estábamos viendo es que los pasajes de buses interurbanos están en promedio 18% más caros que, por ejemplo, en el 2025. ¿Eh? Y la oferta de servicios cayó entre un 10% y un 12% en medio del fuerte aumento del precio del diésel, que se vio ratificado este año. Ustedes cuando, no sé, se dan una vueltecita por Villarrica, Pucón, y que en forma constante viajan, bueno, se dieron cuenta de ello. Ahora, ¿qué va a seguir ocurriendo si esto continúa subiendo, sobre todo el precio de la gasolina, del combustible? Claro, si continúa subiendo, será cada vez más difícil ahí evitar nuevos efectos, tanto en el precio de los pasajes de buses como en la cantidad de servicios disponibles. De hecho, las empresas, los que advirtieron que ya están operando a pérdida y que posiblemente puedan haber nuevos aumentos.

Hola Laura, ¿cómo estás Laura? Gracias Laura Aguilar por permanecer con Vivo Vivo la radio. Te saludamos, eres parte de nuestro clan Laura. Gracias por acompañarte, informarte y además por opinar. Mira, Laura nos cuenta que, bueno, nos saluda antes que todo, nos dice que un tremendo abrazo para todo el equipo de Vivo Vivo en la Araucanía. Relacionado a la locomoción colectiva, nos dice, es verdad que hay de todo en la locomoción colectiva, pero últimamente ella se ha dado cuenta que ya no andan tan estresados los conductores y lo veo con muy buena voluntad, sobre todo con los estudiantes y adultos mayores. Hablo de los recorridos hacia Labranza, que tengan una linda jornada, nos dice Laura, ¿ya? Eso porque estábamos conectando con nuestros amigos pasajeros que escuchan la Vivo Vivo por el alto parlante de la micro, del colectivo, y nos cuentan qué tal, cómo han vivido, ¿cierto? Ahí, sobre todo la atención por parte de los conductores. Dice que, por lo menos la experiencia que ella tiene, los conductores en gran mayoría hacia Labranza, Temuco, Labranza, Labranza, Temuco, pero de muy buena manera. Y ojalá que se vaya replicando en otras líneas de taxibuses también. Gracias a ti y gracias a los auditores que nos van contando y vamos conversando durante esta jornada. Septiembre que se nos va la mañana de a poquito, ahí vamos contigo en la radio y ya en breve Noticias con el Informador.

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17: Vamos a revisar información con Iván Betancourt desde Radio Bio Bio en Lonquimay.
18: Precipitaciones de nieve se están registrando en el límite internacional, por lo que se llama a los conductores a transitar con extrema precaución en el paso fronterizo Pino Achado, el que el día de hoy quedó habilitado desde las 10:30 de la mañana. También nos han reportado algunos auditores que se están registrando precipitaciones de nieve y aguanieve, esto en el kilómetro 100, cercano al túnel Las Raíces. Por lo tanto, hay que transitar con precaución a lo largo de la ruta internacional CH-181 por las condiciones climáticas que se registran a esta hora. 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
17: Y ahora vamos a conocer información en el ámbito económico con Francisca Cárez.
19: Así es, la excontendora de José Antonio Kast, Evelyn Matthei, volvió a meter presión al gobierno por las cifras de desempleo y advirtió que Chile enfrenta una verdadera emergencia laboral luego de conocerse que la desocupación...
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17: Y ahora vamos a conocer información en el ámbito económico con Francisca Cárez.
19: Así es, la excontendora de José Antonio Kast, Evelyn Matthei, volvió a meter presión al gobierno por las cifras de desempleo y advirtió que Chile enfrenta una verdadera emergencia laboral luego de conocerse que la desocupación llegó al 9,6%. A través de sus redes sociales, de su cuenta de X, Matthei reconoció

0: y largo plazo, pero aseguró que eso no es suficiente para enfrentar la situación actual. La exalcaldesa de Providencia sostuvo que las familias están teniendo dificultades para llegar a fin de mes y emplazó directamente al gobierno de CAST a adoptar medidas urgentes y de corto plazo para enfrentar el desempleo. Los chilenos no pueden seguir esperando, señaló Evelyn Matthei en sus redes sociales, quien ya había venido planteando reparos a la estrategia económica del gobierno y ahora vuelve a instalar el empleo como una urgencia, directamente como un dardo al Palacio de la Moneda.
1: 11 de la mañana y 4 minutos. De esta manera terminamos El Informador.
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0: 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Hay tantos auditores que nos escriben desde tantos lugares, producto de situaciones, que dicen algo estará ocurriendo, algo estará pasando, o mira, justo en este momento está ocurriendo tal situación, le sacan una fotito, ¿cierto? ¡Pum! Y nos envían acá al WhatsApp de BioBio y nosotros lo aprovechamos de relatar y coincide con situaciones que también habían, se habían percatado otros auditores. Hay situaciones en rutas, en carretera, que nos cuentan auditores también. Estamos con Armando en línea. Armando, ¿cómo te va? Hola, gracias por el contacto con BioBio. ¿Qué tal?
1: Hola, buenos días, señor.
0: Buenos días, Armando. Nos contabas que está con un signo de interrogación por unos conos que ves ahí y no sabes si hay algún problema en la ruta, si están trabajando. Cuéntanos.
1: Bueno, pasa lo siguiente que... ¿Sí?
0: Sí, lo estamos escuchando.
1: Pasa lo siguiente, que por la lluvia se inundó ahí frente al convenio o frente al cementerio de Labranza.
0: Ya.
1: ¿Ya? Pero eso ya pasó, ya bajó el agua, pero ahora al entrar a Labranza hay un puente después del semáforo de Isla Negra,
0: ya,
1: que es un lugar que hicieron unos departamentos nuevos ahí, ese semáforo de Isla Negra. Más adelante, como 600 metros, estaría el puente que entra a Labranza. Sí. Y ayer llenaron de conos ahí antes de llegar, como unos 200 metros antes o 300, y era la cola infernal hasta, digamos, hasta el cementerio de Labranza. Hay un cementerio ahí donde están unas empresas grandes de buses. Son como de ahí para atrás, como de los conos, como 6 kilómetros más o menos. Entonces, y cuando pasamos por el puente, no había nadie trabajando. ¿Por qué si no trabajaron? No retirar los conos y los continúan, los ponen al día siguiente, ¿entiendes? Pero el problema se produce cuando uno va para Labranza en la tarde, cuando va cansado todo de trabajo y qué sé yo, más encima enfrentar una cola interminable que se produce una sola pista al entrar a Labranza por el puente, y resulta que hay todos los que van por el lado derecho tienen que empezar a meterse en la única pista y ahí es donde se demora. Ese sería más o menos el problema que hay hoy día. Pasé por ahí y están los conos y tampoco están trabajando.
0: Ya no hay nadie trabajando, no se ve ninguna emergencia y esto imposibilita el tránsito vehicular y genera, ¿aló?, congestión. Básicamente es eso, ¿cierto? Sí, sí, bueno, pero nos ha quedado, ¿sí?, claro ya, nos ha quedado claro de que esta situación, ojalá que rápidamente se pueda mejorar, y ojalá que si esos conos, ¿cierto?, están siendo utilizados por algo, bueno, que, no sé, sería gente trabajando, etcétera, y de lo contrario, poder arreglarlo para que no haya y no siga la congestión. Y agradecemos enormemente que nos haya contado Armando, nuestro auditor que se comunicó con la radio.
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0: Y fíjese que nuevamente hubo ganado ovino que habría sido atacado por puma. Esto en un sector rural de Quilaco, ahí en la provincia del Biobío. Mario Tapia tiene más antecedentes.
1: El alcalde de Quilaco, Pablo Urrutia, confirmó durante esta mañana que nuevos ataques de puma se habían registrado ahora en el sector de Quilapalo. Esto es en la comuna de Quilaco, sector precordillerano de la provincia de Biobío, con una cantidad indeterminada de ovejas diezmadas, de ovejas muertas, ganado ovino, que fue afectado nuevamente en el sector Quilapalos. Anteriormente se había denunciado un hecho similar en el sector de el campamento, también de la misma comuna. Así que la preocupación sigue, según indicó el alcalde. Ya personal del SAC ha concurrido a este lugar, dejó los instructivos y los operativos correspondientes para la conservación precisamente de esta especie de puma. Sin embargo, hasta el momento se registra también otra denuncia respecto a un posible ataque de puma nuevamente a ganado ovino en la comuna precordillerana de Quilaco, en la provincia de Biobío. 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

una respuesta a Armando, nuestro auditor, que tenía el signo de interrogación ahí porque estaban esos conos ahí en esa zona. Ocurre que en esa parte hay una alcantarilla con un desperfecto enorme. Entonces los vehículos caen ahí y por eso que hay que colocar, digamos, esos espacios ahí con este distintivo. Así que ahí va la respuesta por parte de una de las auditoras, de auditores que nos ha escrito durante el transcurso de estos minutos. Otros dicen sí, dice que ayer fue un taco horrible, toda la gente que sale en la mañana está con ese taco al retorno, pero no se sabía el por qué. Lo que pasa es que hay solo una vía al ingreso ahí de Labranza que comienza antes del puente y más el semáforo que hay pasado el puente, y por eso que se genera también esa situación. Así que Armando, ahí lo que nos contaba hace un ratito, que llegando a Labranza ayer a eso de las 6 de la tarde, una cola infernal por ese puente, y resulta que pusieron esos conos color rojo naranjado que llegan al puente, pero dice no sabía por qué, porque no había gente trabajando y no sabía el por qué el problema. Y acá una persona que le dice sí, ocurre que ahí en esa zona, específicamente en esa zona, hay un desperfecto en una alcantarilla, y es por eso que están esos conos y por eso es que se forma esa congestión, ya que hay que tener cuidado.

0: Y ahora tenemos información con Rodrigo Aguilera.
1: El Instituto Nacional de Derechos Humanos en la Araucanía va a recurrir a la Corte Suprema luego del fallo de la Corte de Apelaciones de Temuco, que rechazó el recurso de protección que habían interpuesto a favor de más de 500 familias de la zona rural de Temuco, en el camino Temuco-Cholchol, que se abastecen de agua potable del APR Mañío, donde existen graves problemas respecto de su distribución, y por eso se había solicitado previamente, y había sido acogido, una orden de no innovar, que la delegación continuara con la entrega de agua a través de camiones aljibes. Lo que está ocurriendo, hay un contrato de 3 meses hasta el mes de noviembre. Pero el fondo del asunto fue rechazado por los jueces de la Corte de Apelaciones de Temuco. Y ante esta situación, el INDH en la Araucanía señaló que va a apelar ante la Corte Suprema. 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
0: Bueno, contarles que el gobierno va a presentar un nuevo proyecto de seguridad. Vamos a ir al Congreso Nacional, ahí está Fernando Ríos, tiene más antecedentes.
18: Claro, porque tras la junta sostenida con el presidente de la República, José Antonio Kast, los presidentes de las comisiones de Constitución y Seguridad Pública de la Cámara de Diputados y del Senado anunciaron que se retirará la reforma constitucional en materia de seguridad presentada por el Ejecutivo, siempre y cuando también se presente un proyecto en paralelo. A la instancia estuvieron presentes los diputados Cristian Araya, Jaime Mulet y Jimena Sandón, mientras que el Senado tuvo como representantes a los senadores Iván Moreira y Pedro Araya. Este último, quien tendrá la misión de refinar este texto paralelo junto a los senadores Andrés Longton y Arturo Esquella, la Comisión de Constitución de la Cámara Alta. Enfocado también en tres ítems importantes. La primera, la nueva justificación del estado de emergencia, la clasificación del crimen organizado como un delito a los derechos humanos y que Gendarmería tenga la potestad de la segregación carcelaria. Hace algunos minutos se acaba de retirar el presidente de la República para luego dirigirse a Antofagasta, mientras que se está programada la cadena nacional a las 9 de la noche para que el presidente se dirija a la nación. Desde la región de Valparaíso, Bio Bio, la radio.
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0: en tu divino tesoro, ¿no? Y la juventud y los adultos que digan, a ver, vivamos una experiencia bonita, linda, simpática, que salga de lo habitual. Vamos a ver a Luz Casal, vamos a ver a Luz Casal. ¿Eh? Luz Casal que se presenta, recordemos, en la Araucanía. Ya muchos están, ¿van a tener concurso? Sí, vamos a regalar invitaciones dobles. Dos personas nuevamente se van a llevar invitaciones para que vayan a ver a Luz Casal el próximo 17 de octubre en el Dreams Temuco, que celebre la voz de Luz Casal. ¿Eh?
1: Total.
0: Llega con su espectáculo, se llama Me Voy a Permitir, que es un concierto que promete mucha emoción, mucha elegancia, con recorrido ahí por los grandes clásicos de su carrera junto a canciones de su más reciente trabajo discográfico. Más bulla, aquí rápidamente ustedes nos van a enviar audios cortitos, nos van a decir cuál es su nombre, de qué sector están llamando, por qué le gustaría ganarse la invitación, y en un ratito más vamos a hacer el sorteo con estas dos personas que se va a llevar cada una invitación doble para que se puedan reunir el 17 de octubre en el Dreams Temuco y puedan compartir y vivir una emoción total junto a Luz Casal. Esperamos entonces sus mensajes de audio. No lo olviden, en ese mensaje nos cuentan cómo se llaman, de dónde nos escriben y por qué tienen que ir a ver a Luz Casal.

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Así vamos avanzando en la mañana y así tú puedes hoy ser ganadora o ganador de una entrada doble para que vayas a ver a Luz Casal, que llega a Temuco en octubre. Nos envías un audio cortito, breve, de dónde nos llamas, cuál es tu nombre y luego el sorteo. Aquí te esperamos en el WhatsApp de la radio.

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2: Galvarino Riveros Cárdenas fue un marino chilote nacido en el sector rural de Changuitad, en Curaco de Vélez, en el año 1829. Su papá, José Antonio Riveros, había participado como capitán en varios combates de la independencia en la década de 1820. No olvidemos que la isla de Chiloé se independizó de la corona española recién en 1826. La mamá de Galvarino, Mercedes Cárdenas, era hija del teniente coronel realista, o sea, español, Lorenzo Cárdenas. Cuando murió su padre, Galvarino Rivero fue enviado a la Academia Militar y en 1843 fue nombrado cadete militar. 4 años más tarde, en 1848, obtuvo el grado de guardia marina, pero sin examen. Se embarcó por primera vez entonces en la fragata Chile. En 1849, Rivero se incorporó a la dotación de la fragata Poursuivant, perteneciente a la escuadra francesa de la Estación Oceánica y del Pacífico, y realizó a bordo de ella un viaje por Oceanía y California, obteniendo con ello el beneficio de guardamarina examinado. Después navegó en la barca Infatigable, bajo el mando del teniente Juan William Rebolledo. Y entre 1852 y 1854 estuvo embarcado en la corbeta Constitución, y el año 1856 ascendido teniente primero a bordo del bergantín Ancud. En septiembre de 1857, Galvarino Riveros fue comisionado para ir a buscar el vapor María Isabel a Inglaterra como segundo comandante. Ese barco llegó a Valparaíso en octubre de ese año y en su primera comisión a Magallanes, al pretender socorrer al pesquero San Jorge, la nave chocó con una roca en Bahía Misericordia y se varó con pérdida total. A pesar de esto, en enero de 1859 fue ascendido a capitán de corbeta y nombrado director interino de la Escuela Naval por ausencia del titular. Y fue allí cuando le tocó conocer a los jóvenes del denominado Curso de los Héroes: Arturo Prat, Carlos Condel, Juan José Latorre, Jorge Montt y Luis Uribe Orrego, entre otros. Galvarino Riveros también fue comandante del vapor Independencia y después comandante de los arsenales. En 1869 fue nombrado inspector de la Gobernación Marítima hasta 1872, cuando lo designaron gobernador marítimo de Valparaíso. Fue ascendido a capitán de navío y permaneció en ese puesto hasta 1878. Cuando estalló la Guerra del Pacífico, Riveros era comandante del blindado Blanco y jefe de una división naval que comprendía la corbeta O'Higgins, al mando de Jorge Montt Álvarez, la cañonera Magallanes, al mando de Carlos Condel, y el transporte Amazonas, al mando de Manuel Thompson. Tiempo después, a la renuncia del almirante Juan William Rebolledo, al mando de la escuadra, fue nombrado para el cargo por recomendación del propio almirante. El ministro de Guerra en Campaña, Rafael Sotomayor, tenía un plan para capturar el monitor Huáscar, en el cual la división del comandante Juan José Latorre tenía que cruzar sus buques perpendicularmente a la costa en Mejillones, en la mayor extensión posible, y la división del comandante Galvarino Riveros requería situarse a la entrada de la bahía de Antofagasta para defender la ciudad si el Huáscar la atacaba. Y fue entonces cuando se produjo la batalla naval de Angamos, donde el Huáscar fue capturado el 8 de octubre de 1879. Las últimas actuaciones de Riveros al mando de la escuadra, ya como contraalmirante, son su participación en la batalla de Chorrillos y Miraflores, apoyando con la artillería naval al ejército. Finalmente, Riveros regresó a Chile con parte del ejército, dejando al mando de la escuadra al capitán de navío Juan José Latorre. Siguió prestando servicios a la Armada como miembro de la comisión calificadora hasta agosto de 1881. José Galvarino Riveros Cárdenas murió finalmente en Santiago en enero de 1892.
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3: En el Congreso Nacional está Gonzalo Holguín, tiene información que contarnos. Sí, le contamos esta información que ha ratificado el senador del Partido Comunista, Daniel Núñez, respecto del rechazo de su visa a Estados Unidos. El senador debía asistir como representante en el cupo del Comité Unidos de la Cámara Alta a un evento de Asamblea Parlamentaria de la UIP que se iba a registrar en Nueva York. Finalmente asistió la senadora Loreto Carvajal y el senador no pudo asistir por el rechazo de su visa. Explicó que, a la radio directamente, que él hizo las gestiones con la Oficina de Relaciones Internacionales del Senado de la República, lo que lo conllevó al proceso que deben hacer todos los parlamentarios para sacar pasaporte diplomático, que no lo había realizado y que tenía que hacer la solicitud de visa a Estados Unidos, ante lo cual el encargado de Relaciones Internacionales le señaló que por plazos no había posibilidad de sacar la visa y eso significó que no pudiera viajar. El senador dice, y aquí cito textual, lo que uno entiende es que cuando se hace un evento de esta magnitud, la Asamblea de Naciones Unidas son los estados que organizan el evento y que tienen la sede, las que deben facilitar el acceso a las visas, y como no se facilitó su visa, obviamente no pudo viajar al evento parlamentario que se hacía en Nueva York, deslizando una crítica a la imposibilidad que tuvo o la falta de gestión que se realizó para que finalmente el senador del Partido Comunista, Daniel Núñez, se pudiera ingresar a Estados Unidos en el marco de una Asamblea Parlamentaria de las Naciones Unidas. Desde el Congreso Nacional, Bío Bío, la radio.
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0: días, soy Liliana González de Pueblo Nuevo y me gustaría ganarme las entradas para ir con mi hija a ver a Luz Casal. Gracias.
1: Muy buenos días, mi nombre es Juan Vergara Bravo, soy de acá de Temuco y me gustaría participar del concurso de las entradas para ir a ver el show de Luz Casal. Además que ese día está una amiga de cumpleaños y me gustaría hacerle este regalo, porque a ella le encanta, le fascina.
2: Hola Ricardo, buenos días. Mi nombre es Natalie, estoy acá en el sector centro trabajando y me gustaría mucho ganarme las entradas para ir a ver a Luz Casal. Es mi cantante favorita y por favor, me encantaría mucho, mucho ir a verla. Gracias, que tengan un bonito día.
3: Hola, Radio Bio Bio, habla Elena de acá, de Nuevo Mundo. Quiero participar por la entrada de Luz Casal. Si tienes un hondo penar, piensa en mí.
4: Hola, mi nombre es Pamela Medina y me gustaría ir a ver a Luz Casal porque sería una linda manera de celebrar mi cumpleaños. Estoy de cumpleaños justo el viernes 16, por lo tanto sería un lindo regalo ir a ver.
5: Buenos días, Radio Bio Bio. Mi nombre es Juan Caiteo. Vivo en Munebajo, camino a Villarrica, por Pitruquén. Me encantaría ir a ver a Luz Casal junto con mi esposita, porque nos encanta su música y es...
6: Hola, mi nombre es Marcela Morán y soy del sector Campos Deportivos. Yo creo que ir a ver en vivo a Luz Casal es una oportunidad única en nuestra ciudad para disfrutar de su voz, que tiene gran profundidad emocional, y disfrutar de temas como Piensa en mí, Un año de amor o No me importa nada. Grande Luz Casal.
7: Grande Luz Casal, y tú puedes ser merecedora o merecedor de alguna invitación. Luego, en breves instantes, luego de la canción, vamos a dar a conocer el nombre de las personas. Son dos personas, cada una de ellas se lleva una entrada doble para que ahora, el próximo 17 de octubre, vean a Luz Casal en el Dreams Temuco.

0: Ya, atención, los ganadores para ir a ver a Luz Casal son los siguientes.
1: Muy buenos días, mi nombre es Juan Vergara Bravo, soy de acá de Temuco.
0: Ya, y también, gracias Juan, tienes premio. Y la ganadora,
1: una amiga de cumpleaños.
2: Hola, mi nombre es Marcela Morán y soy del sector Campos Deportivos. Yo creo que ir a ver en vivo a Luz Casal es una oportunidad única en nuestra ciudad.
0: Muchísimas gracias, Juan Vergara y Marcelita. Marcela Morán, dos ganadores, van a comunicarse con ustedes para que vayan a ver a Luz Casal en octubre, en cualquier minuto, otra sorpresa.
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1: Seguimos revisando noticias en la radio y tenemos información hasta ahora con Rodrigo Aguilera.
2: El gobierno, a través de la Corporación Nacional Forestal, CONAF, en todo el país, también en la Araucanía, lanzó un programa especial de contratación para el último trimestre de este año. Se va a contratar en la Araucanía a 2.000 personas para que colaboren en labores de prevención de incendios. Principalmente en las 32 comunas de las provincias de Cautín y Malleco se van a abocar a realizar labores de limpieza, desmalezado, en zonas de interfaz principalmente, protegiendo lo que son sectores de construcción, radio urbano, de la zona boscosa y también alguna infraestructura crítica que esté en zona donde eventualmente se puedan registrar incendios. Estas personas van a ser contratadas a contar del mes de octubre con una extensión hasta el mes de diciembre. Son 2.000 cupos para puestos de trabajo a través de la CONAF en las provincias de Cautín y Malleco. 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
1: Y tenemos información política con Francisca Cárez.
3: Sí, será el próximo martes esta reunión convocada justamente por los libertarios, así lo dio a conocer la senadora del partido, Vanessa Kaiser, quien confirmó que la bancada del Partido Nacional Libertario se va a reunir por separado, tal como lo habían solicitado, con el presidente José Antonio Kast en Cerro Castillo, en una cita exclusiva entre el mandatario y los parlamentarios de esta colectividad, un encuentro que se produce luego de que ayer los libertarios, como se los comentábamos acá en la radio, decidieran no participar de la reunión ampliada con las bancadas del oficialismo y le solicitaran en cambio una instancia propia con el jefe de Estado para abordar directamente sus planteamientos. Y esa solicitud finalmente fue acogida, según fuentes de la radio. En el gobierno se mostraron abiertos a escuchar y abordar distintas materias que el partido liderado por Johannes Kaiser ha venido poniendo sobre la mesa en su relación con el Palacio de la Moneda. De esta manera, los libertarios entonces vuelven a marcar su estrategia de mantener diferenciada su relación con el Ejecutivo en una reunión que se llevará a cabo el próximo martes en Cerro Castillo.
1: 12 horas con 7 minutos. Hasta aquí el resumen de noticias en El Informador.
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0: Vivimos el mediodía ya de este último día de septiembre. ¿Cómo se ven las calles de Temuco, Franco?
1: Oye, muy bien, estoy acá en la Feria Pinto, estoy en la garita de Carabineros, conocidísima, porque desde aquí también se puede de alguna manera resguardar la seguridad de los habitantes con una, voy a decirlo, no sé si lo voy a decir bien, con la patrulla montada. Estoy con el sargento Enrique. ¿Cómo está, sargento?
2: Muy buenos días.
1: Oiga, cuéntame un poquitito, ustedes en caballito, ¿cómo es esto? ¿Cómo funciona? ¿Cuál es el servicio que realizan ustedes?
2: Bueno, nosotros realizamos el servicio montado, lo hacemos de igual manera que un carabinero que anda de infantería o el carabinero que anda en las motos. Nosotros cumplimos el mismo rol.
1: O sea, también puede ser para orientar a la gente, si es que ven alguna situación compleja, ustedes también pueden actuar.
2: De todas maneras, nosotros podemos actuar de la misma forma que lo hace el resto de los funcionarios. Y aparte, nosotros tenemos más cercanía con la comunidad, aquí siempre la gente se acerca a ver los caballos y nosotros somos más cercanos.
1: Claro, porque efectivamente, por ejemplo, los niños seguramente quieren acercarse a los caballitos. ¿Podemos hablar con el sargento Lokvisic? ¿Lo dije bien?
2: Por supuesto.
1: Sargento, cuénteme un poquito. Usted también tiene conocimiento en veterinaria, ¿cierto? ¿Cuánto vive un caballo aproximadamente?
3: 30 años aproximadamente, dentro de lo que está estipulado. Pero en carabinero hasta los 20 años y se han ya jubilado.
1: Oiga, claro, porque funcionan igual que un efectivo de carabinero. Ahora cuéntame una cosa, ¿qué edad tienen estos caballitos? ¿Son macho o hembra? Cuénteme, por favor.
3: Son dos hembras, ya uno tiene 8 años y la otra tiene 4 años. Está en proceso de aprendizaje. Estamos conociendo lo que la población, la cercanía con la comunidad, y de poquito se va adaptando.
1: Usted me decía de que ustedes son los únicos en este instante que están recorriendo en caballo la ciudad.
3: Exactamente, somos la primera patrulla de hace un tiempo atrás que se había cancelado el tema de la patrulla montada. Y ahora se volvió a implementar en Carabineros, sobre todo acá en la zona de Araucanía.
1: Falta, ¿no? Porque podríamos tener más, ¿no?
3: Sí, gracias a Dios estamos tratando de implementar un proyecto que, si Dios quiere, se va a elevar a nivel prefectura para poder adquirir 3 patrullas más que van a cubrir el sector norte y sur de la ciudad de Temuco.
1: Ahora, ellos tienen sus habitaciones, ¿cierto? Estos corrales. Están en las quilas, ¿no?
3: Por supuesto, ellos son dependientes de la Escuela de Formación Grupo Temuco. Y de esa unidad, nosotros tenemos la conexión directa para poder ir a buscar. Ellos tienen forraje, tienen atalaje, están con todos los implementos necesarios para estar bien cuidados.
1: ¿Cómo se llaman ellos?
3: La Botacura y la Calera.
1: Muchas gracias, sargento. Sargento, para finalizar, bueno, la gente que quiera conocer a estos caballos también se puede acercar, ¿no?
2: Por supuesto, se pueden acercar. Nosotros tenemos toda la disponibilidad para entrevistarlos con la comunidad. Nosotros igual trabajamos bastante con las juntas de vecinos, con los centros adulto mayor, los colegios básicos, y en este momento vamos a empezar a patrullar lo que es la línea Balmaceda y los liceos que se encuentran en sus alrededores. Además, el Cerro Ñerol, porque en este tiempo ya se empieza a arreglar un poco más el tiempo, entonces nosotros vamos a poder patrullar lo que es el cerro.
1: Perfecto, muchas gracias por atender a la radio. Ricardo, hermosos ejemplares, tremendos profesionales que están al resguardo de la Feria Pinto y también todo alrededor, en realidad toda la ciudad, y ojalá que haya muchos más en un futuro no muy lejano.
0: Qué bueno, y además que le da un prima especial, ¿cierto?, a la ciudad. Gracias, nos reencontramos.

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Nos cuentan algunos auditores referente al funcionamiento de las balsas, fíjate, el cual puede ir cambiando durante el día, según información que se envía por parte de la Capitanía de Saavedra, ¿ya? A ver, balsa Coipué fuera de servicio por crecida del río, ¿ya? La balsa Coipué, que está fuera de servicio por crecida del río, información que nos llega a esta hora aquí al WhatsApp de la radio y lo aprovechamos de comentar. Así que, bueno, dudas, consultas, también nosotros estamos ya no aquí a recibir. Pero por ahora, en cuanto a información, la balsa Coipué fuera de servicio por crecida del río.

0: en Caburgua, Chacay, Púa, Molulco, Prados de Mendoza y muchas otras localidades de la Araucanía.
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Acá nos llamó mucho la atención un relato que hacen auditores. Nos dicen, ¿qué tal Ricardo? ¿Qué tal Bigobío? Oye, nos llamó mucho la atención una situación que vivimos ahí, que fuimos testigos. Ocurre que ahí, saliendo del cementerio indígena en la ruta Labranza-Temuco, vimos cuatro motoristas dependientes del municipio de Temuco, que pertenecen a Seguridad Ciudadana, con sus motos haciendo piruetas. O sea, le preguntamos de qué forma, qué es lo que presenciaron, ¿no? Y nos dice, haciendo piruetas en una rueda. Estamos hablando de seguridad ciudadana. Entonces esto pierde todo tipo de credibilidad, ¿no? Y los propios auditores ahí que nos contaron, no alcanzaron a tomar una fotografía al respecto porque iban en vehículo, pero no puede ser esta cuestión. Pierde todo tipo de credibilidad, ¿cierto? De seguridad, además. Estamos hablando de seguridad ciudadana y que los propios ahí motoristas estén haciendo pirueta en la ruta. No. Mala cosa. Y auditores que nos cuentan de ello al WhatsApp a esta hora y nosotros también lo relatamos. Si esas situaciones ocurren en otros lugares, por favor, también nos pueden contar, porque la verdad es que eso es posible que esté ocurriendo, ¿eh?

0: Y un co-grid se desarrolla a esta hora en la comuna de Lonquimay. Vamos a tomar contacto con Iván Betancourt desde Radio Bio Bio en la zona.
1: En el municipio local, a esta hora se está realizando un co-grid comunal como un plan de prevención y mitigación de incendios forestales para esta comuna cordillerana. En esta comuna, recordar que los principales incendios forestales que se registran en la época de verano son por problemas naturales, como son caída de rayos en la alta cordillera y que combustionan algunos árboles o incluso araucarias. Pero de igual forma también se trabaja en las interfaces que hay donde hay viviendas y algunos puntos críticos que tiene esta comuna. Es por ello que se está trabajando desde ya para la prevención de incendios en esta comuna. En Lonquimay, Bio Bio, la radio.
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0: 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Y así se vive la tradición de Cecinas Llanquihue. Anótalo también, Cecinas Llanquihue, que es el legado del sur.

0: La información ahora en estudio con Carlos Martínez. Carlos.
1: Sí, mucha atención, Ricardo, auditores, particularmente la comuna de Lautaro, porque existe la posibilidad, y se va a refrendar esto con un estudio, de que el colapsado puente viejo sobre el río Cautín no sea demolido. Podría quedar para tránsito peatonal, en bicicleta o eventualmente para vehículos menores. Todo va a depender de un estudio que se va a aplicar en noviembre, una vez que bajen las aguas por parte de profesionales del área. Pero la idea al momento, que ha sido confirmada por el alcalde de la comuna, es precisamente evitar que se derrumbe o que se destruya esta casi centenaria obra que es el puente Arturo Alessandri. En Radiograma tendremos más detalles.
2: ¿Qué tal un recuerdo?

Como decimos en el sur y en tantos lugares, ya se largó. O se está alargando, estamos hablando de la agüita. Lluvia para la tarde en gran parte de la Araucanía, esto se ha anunciado. Y lo inquietante es que aparece también la probabilidad de tormenta eléctrica para esta tarde de miércoles, por lo menos en Temuco y comunas que están cerquitas aquí a la capital de la región. Los chubascos débiles, mañana no se anuncia lluvia ya para la llegada de octubre, sin embargo desde el viernes y prácticamente hasta el domingo agüita, nublado, chubasco sin viento, ya, pero con chubascos igual, digamos, cuando va a llegar el primer fin de semana del mes de octubre. Máxima de 15 grados para hoy, hay 12 grados de temperatura a esta hora, en este mediodía, cuando nos va quedando poquito ya para que lleguemos a radiograma del mediodía. Acá nos están contando qué tal el tiempo también ahí en la zona de Villarrica y Pucón, donde nos escuchan ahí en Pucón 103.7, Villarrica 88.5. Igual no hay probabilidad ni nada en cuanto a truenos y relámpagos para la tarde en Villarrica y Pucón, pero sí chubascos débiles y prácticamente lluvia desde mañana en la noche y hasta el domingo.

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2: Se agudiza la crisis del empleo, la tasa de desocupación alcanzó un 9,6% en el trimestre junio-agosto a nivel nacional, según lo informado por el INE. La PDI detuvo a un ex dirigente de la Asociación Nacional de Funcionarios Penitenciarios, imputado por diversos delitos de corrupción en la denominada Operación Apocalipsis. Con 7 detenidos y la incautación de armas y drogas, se terminó un amplio operativo policial en la comuna de Cerrillos. Esta noche, en cadena nacional, el presidente José Antonio Kast dará a conocer los lineamientos del presupuesto para 2027. Tras la reunión del mandatario con parlamentarios, el gobierno espera el ingreso de un proyecto alternativo para retirar su reforma de seguridad. Crece la tensión en el oficialismo. La UDI exigió a RN y republicanos frenar las descalificaciones y les acusó de poner en riesgo un segundo gobierno de derecha. Esta tarde los partidos de la oposición se van a reunir con la expresidenta Michelle Bachelet en un acto que busca reconocer su trayectoria y liderazgo dentro del sector. Gremios de camioneros descartaron convocar un paro ante el alza de los combustibles, asegurando que no le han realizado un ultimátum al gobierno. La JUNAEB anunció cambios al sistema de alimentación escolar tras detectar falencias en multas y fiscalización a proveedores. Intensas precipitaciones en Lota, en la región del Biobío, provocaron el colapso de canales de aguas lluvias e inundaciones en el centro y feria de la comuna. El exministro de Justicia, Luis Cordero, acusó presiones desde el Congreso por nombramientos judiciales en medio de la investigación polarista del caso Audio. Solicitan presidio perpetuo para el líder de la banda criminal que robó una sucursal de Banco Estado y una tienda comercial en Valparaíso. En noticias internacionales, el ministro de Defensa israelí calificó de intento de atentado terrorista yihadista el incidente en que uno de los pilotos de un vuelo Fly Dubai intentó estrellar la aeronave tras apuñalar a su compañero en la cabina. El Kremlin rechazó la propuesta de la Casa Blanca de liberar a presos políticos rusos a cambio del levantamiento de parte de las sanciones impuestas a Rusia.
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2: ¿Cómo están? Buenas tardes, un gusto saludarles.

0: 8:05, comenzamos a revisar lo más importante de esta jornada.
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0: Senapred descifró en 49 milímetros el agua lluvia caída durante la madrugada de este miércoles en Lota, concentrado en aproximadamente 2 horas, siendo la comuna donde más precipitó en la región del Biobío. Calles inundadas del centro y también en la feria de esta comuna en Lota, el colapso de los canales de aguas lluvias y la rotura de una matriz formaron parte de esta emergencia ocurrida en las últimas horas. Tiene todo el detalle desde Radio El Carbón de Lota, José Manuel Lagos. O José Manuel, ¿cómo estás? Muy buenas tardes.
2: Hola, Hans, auditores, muy buenas tardes. Intensas lluvias con características de tormenta se registraron durante la madrugada de este miércoles en Lota. Esto provocó el anegamiento y la inundación de las principales calles del centro de Lota, incluida la Feria Libre. Intensas lluvias que se mantuvieron con intensidad por cerca de 2 horas. Viviendas y calles inundadas, vehículos estancados y la evacuación de comunidades. Comunidades educativas marcaron las primeras horas de esta mañana. Incluso vecinos de Lota reportaron la caída de granizos. Algunas de las calles afectadas tienen que ver con calles Mata, Caupolicán, también Serrano, Plaza Chillencito, entre otros puntos del centro de Lota, afectados por los efectos de estas intensas precipitaciones que se concentraron entre las 7 y 9 de la mañana. A ello también el colapso de algunas alcantarillas. La radio habló con vecinos y comerciantes de el sector céntrico de la comuna de Lota, hablaron con la radio y esto fue lo que nos señalaron como consecuencia de este intenso, de estas intensas precipitaciones, ¿no? Que estaban también proyectadas para la región del Biobío, siendo la comuna de Lota la más afectada por las lluvias de esta mañana.
3: Hay que sanitizar el local, desinfectar todas las máquinas y partir prácticamente de cero. O sea, esto no es llegar y sacar el barro, va más allá. Aparte de eso, voy a tener pérdida con motores que se mojaron, con barro. No voy a poder trabajar seguramente, no voy a poder fabricar por un tiempo. O sea, esto me acarrea muchos problemas.
4: Los escollones que teníamos ya no servían para nada, sino que dejamos de ocupar los escollones. ¿Por qué? Porque resulta que paró el agua, pero después comenzó la avenida de los cerros y empezó a subir el nivel. Entonces no había escollón que aguantara.
5: 14 años que está acá y mi mamá, ella es menos válida, entonces yo la cuido y tenemos esta entrada. Y es lamentable porque hay deuda que pagar todo y me estaría, tú estás viendo que se perdió todo.
2: El Servicio Nacional de Prevención y Respuestas ante Desastres en la región del Biobío, con base a información entregada por la Dirección Meteorológica de Chile, cifró en 49 los milímetros de agua lluvia caída durante las últimas 24 horas. Ahora, para ser justos, esta lluvia principalmente se concentró entre las 7 y las 9 de la mañana, superando ampliamente en algunos sectores en donde cayó 5, incluso 20 milímetros. En el caso de Lota fue de 49 milímetros, la comuna más afectada por las precipitaciones. Escuchamos al director regional de Senapred, Alejandro Sandoval.
6: Registros preliminares de la DMC dicen que durante las últimas 24 horas, principalmente durante la hora de la madrugada y la mañana de hoy, precipitaron 49 milímetros en Lota, y al contrastarlo con el resto de la región, que están entre rangos entre 5 a 20 milímetros, pasó efectivamente esta precipitación en el corto periodo de tiempo. Estamos en contacto con los equipos de gestión del riesgo de césped para poder estar muy atentos a gestionar los recursos de emergencia que ellos puedan solicitar.
2: Ahora, ¿por qué se generó este desborde? No solamente por la intensa precipitación en un periodo corto de tiempo, sino que también por el colapso del sistema de aguas lluvias. ¿En qué sentido? Bueno, canaletas llenas de basura, los canales también de aguas lluvias, como es el caso del canal Banen, el canal Caupolicán, en donde no solamente había basura del tipo domiciliaria, sino que también electrodomésticos y equipos en desuso. Así lo destacó el alcalde de Lota, Jaime

0: Vázquez, indicando que de persistir esta situación también se va a proceder con las sanciones correspondientes, teniendo en cuenta que la comuna de Lota durante este año ha precipitado con intensidad, incluso superando la barrera de los 50 milímetros, pero sin registrarse las consecuencias que se vieron como las ocurridas en horas de esta mañana.
1: Pero lo más preocupante, y quiero ser muy directo en esto, nosotros hacemos un trabajo permanente de mantenimiento de las vías de evacuación de agua lluvia, pero hoy día nos encontramos de todo. Hoy día desde monitores de computador, tazas de baño, basura por montón, aquí hay un problema grave que la comunidad debe entender, que las vías de evacuación de agua lluvia no son vertederos. Y eso obviamente nos va a llevar también a tomar otras medidas, empezar a sancionar directamente a quienes hoy día botan basura en lugares que no corresponde. Esto genera finalmente un problema mayor.
0: Hay imágenes que están disponibles en biobiochile.cl, en donde se habla del retiro de la basura. Hay registros en fotografías y en videos en donde se da cuenta, ¿no?, de la presencia de una gran cantidad de basura que generó el colapso de, en este caso, las rejillas por donde conducen las aguas lluvias. Hay que tener en cuenta que un cartón tapa un colector completo. Y a esto también, bueno, se suma distintos tipos de envoltorios que se van acumulando paulatinamente, donde pese al trabajo continuo del municipio, aquí hay un tema finalmente cultural que se va repitiendo constantemente. Incluso, Hans, y esto también es de público conocimiento, en el mes de febrero, cuando no estábamos con intensas precipitaciones, llovió en un periodo corto de tiempo a baja intensidad, y eso generó en pleno verano el colapso de la Plaza Chillancito. Por lo tanto, estamos hablando de un tema cultural, y por ello entonces es que finalmente la municipalidad anuncia sanciones para quienes repiten este tipo de faltas, que finalmente van en desmedro de la comunidad local y que se ven en este caso reflejadas con el colapso de las calles del centro de Lota producto de estas precipitaciones. Hans.
2: José Manuel, la situación a esta hora, ¿cuál es?
0: En estos momentos, las calles del centro, así como también de la feria, se han ido despejando. Hay un proceso de limpieza que, claro, primero comenzó por parte de los afectados, en este caso los locatarios, comerciantes del centro, como también de la feria, también bomberos, que junto con realizar un trabajo también de limpieza, procedió a la evacuación de comunidades educativas, sobre todo en aquellos establecimientos de escuelas y liceos que se ubican en el centro de Lota, y con ello, bueno, toda la coordinación con las autoridades regionales para poder sumar mayor equipamiento, maquinaria que permita limpiar las calles. En estos momentos el tránsito se desarrolla con una cierta normalidad después del trabajo de despeje y limpieza de estas canaletas de aguas lluvias.
2: Perfecto, bueno, favorablemente a esta hora no precipita en la comuna de Lota. Sí se espera que a eso de las 15, 16 horas vuelva a llover, pero es una lluvia más bien débil, y después nuevamente nubosidad parcial. Eso va a ayudar, por supuesto, en las labores ahí de limpieza. José Manuel, muchas gracias. Líneas abiertas.
0: Buenas tardes.
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2: Bueno, y el gobierno reconoció estado de urgencia ante la nueva cifra de desempleo conocida hoy miércoles, que volvió a ubicarse en niveles que no se veían desde la pandemia. La desocupación alcanzó un 9,6% en el trimestre móvil junio-agosto de 2026. Cerca de 990 mil personas están buscando trabajo, y la estrategia de corto plazo del Ejecutivo podría aliviar en algo esta situación. Sin embargo, los economistas aseguran que se requieren más medidas de fondo, o de lo contrario, lograr una desocupación del 6,5% al 2030 es imposible tiene los detalles Vanessa Gajardo. Vanessa, buenas tardes.
4: Buenas tardes. Es así, estamos frente a lo que es una verdadera emergencia laboral en el país. La situación del mercado laboral en Chile sigue deteriorándose. La tasa de desocupación llegó a un 9,6% nacional, según informó esta mañana el Instituto Nacional de Estadísticas, en el trimestre junio-agosto de 2026, lo que representa un alza de un punto porcentual respecto del mismo periodo el año pasado, su mayor nivel desde mayo de 2021. Es decir, tenemos un desempleo que es igual a los niveles que teníamos en la pandemia, pero sin una emergencia sanitaria de por medio. Con este dato que conocimos esta mañana, ya son 44 los meses que tenemos una tasa de desocupación que se ubica por encima del 8%, y también son 5 meses consecutivos ya con un desempleo sobre el 9%. O sea, la situación es realmente preocupante. Se registra una destrucción de 81.352 puestos de trabajo si lo comparamos con el mismo periodo de 2025. En ese sentido, esta mañana el viceministro de Economía y Minería, Daniel Mas, dijo que da cuenta de un tema de fondo, de problemas que tienen un carácter estructural, que se arrastran hace muchísimo tiempo, que no necesariamente competen a esta administración o al gobierno pasado, que siempre se está apuntando por el tema de los costos laborales. Y además señaló que este indicador, y eso es muy relevante sobre todo para lo que vamos a conocer en los próximos meses, recoge lo que son los últimos efectos del tema estacional, porque justamente comprende el trimestre de análisis de los meses de invierno.
5: El invierno y los temporales pesaron, pero un punto más que hace un año revela un problema de fondo: una economía que crece poco y no crea suficiente empleo formal. Por eso lanzamos Chile Despega: acelerar obras e inversión, apoyar a las pymes para que contraten y destrabar proyectos que generan trabajo.
4: Las palabras del viceministro que dice en directa relación con lo que fue el anuncio, ¿no?, de esta semana por parte del presidente de la República, este plan Chile Despega, que, ojo, hay que hacer una diferenciación importante porque se trata de un plan de emergencia, pero del corto plazo, que está pensado para generar alrededor de 100.000 puestos de trabajo, pero de aquí al mes de diciembre. Y lo que apuntan los economistas es que se requieren más medidas de fondo, porque acá hay problemas estructurales que, en algunos casos particulares, por ejemplo la sala cuna, llevamos más de una década discutiendo. Por sectores económicos, la caída del empleo en este trimestre estuvo incidida principalmente por la industria manufacturera, información y comunicaciones, y también el sector comercio. En paralelo, y esto también es interesante para el análisis sobre todo respecto de los costos laborales, la cantidad de horas efectivamente trabajadas disminuyó un 2,4% en 12 meses y el promedio de horas cayó hasta las 36,4 horas semanales. La desocupación alcanzó 10,3% en las mujeres, se mantiene sobre los dos dígitos, ha estado así durante muchísimo tiempo. Pero eso sí, ahora desagregado por género, son los hombres los que tienen el principal problema. En el tema de las mujeres, trimestre a trimestre, vemos una moderación bastante marginal, muy leve. Pero en el caso de los hombres, la tasa llegó a un 9,1%, donde sí se observa un incremento respecto del análisis anterior. La informalidad también sube, 26,3%. En este trimestre, lo que representa un incremento de 0,3 puntos porcentuales también en 12 meses. El titular de la cartera de trabajo, Tomás Rau, también se refirió esta mañana a esta compleja situación, apuntó a la agenda de corto plazo que se está discutiendo, pero también a la tarea particular que le fue asignada a su ministerio, que es ya discutir los temas más de fondo y las reformas que se van a ir anunciando también en los próximos meses.
6: La urgencia es hoy, pero la tarea también es de largo plazo. Apoyar la contratación ahora y preparar un mercado laboral capaz de transformar el crecimiento futuro en más y mejores empleos.
4: Ahí lo escuchábamos. Entonces, hay una agenda laboral de largo plazo que también está trabajando el Ejecutivo. Recordemos que ya hay proyectos ingresados en el Congreso, por ejemplo, la discusión de la sala cuna, el contrato por horas, también lo que tiene que ver con la flexibilización de la banda horaria, ¿no?, en que se aplican la ley de 40 horas, pero también otras reformas que van a ir ingresando en los próximos meses. Una de ellas podría ser también los cambios que se va a realizar al sistema de indemnización por años de servicio, esta propuesta de indemnización a todo evento que también tiene el Ejecutivo. Y justamente ese es un proyecto que están mirando de cerca los analistas respecto de los costos que esto significa para la contratación en el sector privado. El indicador alcanzó, lo decíamos, en la informalidad un 28,3% entre las mujeres y un 24,8% en los hombres. Si descontamos, eso sí, lo que son los efectos estacionales, la tasa de desocupación se ubica en un 9,4%, es decir, sigue siendo una cifra realmente alta, nada por lo que alegrarse. En la región metropolitana la tasa de desocupación está rozando ya los dos dígitos, un 9,8%. Ignacio Mieres, Head of Research de la app de inversiones de XTB, apunta algo que ya se ha dicho en todos los seminarios y que también lo recalca mucho la autoridad. Sin un crecimiento que repunte, difícilmente vamos a ver un cambio en las cifras de desempleo.
7: De cara al último trimestre, seguimos viendo un escenario de mayor incertidumbre, en donde si no vemos una mejora de los indicadores económicos, esperamos que la tasa de desempleo se mantenga sobre el 9%.
4: Bueno, ahí lo plantea y un poco llega a desbaratar lo que es las expectativas del gobierno. Ellos decían, ¿no?, que con este plan de emergencia del corto plazo esperan que en 2026 podamos cerrar con una tasa de desocupación al menos debajo del 9%. Lo que plantean los economistas es que realmente es un desafío importante y probablemente debiésemos cerrar en niveles en torno al 9% este 2026. Todos los ojos están puestos en lo que tiene que ver con la emergencia laboral. De hecho, esta mañana en la Facultad de Economía y Negocios de la Universidad de Chile se presentó un estudio, un diagnóstico más bien, de las medidas para atacar lo que es la crisis del empleo en nuestro país. Participaron distintos economistas que están enfocados siempre en temas laborales. Uno de ellos también fue el exministro de Hacienda y Economía, Nicolás Grau, que entregó datos relevantes y más del ámbito político, ¿no?, y las críticas que le tocó recibir en su momento a propósito de la administración del expresidente Gabriel Boric. Aún así, dijo que hay una diferencia importante en la administración pasada y los meses que lleva el gobierno del presidente José Antonio Kast. Escuchemos.
8: Cuando uno toma el inicio del gobierno, se han destruido en términos netos, es decir, la creación de empleo menos la destrucción de empleo genera un número negativo de 217.000 empleos que se han destruido en nuestro país. Durante el gobierno del presidente Boric, por lo contrario, se crearon 700.000 empleos en términos netos.
4: Ahí hay un dato relevante que habría que entrar a mirar con más lupa, Catín y Baldo, respecto de lo que está señalando el exministro Nicolás Grau. Él dice que en los primeros meses de este gobierno ha ocurrido algo inédito que no se veía desde el año 90, dice él, que habría que entrar a comparar, digamos, esas cifras, que ya se han destruido cerca de 200.000 puestos de trabajo formales, lo que quiere decir que si sacamos los cálculos para llegar a esta meta del 6,5% de desocupación al 2030 que se ha fijado el Ejecutivo, se tendrían que generar algo así como 800-850 mil puestos de trabajo para llegar a esa meta ambiciosa, dicen algunos, otros dicen imposible. En síntesis, tenemos un cóctel de malos indicadores. El desempleo, hoy se conoció el IPI, también una caída del 5,7%, anticipando un IMASEC que mañana viene malo. Tenemos la actualización de precios de la ANAP esta tarde, un alza también en el costo de la vida. No hay buenas noticias en materia económica.
9: Para ir por parte en el tema del, porque la verdad es que el panorama es bien complicado, es casi una pesadilla. Para ir por parte en el tema del empleo está la travesía, ¿no?, que significa finalmente establecerse como objetivo disminuir el desempleo, porque está, como bien dices tú, lo que tiene que ver con el mercado, la creación de empleo, lo que tiene que ver con leyes laborales que para muchos también no son directamente responsables, pero están relacionadas, obviamente. Tiene que ver con la cantidad de empleos que se destruyeron y que eventualmente no van a volver porque esas industrias quizás ya no caben. Entonces, son muchos los datos que están asociados. No entendí muy bien la declaración del viceministro más, en donde dice que sacando el factor estacional no es tan malo el desempleo. La verdad es que es pésimo igual, ¿no? El promedio es 9,6 y sin el factor estacional es 9,4. Sí. No es tanta la diferencia. estamos hablando de 1 millón de personas por lo menos que está desempleada. El asunto es bien, bien complicado. Había, se entendió, ¿no?, una minuta de parte del Ejecutivo, porque de inmediato hubo declaraciones de los ministros. Esta noche hay cadena nacional. Entendemos que por ahí podría ir un nuevo mensaje, pero la gente espera que esto se traduzca en algo esencial. Al comienzo de la semana hablábamos, sí, la economía era relevante cuando asumió el presidente, pero era más relevante la seguridad. Ahora seguridad y empleo están ahí en empate, incluso desempleo en algunas más importante todavía.
4: Yo diría que ya es la más importante. Sí, de hecho, como se ha dicho, lo vamos a confirmar, ¿no?, esta noche, respecto de un presupuesto que va a estar 100% enfocado en aquellas partidas que más puestos de trabajo generen. Pero acá yo creo que, y considérelo para adelante, ¿no?, en el debate, hay tres puntos importantes que se van a tomar la discusión, ni siquiera en el resto de 2026, sino en los próximos años. Primero, tenemos que ver los efectos que va a tener esta agenda de corto plazo, sí, el plan Chile Despega. Recordemos el compromiso, crear 100.000 puestos de trabajo. Veamos si se cumple. Después, todo lo que tiene que ver con la agenda de largo plazo y este plan laboral que va a liderar el ministro Rau, que tiene que ver con una agenda completísima en materia de adaptabilidad y flexibilidad. Todo lo que se viene con el contrato por hora, las 40 horas, la ley Karin, la judicialización en los tribunales, etcétera. Y también se va a venir un debate importante, sobre todo con el mundo sindical. Y un tercer eje que no estamos considerando, yo he sido muy reiterativa en esto, con una agenda que realmente se enfoque en los temas de inteligencia artificial y de automatización. Yo creo que, y en ese orden, es la agenda que se viene, yo creo que para los próximos años. Porque, a ver, hablar, hay que ser transparente también. Hablar de una tasa de desocupación que llega al 6,5% es hablar de pleno empleo. Y eso en Chile no existe. Hoy no existe.
9: Hace mucho tiempo, claro, que no alcanzamos esas tasas. Bien, seguiremos atentos.
10: Gracias, Vanessa. Gracias, Vanessa.
4: Buenas tardes.
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2: Bueno, ya más de un año de la tragedia en el río Pilmaiquén, los abogados de las víctimas están solicitando que se formalice la investigación por la ceremonia que lideró la controvertida Machi Millaray Huichalaf y que terminó con la muerte de dos personas en el límite regional entre los ríos y los lagos. Tiene más detalles desde Radio Bio Bio en Valdivia, Nicolás Silva.
15: En agosto del 2025, cuando se produjo el fatal desenlace de Juan Maripán y Mariana Guaitu Yao, de 49 y 15 años respectivamente, quienes fueron arrastrados por la corriente tras participar del ritual liderado por Huichalaf. Así inició la investigación del caso a cargo de la Fiscalía de Los Ríos, aunque se mantiene desformalizada, pese a que ha transcurrido más de un año de la tragedia en el río Pilmaiquén. Mientras pasa el tiempo, los abogados creyentes están pidiendo que se avance en las indagatorias, cuestionando el tiempo que se ha tomado el Ministerio Público para formalizar a los responsables de la ceremonia que terminó con la muerte de ambas víctimas. El abogado de la familia de Juan Maripán, Ricardo Bravo, señaló que han solicitado al menos 3 veces que la Fiscalía formalice la investigación, petición que se ha presentado en los últimos 6 meses.
16: Nosotros internamente lo hemos solicitado hace por lo menos 6 meses al Ministerio Público que pueda formalizar. Creemos que ya ha pasado bastante tiempo, en más de 3 oportunidades autoridades se ha solicitado la formalización.
15: Según Bravo, el organismo persecutor está reuniendo los antecedentes técnicos, informes de interculturalidad y otros temas que permitan tener la información correspondiente para formalizar la investigación. A su juicio, hay bastantes pruebas para fijar una audiencia, señalando que mientras pasa el tiempo, está creciendo la frustración y desconfianza en la justicia. Bravo también se refirió al viaje de Millaray Huitxalaf a Noruega en las últimas semanas para exigir que se investigue la empresa Statkraft por los impactos que se habrían causado en el territorio ancestral, daño que sería provocado por la hidroeléctrica emplazada en el río Pilmaiquén. A juicio del abogado, esto demuestra que no existe ningún arrepentimiento por ambas muertes. Mientras tanto, el abogado de la familia de Mariana Huaytullao también solicitó que se formalice la investigación con el objetivo de comenzar a determinar responsabilidades por la tragedia. En la región de Los Ríos, Bio Bio, la radio.
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2: Bueno, y con 3 detenidos, entre ellos el ex dirigente de la Asociación de Funcionarios Penitenciarios y su esposa, se desarrolla la segunda etapa de la denominada Operación Apocalipsis 2. La investigación que lleva a cabo la Fiscalía Metropolitana Occidente y la PDI se enmarca en casos relacionados a corrupción, cohecho, lavado de activos y a premios ilegítimos dentro de varios recintos de nuestro país. Se nos cuenta de esto Cristian Borkowski. Buenas tardes.
17: Gusto de saludarlos. Sí, sin duda alguna, un golpe muy duro a las bases y a los cimientos de lo que es el crimen organizado que operaba en, o que opera incluso en diferentes recintos penitenciarios. Yo estoy acá en el cuartel general de la Policía de Investigaciones y me voy a salir del tiro de cámara de Bio Bio TV para que ustedes vean el gran movimiento que hay acá, porque hasta acá ha llegado el fiscal regional, el fiscal, el jefe de la Fiscalía Occidente, Marco Pastén, que está reuniendo todos los antecedentes habidos y por haber que tienen que ver con todos estos allanamientos que se han generado, no solamente acá en la región metropolitana, sino que en diferentes focos de interés. Para ser un poco más preciso, hay 14 focos de interés a nivel país y 7 acá en la región metropolitana, y que tiene que ver que justamente con este operativo denominado Apocalipsis 2. El Apocalipsis 1 partió el 2025 y recordemos terminó con más de 70 detenidos en un operativo que justamente buscaba entender la dinámica de cómo los reos, por ejemplo, tenían droga, cómo los reos tenían teléfonos celulares con los que triangulaban operativos para poder justamente dar instrucciones a la hora de venta tráfico de estupefacientes. Y bueno, toda esta situación se ha desarrollado en 2 cárceles precisamente, Santiago 1 y Talca, que son los recintos penitenciarios que están bajo observación del Ministerio Público. Hay que señalar que la investigación que dice el fiscal regional Marco Pastén, de la Fiscalía Occidente, recordamos, ha tenido por objetivo encontrar a estos cabecillas de la organización criminal y que operaba dentro de las cárceles para poder justamente ingresar todos estos ilícitos. Justamente acá en horas de esta mañana, en la comuna de Maipú, se logró detener a Alex Vega Torres. ¿Quién es Alex Vega Torres? Él es un ex dirigente de la también ex Asociación Nacional de Funcionarios Penitenciarios de Gendarmería. Es decir, tenía un rol muy clave y muy importante, porque de ahí podríamos determinar y entender lo que es conocido como la posible valija diplomática, entre comillas, por cierto. Ya esto tiene que ver con una especie de cómo ingresaban todos estos elementos ilícitos a las cárceles que yo les señalo y que justamente ahonda y profundiza en esta investigación y que tiene por objetivo justamente desbaratar estas organizaciones criminales. ¿Cuáles son los delitos? Corrupción, cohecho, lavado de activos y apremios ilegítimos. Hoy en la calle Santa Mónica, en la comuna de Santiago, el fiscal Marco Pastén estuvo hablando con nosotros muy brevemente, y por eso que nos trasladamos acá a General Maquena, donde está el cuartel de la PDI, porque en algunos minutos más van a hablar con nosotros y nos van a dar más detalles. Pero cuando salía de Santa Mónica, ahí de donde funcionaba justamente la Asociación Nacional de Funcionarios Penitenciarios, que recordemos ya no funciona, ahí habló Marco Pastén con nosotros y nos entregó la siguiente descripción del caso.
18: Alex Vega, dirigente nacional de la Asociación Nacional de Funcionarios Penitenciarios, mayor de Bello Farías, y además la cónyuge del propio Alex Vega. Todo esto en el marco de la investigación que ustedes conocieron en diciembre del año pasado, denominada Operación Apocalipsis, para desbaratar lo que fue una red de corrupción al interior del establecimiento Santiago.
17: Claro, ahí justamente daba descripción Marco Pastén, el fiscal, de la Operación Apocalipsis 2, que es la que se está llevando a cabo y se enmarca en esta mega investigación por corrupción a premios ilegítimos dentro de los recintos penitenciarios, como Santiago 1 y también Talca. Pero en Santiago 1 es clave, porque también, además de Alex Vega, recordemos, se le acusa de recibir pagos millonarios con abonos injustificados y que suman cerca de 131 millones de pesos de parte de internos y visitas a cambio de facilitar, como les decía al comienzo de este despacho, el ingreso de drogas y elementos prohibidos a las cárceles. También se está investigando a otra persona, que justamente sería otro funcionario de Gendarmería, que fue detenido también en horas de anoche y que tiene una importante participación en justamente los apremios ilegítimos ocurridos en el 2018, una agresión física que terminó justamente con daños. Estamos hablando de Juan Farías, el otro gendarme detenido que está también imputado por estos casos. Bueno, nosotros mientras esperamos el punto de prensa que se nos ha dicho va a ser en algunos minutos más, vamos a escuchar también una entrevista que realizó el Expreso Bío Bío en horas de esta mañana al ex ministro de Justicia Jaime Gajardo. Ahí estuvieron hablando justamente los conductores de nuestro programa Expreso Bío Bío con él, le preguntaron sobre este caso, esto fue lo que dijo.
19: ¿Alguien tenía sospechas, por ejemplo, de niveles de corrupción dentro de esta asociación?
20: Nosotros entregamos en su momento, cuando fuimos gobierno, todos los antecedentes de las sospechas que teníamos.
19: ¿Había sospechas? Claro.
20: Efectivamente. Gendarmería fue parte muy importante para el desarrollo de esta investigación. Entonces se tomaron estrategias muy directas para frenar cualquier tipo de corrupción al interior de la institución.
17: Bueno, escuchaban a Loreto Álvarez y Pablo Flam, quienes entrevistaban entonces al ex ministro de Justicia, Jaime Gajardo, del gobierno del presidente Gabriel Boric. Nosotros estamos acá a la espera de poder ingresar entonces al cuartel general de la PDI, porque sabemos que el fiscal Marco Pastén y también justamente los jefes nacionales contra el crimen organizado, el prefecto inspector Eric Menay, y también de la Fiscalía Investigadora, perdón, de la Brigada Investigadora de Lavado de Activos de la PDI, están reuniendo todas las pruebas en el mesón para poder entregar los antecedentes relacionados con estos tres imputados, de los cuales podrían incluso haber más personas. Información que, como entenderán ustedes, está en completo desarrollo desde acá de pleno centro de Santiago. Cualquier información, interrumpimos líneas directas con ustedes. 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
2: Bueno, y esta noche en cadena nacional el presidente José Antonio Kast dará a conocer los lineamientos del presupuesto para el 2027, el cual estará enfocado en austeridad, eficiencia de gasto e impulso al empleo. La oposición advirtió los riesgos por la fusión de programas sociales, los recortes a las partidas de los gobiernos regionales y pidió que la moneda eche pie atrás a esas iniciativas. Nos cuenta de esto María José de la Barra. María José, buenas tardes.
24: ¿Cómo están? Muy buenas tardes. En una cadena nacional de no más de 20 minutos durante esta noche, el presidente de la República, José Antonio Kast, dará a conocer su primer proyecto de ley de presupuesto, en este caso el presupuesto para el próximo año, el 2027, que ha sido elaborado por el Ministerio de Hacienda, dirigido por el ministro Jorge Quiroz y también sociabilizado ya con distintos ministerios y con todo el aparato estatal. La propuesta va a ingresar a la Cámara de Diputados, previo claramente al mensaje presidencial de la noche. Se espera que sea eso de las 18 horas. y ya cuenta con la venia de gran parte del oficialismo, con quienes ayer no solamente se reunió el presidente de la República, José Antonio Kast, sino que también el ministro Quirós y los ministros de Seguridad, Interior, Secpres y Justicia. Todos ayer en Cerro Castillo vieron los lineamientos del proyecto de presupuesto, clara cada uno de los ejes que se van a querer defender, y se logró cuadrar al oficialismo de cara a lo que será la tramitación del erario fiscal. En temas generales, se espera que haya un aumento de gasto respecto al ejecutado en 2026 de 1,5%, tomando como referencia, entre otros factores, el mejor precio del cobre. También tendrá como ejes principales mejorar la eficiencia del gasto del Estado, reactivar el empleo, mayor crecimiento e inyección de recursos en los ministerios de Obras Públicas, Vivienda, Seguridad, Salud y Defensa. Un balance positivo hizo respecto a lo que tiene que ver con la previa de conocer este presupuesto de la Nación el diputado de la UDI, Eduardo Cretón, quien dijo que las prioridades de la moneda para el presupuesto 2027 están en línea con las prioridades de la ciudadanía.
0: La ley de presupuesto que viene con varias noticias, pero que va a estar enfocada básicamente en obras públicas, vivienda, seguridad, defensa, es principalmente porque creemos que hay que recuperar la seguridad en nuestro país y también porque es urgente reactivar el empleo. Va a ser un presupuesto enfocado en eso, en poder reactivar el empleo, que hoy día es una de las principales preocupaciones de los chilenos.
24: La diputada socialista Carolina Cucumides dijo que en el contexto del desempleo que ustedes ya revisaban con las cifras que se dieron a conocer durante esta jornada, también con el alza en el costo de la vida y las distintas complicaciones económicas, no se puede levantar un presupuesto que implique recortes sociales. En esa línea emplazó al gobierno a no disminuir el ingreso de los gobiernos regionales y de los municipios, porque dijo que a través de esos canales es donde se canaliza, valga la redundancia, las primeras ayudas a la ciudadanía.
1: Presidente, ha hablado de la cifra de un alza del 1 al 1,5%. Cuando tú tienes recortes de un 10%, la verdad es que eso no alcanza para nada. Los problemas de salud en Chile son gravísimos. Entonces no puede ser posible que los recortes sean más grandes que el aumento del presupuesto de la Nación. Y por otro tema, para los gobiernos regionales y para los gobiernos locales, los presupuestos son fundamentales.
24: A lo mismo apuntó la diputada del Partido Comunista, Iracy Hasler, quien pidió que el Ejecutivo, considerando el contexto económico, dé este pie atrás, por ejemplo, algunas de las medidas que se van a comenzar a implementar durante el próximo año relativas a la Ley de Reconstrucción Nacional, que ya fue despachada, que está a la espera entonces de ser promulgada por parte del Ejecutivo. Uno de los puntos que dijo la diputada Hasler debería ser ralentizado, considerando la situación actual, es el tema de la disminución de impuestos de primera categoría a las empresas, para que así la recaudación fiscal no disminuya y con eso se puedan seguir implementando parte de los programas sociales o algunos de los beneficios que, según dijo la diputada Hasler, el Ejecutivo buscaría recortar este 2027.
1: Que se postergue la puesta en marcha de la reducción del impuesto corporativo, que implica tener menos recursos para el presupuesto 2027. Necesitamos no un presupuesto que siga profundizando los recortes y, por tanto, la mala situación económica, sino que un presupuesto pro empleo y pro inversión.
24: Uno de los puntos que complica también tiene relación con la situación de los gobiernos regionales. Hay que ver qué va a suceder finalmente con las partidas presupuestarias de los gobiernos regionales. Según se ha dado a conocer por los propios gobernadores, ya habían existido comunicaciones de parte del Ejecutivo dando a entender que van a haber recortes en algunos casos de hasta 18%, dijo ayer el gobernador O'Higgins, y ese es un tema que sabemos podría generar discrepancias. Existió hace unos minutos atrás un punto de prensa en el Congreso de Representantes de la oposición criticando este punto de parte de los distintos liderazgos de oposición al Ejecutivo, asegurando que el recorte a los gobiernos regionales y a los municipios no viene más que a confirmar que el Ejecutivo lo que busca es recortar programas sociales. Veremos cuáles son las partidas, todo se debería conocer durante esta tarde y con la cadena del presidente durante la noche. Katy Nivaldo.
2: Gracias, María José.
24: Buenas tardes.
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2: Bueno, esta hora el precio del dólar sube un peso con 70 centavos al cotizarse a 973 pesos o con 60 centavos comprador y 973 pesos o con 90 centavos vendedor. El euro, en tanto, cotiza en 1098 pesos o con 30 centavos. La unidad de fomento para hoy está a 41.057 pesos o con 20 centavos. Hoy, en tanto, el precio del cobre subió un 0.09% en la bolsa de metales de Londres al transar en 6 dólares con 57 centavos la libra. El precio del petróleo Brent, en tanto, subió un 1.20% en Londres, donde el barril está cotizando a 113 dólares con 83 centavos.
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2: Bien, vamos a restablecer el contacto con una de nuestras unidades móviles en la región metropolitana. Cristian Borkowski, adelante.
8: General de la PDI, está hablando el fiscal Marco Pastén respecto a esta investigación señalada a Apocalipsis 2. Escuchemos lo que está señalando.
9: El foco penitenciario a cargo de la Fiscalía Regional Metropolitana Occidente. En diciembre del año pasado se realizó la denominada Operación Apocalipsis, donde se detuvo a 70 personas, 44 de ellos eran funcionarios de Gendarmería, y se les formalizó por distintas figuras penales, principalmente por delitos de cohecho. 70 personas, 44 de ellos eran funcionarios de Gendarmería, y se les formalizó por distintas figuras penales, principalmente por delitos de cohecho en carácter de agravado, ¿no verdad?, y de lavado activo. En esa oportunidad nosotros cuantificamos el monto de la operación total involucrada en estos delitos en alrededor de 6.300 millones de pesos. Sin embargo, nosotros continuamos con esta investigación dentro del plazo que nos concedió el tribunal, por cuanto teníamos la impresión, y lo ratificamos con este procedimiento, que existían además otras estructuras que facilitaban la concreción de estos delitos. Y me refiero principalmente a, en este caso, la persona de un dirigente sindical que, bajo la apariencia de realizar una labor que es absolutamente lícita en ese momento, ¿no verdad?, cuando existían las asociaciones al interior de Gendarmería de Chile, ocupaba en realidad esta estructura para cometer delitos y facilitar la comisión de estos que han sido formalizados en la operación Apocalipsis. Por eso es que continuamos adelante con las diligencias. Hoy día logramos la detención de esta persona y se le va a ser formalizada en su oportunidad procesal. Pero además quiero señalar que la importancia de este procedimiento, además de, como digo, lo que vengo señalando, dice relación con desbaratar la red que existía al interior de Santiago 1, amparada en algunas formas por esta estructura que aparentaba ser una estructura lícita como era una asociación de funcionarios. Tenemos antecedentes que vamos a vertir en la formalización, que dan cuenta de fraudes cometidos para asegurarse las reelecciones, falsificaciones materiales de instrumentos para falsificar votos, firmas y derechamente sustraerse incluso urnas, la verdad, con votos para asegurarse que esta persona se mantuviera como dirigente sindical y desde ahí dar protección a quienes cometían los delitos que ya formalizamos. En la audiencia respectiva daremos a conocer además antecedentes que dicen en relación con la participación de este mismo imputado.
25: El fiscal Pastén, entonces, dando cuenta de esta operación Apocalipsis 2, ¿no es cierto? Como él decía, la secuela de la primera parte, donde se detuvo a decenas de personas, la mayor parte de ellos funcionarios de Gendarmería, y ahora con la detención de quien fuera un alto dirigente de las asociaciones de Gendarmería de Chile.
2: Bien, continuamos ahora con lo siguiente. Y tras la reunión del presidente José Antonio Kast con senadores y diputados por la agenda de seguridad, se ratificó que el gobierno retirará la reforma de seguridad una vez que ingrese una reforma alternativa de los senadores Arturo Esquella, Andrés Longton y Pedro Araya. Tiene los detalles de esto Gonzalo Holguín.
4: Quizás era solo una cosa de tiempo para que finalmente se hiciera efectiva esta discusión al calor de la Comisión de Constitución del Senado, que sin duda que va a dar mucho para hablar respecto de las posiciones políticas que fijaron cada uno de sus actores y lo que ha estado pasando todas estas semanas, que se lo hemos estado contando, este intento por revivir la reforma de seguridad del Ejecutivo, que ya tiene una hoja de ruta respecto a que el gobierno va a retirar la reforma de seguridad una vez que se presente la reforma de los parlamentarios. El asunto es que el inicio del primer apronte formal de la discusión en la Comisión de Constitución del Senado de esta nueva propuesta alternativa que van a presentar los senadores Esquella, Longton y Pedro Araya se ha encontrado con una férrea resistencia de parte de la senadora del Partido Socialista, Paulina Bogdanovic. Pero vamos a partir primero con lo que pasó en Cerro Castillo. El presidente de la República, José Antonio Kast, se reunió con los presidentes de las comisiones sectoriales de seguridad y de constitución de ambas cámaras del Congreso Nacional, además de un representante de ambas mesas de ambas cámaras, la diputada Jimena Sandón como vicepresidenta de la Cámara, el senador de la UDI Iván Moreira como vicepresidente del Senado. En ese encuentro se ratificó lo que ya era evidentemente un secreto a voces, era una cuestión que nosotros venimos conversando por lo menos desde la semana pasada. El gobierno ha resuelto retirar la reforma de seguridad una vez que la propuesta de los parlamentarios esté ingresada y sobre ello se refiere el presidente de la Comisión de Constitución del Senado, Pedro Araya.
7: En cuanto a la reforma constitucional en materia de seguridad, el gobierno ha manifestado su disposición a retirar la reforma una vez que se presente un texto alternativo que se haga cargo de resolver los problemas que estaban planteados originalmente en la reforma.
4: Nosotros, Nivaldo Cati, estando cerca de esta discusión, podemos decirles que era esperable el resultado de esta jornada en la Comisión de Constitución del Senado. En la cuenta de la tabla del inicio de la comisión se dio una discusión que duró aproximadamente 22 minutos, en donde la senadora Paulina Bogdanovic pidió la palabra para decir con mucha molestia que le parecía mal que durante las últimas semanas se haya señalado que ella formaba parte de este acuerdo con los senadores del oficialismo y que supuestamente se iba a patrocinar la reforma del sistema penitenciario de cárceles especial que había planteado ella el año pasado. Dice que todo esto lo supo solamente por la prensa, que continuamente se mencionó su nombre al lado del nombre de los parlamentarios que estaban tramitando esta reforma, pero que ella no ha tenido ningún grado de participación en la elaboración de esta reforma alternativa, calificándolo como una falta de respeto. Es una declaración algo más extensa, pero incluso apunta a la manera en que el senador del Partido Republicano, Arturo Esquella, describió su molestia y su comportamiento con una particular expresión. Escuchamos a la senadora del Partido Socialista.
11: Conocí el texto ayer en la tarde, un texto en el que no participé, en el que nadie tuvo la gentileza de invitarme, y está muy bien que así sea. Lo que no está bien es que públicamente se señale lo contrario. Lo que no puede ocurrir, no legislar de pie. Un WhatsApp que recibí la semana pasada con algunos puntos, eso no es un proyecto de ley. Una falta de respeto.
4: También dijo que el senador del Partido Republicano, Arturo Esquella, le estaba haciendo mansplaining. Se refería básicamente a que el senador dijo estar muy sorprendido con la intensidad y la molestia de la senadora Bogdanovic por no haber formado parte de esta conversación. Hay que decirlo, el senador Esquella fue la persona de oficialismo que más mencionó a la senadora Bogdanovic como parte de un supuesto acuerdo, o por lo menos lo deslizó, la mencionó en muchas ocasiones, mencionó su reforma. Entonces él de alguna manera responde sorprendido, dice que es inaudito que se diga que no hubo una conversación para elaborar la reforma de conjunto. Lo cierto es que esto pone en un mal pie político el inicio de este plan alternativo, del plan B del camino constitucional que están fraguando los senadores de la Comisión de Constitución. Escuchamos al presidente del Partido Republicano.
12: Viste que nos tratan como de mentirosos. Pusimos a disposición los contenidos del proyecto, pero de ahí a tratarnos en el fondo como que no existió esa conversación, inaudito. Es legítimo no querer firmar un proyecto. Yo simplemente no entiendo por qué optar por este camino tan duro y tan intenso.
4: La que fue muy clara es la senadora del Partido Comunista, Claudia Pascual. Ella se marcó por completo de la discusión. Dijo que primero que todo había que tener una conversación sobre qué había que constitucionalizar. Incluso ya plantea reparos a el planteamiento de que ahora los estados de excepción constitucional tendrían como una justificación nueva para poder activarse la posibilidad de una amenaza, de una amenaza pública a la seguridad pública. Y eso, dice ella, es muy ambiguo y se puede prestar para muchas cuestiones que puedan ser indeseables en el futuro, poniendo verdaderamente lo que califica como un cantado constitucional. Escuchamos a la senadora del Partido Comunista.
10: El diagnóstico de qué es lo que se necesita constitucionalizar no está. Y eso es lo que a mí me preocupa. Incorporar las palabras amenazas cuando no son hechos objetivos para la invocación de los estados de excepción. Si nosotros constitucionalizamos todo el debate, creo que vamos a generar candados.
4: Bien, ¿cuál es el resultado de todo esto? Lo concreto es que la reforma de los senadores se va a ingresar. Se va a ingresar de parte de los tres firmantes que ya conocemos. No habrá más firmantes. La senadora Bogdanovich no va a respaldar la propuesta como está. Incluso ha planteado que el borrador que existe, que busca hacer una alusión a su proyecto de sistemas o de regímenes penitenciarios especiales, no está del todo bien hecho, porque la propuesta hasta el momento de los senadores habla de regímenes penitenciarios especiales para condenados por delitos al crimen organizado. Pero lo que plantea la senadora es que su reforma habla también de procesados, es decir, de personas que todavía no tienen la condena pero que están cumpliendo prisión preventiva, cuestión que evidentemente sería más efectiva y ampliaría más la necesidad que tiene el Estado de generar estas condiciones. Yo lo decía, y con esto cierro, Nivaldo Cati, era esperable que pasara esto, porque es efectivo que hemos estado en aguas algo ambiguas respecto de exactamente qué es lo que iba a ocurrir con la reforma de seguridad de los parlamentarios y si se iba a contar verdaderamente con un acuerdo transversal. Ese acuerdo transversal no existe, no tiene piso político. Va a partir con un voto más el Ejecutivo, pero nada más por el momento, porque por ahora el socialismo democrático, el resto de la oposición sigue desmarcado, incluso de la propuesta alternativa que están por ingresar en los próximos días los senadores Arturo Esquella, Andrés Longton y Pedro Araya.
25: Muchas gracias, Gonzalo.
4: Buenas tardes.
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2: Estamos de regreso y le contamos que la Municipalidad de Lautaro, organizaciones sociales y el Gobierno Regional de la Araucanía le solicitarán al Consejo de Ministros rechazar un proyecto de relleno sanitario que fue aprobado por la Comisión de Evaluación Ambiental. Nos informa desde Radio Bio Bio en Temuco, Rodrigo Aguilera.
16: El Ministerio de Medio Ambiente publicó en el Diario Oficial la resolución de calificación del estudio de impacto ambiental del Centro de Manejo Integral de Residuos Sólidos Domiciliarios, conocido como Relleno Sanitario Pinta Maguida, que la empresa Gersa construirá en la ciudad de Lautaro. El proyecto, que es rechazado por la municipalidad y el gobierno regional, fue aprobado en la Comisión de Evaluación Ambiental por 9 votos a favor y 2 en contra de los seremis de Salud y Vivienda. Desde ahora, los opositores al relleno sanitario tienen un plazo para presentar reclamaciones. El gobernador René Zafirio indicó que existe unanimidad en el Consejo Regional para solicitar al Consejo de Ministros rechazar el proyecto. Y agregó que además del daño al medio ambiente, hay un daño económico.
18: El acuerdo macro es decir que no compartimos la localización del relleno en Pinta Maguida, por diversos impactos que va a producir desde nuestro punto de vista. Pero además, con este adicional que afecta patrimonialmente al propio gobierno regional, porque tenemos una propiedad de 28 hectáreas a muy poca distancia del relleno.
16: Alejandra Parra, de la Red de Acción por los Derechos Ambientales, RADA, señaló que el proyecto es malo porque afectará napas subterráneas que abastecen de agua a las comunidades rurales y mapuches. Además, se construirá sobre un humedal y terrenos que se inundan.
17: este proyecto va al revés y pone todos los esfuerzos simplemente en enterrar toda la basura revuelta. Esto tiene enormes impactos ambientales, impactos en el clima, por ejemplo, por la emisión del metano, que es un gas 80 veces más potente en su efecto invernadero que el dióxido de carbono. Y además, este proyecto está pensado para instalarse en un lugar donde hay un humedal.
16: Desde ahora, hay 30 días hábiles para ingresar reclamaciones. Una vez concluido el plazo, el proyecto debe ser revisado y votado por el Consejo de Ministros. En Temuco, Bio Bio, La Radio.
2: Bueno, carabineros del OS7 de Ñuble incautó 3.000 dosis de droga durante un control a un bus interprovincial en la región de Ñuble. Nos cuenta de esto desde Radio Bio Bio en Chillán, Guillermo Oscares.
19: Carabineros del OS7 de Ñuble detuvo a un hombre de 35 años por el delito de tráfico de drogas durante un control realizado a un bus interprovincial en la región de Ñuble. El procedimiento se desarrolló en el marco de los servicios de segunda línea de control y contó con el apoyo de OLI, un CAN detector de drogas que permitió detectar sustancias ilícitas ocultas en el equipaje de mano del pasajero. En total fueron incautadas dosis de cocaína, pasta base y ketamina, además de un dinero en efectivo. Según la estimación policial, la droga corresponde a unas 3.000 dosis avaluadas en aproximadamente 16 millones de pesos. Por instrucción del Ministerio Público, el detenido quedó a disposición del tribunal para el respectivo control de detención. En la región de Ñuble, Bío Bío, La Radio.
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2: Se agudiza la crisis del empleo. La tasa de desocupación alcanzó un 9,6% a nivel nacional en el trimestre junio-agosto, según el INE. La PDI detuvo a un ex dirigente de la Asociación Nacional de Funcionarios Penitenciarios, imputado por diversos delitos de corrupción en la denominada Operación Apocalipsis 2. Esta noche, en cadena nacional, el presidente José Antonio Kast dará a conocer los lineamientos del presupuesto para 2027. Tras la reunión del mandatario con parlamentarios, el gobierno espera el ingreso de un proyecto alternativo para retirar su reforma de seguridad. Intensas precipitaciones en Lota, región del Bío Bío, provocaron el colapso de canales de aguas lluvias e inundaciones en el centro y en la feria de la comuna. Exactamente, 14 horas con un minuto.
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1: Seguimos revisando informaciones. Le contamos que en 10,1% se ubicó la tasa de desocupación en la Araucanía durante el trimestre móvil junio-agosto 2026, de acuerdo con la información entregada por la Encuesta Nacional de Empleo, elaborada por el Instituto Nacional de Estadísticas, INE. La cifra significó un aumento de 0,8 puntos porcentuales en 12 meses, explicado por el decrecimiento de la fuerza de trabajo menor a la presentada por personas ocupadas, al tiempo que las personas desocupadas aumentaron 8,2%. La tasa de desocupación en la región fue 10,0% en el trimestre anterior, es decir, mayo-julio 2026.
2: La población fuera de la fuerza de trabajo presentó una variación de 1,7%, es decir, 6.201 personas más que la medición anterior. En las mujeres, la tasa de desocupación se situó en 10,5%, disminuyendo 0,2 puntos porcentuales en 12 meses. Mientras que en los hombres, la tasa de desocupación fue de 9,8%, con un alza de 1,4 puntos porcentuales en el mismo periodo. Los sectores que más contribuyeron en la caída de la población ocupada fueron comercio, con un menos 16,8%, industria manufacturera, un menos 20,8%, y agricultura-pesca, un menor 9,4%.
1: Y el Comité Económico Regional desarrolló una nueva sesión para abordar el Plan Chile Despega, iniciativa que contempla medidas.
2: La caída de la población ocupada fueron comercio, con un menos 16,8%, industria manufacturera, un menos 20,8%, y agricultura pesca, un menor 9,4%.
1: Y el Comité Económico Regional desarrolló una nueva sesión para abordar el Plan Chile Despega, iniciativa que contempla medidas de inversión en distintas áreas para impulsar la actividad económica y la generación de empleo.

0: para la región.
1: El seremi del Trabajo y Previsión Social, Juan Pablo Carrasco, se refirió al impacto regional en la generación de empleos.
2: Se invertirán a nivel país 1,3 billones de pesos para generar 100.000 puestos de trabajo a nivel del país, con inversión pública a través del MOB, a través de vivienda, a través de subdere. También debo señalar que se aumentará el monto del subsidio a la contratación. Se triplicará este monto.
0: En materia de obras públicas, el seremi David Plaza detalló los recursos destinados a la región y la proyección de generar más de 1.500 puestos de trabajo.
1: Además, para el último trimestre del año se contemplan 370.000 millones de pesos a nivel nacional para la ejecución de obras, de los cuales más de 40.000 millones corresponden a la Araucanía.
3: Para el Ministerio de Obras Públicas son alrededor de 370.000 millones de pesos repartidos en las 16 regiones del país. A nosotros acá en esta región, como Ministerio de Obras Públicas, vamos a tener una inyección de 42 mil millones de pesos que ya están disponibles y por lo tanto vamos a comenzar desde el día de hoy y a principios de octubre a hacer llamados a licitación para 41 contratos de obras públicas para esos 42 mil millones de pesos y que van a generar sobre 1.500 empleos acá en la región.
0: Por su parte, el seremi de Vivienda y Urbanismo, Sergio Merino, se refirió a los recursos destinados a los comités de vivienda y a las iniciativas que contempla el área dentro de este plan.
4: Llevamos a la fecha 230 mil millones de pesos financiados para solamente comités de vivienda en todos sus decretos. Esto quiere decir conjuntos habitacionales, viviendas individuales, mejoramiento de vivienda, vivienda rural, que es un foco súper importante para nosotros por la dispersión territorial que tenemos como región. Y estos 230 mil millones de pesos están generando más de 3.200 nuevos empleos en estos primeros 6 meses. Y por otra parte, estamos llegando a las 6.500 familias que han sido beneficiadas con esta inversión.
1: El delegado presidencial regional, Francisco Ljubitich, destacó algunos indicadores relacionados con el empleo, entre ellos la informalidad laboral en la Araucanía, la cual registró una reducción del 3,5%.
0: Y el Comité Económico Regional desarrolló una nueva sesión para abordar el Plan Chile Despega, iniciativa que contempla medidas de inversión en distintas áreas para impulsar la actividad económica y la generación de empleo. De eso nos cuenta en estudio de esta hora Ariel Díaz.
5: La actividad fue convocada por la ANEF, la Federación de Estudiantes de la Universidad Católica de Temuco, asociaciones también de funcionarios de JUNAEP y JUNGI, además de organizaciones del sector privado. La presidenta de la ANEF Araucanía, Sandra Marín, se refirió a las posibles consecuencias que tendría el presupuesto en distintos sectores de la sociedad.
6: De que lamentablemente este presupuesto no solamente nos daña solamente el ejercicio de la función pública, este presupuesto va a dañar a la familia y a las familias también con menos recursos. A esas personas que siempre han sido vulneradas van a seguir siendo vulneradas. Ya no van a estar los accesos como los teníamos anteriormente. Cada acceso o cada derecho que hemos ido conquistando, la clase trabajadora, los estudiantes, están en riesgo.
5: Por su parte, el presidente de la Federación de Estudiantes de la Universidad Católica de Temuco, Alberto Méndez, cuestionó el impacto que tendría una reducción de recursos en educación superior, tanto para los estudiantes como para las familias.
7: Ha apuntado que la educación superior no sería una prioridad para el Ministerio de Educación y sabemos, todo recorte a becas, todo recorte a derechos sociales afecta el presupuesto de las familias, de los hogares. No es tan solo un golpe a la educación como tal, al futuro de Chile, a nosotros como profesionales, sino que es un golpe a una necesidad de todas las familias.
5: También hubo cuestionamientos desde funcionarios de Junji, quienes señalaron que los recortes presupuestarios ya han generado dificultades en áreas como infraestructura y materiales para los jardines infantiles. El presidente de la Asociación de Funcionarios de Junji Araucanía, Guillermo Ulloa, detalló estas situaciones.
8: Nosotros estamos acá manifestando que este recorte de presupuesto del año 2026 en un monto de más de 18 mil millones de pesos afectó desde Arica a Magallanes la atención, calidad a los párvulos y su familia. Esto quiere decir un déficit en infraestructura, en reemplazo de licencias médicas y todo lo que es en los ítems de atención de los párvulos en materiales de aseo, también en lo que es material de enseñanza, materiales didácticos y todo eso.
5: Los dirigentes destacaron que continuarán trabajando de manera conjunta para abordar las distintas materias que afectan a trabajadores y estudiantes.
1: El Comité Económico Regional desarrolló una nueva

0: sesión para abordar el Plan Chile Despega, iniciativa que contempla medidas de inversión en distintas áreas para impulsar la actividad económica y la generación de empleo.
1: Durante la jornada se revisaron iniciativas vinculadas a inversión, infraestructura y vivienda, además de los recursos que se contemplan para la región.
0: El Seremi del Trabajo y Previsión Social, Juan Pablo Carrasco, se refirió al impacto regional de la generación de empleos.
2: Se invertirán a nivel país 1,3 billones de pesos para generar 100.000 puestos de trabajo a nivel del país con inversión pública a través del MOB, a través de vivienda, a través de subdere. También debo señalar que se aumentará el monto del subsidio a la contratación, se triplicará este monto.
1: En materia de obras públicas, el Seremi David Plaza detalló los recursos destinados a la región y la proyección de generar más de 1.500 puestos de trabajo.
0: Además, para el último trimestre del año se contemplan 370.000 millones de pesos a nivel nacional para la ejecución de obras, de los cuales más de 40.000 millones corresponden a la Araucanía.
3: Para el Ministerio de Obras Públicas son alrededor de 370.000 millones de pesos repartidos en las 16 regiones del país. A nosotros acá en esta región, como Ministerio de Obras Públicas, vamos a tener una inyección de 42.000 millones de pesos que ya están disponibles y por lo tanto vamos a comenzar desde el día de hoy y a principios de octubre a hacer llamados a licitación para 41 contratos de obras públicas para esos 42.000 millones de pesos y que van a generar sobre 1.500 empleos acá en la región.
1: Por su parte, el Seremi de Vivienda y Urbanismo, Sergio Merino, se refirió a los recursos destinados a los comités de vivienda y las iniciativas que contempla el área dentro de este plan.
4: Llevamos a la fecha 230 mil millones de pesos financiados para solamente comités de vivienda en todos sus decretos. Esto quiere decir conjuntos habitacionales, viviendas individuales, mejoramiento de vivienda, vivienda rural, que es un foco súper importante para nosotros por la dispersión territorial que tenemos como región. Y estos 230 mil millones de pesos están generando más de 3.200 nuevos empleos en estos primeros 6 meses. Y por otra parte, estamos llegando a las 6.500 familias que han sido beneficiadas con esta inversión.
0: El delegado presidencial regional, Francisco Lubetich, destacó algunos indicadores relacionados con el empleo, entre ellos la informalidad laboral en la Araucanía, la cual registró una reducción del 3,5%.
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1: Tormentas eléctricas se esperan para esta tarde en la Araucanía, por lo que se activó una alerta temprana preventiva, a lo que se suma un aviso de la Armada por la presencia de nubes convectivas que podrían generar trombas marinas.
0: Catherine Zavaria, directora regional subrogante del Servicio Nacional de Prevención de Riesgos y Desastres, SENAPRED, precisó que la Dirección Meteorológica de Chile emitió un aviso por tormentas eléctricas para la tarde de este miércoles en la zona del litoral, cordillera de la costa y el valle de la región.
1: La Armada, en tanto, emitió un aviso por nubes convectivas que podrían generar trombas en el área oceánica y costa de la región, a lo que se suma un nuevo aviso de la Dirección Meteorológica de Chile para la jornada del viernes.
10: La Dirección Meteorológica de Chile también ha emitido un nuevo aviso por esta misma condición de tormentas eléctricas para el día viernes. Durante la tarde del viernes 2 de octubre hasta el sábado en la tarde se espera que tengamos esta condición en la región, acompañado de precipitaciones en un corto periodo de tiempo, los cuales estarían entre los 20 y 30 milímetros en la región.
0: La activación de la alerta temprana preventiva se constituye en un nivel de refuerzo al monitoreo que se debe efectuar en la zona, sumado al llamado que se formula al autocuidado de la ciudadanía.
1: Más de 12 toneladas de concentrado para alimentación animal fueron entregados en la comuna de Cholchol a 53 agricultores afectados por los sistemas frontales que se han registrado en la zona.
0: La iniciativa, gestionada a través del Instituto Nacional de Desarrollo Agropecuario INDAP, permitió entregar específicamente 12.250 kilos de concentrado para apoyar a productores afectados por los sistemas frontales, lo que fue agradecido por una de las beneficiarias, Gladys Oyarzún Huenchuguala, perteneciente a la comunidad indígena Francisco Maliqueo del sector Rucapangue Chico en Cholchol.
11: Es muy importante tener colaboración de INDAP, del municipio, para nosotros los beneficiarios, porque las inclemencias del tiempo no nos ayudan mucho.
1: Ricardo Lemunao Reumay, de la comunidad indígena Juan Villapán, del sector Quirquén, precisó que la inclemencia climática los dejó sin alimento para sus animales, superando lo que habían guardado para el invierno.
12: Que ha sido como que el año fue muy largo con esto del, como fue muy lluvioso, entonces no tenemos de suficiente forraje para nuestros animales, así que gracias al alcalde por todo lo que está haciendo, por las sugestiones, por todo lo que ha hecho por nuestra comunidad y por la comuna en general.
0: El alcalde Álvaro Labraña destacó que hubo un trabajo de recopilación de antecedentes que contó con la participación de representantes del INDAP, profesionales de la Unidad de Desarrollo Económico Local y extensionistas del Programa de Desarrollo Territorial Indígena PDTI de Cholchol.
13: Este es un trabajo que se realizó en base al levantamiento de información que hicimos con nuestros equipos técnicos del programa PDTI para poder informar respecto de la afectación animal que tuvimos en los pasados temporales que se vio afectada la comuna de Cholchol, así que estamos muy contentos hoy día de que esto se vea materializado en llegar con ayuda donde los usuarios.
1: La entrega de ayuda se efectuó en el gimnasio municipal de Cholchol, oportunidad en la que los beneficiarios recibieron además apoyo de los equipos técnicos del municipio e INDAP.
0: Y un estudio que se ejecutará desde noviembre próximo, cuando baje el actual caudal del río Cautín, analizará la posibilidad de no demoler el colapsado puente Arturo Alessandri en Lautaro.
1: La medida dejaría sin efecto las decisiones preliminares que se anunciaron respecto de la casi centenaria obra, sin perjuicio del inicio de un proyecto para construir un nuevo puente.
0: El alcalde Ricardo Jaramillo se trasladó a la Seremi de Obras Públicas en Temuco junto a concejales, consejeros regionales y su equipo técnico para sostener una reunión con el director regional de Vialidad para buscar definiciones tras el daño que presenta el puente viejo, que por 93 años ha permitido el tránsito urbano tanto peatonal como vehicular en el área urbana de la ciudad de Lautaro y como parte del corredor bioceánico.
14: Hemos visto voluntad de la autoridad regional en poder mantener nuestro puente, ya sea peatonal, de ciclismo o de vehículos livianos. Es un estudio que se va a hacer ahora en noviembre, cuando baje el caudal de las aguas. Pero tenemos que asegurarnos que la seguridad de las personas es primordial.
1: En la jornada de este miércoles llegó a la zona un profesional del Departamento de Puentes del Ministerio de Obras Públicas para efectuar revisiones tanto al puente viejo, dos de cuyas cepas se dieron, como el puente nuevo actualmente en uso y con sobrecarga de tránsito vehicular y peatonal, trasladándose además a la localidad de Pillalelbún para también revisar el puente sobre el río Cautín.
0: La visita del jefe comunal a la Seremi busca además informar y responder a las numerosas inquietudes de la comunidad lautarina sobre las medidas que se están aplicando tras el colapso del puente viejo el pasado 25 de septiembre.
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1: Catorce horas con 22 minutos, un hombre fue detenido por efectivos de la Policía de Investigaciones en Temuco tras verificar que en redes sociales estaba ofreciendo a la venta un arma de fuego y municiones.
0: La diligencia estuvo a cargo de detectives de la Brigada de Investigación Criminal Bicrim Temuco y fue desarrollada en el contexto de una investigación por microtráfico de drogas, en la que los oficiales advirtieron que una persona estaba vendiendo un revólver y municiones por redes sociales, por lo que lo contactaron y coordinaron una compra ficticia, estableciendo como punto de encuentro una plaza de Temuco.
1: En el lugar, los detectives procedieron a la detención del imputado y realizaron una revisión de sus vestimentas, encontrando además un arma cortopunzante.
0: Como resultado del procedimiento, la PDI incautó un revólver calibre .22 corto, un proyectil del mismo calibre y un cuchillo de aproximadamente 15 centímetros de longitud.
1: El detenido fue puesto a disposición del Ministerio Público para su respectivo control de detención y formalización de investigación.
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0: Y en Pucón se desarrolla la 35ª versión de la Reunión Nacional de Vivienda, RENAV 2026, que organiza la Cámara Chilena de la Construcción, para analizar desde la mirada público-privada los desafíos actuales de la vivienda en Chile.
1: Carla Enrique Flores, vicepresidenta de la Cámara Chilena de la Construcción en Araucanía, relevó que la ciudad de Pucón y por ende la región sean epicentro del tema de la vivienda, cuyas diversas miradas serán analizadas en este encuentro que anualmente reúne a dirigentes gremiales, empresas, autoridades, expertos y representantes de distintas regiones.
19: Desde Pucón seremos los anfitriones de la Reunión Nacional de Vivienda RENAV 2026. Esta es una instancia que reunirá a distintos actores para abordar uno de los temas más grandes a nivel país: cómo aceleramos la construcción de viviendas y logramos ciudades más vivibles. Creemos que el trabajo colaborativo y la mirada regional son claves para impulsar respuestas concretas.
0: Temas como déficit habitacional, planes de vivienda y políticas públicas, desarrollo urbano y planificación territorial, además de innovación y productividad en la construcción, financiamiento y acceso a la vivienda, sumado a desafíos regionales del sector habitacional, serán analizados en esta jornada.
1: En la actividad que se desarrolla del Hotel Enjoy de Pucón estaba prevista la participación del ministro de Vivienda y Urbanismo, Iván Pouge, la que finalmente se canceló.
0: Y en Temuco se realizará el 6º Encuentro Frutícola, un evento con el cual se busca mejorar las oportunidades de negocios para los productores de la Araucanía.
1: La actividad es liderada por Araucanía Asociativa, impulsada por el gobierno regional, donde se reunirán más de 30 empresas nacionales y regionales.
0: El objetivo principal será conectar a las distintas empresas y productores regionales, esto en el contexto del creciente desarrollo del sector en las provincias de Malleco y Cautín.
1: Carlos Fuentes, director del programa GORE-INEA Araucanía Asociativa, se refirió a uno de los propósitos del encuentro.
20: Esta actividad pretende vincular a la industria con la cadena de valor frutícola y los productores profesionales de la Araucanía, principalmente en el rubro de berry, frambuesas, frutillas, arándanos, berry nativos.
0: Además, en el encuentro que se realizará el día 6 de octubre en el Casino Trims Temuco, se presentarán ponencias de distintos profesionales del área.
20: Estarán profesionales destacados del país, como el encargado nacional de ProChile de la parte orgánica y de berries, que es Alex Zavadi, una consultora internacional de berries.

0: debe ser la persona que más conoce en Chile sobre los verdes, que es Pilar Bañados. También va a estar el gerente de Confrut, que es una de las principales agroindustrias del país.
1: Desde su inicio el año 2020, Araucanía Asociativa registra más de 600 beneficiarios directos, alrededor de 40 agrupaciones participantes y más de 10.000 personas que forman parte de las distintas actividades de producción y comercialización del sector frutícola regional.
2: Y el Instituto Nacional de Derechos Humanos apelará la resolución de la Corte de Apelaciones de Temuco, que rechazó un recurso de protección que fue presentado a favor de más de 500 familias de la zona rural de Temuco. Nos entrega detalles a esta hora en estudio Rodrigo Aguilera.
3: Este recurso fue presentado por INDH en representación de más de 500 familias que se abastecen de agua de la PR Mañío. Esta es una zona rural que está en la ruta hacia Cholchol. La resolución, en una primera instancia, fue acogida con una orden de no innovar, lo que permitía y obligaba al gobierno a seguir entregando agua en camiones aljibes, lo que está ocurriendo. Pero sobre el fondo del asunto, el pronunciamiento es a favor de la delegación y de los otros recurridos en este recurso de protección, que eran la Municipalidad de Temuco y la Superintendencia de Servicios Sanitarios. Eso es lo que plantea el texto en su resolución de los jueces del Máximo Tribunal de Justicia en la región, señalando que la delegación está cumpliendo con lo que indica el mandato legal, que no se puede exceder de aquello y que está actuando bien con la entrega de agua, pero que este APR en particular tiene problemas graves de administración de pagos y sobre aquello no puede actuar ni intervenir, en este caso, el gobierno. Por eso la resolución es a favor de la delegación y se rechaza el recurso de protección presentado por el INDH. Pero van a apelar. Federico Aguirre, el representante de esta institución en la Araucanía, dijo que la situación continúa sin resolverse desde el punto de vista del fondo y por eso van a recurrir a la Suprema.
4: Vamos a interponer un recurso de apelación para que sea revisado por la Corte Suprema en el objetivo de poder revertir la resolución tomada por la Corte de Apelaciones de Temuco. Y por esta vía, hacernos cargo de un tema que no está dilucidado en el fallo, que dice relación con garantizar el acceso en cantidad y calidad suficiente a los habitantes de Mañío.
3: ¿Tienen agua los habitantes de este sector en estos momentos? Sí, no la suficiente. Tienen que revisar una situación de conexiones ilegales, tiene que sumarse el agua de camiones aljibe, que además el gobierno con esta orden de no innovar tuvo que hacer un contrato y hay abastecimiento al menos asegurado por 3 meses.
4: Efectivamente hay un contrato por 3 meses precisamente con motivo de este recurso de protección. Se acogió una orden de no innovar que obliga a la delegación, al Ministerio del Interior a través de la delegación presidencial a poder inyectar agua a la PR, que tampoco satisface completamente las necesidades del territorio, de los habitantes de ese territorio.
3: La preocupación radica en que si falta agua en toda la temporada que fue de invierno, esto va a ser mucho más grave en el verano. Por eso se está buscando una solución y que continúe la entrega de agua. Ellos en la comunidad señalan que requieren al menos 120.000 litros de agua al día y solo estaban llegando cerca de 30.000. Y además que la red de abastecimiento del propio APR tiene dificultades, por lo tanto, esta situación puede ser mucho más compleja en verano.
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1: Actualización que entregamos. La Dirección Meteorológica de Chile confirma que para esta tarde en Angol se prevé nublado, chubascos. En la noche de hoy, chubascos débiles en esa zona con una máxima probable de 14 grados.
2: Y la cordillera, en la comuna de Lonquimay, se espera también algunos chubascos por la tarde. Ya hubo algunos chubascos durante la mañana. Se espera también durante esta tarde una temperatura máxima probable de solo 8 grados en la cordillera.
1: Mucha atención, Puerto Saavedra para esta tarde, nubosidad parcial, sin lluvia. Lo mismo para la noche, una máxima para hoy de 14 grados.
2: ¿Qué es lo que ocurre en Puerto Saavedra, no? En
1: Villarrica
2: y Pucón. Ahí sí, Villarrica y Pucón se espera para esta jornada nublado y chubascos. También por la noche nublado y chubascos débiles. Se espera en la zona lacustre una temperatura máxima probable de 11 grados.
1: Y atención para Temuco, para esta tarde chubascos débiles, una tarde nublada, chubascos débiles y la probabilidad de tormenta eléctrica se mantiene. Para la noche nublado y chubascos aislados, una máxima para hoy en Temuco de 15 grados.
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0: de carretera Ruta 5, tramo Coyipulli-Temuco.
1: Precaución, hay trabajos en el kilómetro 641,5, sur a norte, esto es en el sector de Lautaro, el tránsito es por la pista izquierda, muy cerquita de ahí también, en Lautaro, pero en el kilómetro 643 también hay trabajos de norte a sur, el tránsito es por la pista derecha. También hay trabajos en el kilómetro 662,5 sur a norte, esto es en el sector Bypass de Temuco, el tránsito es por la pista izquierda.
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3: 14 horas con 31 minutos. De esta manera terminamos Radiograma de Mediodía.
1: Recuerde que puedes conocer el detalle de estas y otras informaciones en nuestra página biobiochile.cl. Siga con nosotros, ya viene un resumen deportivo.
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1: Una clínica de rugby se realizó en Temuco con colaboración del club de rugby Rucamanque. La iniciativa fue dirigida a adolescentes que viven en residencias de protección en la Araucanía. Las jornadas que se organizaron desde el Servicio de Protección Especializada a la Niñez y Adolescencia junto al club contaron con ejercicios y dinámicas grupales con el fin de acercar a los jóvenes a esta disciplina deportiva. Marcelo Figueroa, presidente del club de rugby, señaló la importancia de promover el deporte de los jóvenes.
5: Para nosotros la verdad que es espectacular poder compartir con ellos. Nosotros queremos hoy día como institución mostrarles lo lindo de nuestro deporte, lo familiar que es nuestro club. Creemos que es muy importante que ellos participen de un entorno siempre deportivo, pero más aún hoy día llegando a Rucamanque, porque creemos y sabemos que cada pasito que ellos puedan dar en torno al deporte va a ser beneficioso para ellos.
1: Además, en el lugar se hizo presente la Seremi de Desarrollo Social y Familia, Paulina Fernández, y el director regional del Servicio de Protección, Jaime Millán.
6: Que el deporte es una excelente herramienta de protección, de vinculación y de inclusión. Estamos trabajando, poniendo en el centro el derecho de los niños y adolescentes a crecer acompañados, protegidos y vinculados con su comunidad.
7: Nuestras puertas siempre están abiertas para todas las organizaciones de la sociedad civil, deportivas, culturales. Todo esto va en beneficio de nuestros niños, nuestras niñas y adolescentes que están bajo el servicio de protección.
1: La iniciativa que busca promover la vida sana, el bienestar y formas de expresión para los adolescentes seguirán realizándose en conjunto con el club deportivo para que más jóvenes participen de estas actividades.
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se largó la lluvia. Así es, ya lo decía la Dirección Meteorológica de Chile, ya lo comentábamos que durante el transcurso de esta tarde, día 30, miércoles 30, último día de este mes de septiembre, tendríamos lluvia y así es. Ahora, es probable que también tengamos tormentas eléctricas, es lo que nos indica la Dirección Meteorológica de Chile. ¿Y qué tal si hacemos un recorrido por nuestra región? ¿Qué tal si tú nos vas contando que probablemente estás, no sé, en Imperial, en Carahue, probablemente estás en Freire, en Pitrufquén, en Gorbea, probablemente estás en Lautaro, en Angol? Cuéntanos al 452-592200 si es que ya hay lluvia en tu comuna, en tu sector, porque también hablamos no solamente de comunas, hablamos de sectores. Así que dale, cuéntanos, hagamos entre todos la radio y vamos haciendo una suerte de, ¿cómo decirlo? Es como si un dron recorriera toda la región y ustedes son la voz de ese dron, ¿te parece? Entonces nos escribes, nos cuentas qué tal está tu sector al 452-592200.

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0: Hola, hola, desde Gorbea, acá lloviendo. Recién sonó la sirena de los bomberos igual, pero no sabemos nada. Cero información todavía. Gracias.
1: Vamos a ver qué es lo que pasa. Claro, nuestros auditores comúnmente no están comentando. Hay situaciones que ocurren no solamente acá en Temuco, no, por cierto, también en Gorbea, como es el caso de nuestra auditora. Ya vamos a tener ahí la información. Saludos desde Lautaro, acá lloviendo a rato, nos dice Mariela. ¿Cómo estás, Mariela? Gracias por estar con nosotros. Acá está. Acá tenemos la información. Llamado al cuerpo de Homero Gorbea, procede a calle Lidia Kinsel y Manuel Montt por fuego en casa habitación. Reiteramos entonces, en Gorbea, Lidia Kinsel y Manuel Montt, ahí está entonces. Fuego en casa habitación es lo que nos indica el cuerpo de bomberos de Gorbea. Ahí está la información, sus amigos de la radio entregando entonces la noticia de último minuto.

Hoy día vamos a saludar a Isidora Aligüén, que cumple un año de vida y va en el auto con la mamá y el papá. Así que Isidora, hola Isi, ¿cómo estás? Pero vamos a saludar también a los papás, porque a esta altura del partido la Isi en un par de años más no se va a acordar que cumple un año, pero sí los papás. Porque cuando los papás celebran un año de vida, también hay que felicitarlos por la maravillosa opción que tuvieron de traer al mundo a una hermosa niña como es Isidora. Así es que para ella un abrazo enorme, también para sus papás, para René, para Daniela, que van camino ahí a la clínica. Esperamos que no sea a ver a la Isi, ¿sí? Cómo estar enferma en su cumpleaños. Así que saludos para Isidora. Feliz un año de vida.

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9: Vamos a comenzar este informador de las 3 de la tarde con información en estudio y Rodrigo Aguilera.
10: Hay una resolución de la Contraloría respecto de una polémica que había surgido en el Consejo Regional y el gobernador René Zafirio respecto de los proyectos que se habían seleccionado de acuerdo con el 8% del FNDR. Recordemos que hubo una selección con un criterio establecido en las bases, se presentaron los proyectos y al momento de analizar esto en el Consejo, los consejeros indicaron que tenían la posibilidad de hacer un cambio en la alteración de la nómina, que es lo que habían conversado, decían ellos, con los asesores del gobernador Zafirio. Como el subgobernador dijo que eso no era así, que había que respetar las bases, él mismo recurrió a la Contraloría y hay una resolución que le da la razón al gobernador desde el punto de vista legal y normativo. Razón por la cual el gobernador en la próxima sesión del Consejo Regional va a volver a reponer la instalación de la aprobación de estos recursos que benefician a más de 1,000 organizaciones en las provincias de Cautín y Malleco que corresponden al 8% del FNDR. Pero en esta disputa de carácter legal, normativo, reglamentario, la Contraloría ha resuelto a favor de lo que había argumentado el gobernador René Zafirio.
9: Y el ministro de las Express, José García Rominot, convocó a la directiva y la Comisión Política de Renovación Nacional a una reunión en La Moneda. Detalles con Bárbara Payán.
11: Sí, para mañana a las 13:30 horas, el ministro de la Secretaría General de la Presidencia, José García Rominot, ha convocado a la directiva y la Comisión Política de Renovación Nacional hasta el Palacio de la Moneda. Se trata de una reunión de coordinación que acostumbra hacer la Secretaría General de la Presidencia y que se da en el marco de un almuerzo que será ofrecido entonces por el secretario de Estado, aparte entonces de los representantes de esta tienda. Se trata entonces entonces de una reunión de trabajo, así lo han difundido precisamente quienes conocen de este encuentro, pero que se da en el marco de cuestionamientos y críticas que han surgido precisamente de esta tienda contra parte del diseño del gobierno. Algunos personeros precisamente de esta tienda han instado a cambiar, a hacer cambios a nivel del gabinete. Marco entonces de este almuerzo que será desarrollado durante la jornada de mañana acá en el Palacio de la Moneda, ofrecido entonces por el ministro de la Secretaría General de la Presidencia a la directiva y la Comisión Política de Renovación Nacional. Desde el Palacio de la Moneda, Bío Bío, la radio.
9: Y ahora le contamos que autoridades de la provincia de San Felipe encabezaron los preparativos para el desalojo de la toma Yevide. Desde Radio Bío Bío Valparaíso nos informa Fabián Corrotea.
12: Durante la jornada de este miércoles, autoridades de la provincia de San Felipe realizaron una nueva visita a la toma Yevide, lugar que va a ser desalojado el próximo miércoles 7 de octubre en la comuna de San Felipe. Durante la jornada de este miércoles se realizaron trabajos que consistieron en el retiro de vehículos abandonados y escombros en el sector de la toma, en donde particularmente se incautaron neumáticos, en los cuales se encontraban en dos bateas, presuntamente ocupados para diversas manifestaciones justamente en el contexto del desalojo de esta toma. Cabe recordar que más del 80% durante la jornada de este miércoles se realizaron trabajos que consistieron en el retiro de vehículos abandonados y escombros en el sector de la toma, en donde particularmente se incautaron neumáticos, en los cuales se encontraban en dos bateas, presuntamente ocupados para diversas manifestaciones justamente en el contexto del desalojo de esta toma. Cabe recordar que más del 80% de los habitantes de este sector son extranjeros, entre ellos haitianos, bolivianos y colombianos.

0: Ya son las 3 de la tarde con 6 minutos.
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auditores nos siguen enviando audios para poder conocer cómo está el tiempo en su comuna, ¿ya? También vamos a contar a usted, pero de muchas cosas. 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

0: Le contamos que en Villarrica un automóvil avaluado en más de 30 millones de pesos fue recuperado por la PDI. Nos informa desde la zona lacustre Maribel Figueroa.
1: Personal de la Policía de Investigaciones de Villarrica logró recuperar un vehículo avaluado en más de 30 millones de pesos y que mantenía en cargo por robo y circulaba con sus patentes adulteradas en la ciudad de lacustre. El procedimiento fue realizado por funcionarios de la Vicrim Villarrica, quienes al percatarse de ciertas irregularidades en las placas patentes del vehículo recuperado, procedieron a realizar una fiscalización más exhaustiva, situación en la cual se percataron de la falsedad de las placas patentes que portaba y que éstas no coincidían con el número de chasis. Al realizar las indagaciones se pudo determinar que este vehículo tenía encargo por robo desde el pasado mes de julio. Esta situación fue informada al Ministerio Público, desde donde se ordenó la detención de la persona que manejaba dicho vehículo, además de que este, luego de ser periciado, fuera entregado a su propietario. En Villarrica, Bio Bio, la radio.

0: Hola, hola, buenas tardes, auditores de Radio Bio Bio. Bueno, acá harta agüita en Temuco, Labranza. Quería comentar, no sé si hablaron durante el día, del tema del puente de acceso a Labranza, que está cortado en una vía, porque parece que se está desprendiendo de abajo. Yo pasé mirando y se ve como caído el puente de esa parte. No sé si se comentaron algo, si saben algo de que dijo la Muni, porque veo que siguen pasando camiones con carga y el puente, como te digo, está de un lado, está caído. La pista derecha, la pista izquierda, mejor dicho, está caída. Derecha, la pista derecha, perdón. Está caída en el canal de Trobolwe.
1: Y bueno, los antecedentes que nos entregan. Vamos a investigar, vamos a ver qué es lo que ocurre ahí con ese puente, que además es conexión para entrar a Labranza. Entonces es complicado, porque imagínese, nos quedamos sin conexión. Muy complicado. Ya. 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

0: Vamos con informaciones. Un camión volcó a la entrada norte de la comuna de Curacautín. Nos entrega detalles de esta información Iván Betancur.
1: Una gran congestión vehicular se está registrando a esta hora en la ruta internacional CH-181 a la altura del kilómetro 58. Esto es a la salida de Curacautín hacia Lonquimay, a la altura de población Manuel Rodríguez, ahí 9 Oriente. Sería el volcamiento de un camión de carga sin dejar personas lesionadas. Este camión quedó a un costado de la ruta y estaría trabajando bomberos en el lugar debido al derrame de combustible. El tránsito está regulado por carabineros. Y a eso se debe la gran congestión vehicular de los vehículos que van ingresando desde la ruta internacional CH-181 por la entrada norte hacia la comuna de Curacautín. Bío Bío, la radio.

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1: Lo que estamos escuchando se llama La Chica Tartamuda y pertenece al grupo Instrucción Cívica.
2: Una tartamuda se enamoró de mí.
1: En la década de 1980, este grupo hizo algunas apariciones esporádicas con Julián Benjamín y Fernando Samalea. Pero la voz principal era la de Kevin Johanser, cantante y músico argentino-estadounidense. Se caracteriza por un sonido particular que mezcla la música popular de su país y América Latina con el rock alternativo.
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1: Johansen complementa la música con la ironía. Canciones propias en español, propias en inglés, propias e impropias y canciones latinoamericanas. Kevin Johansen en esta cápsula musical.

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2: Cuando pasan cosas, cosas interesantes, entretenidas, a nosotros nos encanta poder saber qué está ocurriendo. Y no solamente acá en Temuco, sino que también en comunas. En Cunco hay un encuentro de bandas. Estamos hasta ahora en contacto con Alejandro, que nos va a detallar precisamente eso. ¿Qué tal, Alejandro? ¿Cómo estás? Muy buenas tardes. Sí, Alejandro, te estamos escuchando. Vamos a restablecer el contacto con Alejandro porque es un encuentro de bandas que se realiza en esa hermosa comuna precordillerana. Recordemos que Cunco queda, ¿cuánto de aquí? Una hora aproximadamente, si no me equivoco. Ya le vamos a preguntar a Alejandro si es que efectivamente el tiempo que nos demoramos de aquí hasta Cunco para poder presenciar este tipo de espectáculos que son habituales en muchas comunas. Y por eso es que también invitamos a nuestros auditores para que nos cuenten. Alejandro, ¿nos escuchas ahora? No, vamos a mejorar entonces el contacto para poder conversar, reitero, con Alejandro, que está en pleno encuentro de bandas. Y vamos a reiterar la invitación que nosotros tenemos para todas las comunas de la región de la Araucanía. Cuando tengan algún evento importante que quieran darnos a conocer, siempre tenemos reunión conjunta de vecinos. Durante la mañana de hoy, por ejemplo, estuvimos muy atentos a lo que ocurría con unas juntas de vecinos y un problema que esperamos que se pueda resolver. Ayer también estuvimos en terreno en Padre de las Casas solucionando, o más que solucionando, dando a conocer otros problemas que también se presentan por parte de los vecinos. Así que si tú también tienes algo que contarnos, aquí está nuestro número telefónico, que es el 452-5922-00, para que estemos absolutamente conectados y también podamos de alguna manera tratar de ser un puente para resolver aquellos problemas que tanto aquejan a diferentes comunidades. Vamos ahora sí a ver la posibilidad de contactarnos con Cunco. Reitero, estamos evidentemente en vivo y queremos también conversar con Alejandro, porque hasta ahora, según lo que tenemos entendido, en la plaza de Cunco se está realizando esta actividad que ya vamos a comentar. Vamos a mejorar el contacto y ya estaremos también conversando con los amigos de Cunco.

0: Ya, ahora sí podemos hablar con Alejandro, creo que lo tenemos ya en línea. ¿Cómo estás, Alejandro? Muy buenas tardes.
1: Buenas tardes, Franco. Buenas tardes a todos los auditores de Radio Bolivia. Estamos acá en el próximo monitoreo a esta hora.
0: Ya.
1: Porque se está haciendo el seguimiento de las delegaciones que van a participar en el proceso de encuentro internacional de orquesta latinoamericana que comienza hoy día acá en el gimnasio municipal a partir de las 20 horas y se extiende hasta el día viernes este encuentro internacional.
0: Qué maravilloso. ¿Es un encuentro internacional que tiene algún costo de entrada? ¿Hay que pagar algo? ¿Quiénes están invitados para participar?
1: No, exactamente, Franco. Esto es totalmente gratis. Hoy día, a contar de las 20 horas, se inicia esta actividad. Y mira, para que converses un poquito y te cuente más, vamos a conversar acá con el alcalde de la comuna, Cristian Moraga, que él acaba de dar la bienvenida a todas las delegaciones de estos 5 países, más incluido Chile, son 6 países en total. Así que, alcalde, buenas tardes, Franco Bernal, en la BioBio, lo está escuchando.
2: Muy buenas tardes, Franco. Muchas gracias por el espacio de la radio. Muchas gracias.
0: Gracias, alcalde. Oye, alcalde, ¿hasta cuándo se extiende este evento y siempre va a ser a las 20 horas y en el mismo lugar?
2: Bueno, contarle a las personas que nos escuchan a través de la radio, ¿cierto? Que este es un encuentro internacional que va a tener una convocatoria durante 3 días. Partimos hoy día 30, después del 1 hasta el día viernes vamos a tener un encuentro en el gimnasio municipal de Cunco, que va a ser un encuentro de 6 países que llegan a Cunco, y encuentro de orquesta sinfónica latinoamericana. Esta es la 10ª versión en la cual llegan 6 países, por nombrar algunos: Argentina, Brasil, va a estar Colombia, Paraguay, Uruguay, y distintas organizaciones de acá de Chile, también de La Serena, de Petrovskin, y también los dueños de casa, que es nuestra comuna de Cunco.
0: Maravilloso.
2: Y esta entrada es totalmente gratuita.
0: Maravilloso, alcalde. ¿Cuánto queda desde Temuco a Cunco para que le digamos a los auditores que quieren participar en cuánto tiempo se está ya en vehículo o en bus?
2: Bueno, para las personas que quieran visitar este lindo encuentro, ahí usted escucha de fondo la euforia que tienen las distintas delegaciones que están aquí en el frontis del municipio, lo hemos recibido, y bueno, todos tenemos claro que Cunco queda a 56 kilómetros, ¿cierto?, de Temuco, por Huichagüe, no hay peaje, no hay ninguna dificultad en poder llegar, y la entrada es totalmente gratuita a partir de hoy día a las 8 de la noche en el gimnasio municipal.
0: Muy bien.
2: Vamos a tener 6 países presentándose hoy día, mañana y el día viernes, Franco.
0: Muy bien, alcalde, le agradecemos mucho el contacto, mucho éxito y gracias por entregarnos este maravilloso panorama. Muchas gracias, buenas tardes.
2: Gracias a ustedes. Bueno, nuestro objetivo es cultivar la cultura en Cunco y eso es lo que estamos haciendo con este gran encuentro internacional acá en Cunco. Muchas gracias a ustedes, Franco. Gracias. 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
8: Le damos la bienvenida a este informador de las 4 de la tarde y comenzamos de inmediato con información en estudio, Rodrigo Aguilera.
9: El alcalde de Lautaro, Ricardo Jaramillo, ha indicado que los equipos jurídicos del municipio ya están trabajando en la reclamación que van a presentar ante el Consejo de Ministros para que se rechace el proyecto de relleno sanitario en Pinta Mahuida, e indicó que no se van a convertir en el vertedero de la región. Recordemos que esta es una decisión que se aprobó primero en La Coeva, en la Araucanía. Hay una instancia de apelación de 30 días para presentar reclamaciones, es lo que va a hacer la municipalidad, y luego lo resuelve el Consejo de Ministros. ¿Quiénes integran el Consejo de Ministros? El Ministerio de Medio Ambiente, quien preside esta instancia. Luego está el Ministerio de Salud, el Ministerio de Economía, el Ministerio de Agricultura, el Ministerio de Energía y el Ministerio de Minería. Ellos finalmente son los que votan el proyecto de relleno sanitario Pinta Mahuida, que construiría en la comuna de Lautaro.
8: Gracias, Rodrigo. Vamos a seguir con más informaciones, porque precipitaciones pronosticadas en primavera preocupan a los agricultores de la provincia del Biobío. Vamos hasta Radio Biobío Los Ángeles, nos informa Mario Tapia.
10: Agricultores de la provincia de Biobío se mostraron preocupados durante esta tarde en Los Ángeles debido a los pronósticos de lluvias intensas para los próximos días en la provincia y que se afecte también con ello los productos frutales ya en flor. En siembra, precisamente ya próximos a la siembra, están en flor estos productos, como las cerezas, por ejemplo, señaló José Miguel Estermayer de Socavío, la Sociedad de Agricultores de Biobío, quienes han mostrado su preocupación esperando que las lluvias no sean tan intensas para que los daños tampoco sean mayores en la afectación de estos productos frutícolas que ya están en flor, según se dijo, y podrían ser afectados si las precipitaciones son intensas como han sido pronosticadas para la próxima semana en la provincia de Biobío. Biobío, la radio.
11: Hay un volcamiento de vehículo que obliga a suspender el tránsito en la ruta 5 Sur a la altura de Ñiquén. Vamos a conocer detalles con Guillermo Escares.
12: Suspendido se mantiene el tránsito en dirección norte-sur de la ruta 5 Sur a la altura del kilómetro 353 en el sector Pasarela Parque Norte de la comuna de Ñiquén debido al volcamiento de un vehículo menor. De acuerdo con la información entregada, equipos de emergencia y personal de la concesionaria Sur Vías trabajan en el lugar para realizar la extricación de una persona que permanece atrapada al interior del vehículo. Hasta el minuto no se ha informado la cantidad de personas lesionadas y la gravedad de sus heridas, las que se encuentran por confirmar. No se ha reportado personas fallecidas. Se solicita a los conductores extremar las medidas de precaución, respetar las instrucciones de los equipos de emergencia y considerar vías alternativas mientras se desarrollan las labores de rescate. 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
11: 4:05 p.m. Hasta aquí el informador. 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

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Estábamos revisando nuestros auditores. Hola, Franco y amigos de la radio. Hola. Ese camino, si te vas rápido, tarda en llegar a Cunco una hora. Si te vas tranquilito, dejando espacio para que te adelanten y con precaución, una hora 10 minutos. Es un camino donde no ganas y arriesgas perder mucho con ir muy rápido. Sí, porque el camino a Cunco, hay que decirlo, es un poquito peligroso. Hay muchas curvas, hay algunos sectores del camino en que no está bien, pero el paisaje, hay una arboleda entre medio por ahí, maravilloso, hermoso. Así es que visite Cunco, que está muy bonito. Vamos a estar también cerquita de Carahue. Saludos para Nehuentue, que también... ¿Conocen Nehuentue? Es bonito. Es pequeñito, es una localidad, pero usted encuentra ahí cocinerías, encuentra mariscos. Está muy... Papas también, pues. Papas también. Porque estamos cerquita ahí de la... ¿Cuál es la verdadera zona papera de la región? Y aquí entramos en la polémica. Porque resulta que históricamente se ha dicho que en Carahue está la papa. De hecho, ahí se realiza el Festival de la Papa, donde usted puede encontrar no solo el pastel de papa más largo del mundo, hasta torta de papa. ¿Ha ido? Maravilloso, ahí en la plaza, afuera del Gimnasio Chile. Ahí se hace esta actividad en verano del pastel de papa más la Feria de la Papa en el fondo. Pero me contaron por ahí, y nos contaron por ahí, y probablemente nuestros auditores van a tener que entregar mucha información con respecto a esto, que la zona donde realmente se da mucha papa es en Teodoro Smith. ¿Será tan así? ¿Nos ayuda? ¿Nos cuenta dónde se da mucha papa en la región de la Araucanía?

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Buenas tardes, me dice. La ruta Vilcún Cajón, horrible. Y es así la zona de Domínguez y Teodoro. Domínguez y Teodoro, mucha papa. ¿Viste? Puerto Domínguez, Teodoro Smith, mucha papa. ¿Viste que es verdad? Si habíamos escuchado por ahí de que la zona papera de verdad es Teodoro Smith. Independientemente de que nosotros reconocemos absolutamente a la zona papera también como Carahue, Puerto Saavedra. De hecho, cuando uno va a Puerto Saavedra en verano, sí, primavera, verano, se encuentra con hartas personas que venden papa en la orilla del camino y venden en saco, saquito, venden. Está muy bueno eso, ¿no? Y ahí es donde tenemos la gran diferencia. Porque se ha dado cuenta que de pronto uno le dice a su señora, vamos a ir a Puerto Saavedra a pasear. ¡Vamos! Y ella dice, ¿y por qué no echamos unas papitas arriba? Pero si vamos a ir a pasear nomás, no vamos a ir a comprar papas. Pero aprovechemos. Y ahí está la diferencia. La mujer le saca más provecho al viaje, los hombres somos más concretos. Vamos nomás y volvemos. Pero en cosas de gusto no hay nada escrito. Ya. 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

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Qué difícil es dormir bien. Yo creo que dormir bien no solamente tiene que ver con las horas de sueño o descanso, o que pasamos en la cama, y sí, no tiene que ver con las horas que pasamos en la cama. La cantidad de tiempo que permanecemos en las diferentes fases del sueño, eso también es importante e incluso está relacionado con nuestra salud y sus efectos a largo plazo. Se hizo una investigación en una prestigiosa revista científica y analizar los patrones de sueño de casi 100.000 personas. Esto fue en Inglaterra, ¿ya? Y resulta que se encontró que una mayor cantidad de sueño, REM o REM, estuvo asociada con un menor riesgo de desarrollar 83 enfermedades. El REM es un sueño que evidentemente es una etapa del sueño. Mira, 7 días, 7 noches. Y los investigadores procesaron esa información con un algoritmo de aprendizaje, ¿ya? El sueño REM, el sueño profundo y ligero, la duración total del sueño, irregularidad entre noche y otra, y tiempo despierto después de haberse quedado dormido. Y determinaron efectivamente que compararon patrones y una mayor cantidad de sueño REM estuvo asociada con un menor riesgo de 83 enfermedades. O sea, el REM es el profundo sueño, ¿ya? Así es que está interesante este artículo. Es tanto así, es tan importante el sueño que hay personas que tienen que tomar pastillas para dormir, que tienen que buscar alguna alternativa porque sienten que cuando despiertan no han descansado nada. Y de eso se trata. Si es su caso, busca un especialista. Es importante que descanse, que duerma muy bien.

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Me preguntaban aquí, oiga, cada comuna, me decían, cada comuna tiene su encanto y me nombraban algunas. Por ejemplo, o sus características. Por ejemplo, si nosotros vamos de aquí hasta la cordillera, por ejemplo. Si nos vamos de aquí hasta por Lautaro. Lautaro tiene el Parque Isabel Riquelme, maravilloso, muy lindo. Muy lindo. Seguimos para allá y vamos a Curacautín, por ejemplo. Nos vamos a encontrar con centros turísticos en el camino, pero además con el Salto del Indio y el Salto de la Princesa, que son unos saltos de agua preciosos. Y luego llegamos a la cordillera donde claramente hay termas, hay un montón de cosas más. Nos vamos por este otro lado, por Huichagua. Llegamos a Cunco. Cunco también tiene atractivos muy lindos. Recuérdese que hay bandas hoy día, pero además usted se encuentra en esta época con digüeñes, que están bonitos. Después, seguimos un poquito más allá, nos encontramos con el volcán Llaima, con lo que es la nieve maravillosa, ¿no? Vamos para otro lado, un poquito más para el sur. Nos vamos, por ejemplo, para Quepe, Pitufquén. Después viene Gorbea, Gorbea lindo. ¿Cómo se llama ese saltos de agua también hay ahí? No recuerdo cómo es que se llama. Esos saltos de agua preciosos que hay. Que incluso han hecho sobrevuelos con dron y es espectacular. Muy, muy bonito. Para acá tenemos Imperial Carahue, Puerto Saavedra. Carahue tiene trenes preciosos en el camino, que está lindo, que es una especie como de museo ahí. Y después vamos hasta Puerto Saavedra, que tiene playa, aquí mejor. Tolten, imagínense, el salmón chinook, que es maravilloso. Y luego, un poquito más allá, tenemos también Queule, que es una caleta de pescadores. No, si toda la región de la Araucanía es preciosa. Entonces, nos es necesario hacer un recorrido por todos los lugares y ya nuestros auditores nos están dando también datos de sus comunas. Así es que denle nomás al 452-592200.

hay un extra de nuestro departamento de prensa. La información la tiene Néstor Aburto. Vamos a retomar el contacto con nuestro departamento de prensa. Hay un extra de prensa ahora que está en este instante para ustedes. Vamos a retomar el contacto porque tenemos información que ya vamos a estar entregando para ustedes.

0: El 30 de septiembre del año 1791 se estrenó lo que estamos escuchando. ¿Le suena? Es la ópera La flauta mágica de Wolfgang Amadeus Mozart, la última ópera de Mozart, estrenada ese día en un rústico teatro de Wieden, un barrio cerca de Viena. El estreno de La flauta mágica se produjo apenas 3 meses antes de la temprana muerte de Mozart, quien falleció antes de cumplir los 35 años de edad el 5 de diciembre de ese año 1791. Antes de comenzar a escribir esta obra, Mozart estaba pasando por una crisis. La enfermedad de su mujer y los constantes problemas económicos lo tenían agobiado. Y fue entonces que un amigo, su amigo el actor, empresario y poeta Emanuel Schikaneder, le propuso componer una pieza que él definió como encantadora de moda en Viena. Schikaneder era el jefe de una compañía teatral que actuaba en ese teatro que estaba ubicado en el distrito de Wieden de Viena y frecuentado por las clases populares de entonces. Él y Mozart se conocían desde hacía muchos años. De hecho, Mozart había contribuido con música a varias de sus producciones. En su rol de empresario, Schikaneder participó en cada paso del desarrollo de la ópera. Se le ocurrió la idea de poner en escena una serie de óperas de cuentos de hadas, escribió además el libreto para La flauta mágica, asumió la responsabilidad financiera, actuó como director e interpretó a uno de los protagonistas e incluso le hizo sugerencias a Mozart que fueron incorporadas a la partitura. De esta forma, paulatinamente, en este trabajo colaborativo entre Mozart y Schikaneder, La flauta mágica se transformó en una de las óperas más conocidas y hasta hoy día más representadas del mundo. La historia de esta ópera narra las peripecias del príncipe Tamino, a quien la reina de la noche le encarga rescatar a su hija, raptada por Sarastro. Y para esto, tres damas o hadas entregarán a Tamino y a su compañero de andanzas, el simpático Papageno, una flauta y unas campanitas encantadas para que los protejan de las adversidades. Tres niños serán, además, los encargados de guiar y proteger a los amigos a lo largo de toda la travesía. Después de sortear al malvado Monostatos, quien también pretende a Pamina, Tamino y Papageno se presentan frente al templo de Sarastro, un personaje que, a diferencia de lo relatado por la Reina de la Noche, resulta ser un ser sabio y bondadoso. Sarastro promete a Tamino entregarle a su amada si ambos superan 3 pruebas, la del silencio, la del fuego y la del agua. El éxito en el desafío no solo consagra la unión de los jóvenes, sino el triunfo de la luz encarnada por Sarastro frente a la oscuridad representada por la Reina de la Noche. Como toda fábula popular, libretista y músico buscaron que la obra tuviese una estructura simple, que diera cuenta explícitamente del bien y el mal, que cada uno de sus personajes encarnasen personalidades bien variadas y contrastantes, y sobre todo que tuviese un final feliz que exhibiese explícitamente un mensaje o moraleja de carácter universal. Ese conjunto de elementos, magníficamente resueltos en el texto de Schikaneder y la sublime música de Mozart, hicieron que la obra fuese un éxito desde la noche misma de su estreno, ese año 1791. Una de las lecturas más firmemente instaladas en torno a esta ópera ha sido la que afirma que está plagada de alusiones a la masonería, una agrupación a la que Mozart se sumó en el tramo final de su vida. Así, la apelación a los dioses egipcios Isis y Osiris, la metáfora en torno a la dicotomía entre la luz y la oscuridad y la permanente presencia del número 3, clave en la masonería, sirvieron para reforzar esta aproximación. Mozart, lo decíamos, murió mientras La flauta mágica todavía se encontraba siendo representada en los principales teatros y el compositor no alcanzó a ver el rotundo éxito de su creación. La ópera La flauta mágica, estrenada en Viena ese 30 de septiembre del año 1791.
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Le voy a dejar una tarea, Karina, porque hay muchos auditores que nos han dado datos con respecto a lugares maravillosos. Acá nos dice Cristian, en Melipeuco con los geysers de Alpehue, en Melipeuco Nevado, Soyipulli, Playa Porma, en Teodoro Smith, Playa Coicoi, Lobería, Moncul, en Carahue. Y hay muchos auditores que también están comentando de sitios favoritos para poder visitar y para poder, claro, destacar. Así es que vamos a dejar esa tarea a Karina, que viene prontito, porque luego a eso de las 5 de la tarde estamos con una nueva edición del Informador.

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5: Vamos a conocer información que la comentamos en su momento con Néstor Aburto en Santiago. Te escuchamos.
6: Atención con esta información importante y tiene su epicentro en Coronel, región del Biobío. La radio está en condiciones de confirmar que por una instrucción del ministro de Justicia, Fernando Rabat, a sus equipos y luego de varias reuniones, el Servicio Nacional de Reinserción Social Juvenil ha resuelto remover y poner en algunos casos término anticipado al contrato a 5 integrantes del equipo directivo del Centro de Intervención Provisoria y Régimen Cerrado de Coronel. La decisión se adopta tras supervisar una auditoría y una revisión interinstitucional que detectaron, escuche bien, graves falencias en seguridad, salud, administración y en los procesos de intervención de los adolescentes recluidos en ese centro que son enviados por los tribunales de justicia. El recinto, como todo el país sabe, arrastra una prolongada crisis con agresiones, con armas hechizas, al igual que en una cárcel en su interior, con venta de drogas y teléfonos celulares y hasta secuestro de un funcionario en las últimas semanas. Todos estos 5 personas removidas son altos ejecutivos que estaban a cargo de este recinto y que se les ha pedido entonces su salida en medio de esta crisis. Una noticia que está en desarrollo.
5: Y lo que estamos, que la comuna de Curacautín está suspendido el tránsito vehicular en la ruta internacional CH-181, producto del volcamiento de un camión. Nos entrega detalles desde Radio Bio Bio Lonquimay, Iván Betancourt.
7: La unidad Hazmat del Cuerpo de Bomberos de la Comuna de Curacautín continúa trabajando en el accidente de tránsito registrado en horas de esta tarde en esta comuna precordillerana. Se trató del volcamiento de un camión de carga que transportaba etanol, 36.000 litros de este producto químico. Por lo tanto, hay derrame de este producto, además de combustible. Por lo tanto, se hizo una evacuación preventiva del lugar, además del establecimiento educacional que está aledaño a la ruta internacional CH-181, que es la escuela Luis Cruz Martínez. Por lo tanto, el tránsito vehicular está suspendido en este lugar y los vehículos están siendo derivados por rutas alternativas, como es el camino Manchuria y hacia la ruta Interlagos. En este accidente de tránsito resultó una persona lesionada, la que fue trasladada al hospital de la comuna de Curacautín. Pero la situación más complicada es la evacuación preventiva alrededor de este lugar donde ocurrió este accidente de tránsito por el derrame de combustible y también de etanol que transportaba esta pesada máquina. En Lonquimay, Bio Bio, la radio.
5: Y una mujer fue detenida por carabineros de Colchane cuando trasladaba hacia Bolivia más de 100 llamas robadas a un agricultor de la zona. Nos entrega detalles desde Iquique, Cristian Núñez.
8: Una mujer fue detenida por carabineros por el delito de abigeato luego de ser sorprendida por la policía uniformada en la subcomisaría de Colchane, esta es la zona fronteriza con Bolivia, quien estaba arreando cerca de un centenar de llamas en dirección a la frontera con el país vecino. El procedimiento se inició durante un patrullaje preventivo cuando los carabineros recibieron la denuncia de un sujeto quien señaló que alrededor del mediodía había dejado sus animales pastoreando en un sector de la localidad de Achauta. Sin embargo, pocas horas después el afectado se percató que esta mujer desconocida se encontraba arriando los animales en dirección a la frontera, no alcanzando a cruzar hacia Bolivia gracias a la llegada de carabineros. Tras realizar diligencias en el sector y entrevistarse con la mujer, los funcionarios policiales procedieron a su detención. Los animales fueron recuperados y posteriormente devueltos a su propietario. La detenida fue puesta a disposición del juzgado de garantía de Pozo Almonte para su respectivo control de detención. En Iquique, Bío,
5: ya son las 5 de la tarde con 6 minutos. 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
1: Porque el ENAP ya ha publicado la variación en el precio de los combustibles. Ponga mucha atención porque suben absolutamente todos los combustibles. 39 pesos con 4 centavos por litro en el precio de la gasolina de 93 octanos y también 39 pesos con 4 centavos en el precio de la gasolina de 97 octanos. Ojo aquí, porque sube 281 pesos con 8 centavos por litro en el caso del querosén, 95 pesos por litro en el precio del diésel y 61 pesos por litro en el precio del gas licuado de uso vehicular. Son las nuevas alzas que ha informado la ENAP. Finalmente suben todos los combustibles en esta nueva variación del precio de los combustibles de esta semana.
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bolsillo ya. Me está doliendo esta nueva alza de los combustibles. Ver las cifras del desempleo, lamentablemente, que hoy día también nos dan cuenta de un 9,6% de desempleo, que tampoco da respiro. Es un nuevo máximo en más de 5 años. Esta alza en el desempleo en nuestro país, y que ahora se suben estos otros costos, que no es solo la gente que tiene vehículo. El alza de los combustibles afecta en toda la cadena productiva de cualquier negocio. Entonces suben los precios en general de muchos productos que consumimos todos diariamente. Así que, bueno, a hacer frente a esta alza, a esta información que nos están entregando aquí recién por lo que se ha entregado a través de ENAP. Nos envían imágenes. Acá están los precios, ya. Para repetir los precios del alza, por si pasó muy rápido la información, que uno queda como en shock. 39,4 pesos por litro el precio de las gasolinas de 93 octanos. 39,4 pesos por litro también sube el precio de las gasolinas de 97 octanos. En el caso del querosén, sube 281,8 pesos. Digamos que acá en el sur todavía hace mucho frío y la parafina no dura nada. También está el precio del diésel, sube también 95 pesos por litro del diésel, y aumento del gas licuado de uso vehicular, 61,4 pesos también. Así que, bueno, nuevas alzas que se informan a través de la radio. Usted se informa también, para que salga un poquito más preparado a lo que se viene para mañana.

0: Un corte de energía eléctrica afecta a las comunas de Curacautín y Lonquimay, nos informa Iván Betancourt desde Radio Bio Bio en Lonquimay.
1: Más de 8.000 clientes estarían sin energía eléctrica tanto en la comuna de Curacautín como Lonquimay. A través de la página de Frontel ha informado que hay un corte imprevisto de energía eléctrica que está afectando ambas comunas, tanto al radio urbano como los sectores rurales de las comunas antes mencionadas. Por lo tanto, serían más de 8.000 clientes sin suministro eléctrico tanto en la comuna de Curacautín como Lonquimay. A través de la página, además, han indicado que la reposición del suministro eléctrico estaría prevista para cerca de las 23 horas del día de hoy en algunos sectores más apartados. 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

5 de la tarde con 25 minutos, bastante noticiosa esta jornada. Seguimos atentos a todos los frentes noticiosos en nuestra región, en el país, en el mundo, para que ustedes siempre se mantengan bien, pero bien informados. Muchas gracias a nuestros auditores que nos comentan, nos dicen con estas noticias que suban los combustibles y todo eso. Parece que se está suspendiendo el viaje el viejito Pascuero, la Navidad. Claro, todo cuesta, se hace cuesta arriba cuando vienen los meses de mayores gastos. Yo diría que diciembre y marzo son los meses más complicados. Y el verano también, cuando hay que organizar alguna salida especial, unas mini vacaciones más que sea, claro que se van los recursos ahí. Así que, pero bueno, ánimo, esperemos que la cosa vaya mejorando los próximos meses. 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
2: Galvarino Riveros Cárdenas fue un marino chilote nacido en el sector rural de Changuitad, en Curaco de Vélez, en el año 1829. Su papá, José Antonio Riveros, había participado como capitán en varios combates de la independencia en la década de 1820. No olvidemos que la isla de Chiloé se independizó de la corona española recién en 1826. La mamá de Galvarino, Mercedes Cárdenas, era hija del teniente coronel realista, o sea español, Lorenzo Cárdenas. Cuando murió su padre, Galvarino Rivero fue enviado a la Academia Militar y en 1843 fue nombrado cadete militar. 4 años más tarde, en 1848, obtuvo el grado de guardia marina, pero sin examen. Se embarcó por primera vez entonces en la fragata Chile. En 1849, Rivero se incorporó a la dotación de la fragata Poursuivant, perteneciente a la escuadra francesa de la Estación Oceánica y del Pacífico, y realizó a bordo de ella un viaje por Oceanía y California, obteniendo con ello el beneficio de guardamarina examinado. Después navegó en la barca Infatigable, bajo el mando del teniente Juan William Rebolledo. Y entre 1852 y 1854 estuvo embarcado en la corbeta Constitución, y el año 1856 ascendido teniente primero a bordo del bergantín Ancud. En septiembre de 1857, Galvarino Riveros fue comisionado para ir a buscar el vapor María Isabel a Inglaterra como segundo comandante. Ese barco llegó a Valparaíso en octubre de ese año y en su primera comisión a Magallanes, al pretender socorrer al pesquero San Jorge, la nave chocó con una roca en Bahía Misericordia y se varó con pérdida total. A pesar de esto, en enero de 1859 fue ascendido a capitán de corbeta y nombrado director interino de la Escuela Naval por ausencia del titular. Y fue allí cuando le tocó conocer a los jóvenes del denominado Curso de los Héroes: Arturo Prat, Carlos Condel, Juan José Latorre, Jorge Montt y Luis Uribe Orrego, entre otros. Galvarino Riveros también fue comandante del vapor Independencia y después comandante de los arsenales. En 1869 fue nombrado inspector de la Gobernación Marítima hasta 1872, cuando lo designaron gobernador marítimo de Valparaíso. Fue ascendido a capitán de navío y permaneció en ese puesto hasta 1878. Cuando estalló la Guerra del Pacífico, Riveros era comandante del blindado Blanco y jefe de una división naval que comprendía la corbeta O'Higgins, al mando de Jorge Montt Álvarez, la cañonera Magallanes, al mando de Carlos Condel, y el transporte Amazonas, al mando de Manuel Thompson. Tiempo después, a la renuncia del almirante Juan William Rebolledo, al mando de la escuadra, fue nombrado para el cargo por recomendación del propio almirante. El ministro de Guerra en campaña, Rafael Sotomayor, tenía un plan para capturar el monitor Huáscar, en el cual la división del comandante Juan José Latorre tenía que cruzar sus buques perpendicularmente a la costa en Mejillones, en la mayor extensión posible, y la división del comandante Galvarino Riveros requería situarse a la entrada de la bahía de Antofagasta para defender la ciudad si el Huáscar la atacaba. Y fue entonces cuando se produjo la batalla naval de Angamos, donde el Huáscar fue capturado el 8 de octubre de 1879. Las últimas actuaciones de Riveros al mando de la escuadra, ya como contraalmirante, son su participación en la batalla de Chorrillos y Miraflores, apoyando con la artillería naval al ejército. Finalmente, Riveros regresó a Chile con parte del ejército, dejando al mando de la escuadra al capitán de navío Juan José Latorre. Siguió prestando servicios a la Armada como miembro de la comisión calificadora hasta agosto de 1881. José Galvarino Riveros Cárdenas murió finalmente en Santiago en enero de 1892.
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10 minutos están faltando ya para las 6 de la tarde y les contamos también que tienes que frenar y escuchar esto. 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Hoy hay noticia de la ciencia que nos sorprenden. Finalmente son pequeños pasos para pensar en que el futuro de los seres humanos puede ser mejor, mejor en su estilo de vida, en su calidad de vida, cuando ya nos vamos haciendo más viejitos. Bueno, crearon un fármaco milagroso que alarga la vida hasta un 25% y podría funcionar en humanos, es lo que dicen los científicos que han desarrollado esto. Un equipo de científicos británicos descubrió que un compuesto experimental llamado 991 podría prolongar hasta un 25% la esperanza de vida. Hasta ahora está probado en levadura, gusanos, moscas de la fruta, pero este hallazgo, obviamente, que ha sido publicado en una revista científica, sugiere posibles implicancias futuras para la salud humana. Es un pequeño paso, pero nos da una luz de esperanza de llegar un poco mejor a años más avanzados. El fármaco actúa directamente sobre una proteína llamada AMPK y que se relaciona con los procesos de envejecimiento como la inflamación y la reparación celular. Noticias del ámbito científico que usted también puede leer y comentar en nuestro sitio web biobiochile.cl.

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20: Seguimos revisando noticias en la radio, información policial que conocemos en la voz de Vladimir Sáez desde Radio Bio Bio en Angol.
21: Durante la jornada del día de hoy, la Policía de Investigaciones, a través de la Brigada de Homicidios de la PDI de Temuco, estuvo trabajando un sitio en suceso en la Villa Mininco de comuna de Coyipulli, donde fue encontrada sin vida una persona de sexo masculino, adulto. De acuerdo a la información entregada por el subprefecto de la PDI, Sergio Alarcón, jefe de la Brigada de Homicidios de la Policía de Investigaciones de Temuco, se señala la información que podría haber participación de terceras personas en esta muerte de una persona. Es por ello que estuvo trabajando en el sitio del suceso de la Policía de Investigaciones sobre este caso, no descartando que podríamos estar en presencia de un homicidio, señaló el oficial de la Policía de Investigaciones de Temuco. En Angol, Bio Bio, la radio.
20: En otras informaciones, un vehículo municipal de Laja sufrió un accidente de tránsito en la ruta Cabrero-Concepción, nos informa Mario Tapia.
22: Con lesiones de carácter leve resultaron tres personas correspondientes a y componentes de un equipo municipal de comunicaciones de la Municipalidad de Laja, en la provincia del Biobío, quienes se dirigían en un vehículo hasta Concepción, sufriendo un accidente de tránsito en la ruta Cabrero-Concepción. El accidente de tránsito es investigado precisamente por carabineros y el vehículo quedó con algunos daños en consideración al salirse de la pista de circulación, según se indicó. Además, los ocupantes se dirigían a la ciudad de Concepción, a una situación de trabajo propia de la actividad pública, y sufrieron este accidente que les reportó lesiones de carácter leve, según se indicó, siendo atendidos y derivados a un establecimiento de la Nación Chilena de Seguridad, donde fueron chequeados y evaluados. 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
20: Hasta aquí la revisión de noticias. Sigan junto a la radio. Son las 6:03.
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Este mes de octubre, que ya comienza mañana, deberíamos ponerle el mes del digüeñe. Oye, que hay actividad en torno a este frutito tan apetecido y tan corto su periodo. Viene otra fiesta del digüeñe, ya hemos comentado varias aquí en el transcurso de la programación de la radio, pero acabo de ver otra fiesta del digüeñe. Es la primera que se va a realizar en el sector de Coipúe, en Freire. Y viene con competencia gastronómica también. ¿Cuándo es? Este sábado 3, sábado 3 de octubre, a las 11 de la mañana en la sede comunitaria de Coipúe. Está lo típico, los stands de venta de productos relacionados con el digüeñe y la competencia gastronómica, donde van a participar personas que hagan preparaciones con digüeñe como elemento principal. Aquí, ejemplo, digüeñe a la parmesana. Oh, que se ve rico este plato, que nos muestran fotitos también en esta descripción. Digüeñe de ensalada, que es como lo más típico y común que uno logra ver con este producto. Ayer veía la pizza de digüeñe. Acá también está una paila con digüeñe y huevo. Mira, no lo había visto así tampoco. Novedoso, también se puede comer de esa forma, así que para todos los gustos y para todos los mañosos, ¿eh? Y hay algunos que son medios mañosones, no les gusta de un modo. Bueno, aquí está la forma muy variada de prepararlo y se va a poder probar, me imagino, en esta feria que organiza la Junta de Vecinos de Coipúe. Así que todos a Freire este fin de semana también, 3 de octubre, un solo día de fiesta, la primera fiesta del digüeñe en Coipúe, comuna de Freire.

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la tarde con 19 minutos. No sé si le ha pasado que de repente lee como una información y dice, uy, lo que a mí me pasa. Como que siento que tengo todos esos síntomas y puede ser mi caso. Está bien interesante, la nota se las dejo para que la puedan revisar en nuestro sitio web biobiochile.cl en Salud y Bienestar, y habla de este resfrío eterno que muchas personas dicen sentir cuando te duele la garganta todo el rato. A mí me pasa y lo puedo atribuir a muchas cosas, pero en realidad lo que hay que hacer es acudir a un especialista para que finalmente le diga qué es lo que es. Pero puede ser por ese goteo postnasal, que es una mucosidad que se va acumulando en la garganta y en vez de eliminarse sutilmente por la saliva, se queda ahí como en toda la garganta y provoca irritación, causa dolor, es molesto. Y puede ser por las alergias, la rinitis crónica, hay una rinitis no alérgica. Entonces, mucha gente acude al antihistamínico y suele no ser efectivo para tratar el problema, que puede tener otra cosa y estar empeorando la situación en vez de mejorarlo. Por eso siempre es mejor acudir a un especialista, porque remedios específicos hay tratamientos bien fáciles de hacer con lavados nasales y otras cosas que pudieran aliviar ese dolor de garganta eterno que uno suele sentir a veces. No es un resfrío eterno, tiene solución y hay que verlo, hay que tratarlo. Así que está bien interesante esta nota y se las dejo ahí como recomendación para leer en biobiochile.cl. 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
15: Estas son malas noticias. Todos los combustibles van a subir desde mañana, lo ha informado la ENAP. Las gasolinas van a aumentar cerca de 40 pesos por litro, mientras que el diésel tendrá un alza de 95 pesos por litro.
16: Todo eso hace pensar que esto no está cerca de resolverse, sino que eventualmente podría agravarse.
17: La tormenta perfecta. La tasa de desempleo volvió a subir y llegó al 9,6% en el trimestre móvil junio-agosto, anotando así un nuevo máximo en más de 5 años.
18: La urgencia es hoy, pero la tarea también es de largo plazo. Apoyar la contratación ahora y preparar un mercado laboral.
19: El invierno y los temporales pesaron, pero un punto más que hace un año revela un problema de fondo.
15: Esta noche y en cadena nacional, el presidente José Antonio Kast va a presentar su primera ley de presupuesto para el año 2027.
17: El Ejecutivo descartó recortes y aseguró que el erario fiscal estará enfocado en empleo y en mejoras en la eficiencia.
20: El presupuesto para el próximo año va a tener un incremento. Por eso no corresponde que yo hable de recortes.
15: A menos de 24 horas de la reunión oficialista en Cerro Castillo, la UDI exigió a Renovación Nacional y a Republicanos frenar las descalificaciones para no perjudicar la discusión del presupuesto.
21: Se debe terminar con este espiral de descalificaciones entre partidos que se llaman oficialistas.
22: No hay confrontación, hay franqueza. En RN somos el sostén de este gobierno y eso requiere lealtad de ambos lados.
17: En los próximos minutos, los partidos de la oposición darán inicio a un acto junto a la expresidenta Michelle Bachelet que busca reconocer su trayectoria y liderazgo dentro del sector.
23: Michelle Bachelet es un activo no solo de los partidos de centro izquierda, sino que de todo el país.
24: Una voz que contribuye a la unidad de nuestro sector.
15: Con los votos en contra del Partido Comunista, la Cámara de Diputados aprobó la condena a los regímenes totalitarios y despachó el proyecto que actualiza el sistema político.
25: Deja una lógica discrecional a lo que pueda también interpretar el Tribunal Constitucional.
26: No sorprende la actitud ni la votación del Partido Comunista, porque es un partido que se define en sus estatutos como revolucionario, marxista y leninista.
17: La oposición exigió el retiro de la reforma de seguridad de la moneda y afirmó que acudirán al Tribunal Constitucional por el controversial quórum de la reforma migratoria.
27: ¿A ustedes les parece serio que una reforma se discuta parado 5 minutos en una sala y después a uno le llega un proyecto y digan que uno participó de eso?
28: Tratarnos en el fondo como que no existió esa conversación, inaudito.
15: Se concretó el 9º vuelo de expulsión del actual gobierno. Con este operativo, las expulsiones durante este año llegan a 1.764 y ya superan en un 39% todo lo registrado el año pasado.
29: Nuestro gobierno ha expulsado 200 extranjeros mensuales. Se han superado ampliamente los registros de cada uno de los años del gobierno anterior.
17: Por los delitos de corrupción, la Policía de Investigaciones detuvo a Alex Vega, ex líder de la Asociación Nacional de Funcionarios Penitenciarios, en el marco de la operación Apocalipsis 2.
30: Nosotros entregamos en su momento, cuando fuimos gobierno, todos los antecedentes de la sospecha que teníamos.
31: Había sospecha, claro.
30: Efectivamente.
15: El exministro de Justicia, Luis Cordero, declaró ante la Fiscalía presiones que recibió durante su paso por la cartera para ciertas nominaciones al Poder Judicial.
32: El problema está que la Corte Suprema lo mira como si fuera algo normal. Cuando uno pide un favor para que nombre a un ministro, a un juez, ese favor no es gratuito.
17: Y en noticias del exterior, la que ha marcado, por cierto, la jornada, Israel calificó de intento de atentado terrorista yihadista el incidente en que uno de los pilotos de un vuelo Fly Dubai intentó estrellar la aeronave tras apuñalar a su compañero en la cabina.
15: Donald Trump subrayó que conviene prestar atención a lo que el secretario de Estado, Marco Rubio, tiene previsto hacer con Cuba.
17: El primer ministro británico dijo que existen sólidos indicios de la participación iraní en un supuesto ataque terrorista frustrado cerca de una base militar.
15: En el deporte, Colo-Colo confirmó el estadio Monumental para el duelo de revancha ante Deportes Puerto Montt por los cuartos de final de la Copa Chile.
33: Se lo digo a los chicos y lo digo a diario, toda competencia que nosotros enfrentemos es la obligación de tratar de ganar.
17: Tras polémica conferencia de prensa, el entrenador de Portugal, Jorge Jesús, Cristiano Ronaldo, abandonó molesto la concentración de su selección en la previa del duelo ante Dinamarca por la Liga de las Naciones.
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15: Hay tantas cosas que comentar.
17: Te voy a resumir con un suspiro.
15: Claro, el desempleo. Sí. Porque detrás de la cifra de desempleo, digamos, está...
17: Bueno, en realidad es brutal.
15: El drama, ¿no? 9,6% la cifra de desempleo a nivel nacional. 2, el alza de los combustibles, que ya se sabe, ¿no?
17: Que es otro golpe al bolsillo.
15: Otro golpe. El IMASEC.
17: Que viene mañana. Hoy día se conocieron cifras de la gran industria y...
15: Claro, porque el índice de producción industrial tuvo una caída de un 5,7% en agosto comparado, digamos, a 12 meses.
17: Y septiembre no decían mejor por el 18 también.
15: Oye, y el índice de actividad del comercio en octubre 0%. O sea, planito, ¿no? Entonces, claro, el panorama económico está como está, es evidente, pero con golpes que son muy significativos para el bolsillo. Y el IMASEC de mañana todo indica que viene malo también. Ya, ese es un tema. Lo otro, lo de Lanfú, el ex dirigente...
17: Alex Vega.
15: Alex Vega, una persona... Ese nombre no era un nombre desconocido, digamos, en las líderes... de los
17: ministerios
15: y las líneas de los ministerios de justicia con paro, efectivamente. Y
17: en, la CUT lo conoce muy bien, Bárbara Figueroa lo conoce muy bien, ahora lo van a desconocer, pero está lleno de declaraciones defendiendo a Alex Vega en su momento por las investigaciones
15: cuando apareció con esa fiesta, ¿no es cierto? Con consumo de drogas y alcohol.
17: Se decía que era una persecución en contra de un dirigente de la ANFUP por levantar las banderas de reivindicación del sector.
15: Bueno, en el marco de esta operación que ya registró detenciones de decenas de gendarmes en su momento, ¿no es cierto? Unos meses atrás.
17: Diciembre del año pasado.
15: En diciembre del año pasado aparece, es detenido Alex Vega y se le acusa de liderar una organización criminal que en connivencia con reo, en el fondo, ingresaba sustancias ilícitas, todo tipo de objetos a la cárcel y lucraba con eso. Hay más de 270 millones de pesos que no se pueden justificar.
17: Son 273 las cuentas y más de 130 millones no justificados, claro, según la investigación que
15: fue detenido él con su esposa.
17: Fue, claro, y otra persona más. Y yo creo que el trabajo tanto de la Brilac, de la PDI, en la Fiscalía Regional Occidente, Marcos Pastén, porque meterse con estas organizaciones...
15: Lo que pasa es que ya no existen.
17: Pero fíjate que el mismo, este señor, señor entre comillas, todos, a ver, hasta que un tribunal no lo condene,
15: evidentemente... Sí, presunción de inocencia.
17: Presunción de inocencia, pero los antecedentes...
15: Estamos hablando, digamos, de los antecedentes puestos sobre la mesa por la Fiscalía para justificar eso.
17: Mira, una cosa que no había salido, han salido muchas historias de este señor Vega. Había una que no había salido y que usted probablemente que nos está escuchando se va a enterar ahora, un dirigente de la ANEF, de la ANFUP, perdón. Este señor, el 21 de este mes de octubre, que comienza ya a partir de mañana, el 21 de octubre, va a enfrentar un juicio por abuso sexual en contra de una persona al interior de Santiago, contra una mujer, que no era gendarme, sino que era de una empresa externa.
15: Que trabajaba, digamos...
17: Hechos que ocurrieron ya hace 4 años atrás. Entonces, estamos hablando de un personaje que tenía una cúpula muy protegida. O sea, eso es.
15: A ver, lo que pasa es que...
17: A esa persona, a esa mujer que denunció, mira, yo creo que llamaron hasta el interior de la cárcel reos para amenazarla.
15: Y yo creo que es bueno también decir que en esta administración y en otras administraciones anteriores hubo personeros del Ministerio de Justicia que en más de una ocasión levantaron la voz diciendo que algunas de estas organizaciones servían de protección para funcionarios deshonestos porque se obtenían fuero o eran respaldados, digamos, por estas asociaciones. Y del arco político completo, ¿ah? ¿Eh? Que decían, no, ojo con esto, fíjate que tenemos este problema. Pero no, nunca se atrevieron a actuar.
17: Es una institución que en el 90, en el tema del día lo hablamos, ¿eh? Es bien interesante porque habla un exdirector. Y yo creo que es muy interesante saber que se reconozca quien vistió el uniforme que durante muchos años, ellos estando en otros cargos, evidentemente, no dirigiendo, se le metió, se abusó, lo voy a decir así por el horario, a niños de vuelta, se abusó reiteradamente la clase política, particularmente la Concertación de aquella época, porque hay que decirlo, fueron ellos, se tomaron gendarmería, ahí están los sobresueldos, la lista de personas que tenían sueldos millonarios era tremendo. De hecho, hasta actualmente hay algunos, bueno, se fueron de rehenes, pero que también su señora pasó y fue un escándalo en su minuto, con sueldos que partían en 1 millón y de la noche a la mañana estaban sobre los 3,5 millones de pesos. Entonces, le metieron mano, abusaron completamente de una institución que las manzanas podrían encontrar en su lugar perfecto para reproducirse.
15: Y porque fue
17: impune muchos años.
15: No, bueno, porque fue una especie de covacha, digamos, donde la política ponía a su gente para que obtuviera ingresos sin necesariamente trabajar. Y también hay que decirlo, las instituciones fueron casi repartidas por partidos políticos, ¿no? La ENAP tenía básicamente gente de la Democracia Cristiana en su momento, Partido Radical en Gendarmería.
17: La Democracia Cristiana en Salud.
15: Partido Socialista en entre otras cosas, en Codelco. También, o sea, también hay una lógica. Andrade, oye, ahí también hay una, lógica que explica el derrumbe de la Concertación. La pérdida, digamos, de su prestigio por estas malas prácticas. Bueno,
17: y herencias malas, pues hay herencias buenas, obviamente. Esto no se trata de todo. Pero herencias malas, una de ellas es lo que heredaron de Gendarmería. Que a la luz de los hechos, de lo que nos hemos dado cuenta, de lo que se ha hecho. Y también yo creo marcar un punto, porque a raíz de que sacamos esta noticia nos hemos llenado de correo electrónico, de mensajería acá mismo en el WhatsApp, de gendarmes. Y yo creo que son muchos más los gendarmes honestos,
15: sí,
17: que sintieron por mucho tiempo miedo, porque esta gente tenían una alianza con los delincuentes. Entonces te mandaban coronas de flores,
15: claro,
17: te mandaban fotos de tus hijos. ¿Qué te ibas a meter? Tú ibas, hacías tu trabajo, o sea, y te ibas para la casa.
15: Hay un contingente importante de gendarmes que efectivamente funcionaba bajo una coacción, que si no directa, implícita, sabiendo que había gente que estaba haciendo, que era corrupta, pero que nada se podía hacer porque era peligroso.
17: O sea, peligraba su vida.
15: Así es.
17: Pero yo creo que eso, yo me quedo con hoy día una gran cantidad de gendarmes que quieren ver a su institución salir de nuevo arriba. Y lo último, también la decisión que viene del Ministerio de Justicia, los cambios en el Centro de Reinserción Juvenil de Coronel. Es un gran problema, quienes nos escuchan en la región del Biobío están sistemáticamente con noticias de acuchillamientos, de amenazas, de secuestros. Hace poco secuestraron incluso a un funcionario, imagínense lo que estamos hablando, se están en los techos, o sea, un descontrol total. Finalmente se tomó una decisión, sacar a la cúpula de quienes administraban. Yo creo que hay que empezar a que las autoridades cobren las responsabilidades de quienes están dirigiendo.
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5: Seguimos revisando información en la radio. Esta noche está contemplado una cadena nacional del presidente de la República. Va a hablar sobre el presupuesto a la nación y hay una serie de indicaciones precisamente para que ese mensaje posteriormente sea replicado no solo por sus ministerios, sino que también por los delegados presidenciales y los secretarios regionales ministeriales, con videos de apoyo a la propuesta respecto del presupuesto que va a realizar esta noche el presidente de la República. Y recordemos que esto también tiene una, de alguna manera, se encadena con lo que va a ocurrir mañana. Hay un llamado a movilización nacional por parte de la CONFECH, los estudiantes universitarios, precisamente vinculado al presupuesto que tiene que comenzar a delinearse ya con detalle en este mes y estar votado máximo el 30 de noviembre, el presupuesto para el año 2027. Hay una serie de recortes que han trascendido que van a ocurrir con el presupuesto 2027, por eso los estudiantes se movilizan el día de mañana junto a funcionarios públicos y también a sindicatos del sector privado. Tenemos información también con Carlos Martínez.
6: Sí, para ampliar lo que hemos estado reportando de la ruta entre o de acceso a la ciudad de Curacautín, donde volcó un camión con 36 mil litros de etanol, más 400 litros de petróleo del propio camión. Está operando personal de Hazmat, que es especialista en respuesta a incidentes con materiales peligrosos, de bomberos de Victoria, que acudió en apoyo a Curacautín. Esto es la pasada urbana de esta ciudad precordillerana, por lo tanto se aplicó también un protocolo de evacuación. Está bomberos con apoyo de carabineros y también personal de salud operando en esta emergencia ocurrida durante esta tarde.
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8: Continuamos con información aquí en la radio. Calles anegadas, locales comerciales inundados y el centro de Lota en total colapso. Fue parte de lo que dejó la intensa tormenta que precipitó con 49 milímetros de lluvia en tan solo 2 horas. La feria de Lota se mantiene con cierre temporal. Franco Hernández de Radio El Carbón tiene los detalles.
9: Lo que precipitaba en días cayó en solo 2 horas en la comuna de Lota. 49 milímetros de lluvias que causó el caos e inundó todo el centro lotino como no se veía en décadas. El aguacero se registró desde las 7 de la mañana hasta las 9, transformando en todo un río el centro de Lota, ingresando el agua por cerca de un metro a todos los locales comerciales de Pedro Aguirre Cerda y sus alrededores. Locatarios de décadas en el centro tuvieron que hacer lo imposible para evitar que sus enseres, productos y maquinaria se perdieran.
10: Hay que sanitizar el local, desinfectar todas las máquinas y partir prácticamente de cero. O sea, esto no llega a sacar el barro, va más allá. Aparte de eso, voy a tener pérdida con motores que se mojaron con barro. No voy a poder trabajar seguramente, no voy a poder fabricar por un tiempo. O sea, esto me acarrea muchos problemas.
11: Los escollones que teníamos ya no servían para nada, sino que dejamos de ocupar los escollones. ¿Por qué? Porque resulta que paró el agua, pero después comenzó la avenida de los cerros.
9: Suerte distinta ocurrió con los feriantes de la comuna de Lota, históricos en la zona, que vieron perder toneladas de productos, alimentos y ropa por el acto de las lluvias mezcladas con las aguas hervidas que contaminaron todo a su paso. La Seremi de Salud Isabel Rojas anunció el cierre temporal de la feria de Lota luego de este episodio.
0: En ese sentido también nos dirigimos a la Feria de Lota para poder ver las condiciones sanitarias en las cuales se encuentra y claramente dejamos exigencia de un cierre temporal hasta que se regularice todo esto.
9: El alcalde Jaime Vázquez, ante todo lo que ocurrió, declaró emergencia sanitaria para la ciudad y comentó que principalmente la basura obstruyó la rejilla de los sumideros, bloqueando el ingreso de las aguas lluvias al colector en el subsuelo.
12: Hemos sacado basura y ya nos encontramos desde monitores de computadores, colchones y otros elementos contundentes que finalmente llevan a obstruir las vías de evacuación de agua lluvia, y eso termina finalmente generando una situación bastante catastrófica. Nosotros hemos tomado la decisión de decretar emergencia comunal.
9: El escenario ha sido adverso para los miles de vecinos del centro de Lota, quienes vieron cómo el agua ingresaba a sus casas generando deslizamientos, incluso en el cementerio, desprendimiento de parte de tumbas, como también laderas de los cerros en las zonas más periféricas de la comuna. Sobre el tema educacional, el SLEP Andalien Costa suspendió las clases de 9 establecimientos para este jueves y viernes.
13: Ya más de un año de la tragedia en el río Pilmaiquén, los abogados de las víctimas están solicitando que se formalice la investigación por la ceremonia que lideró la controvertida Machi Millaray Huichalaf y que terminó con la muerte de dos personas en el límite regional entre los ríos y los lagos. Nicolás Silva nos cuenta más desde Radio Bio Bio en Valdivia.
14: Fue en agosto del 2025 cuando se produjo el fatal desenlace de Juan Maripán y Mariana Guaituyao, de 49 y 15 años respectivamente, quienes fueron arrastrados por la corriente tras participar del ritual liderado por Huichalaf. A más de un año de la tragedia en el río Pilmaiquén, la investigación a cargo de la Fiscalía de los Ríos continúa desformalizada. Es por ello que los abogados querellantes están pidiendo que se avancen las indagatorias para formalizar a los responsables de la ceremonia que terminó con la muerte de ambas víctimas. El abogado de la familia de Mariana Guaituyao, Eduardo Sánchez, responsabilizó a Millaray Huichalá por la tragedia y pidió que sea formalizada.
15: Existe un elemento que sería propio del homicidio. Nosotros estamos solicitando la formalización de la Machi, entendiendo que han habido diligencias que todos apuntan a la responsabilidad de ella por los hechos que lamentablemente ocurrieron.
14: Mientras que el abogado de la familia de Juan Maripán, Ricardo Bravo, indicó que han solicitado al menos 3 veces que se formalice la investigación.
16: Nosotros internamente lo hemos solicitado hace por lo menos 6 meses al Ministerio Público que pueda formalizar. Creemos que ya ha pasado bastante tiempo. En más de 3 oportunidades se ha solicitado la formalización.
14: Según Bravo, el organismo persecutor está reuniendo los antecedentes técnicos, informes de interculturalidad y otros temas que permitan tener la información correspondiente para formalizar la investigación. A su juicio, hay bastantes pruebas para fijar una audiencia, señalando que mientras pasa el tiempo, crece la frustración y desconfianza en la justicia. Bravo también se refirió al viaje de Millaray Huichalaf a Noruega para exigir que se investigue a la empresa Statkraft por los impactos que se habrían causado en el territorio ancestral, daño que sería provocado por la hidroeléctrica emplazada en el río Pilmaiquén. A juicio del abogado, esto demuestra que no existe ningún arrepentimiento por la tragedia. En la región de los ríos, Bio Bio, la radio.
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8: Vamos ahora con información del acto de reconocimiento a Michelle Bachelet, esto realizado por la oposición. Gabriela Piña tiene los detalles.
17: ¿Qué tal? Muy buenas tardes. Así es, nosotros estamos aquí en el Teatro Municipal de la Comuna de La Pintana a la espera justamente de la llegada de la expresidenta Michelle Bachelet a este acto que convocó los partidos de la oposición para justamente rendirle homenaje a la exmandataria, para destacar también su trayectoria y su liderazgo entre los partidos de la izquierda y la centroizquierda. Ya son varios los dirigentes que han llegado hasta este punto para participar de este encuentro que no solo reúne a dirigentes, sino también a militantes y adherentes de las colectividades del progresismo. Ya, por ejemplo, vimos llegar a las exministras Camila Vallejo y Janet Jara, también a dirigentes de los partidos opositores como el diputado Álvaro Ortiz, también el ex senador Ricardo Lagos Weber, entre otros. Estamos entonces a la espera de la llegada finalmente de la expresidenta Michelle Bachelet aquí a la comuna de La Pintana. 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
3: Seis de la tarde con 55 minutos. Seguimos revisando más noticias en Radiograma Tarde. Llama la información desde el Congreso Nacional. Vamos al contacto con Cristóbal López.
4: Sí, porque a esta hora acaba de ingresar el ministro de Hacienda, Jorge Quirós, a la oficina de la presidencia de la Cámara de Diputados con un maletín negro bastante grande, donde está el proyecto de ley de presupuesto del año 2027. Es un maletín de dimensiones bastante considerables. De hecho, yo diría que el grosor, un cuádruple del grosor de un maletín normal. Se lo vamos a mostrar en imágenes en estos momentos. El maletín que está justamente ahí en esa mesa que ustedes pueden ver a través de BioBio TV, donde se hace el ingreso de este proyecto de ley de presupuesto. Un maletín con dos candados, donde finalmente está este proyecto que recordamos. Se iba a ingresar cerca de las 5:50 de la tarde acá en el Congreso Nacional. Bueno, finalmente esto ocurre a esta hora debido a que se encontraba el ministro en una votación en el Senado, pero a esta hora está abriendo el maletín para sacar el proyecto de ley de presupuesto y poder entregarlo a la vicepresidenta de la Cámara de Diputados, Jimena Sandón, quien va a ser quien reciba este proyecto. Son dos candados que tenía este maletín negro, donde el ministro Quirós acaba de quitar el segundo, abre el maletín en estos momentos y vamos a poder ver también el tamaño, ¿no es cierto?, de este proyecto de ley de presupuesto para el próximo año. Recordemos, se ha dicho en la previa que va a haber un crecimiento de un 1,5% en comparación con el presupuesto de este año. Vemos ahí un gran sobre de papel café, ¿no es cierto? Saca un segundo sobre, el ministro se lo entrega a la diputada Jimena Sandón, vicepresidenta de la Cámara de Diputados. Vemos también que hay una especie de documento un poco más pequeño que también va a ser parte de lo que se entregue. Son diversas hojas que están agrupadas en diversas carpetas en conjunto con este texto de la ley de presupuesto, donde a esta hora se realiza el acto oficial. Vemos la foto oficial, este proyecto de ley de presupuesto que posa el ministro Jorge Quirós con la diputada Jimena Sandón para la prensa y hacer el hito, ¿no es cierto?, de este proyecto en el día límite del ingreso a este proyecto de tramitación, que ahora vamos a tener también que ver cómo se desarrolla en los próximos dos meses la discusión de este proyecto. Se tiene que dar la discusión, se tiene que dar cuenta en la sala de la Cámara de Diputados el día lunes y ya empezar su tramitación probablemente el día martes en la Comisión de Hacienda con los informes respectivos. Firman a esta hora y timbran también este proyecto. También se le asigna un número de boletín para poder ser archivado e iniciar su proceso de tramitación acá en el Congreso Nacional, Néstor Nivaldo. Vemos también que se hace lo mismo con una segunda copia de este documento importante también para dar inicio a la tramitación del erario para el próximo año, mientras vemos cómo se realizan los sellados correspondientes y se da por ingresado, ¿viste? La diputada Jimena Sandón dice que se da completamente por ingresado este proyecto, este presupuesto. Vemos también
5: va a salir de buena forma, se agradece y esto va a quedar muy bien cuidado porque efectivamente no se va a alterar nada a nadie hasta el lunes al día siguiente.
4: Bueno, ahí un pequeño diálogo entre el diputado Sandón y el ministro Quirós. Decía que va a iniciar el lunes esta tramitación, que hasta ese día no se va a conocer el contenido de este texto. Vamos a ver si finalmente se entrega el conocimiento después de la cadena nacional de esta noche, pero también se dice que con los esfuerzos del ministro Quirós y el ministro José García Ruminó se espera que se pueda realizar de manera expedita la tramitación de este proyecto de ley de presupuesto para el año 2027, Néstor Nivaldo.
3: Gracias, Cristóbal.
4: Buenas tardes.
6: Más de 40 meses con malas noticias en el mercado laboral. El INE dio a conocer que el desempleo subió 9,6% en el trimestre junio-agosto de 2026, su nivel más alto desde mayo de 2021.
7: El viceministro de Economía y Minería, Daniel Mas, afirmó que el empleo es hoy la principal urgencia social del país y reconoció que, aunque el invierno y los temporales influyeron, El alza revela un problema de fondo, una economía que crece poco y no crea suficiente empleo formal. Vamos a conocer más detalles con Vanessa Gajardo. Buenas tardes, Vanessa.
2: ¿Cómo están? Muy buenas tardes. Así es, la cifra de hoy confirma que el empleo es la principal urgencia social en nuestro país. Esto no lo digo yo, fueron las declaraciones del viceministro de Economía y Minería, Daniel Mas, adelantando quizás lo que podría ser parte de los anuncios que vamos a conocer esta noche en cadena nacional. Recordemos que además estamos hablando de un presupuesto que va a estar enfocado justamente en la generación de más puestos de trabajo. La tasa de desocupación en nuestro país llegó al 9,6% durante el trimestre móvil junio-agosto de 2026. Esto significa un alza de un punto porcentual si lo comparamos con el mismo periodo el año anterior. Son niveles que no se veían desde mayo del 2021. ¿Qué quiere decir esto en términos simples? Que tenemos un desempleo igual al de la pandemia. Con este dato, además, son ya 44 los meses que tenemos una desocupación por encima de una tasa del 8% y también 5 meses consecutivos sobre el 9%. En este último dato ha hecho especial hincapié la oposición diciendo que realmente es preocupante. Algunos políticos han salido a decir que esta es la administración del desempleo y ahí hay que hacer un punto, porque no olvidemos que durante la administración del expresidente Gabriel Boric, por más de 40 meses, la desocupación también estuvo en niveles altísimos. El viceministro Mas dijo que esto da cuenta de que acá hay problemas de fondo, temas que son realmente estructurales que hay que ir trabajando hacia adelante. Así también tocó lo que es en el corto plazo esta agenda, o más bien el plan Chile Despega. Y por cierto, dijo que este dato de este trimestre en particular recoge también lo que son los últimos coletazos, ¿no?, de los efectos estacionales del invierno.
8: El invierno y los temporales pesaron, pero un punto más que hace un año revela un problema de fondo. Una economía que crece poco y no crea suficiente empleo formal. Por eso lanzamos Chile Despega. Acelerar obras e inversión, apoyar a las pymes para que contraten y destrabar proyectos que generan trabajo.
2: Es necesario hacer las distinciones porque esto puede generar un poco de confusión, sobre todo en las medidas que se van a ir tomando hacia adelante. Lo que es este plan Chile Despega que anunció el gobierno esta semana tiene que ver con 100.000 empleos que están comprometidos de aquí al mes de diciembre. Es decir, una agenda de medidas de reactivación pensadas en el corto plazo y cuyos protagonistas son los ministerios de Vivienda y Obras Públicas, respectivamente. Con el dato que conocimos esta mañana, se registra una destrucción de más de 81.000 puestos de trabajo si lo comparamos con el mismo periodo del año pasado. Por sectores económicos, esta caída se explica por los sectores de industria manufacturera, información y comunicaciones y también el comercio. La desocupación en las mujeres, en tanto, se mantiene todavía por encima de los dos dígitos, un 10,3%, aunque vemos una variación muy marginal respecto de lo que fue el trimestre anterior, y un incremento en la desocupación de los hombres que alcanzó una tasa del 9,1%. Ignacio Mieres, Head of Research de la app de inversiones XTB, dijo que el crecimiento y el empleo no pueden ser discusiones que se separen, y dudó que este año se cumpla uno de los objetivos que ha fijado el Ejecutivo, una tasa de desocupación por debajo del 9%.
9: De cara al último trimestre, seguimos viendo un escenario de mayor incertidumbre, en donde si no vemos una mejora de los indicadores económicos, esperamos que la tasa de desempleo se mantenga sobre el 9%.
2: Y bueno, la informalidad también sube. Un 26,3% se registró en el trimestre en análisis, se representa un incremento también de un 0,3%, lo lideran nuevamente las mujeres. Pero fuera de lo que es, ¿no?, esta agenda del corto plazo y también ante las presiones o las interrogantes que llegan sobre todo del mundo privado, hay otra agenda más de fondo, hay algunos proyectos que ya están en discusión en el Congreso y otros que se vienen. Fue parte de lo que adelantó el ministro del Trabajo, Tomás Rau.
10: La urgencia es hoy, pero la tarea también es de largo plazo. Apoyar la contratación ahora y preparar un mercado laboral capaz de transformar el crecimiento futuro en más y mejores empleos.
2: A ver, es importante hacer el análisis más técnico respecto de lo que son los efectos estacionales y cómo esto golpea lo que es el crecimiento y el desempleo respectivamente. Acá, eso sí, hay un dato interesante, porque si descontamos estos efectos, la tasa de desocupación aún así se mantiene sumamente alta, un 9,4%, aunque las expectativas de los economistas, también del Ejecutivo, es que hacia el último trimestre de este 2026 esas cifras repunten también porque en los meses de verano se produce una reactivación en la economía. En el mundo privado, si bien han valorado lo que han sido los anuncios de esta semana por parte del Ejecutivo, recalcan que son insuficientes y que se necesita una estrategia más contundente, más de fondo, que ataque la raíz de todo este problema. George Level, gerente de estudios de la Cámara de Comercio de Santiago, dijo que ni esas buenas intenciones alcanzan a recuperar los niveles que teníamos incluso antes de la pandemia.
11: Ni la inversión, ni el mayor crecimiento que se prevé para los próximos trimestres van a lograr por sí solos contener la situación que estamos viendo en el mercado laboral. La única forma sostenible es, así como se han aumentado los costos laborales de manera artificial vía regulatoria, es tratar de compensar ese aumento de costos.
2: En la región metropolitana la tasa de desocupación alcanzó el 9,8%, pero también para descentralizar, por supuesto, este debate, porque estamos hablando de una emergencia a nivel nacional, también hay otras regiones que ya están incluso más cerca del 11%. Por ejemplo, en la región del Biobío, la desocupación en este trimestre fue de un 10,7%. Son cifras realmente preocupantes. Hoy en la Facultad de Economía y Negocios se presentó el estudio Diagnóstico y Propuestas para Enfrentar la Crisis del Empleo, donde participaron distintos actores que están comentando lo que es los números, las cifras económicas. Hubo bastante consenso en varios temas, pero sobre todo diferencias en los temas que son más bien políticos. El exministro de Hacienda y Economía, Nicolás Grau, fue bastante crítico con esta administración, o más bien con la gestión de estos primeros meses de gobierno. Dijo que las cifras que estamos viendo no las veíamos desde los años 90 en el inicio de un nuevo gobierno.
12: Cuando uno toma el inicio del gobierno, se han destruido en términos netos, es decir, la creación de empleo menos la destrucción de empleo genera un número negativo de 217.000 empleos que se han destruido en nuestro país. Durante el gobierno del presidente Boric, por lo contrario, se crearon 700.000 empleos en términos netos.
2: A ver, y con este dato en particular, la verdad es que si uno saca los cálculos, lo cierto es que la meta de desocupación que se ha fijado el Ejecutivo, no sabemos si finalmente la va a corregir o no hacia el término de su administración. Recordemos, un 6,5% se vuelve casi imposible, responde a lo que dicen los economistas, es el pleno empleo que hoy no tenemos en nuestro país. Para llegar a esa tasa se tendrían que generar algo así como entre 800 y 850 mil puestos de trabajo para lograr esa meta. Agregar, a modo de cierre, que hoy se conoció también el índice de producción industrial, que anticipa, es la antesala del IMASEC que vamos a conocer mañana, y todo indica que nuevamente vamos a tener resultados negativos. La producción cayó un 5,7% y los economistas anticipan entonces que el IMASEC de agosto también va a estar en números rojos. Hay distintas apuestas, dicen que podría ir entre una caída de un 0,1% incluso hasta un 1,5%. Es una semana clave para economía, se han conocido muchos indicadores, muchos anuncios esta semana, vamos a seguir conociendo probablemente, pero otro dato clave. Mañana se conoce el informe de finanzas públicas que corresponde al tercer trimestre de este año y probablemente van a venir cambios en las proyecciones del gobierno. Cambios a la baja, por supuesto.
13: A ver, la situación no es para nada alentadora.
2: Muchos indicadores, muchos anuncios esta semana, vamos a seguir conociendo probablemente, pero otro dato clave. Mañana se conoce el informe de finanzas públicas que corresponde al tercer trimestre de este año y probablemente van a venir cambios en las proyecciones del gobierno. Cambios a la baja, por supuesto.
13: A ver, la situación no es para nada alentadora. Porque el mes de septiembre no debería ser tan distinto a agosto.
2: No.

0: Eso se suman también el alza en el costo de la vida, el incremento de los combustibles. Entonces, al final es una suma de factores y es por eso que yo creo que lo más alarmante es una de las declaraciones que escuchábamos, que ni con toda la inversión, el optimismo, o si se cumple esta meta de corto plazo de crear nuevos 100.000 puestos de trabajo de aquí a diciembre, vamos a alcanzar a recuperar los niveles que teníamos antes de la pandemia. O sea, todo apuesta por un escenario un poco menos malo, pero sigue siendo malo.
1: Sí. Lo que pasa es que además la inflación es muy castigadora, porque para los sueldos en general están anexados en los aumentos, ¿no es cierto?, con el IPC, chuta, y para una pyme igual esto es 4,5, no es menor. Una pyme tiene una ganancia del margen del 6 y eso siendo bastante bueno. Fija, entonces, no, muy, muy complejo. Gracias, Vanessa.
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9: El gobierno descabezó el centro de reclusión de jóvenes en Coronel y removió a las 5 jefaturas del establecimiento para infractores de ley. La medida fue adoptada tras una serie de episodios de violencia que han incluido el ataque y la retención de funcionarios, graves riñas entre internos, además del ingreso y consumo de drogas. Los detalles los tiene Fabián Polanco.
10: Se trató de una drástica medida adoptada desde el Ministerio de Justicia, del cual depende el Servicio de Reinserción Social Juvenil, el Exename, y que tuvo como detonante supervisiones realizadas en los últimos meses a partir de los graves hechos de violencia, uno de los últimos el 3 de septiembre pasado, cuando un educador fue retenido y agredido. Según informó el gobierno, fue removido el equipo directivo del Centro de Internación y Régimen Cerrado de Coronel. Hablamos de la directora del establecimiento, la jefa técnica, la jefa administrativa, la coordinadora de la unidad de salud y la coordinadora de la oferta programática. El diputado del Partido Socialista, Antonio Rivas, admitió que cuando las cosas no se hacen bien, hay consecuencias, pero subrayando que lo importante ahora es tomar las medidas para mejorar el funcionamiento del lugar de reclusión de adolescentes.
11: Ante los últimos hechos que han sido graves y que califican al recinto carcelario de Coronel como uno de los más peligrosos, y al parecer no han resultado las medidas que se han tomado, cuando se actúa mal, bueno, hay que atenerse a las consecuencias. Ahora, lo importante en esto es no solamente lo que es la medida, sino cuál es la alternativa que se tiene.
10: Y en eso coincidió también la parlamentaria republicana Paz Charpentier, quien saludó la drástica decisión del Ministerio de Justicia, pero llamando a mejorar la seguridad en el lugar, así como el bienestar de los jóvenes privados de libertad y del personal.
12: Esta decisión es una decisión que se toma después de distintas supervisiones técnicas que detectaron problemas en el control de eventos críticos. A mí me parece que es una decisión correcta, firme, que toma en consideración las falencias detectadas, y ahora lo que corresponde es continuar con el trabajo conjunto entre el servicio y gendarmería para que se establezcan los hechos y se garantice adecuadamente la seguridad y también el bienestar de los jóvenes y funcionarios.
10: Este tipo de medidas son necesarias, pero no solo en el Exename, dijo el diputado UDI Sergio Bobadilla, destacando que se haya decidido la remoción del responsable del centro de internación.
13: Remover al equipo directivo es una decisión acertada porque estos funcionarios no estaban a la altura de lo que realmente se requiere. requiere. Pero esto creo que no es suficiente. Estas medidas también se deben adoptar en otros

0: servicios públicos.
1: A partir de este 1 de octubre asumirán los cargos de dirección en el equipo de funcionarios destinado desde la Dirección Regional del Servicio de Reinserción en Concepción.
2: Luego que JetSmart eliminara sus vuelos desde Concepción a Regiones y optara por operar solo con la ruta Santiago, ex autoridades del Biobío apuntaron una nueva señal de centralismo y a la poca fuerza que tiene la región para imponer su voz.
3: En tanto, el Cernac citó a la aerolínea para exigir claridad sobre la eliminación de las rutas y las soluciones para los pasajeros afectados. Vale Cabelmar, desde Radio Biobío en Concepción, tiene la información.
4: Proyectos postergados o de lento avance, las regiones pierden fuerza y el fenómeno suma y suma ejemplos. El anuncio de la aerolínea JetSmart es uno de ellos y golpeó la conectividad del Biobío tras eliminar sus vuelos regionales desde Concepción para potenciar la ruta a Santiago. De esa forma, los vuelos al norte del país serán con escala en la capital, lo mismo hacia el sur. Con eso buscan, entre otras cosas, hacer un uso más eficiente de la flota en un contexto marcado por la caída del tráfico doméstico. El gobernador regional Sergio Yaca señaló que es una mala noticia para la zona.
5: Y me interesa trabajar con mi equipo una propuesta para el que está asociado a las tasas, al trato que se le da a las regiones, a las personas de regiones, para evitar pasar por Santiago. Y ahí hay que, de alguna manera, buscar la manera de actualizar el sistema y que haya incentivo para el viaje de regiones, entre regiones, y no necesariamente pasar por Santiago. Y eso requiere que el Estado cambie el modelo.
4: Mientras que para el exgobernador regional Rodrigo Díaz es un síntoma del centralismo y se requiere unidad de las autoridades regionales para enfrentarlo.
6: Es volver a hacerle la vida más difícil a las personas de trabajo que viven en este caso en la región del Biobío, pero es un síntoma del centralismo, de tomar decisiones pensando solo en los 8 millones de habitantes de Santiago y no en la gente que vive en el resto del país.
4: Chile es un país centralista, agregó la exintendenta del Biobío y exsenadora Jacqueline Van Rysselberghe, pero para ella el poder de las regiones disminuyó al contar con dos autoridades, el delegado y el gobernador regional.
7: Yo creo que el hecho de tener dos autoridades diluye la fuerza de la voz regional, del representante de las regiones, porque algunos dicen no, que es ser elegido por la gente, pero es que da lo mismo, porque igual hay un representante del presidente, entonces al final tienes dos voces que no necesariamente se potencian entre sí.
4: El exsenador Alejandro Navarro enfatizó que el Biobío no está siendo tratada como la segunda región más importante de Chile. Apuntó además a la falta de protagonismo de los parlamentarios.
8: Hay sin duda una oposición que es minoritaria en parlamentarios, pero tampoco hay un protagonismo fuerte de los parlamentarios de gobierno. Tal parece ser que siguen besando el anillo. Y esta región no está para besar el anillo, está para defender los intereses regionales.
4: Las reacciones tras el centralismo, que otra vez golpea al Biobío, esta vez obligando a hacer escalas en Santiago para viajar a otras regiones.
2: La Municipalidad de Lautaro, organizaciones sociales y el Gobierno Regional de la Araucanía le solicitarán al Consejo de Ministros rechazar un proyecto de relleno sanitario que fue aprobado por la Comisión de Evaluación Ambiental. Denuncian daño ecológico y económico. Nos informa desde Radio Biobío de Temuco, Rodrigo Aguilera.
9: El Ministerio de Medio Ambiente publicó en el Diario Oficial la resolución de calificación del estudio de impacto ambiental del Centro de Manejo Integral de Residuos Sólidos Domiciliarios, conocido como el relleno sanitario Pinta Maguida, que la empresa Kersa construirá en la ciudad de Lautaro. El proyecto, que es rechazado por la municipalidad y el gobierno regional, fue aprobado en la Comisión de Evaluación Ambiental por 9 votos a favor y 2 en contra de los seremis de Salud y Vivienda. El alcalde de la comuna, Ricardo Jaramillo, dijo que no aceptarán ser el vertedero de la región y por lo mismo, en los próximos días, la municipalidad ingresará una reclamación.
10: Como municipio mantenemos nuestra oposición firme en este pésimo proyecto que buscan instalar arbitrariamente en Lautaro. No puede ser que cualquiera venga a instalar un vertedero a menos de 4 kilómetros de la ciudad y que además no haya considerado la participación ciudadana. No vamos a permitir que Lautaro se convierta en el basural de la región.
9: El gobernador René Zaffirio indicó que existe unanimidad en el Consejo Regional para solicitar al Consejo de Ministros rechazar el proyecto y agregó que además del daño al medio ambiente hay un daño económico.
11: El acuerdo macro es decir que no compartimos la localización del relleno en Pinta Maguida por diversos impactos que va a producir desde nuestro punto de vista. Pero además, con este adicional que afecta patrimonialmente al propio gobierno regional porque tenemos una

0: vía de 28 hectáreas a muy poca distancia del relleno.
1: Alejandra Parra, de la Red de Acción por los Derechos Ambientales, RADA, señaló que el proyecto es malo porque afecta napas subterráneas que abastecen de agua a las comunidades rurales y mapuches. Además, se construirá sobre un humedal y terrenos que se inundan.
2: Este proyecto va al revés y pone todos los esfuerzos simplemente en enterrar toda la basura revuelta. Esto tiene enormes impactos ambientales, impactos en el clima, por ejemplo, por la emisión del metano, que es un gas 80 veces más potente en su efecto invernadero que el dióxido de carbono. Y además este proyecto está pensado para instalarse en un lugar donde hay un humedal.
1: Desde ahora, quienes rechazan el relleno sanitario tienen 30 días hábiles para ingresar reclamaciones. Una vez concluido el plazo, el proyecto debe ser revisado y votado por el Consejo de Ministros. 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
4: Según la ENAP, este jueves los precios de las bencinas subirán 39 pesos con 40 centavos por litro y el del diésel lo hará en 95 pesos por litro. También aumentará el valor del querosene en 281 pesos con 80 centavos por litro y el del gas licuado para uso vehicular en 61 pesos con 40 centavos por litro.
5: La tasa de desocupación llegó al 9,6% durante el trimestre junio-agosto, registrando una fuerte alza de 1% en 12 meses y alcanzando su mayor nivel desde mayo de 2021, informó el Instituto Nacional de Estadísticas. El resultado supone un nuevo incremento frente al 9,5% registrado el trimestre mayo-julio. La tasa de ocupación informal se ubicó en un 26,3%, lo que representa un incremento de 0,3 puntos porcentuales en 12 meses.
4: El precio del dólar subió 1 peso con 30 centavos al cotizarse a 973 pesos con 20 centavos comprador y 973 pesos con 50 centavos vendedor.
5: El precio del cobre subió 0,09% el miércoles en la Bolsa de Metales de Londres al transarse en $6.57 la libra.
4: Una caída en 12 meses de 5,7% anotó en agosto de 2026 el índice de producción industrial, debido a la incidencia negativa de dos de los tres sectores que lo componen, informó el Instituto Nacional de Estadísticas. El índice de producción minera presentó una disminución interanual de 11,7%, mientras el índice de producción manufacturera presentó un descenso de 2,6% en 12 meses. En tanto, el índice de producción de electricidad, gas y agua creció un 1% respecto de agosto de 2025.
5: La Bolsa de Comercio de Santiago cerró con pérdidas el miércoles. El índice selectivo el IPSA bajó un 0,78%, mientras el general IGPA cedió un 0,73%. Wall Street, en tanto, terminó sin dirección clara, mientras el Dow Jones retrocedió un 0,86%, el Nasdaq subió un 0,24%.
4: El precio del petróleo Brent subió 0,92% el miércoles en Londres, donde el barril cerró a $103.53. En el mes de septiembre, el Brent subió poco más de 14%. En Nueva York, el valor del petróleo WTI aumentó 1% al cotizarse a $90.42 el barril. En septiembre, este mismo también aumentó solo 5%.
5: El valor de la unidad de fomento para este jueves primero de octubre, 41.065 pesos con 38 centavos.
4: La economía de Estados Unidos creció un 0,6% entre abril y junio con respecto al primer trimestre, lo que supone una revisión al alza de 0,2 décimas con respecto a la segunda estimación publicada en agosto, mientras que en tasa anual la primera potencia mundial creció un 2,2%, 0,7 décimas más.
5: El presidente José Antonio Kast presentará esta noche en cadena nacional su primera ley de presupuesto para el periodo 2027, enfocada en el empleo y seguridad.
4: El documento fue ingresado a la Cámara de Diputados y, según el Ejecutivo, no incluiría gastos, sino austeridad y eficiencia. La oposición advirtió los riesgos por la fusión de programas sociales y la disminución de las partidas de los gobiernos regionales. Los detalles con Bárbara Payal. Buenas tardes.
6: ¿Cómo está? están? Muy buenas tardes. En una cadena nacional de 17 minutos, el presidente José Antonio Kast dará a conocer el presupuesto 2027, el primer erario fiscal elaborado íntegramente por el ministro de Hacienda, Jorge Quirós. Una propuesta que, ya lo veíamos, ingresó esta tarde a la Cámara de Diputados y Diputadas previo a este mensaje presidencial en una puesta de escena bastante particular con el ministro Quirós junto al director de presupuestos José Pablo Gómez, entregando dos copias de esta ley de presupuestos en un maletín cerrado con dos candados. Una propuesta que también ya fue socializada anoche en reunión con el presidente José Antonio Kast, el jefe de la billetera fiscal y los ministros de Seguridad, Interior, Sexpress y Justicia, junto a todos los parlamentarios oficialistas en el Palacio Presidencial de Cerro Castillo, región de Valparaíso. En líneas generales, se espera un aumento de gasto de un 1,5%, tomando como referencia, entre otros factores, un mejor precio del cobre. También tendrá como ejes principales mejorar la eficiencia del gasto del Estado, reactivar el empleo, mayor crecimiento e inyección de recursos en carteras como obras públicas, vivienda, seguridad, salud y defensa. El ministro de las Express, José García Ruminot, descartó recortes en el gasto y dijo que el alza de un 1,5% se da en base a lo ejecutado durante 2026. En esa línea, dijo que el presupuesto ejecutado este año fue mucho mayor que lo aprobado porque más de la mitad del reajuste del sector público no estaba financiado y hubo mucha deuda sin contemplar, lo que llevó al gobierno, al actual gobierno, a pedir un mayor endeudamiento para financiarla y por ende el erario para el año entrante tendrá aumento respecto a lo que realmente costó mantener el Estado durante este 2026.
7: Presupuesto para el próximo año va a tener un incremento. Respecto de lo ejecutado este año, que ya tiene un incremento respecto de lo que fue el presupuesto original 2026. Por eso yo no me atrevería a hablar y no debo hablar, no corresponde que yo hable de recorte.
6: Pese al que el documento ya está listo e ingresado al Congreso Nacional, siguen las peticiones en el mundo político. El diputado de Renovación Nacional, Francisco Orrego, realizó su solicitud en línea con la prioridad de seguridad. El parlamentario apuntó a la necesidad de cambiar el armamento de las policías.
8: Y al gobierno, al Ejecutivo, le pido que se destinen los fondos necesarios para poder renovar el armamento de nuestros carabineros, que lamentablemente en la actualidad está siendo menor al que utiliza el crimen organizado. Veamos experiencias comparadas, como por ejemplo en España, donde se utiliza el armamento AR-15, o en Estados Unidos, donde se utiliza la Hecker Alcoch MP5. Esto es fundamental para que nuestros carabineros puedan enfrentar al crimen organizado con mayor poder de fuego.
6: Lo mismo ocurre en la oposición. La diputada socialista Carolina Cucumides se dijo que en el contexto de desempleo, alza en el costo de la vida y dificultades económicas, no se puede levantar un recorte abrupto del presupuesto. En esa línea emplazó al gobierno a no disminuir el ingreso directo de ayudas que se canalizan con los municipios y gobiernos regionales.
9: Porque el presidente ha hablado de la cifra de un alza del 1 al 1,5%. Cuando tú tienes recortes de un 10%, la verdad es que eso no alcanza para nada. Los problemas de salud en Chile son gravísimos. Entonces no puede ser posible que los recortes sean más grandes que el aumento del presupuesto de la nación. Y por otro tema, para los gobiernos regionales y para los gobiernos locales, los presupuestos son fundamentales.
6: A lo mismo apuntó la diputada del Partido Comunista, Iracy Hasler, quien pidió que el presupuesto deje de profundizar los recortes que ha liderado el actual gobierno y se enfoque en solucionar los verdaderos problemas de la ciudadanía.
10: Que se postergue la puesta en marcha de la reducción del impuesto corporativo, que implica tener menos recursos para el presupuesto 2027. Necesitamos no un presupuesto que siga profundizando los recortes y por tanto la mala situación económica, sino que un presupuesto pro empleo y pro inversión.
6: Sí, previo a que se ingresara la ley de presupuesto 2027 a la oficina de la presidencia de la Cámara de Diputados y Diputadas, el ministro de Hacienda, Jorge Quirós, entregó breves declaraciones a los medios de prensa, habló de una expansión moderada del gasto, confirmó precisamente que se va a expandir en un 1,5%, habló de que los ministerios más importantes van a subir, como los que tienen que ver con reactivación económica, seguridad, salud, y que son varios los objetivos precisamente de esta ley. Él decía en particular que este 1,5% es perfectamente compatible con permitir lograr las metas planteadas por el actual gobierno con las metas también de consolidación fiscal, Néstor Nibaldo.
11: Muchas gracias, Bárbara.
12: Gracias, Bárbara.
6: Muy buenas tardes.
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3: Operación Apocalipsis, la segunda parte. Fue detenido el histórico dirigente de la Asociación Nacional de Funcionarios Penitenciarios, Alex Vega, investigado por delitos de corrupción y por la muerte de un interno.
4: La Fiscalía indaga una red de corrupción que operaba al interior de Santiago 1 y movimientos de dinero sin justificar. Los detalles con Sebastián Catalán. Buenas tardes.
5: ¿Cómo están? Muy buenas tardes. Lo mencionaban ustedes en los titulares. La operación Apocalipsis tuvo su segunda parte y esta vez golpeó directamente a uno de los nombres más conocidos al interior de Gendarmería. Se trata de Alex Vegas Torres, histórico dirigente de la extinta Asociación Nacional de Funcionarios Penitenciarios, AFUP. Vega fue detenido junto a su pareja en una investigación por cohecho agravado, lavado de activos y una arista por apremios ilegítimos con resultado de muerte. El operativo consideró 14 allanamientos y revisiones en recintos penitenciarios de Santiago, Maule, Biobío y Magallanes. Vega había ejercido funciones en Santiago 1 y mantenía una fuerte influencia gremial. La Fiscalía sostiene que aprovechó esta posición para facilitar una red de corrupción vinculada al ingreso de especies prohibidas y pagos desde internos, bien decía, ex internos y visitas. En conversación con el Expreso Biobío, el exministro de Justicia Jaime Gajardo recordó que desde 2023 existe una coordinación especial con el Ministerio Público, Gendarmería y Policías para investigar la corrupción penitenciaria. Advirtió que cuando funcionarios se apartan de su misión, las bandas criminales encuentran espacios para permear desde el interior de las cárceles.
6: Nosotros entregamos en su momento, cuando fuimos gobierno, todos los antecedentes de las sospechas que tenían.
7: ¿Había sospechas?
6: Al Ministerio Público. Claro. Efectivamente. En ese marco se hizo una coordinación, se crearon los departamentos de seguridad penitenciaria.
5: La investigación financiera detectó movimientos millonarios en cuentas vinculadas a Vega. El Ministerio Público identificó más de 130 millones de pesos sin justificación aparente y ordenó congelar cuentas, además de incautar bienes. También se indagan mecanismos para mover dinero mediante terceros y ocultar su trazabilidad. El jefe nacional contra el crimen organizado de la PDI, prefecto inspector Eric Menay, explicó que la nueva fase deriva directamente desde la primera operación Apocalipsis, que en diciembre de 2025 terminó con decenas de funcionarios formalizados por redes de corrupción dentro de los penales.
8: En allanamientos coordinados y simultáneos, no tan solo en Santiago, sino que también se intervino 5 penales, 2 en Santiago, 1 en la región del Maule, en el Biobío y Magallanes, más 14 ingresos en domicilios, se logra la detención de 3 personas, uno de ellos para destacar que fue dirigente, ¿cierto?, de la FUP y su señora.
5: Hablando de Vega, su perfil acumulaba antecedentes internos, registraba varios sumarios administrativos, una condena anterior por apremios ilegítimos y había sido protagonista de un asado no autorizado, en dependencias anexas de Santiago 1, donde se encontraban restos de alcohol y también de ketamina. La Fiscalía también reabrió una causa por la muerte del interno Rodolfo Muñoz en 2018. El persecutor regional Occidente, Marco Pastén, sostuvo que la investigación busca establecer cómo Vega habría mantenido poder dentro de la asociación y protegido estructuras que operaban en el interior del penal Santiago 1.
9: La audiencia respectiva daremos a conocer además antecedentes que dicen en relación con la participación de este mismo imputado, el señor Vega, en un delito ocurrido en el año 2018, en que aplicándole apremio ilegítimo a un interno también a Santiago 1, le causan la muerte en conjunto con el coimputado que está en la ciudad de Punta Arenas y que también va a ser formalizado por esta situación.
5: Desde Gendarmería reconocen que esta nueva arista vuelve a exponer un problema estructural al interior de las cárceles. Celulares, drogas, protección y favores pueden convertirse en una moneda de cambio. La investigación apunta ahora a determinar hasta dónde llegó esta red y cuántos funcionarios internos y externos participaron en ella. Néstor Mibaldo.
10: Ya, o sea, una trama que está, bueno, muchos meses de investigación, muchas personas involucradas, porque en la primera diligencia se detuvieron a decenas de personas, entre ellos decenas de gendarmes.
11: Pero yo creo que esto, Nivaldo,
10: no, esto es muy relevante, porque aquí se está, alguno podría decir que aquí hay una, si hay una relación criminal, aquí estaríamos hablando de un vértice, ¿no?
11: Efectivamente, vértice. Porque, a ver, estamos hablando de que es un grupo que a través de una gobernanza de una calidad, ¿no es cierto?, que se le daba de dirigente, generó un ecosistema en la cárcel Santiago I, y ese ecosistema, o lo habría generado, y es la, donde apunta la investigación, y era un ecosistema que estaba nutrido por delincuentes desde el interior de las cárceles.
10: Pero,
11: por eso es que le persiguen la plata. ¿Por qué? Ingresos de teléfonos celulares, los ingresos de aparatos electrónicos de otro nivel, incluso videojuegos, comida y otros, todos dentro de este,
10: claro, pero
11: dentro
10: además, de estos muros. Ese ecosistema era tan relevante para, como protección para esta organización, que incluso adulteraban las elecciones para mantenerse en los cargos.
11: Bueno, también se está investigando.
10: También está eso.
11: Sí,
10: bueno, esa es la denuncia
11: de la Fiscalía. Llevó una caja llena de votos para la casa.
7: Iba de la mano también la protección que tenían en ese momento al ser un sindicato, el fuero sindical que tenía Vega y también la mano derecha que tenían los otros integrantes que iban de su lado, con todas estas plusvalías que ustedes mencionan, el tema de los asados, los eventos que hacían.
11: Pero lo
7: que
11: ni siquiera los asados. A ver, un asado puedes comer para un 18 de septiembre dentro de una empresa, yo creo que hasta en una comisaría hay cocinas.
7: Pasan,
11: o sea,
7: todo,
11: ¿no? Si no son asados. Estos señores tenían ketamina, tenían drogas y tenían alcohol. Total, a ver, ni siquiera prohibido. No, porque ya, el alcohol podría estar prohibido, pero lo otro es ilegal.
7: Es un delito.
11: Es un delito. Y a estos señores no les pasó nada. Ni un raspón, porque los vinieron a suspender a raíz de una punta de reportajes que sacamos varios medios de comunicación. Seamos honestos, tiraban a la Contraloría el documento, lo retiraban de la Contraloría. ¿Por qué? Porque nunca se ha aclarado cuál fue la relación de estos señores con los últimos gobiernos, con el Ministerio de Justicia, qué relaciones tenían, claramente relaciones enfermas, porque a la luz de lo hecho y lo que estamos viendo, y ahora nadie quiere conocer a Vega. Nadie lo quiere reconocer, todos miran para el lado.
7: Nadie lo conoce ahora.
11: Yo lo invito, que cualquier persona puede googlear y se va a dar cuenta quiénes estaban defendiendo a este señor que ahora va a estar seguramente algún tiempo en la cárcel.
10: Ahora, gracias, Sebastián.
7: Buenas tardes.
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12: Este miércoles se dio inicio al juicio oral en contra de los cuatro detenidos que se vieron implicados en los robos a una sucursal del Banco Estado y de la multitienda París en marzo y junio de 2025, respectivamente.
4: Entre los acusados se encuentran tres mayores de edad, entre ellos uno de los líderes de la banda y un menor de edad. En tanto, la Fiscalía confirmó que se mantienen diligencias en curso para conocer el destino de los dineros. Los detalles con Fabián Corratea desde Radio Biobío Valparaíso.
13: Con más de 20 personas sin ser detenidas y sin la recuperación de más de 160 millones de pesos, este miércoles comenzó el juicio oral contra cuatro acusados de integrar una organización criminal que protagonizó dos violentos robos registrados durante 2025 en Valparaíso. Se trata de una presunta asociación ilícita que tuvo responsabilidad en el robo a la sucursal de Banco Estado ubicada en Avenida Errázuriz el día 22 de marzo, donde se sustrajeron más de 160 millones de pesos mediante el robo de diversas divisas. Los responsables utilizaron miguelitos y vertieron aceite para evitar la persecución policial. El segundo hecho investigado corresponde a un violento y cinematográfico robo a la multitienda París, ubicada en Avenida Argentina, el día 12 de junio. En dicha instancia, un grupo de al menos 20 personas ingresaron al establecimiento, mientras que otras bloquearon el tránsito utilizando vehículos que posteriormente fueron incendiados. El fiscal jefe de Valparaíso, Elizardo Tapia, confirmó que las diligencias siguen en desarrollo tanto para conocer la ruta del dinero como también de la búsqueda del resto de la organización.
14: Nosotros seguimos en diligencia en ambos robos, ya para que quede claro. Ya hemos avanzado, creo que estamos próximos ya a hacer solicitudes al tribunal respecto de otras personas, porque estamos trabajando todavía, porque tal como dijimos, en un robo fueron a lo menos 11 personas, el otro más o menos 20. Seguimos buscando al resto de la banda, ¿ya? Y hemos avanzado bastante en eso.
13: Durante la primera jornada de audiencia del juicio oral, el Ministerio Público confirmó que los delitos imputados son los de robo con violencia, porte ilegal de arma prohibida, porte ilegal de arma de fuego, porte ilegal de municiones, receptación de vehículo, incendio de vehículo, homicidio frustrado contra carabineros en servicio y asociación criminal. Luego de los alegatos de haber apertura, Ignacia Villalón, abogada defensora de uno de los imputados, mencionó que su representado de 19 años solo participó en labores de vigilancia durante el robo a la multitienda París.
15: Vamos a buscar que quede claro que la participación de mi representado es accesoria en todos estos hechos, que finalmente él no participó ni en los disparos contra funcionarios policiales, ni disparos al aire, ni tampoco en la quema de vehículos.
13: El juicio continuará durante esta semana con una extensión que podría superar los 20 días. En la región de Valparaíso, Bio Bio, la radio.
12: La Policía de Investigaciones detuvo a tres personas indicadas como presuntos autores del ataque a balazos contra hinchas de Colo-Colo en San Antonio, dejando cuatro lesionados y un fallecido.
4: Mientras la audiencia de control de detención fue ampliada hasta el próximo viernes, la familia de la víctima fatal aseguró que llevan desde el lunes esperando la entrega de su cuerpo para trasladarlo desde Santiago y realizar su despedida. Los detalles con Benjamín Duque desde Radio Bio Bio, Valparaíso.
16: Tres personas se encuentran detenidas en el marco de la investigación por el ataque a balazos contra un bus que dejó una persona fallecida y cuatro hinchas de Colo-Colo heridos en San Antonio, hecho ocurrido durante la madrugada del sábado 26 de septiembre en el sector de Bella Vista. Recordemos que el grupo regresaba desde Santiago luego del partido entre Colo-Colo y Audax Italiano disputado en el Estadio Nacional cuando el bus fue atacado a disparos. Entre los heridos estaba Ignacio Jesús Maán Berríos, joven de 18 años que resultó con un impacto de bala en su cabeza y que, debido a la gravedad de sus lesiones, fue trasladado hasta la región metropolitana. La víctima permanecía en riesgo vital y finalmente falleció durante la tarde del lunes. Al respecto, Omar Vera, alcalde de San Antonio, condenó el hecho y llamó a la comunidad a reflexionar en torno al impacto de esta clase de situaciones.
17: Primero, rechazamos todo acto de violencia que afecte a terceros y más aún, ¿no es cierto?, cuando ello es constitutivo de muerte de ese tercero. En ese contexto, ¿no es cierto?, propiciamos siempre el respeto que merecemos todos indistintamente cuáles sean nuestras ideas.
16: En paralelo, la investigación continúa adelante y la detención de los involucrados fue ampliada hasta este viernes. Además, según información que recibió la familia de manera extraoficial, existió un peritaje balístico pendiente relacionado con la causa desarrollada por la fiscalía. Mientras avanza esta investigación, la familia denunció que todavía no ha podido recibir el cuerpo del joven. Sus cercanos, provenientes de San Antonio, aseguraron que llevan desde el lunes esperando la entrega para poder trasladarlo y realizar su despedida. Así lo detalló su padre, Daniel Mann.
18: Me dicen que se podían demorar hasta 3 días en entregarlo, pero eso no nos dijeron en un comienzo. Y tampoco el equipo de donaciones dejó el registro que el niño había sido donador. Llegó acá el medio legista y tampoco tenían el conocimiento de que fue donador hasta que hablaron con nosotros.
16: La familia sostuvo que ya cuenta con la autorización de la fiscalía, las huellas digitales y la autopsia realizada. Además, les habrían señalado que la entrega del cuerpo dependería de un eventual funeral de alto riesgo en su traslado de la posta central de la región metropolitana. Desde la región de Valparaíso, Bio Bio, la radio.
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3: El primer ministro de Israel, Benjamín Netanyahu, apuntó a que uno de los pilotos del vuelo Fly Dubai, que sufrió un incidente y acabó aterrizando en Arabia Saudí, intentó estrellar la aeronave tras apuñalar a su compañero en la cabina.
4: Durante el altercado, el avión descendió en picado durante unos 2 minutos, causando pánico entre los viajeros, y el vuelo procedente de Dubái y que se dirigía a Tel Aviv fue desviado a Arabia Saudí, donde aterrizó de emergencia.
3: Por su parte, el ministro de Defensa, Israel Katz, calificó de intento de atentado terrorista yihadista el suceso, que fue frustrado únicamente gracias al heroísmo de varios pasajeros israelíes que rompieron en la cabina de mando, redujeron al terrorista y con sus propias manos devolvieron el control de la aeronave a otro miembro de la tripulación.
4: En tanto, la Autoridad General de Aviación Civil Emiratí calificó de incidente de seguridad lo ocurrido en el vuelo de Fly Dubai, que cubría la ruta entre Dubai y Tel Aviv, en el que algunos miembros de la tripulación resultaron heridos, y apuntó que continúa investigando lo que el gobierno israelí tildó de atentado.
3: Benjamín Netanyahu recibió en el aeropuerto Ben Gurion a uno de los pasajeros israelíes que, junto a otros dos, inmovilizó al copiloto que había apuñalado a su compañero de cabina, provocando que el vuelo descendiera en picada.
4: Le hice una llave de estrangulamiento y lo saqué de la cabina primero. Intentaba destruir el panel de control, relató el israelí Yaniv a Netanyahu, según imágenes divulgadas por la oficina del primer ministro, quien le abrazó y le tildó de héroe.
3: Yaniv, aún con la camisa ensangrentada, contó también que el piloto apuñalado quedó aprisionado contra la puerta de la cabina, que él desde fuera vio los asientos vacíos y se apresuró a tomar los mandos del avión hasta que un piloto que iba de pasajero lo relevó.
4: En un comunicado posterior publicado en X, Netanyahu aclamó la extraordinaria valentía del copiloto herido, a quien identificó como el capitán Smith Machar, de nacionalidad india.
3: Medios israelíes señalan que el otro tripulante y presunto agresor es de nacionalidad omaní. Omán e Israel no tienen relaciones diplomáticas.
4: Desde Israel nos informa el corresponsal de Radio Francia Internacional, Daniel Blumenthal.
5: El avión sufrió una caída en picada de más de 6.000 metros en cuestión de minutos, provocando gritos de pánico, llantos y la amarga certeza de que iban a estrellarse. En la cabina se libraba una batalla a muerte. El copiloto, un ciudadano de Omán, atacó con una navaja al capitán, un emiratí, e intentó derribar la aeronave, presuntamente en un intento de ataque suicida. Tras escucharse desgarradores gritos desde el interior de la cabina, la puerta se abrió. Había sangre por todas partes y los dos hombres forcejeaban por el control de los mandos. En medio del caos y la desesperación, la osadía de varios pasajeros israelíes y de miembros de la tripulación evitó la tragedia. Se abalanzaron contra el agresor, logrando reducirlo y estabilizar la nave antes de un aterrizaje de emergencia en Arabia Saudita. Minutos antes, el piloto había transmitido el código 7500, secuestro de aeronave. Israel lanzó de inmediato aviones de combate para aproximarse. La investigación solo ha comenzado, pero Israel califica el incidente de un ataque terrorista, una semana antes de conmemorarse 3 años desde el criminal ataque de Hamas el 7 de octubre de 2023. Para Radio Francia Internacional, Daniel Blumenthal, Tel Aviv.
3: En más informaciones internacionales, le contamos que las autoridades migratorias de Colombia capturaron al ciudadano ruso Sergei Bajin, acusado de espionaje, financiación de actos vandálicos durante el paro nacional de 2021 y contactos con la guerrilla del Ejército de Liberación Nacional.
4: En menos de 24 horas, una investigación articulada con la Policía Nacional y la Dirección de Inteligencia Policial permitió capturar al ciudadano ruso Sergei Bajin. Se le aplicará la medida administrativa de expulsión del país por atentar contra la seguridad nacional. Eso fue lo que señaló en X el presidente colombiano Abelardo de la Espriella.
3: Según el mandatario, el detenido aparece relacionado en informes de inteligencia con actividades de espionaje, financiación de actos vandálicos durante las protestas sociales de 2021 en Colombia y contactos con la guerrilla del Ejército de Liberación Nacional, aunque no aportó pruebas o más detalles de dichos informes.
4: Bajin fue capturado en Bogotá en marzo de 2022 junto con otras personas en una investigación por una presunta red dedicada al uso de datos y cuentas de terceros para realizar apuestas en plataformas deportivas.
3: El ciudadano ruso quedó en libertad en agosto de 2025 por vencimiento de términos y, según información publicada esta semana por medios colombianos, desde ese año existía una orden administrativa para que abandonara el país.
4: El gobierno no detalló por el momento cuándo se hará efectiva la expulsión ni hacia qué país será trasladado Baguín.
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3: Seguimos revisando más informaciones en el Radiograma Tarde. El caso de Ronald Ojeda vivirá un hito clave. Mañana se conocerá el veredicto contra Michael Villegas, quien realizó labores de vigilancia durante el secuestro del ex militar venezolano.
4: Villegas es el primer imputado extraditado y sometido a juicio oral por el crimen de Ojeda. Los detalles lo tiene Javier Pardo.
0: Tras los alegatos de clausura y las réplicas, concluyó la etapa del juicio oral en contra de Michael Villegas Rodríguez, imputado por el secuestro con homicidio del exteniente venezolano Ronald Ojeda. Con esto la causa quedó en estado de veredicto, el que será comunicado mañana a partir de las 10:30 de la mañana. En esa instancia se conocerá si el acusado de 28 años y vinculado a la célula Piratas de Aragua es declarado culpable o inocente. Durante el juicio, la fiscalía expuso que Villegas habría realizado labores de vigilancia durante 4 horas antes del secuestro y que además habría grabado parte del hecho. A esto se suma su presunta participación en el posterior rescate de 3 personas involucradas en el crimen. Así lo planteó el fiscal regional sur Héctor Barros, quien aseguró que existe tranquilidad respecto de las pruebas presentadas y destacó la relevancia que a juicio del Ministerio Público tendría Villegas dentro de la organización criminal.
6: No solo es quien hace labores de filmar, en este caso en particular, el secuestro, sino que además hace vigilancia 4 horas antes de ocurrencia de los hechos y se encontraba incluso frente al edificio en labores de vigilancia cuando ingresan los falsos policías a secuestrarlo.
0: La defensa de Villegas, encabezada por Janet Cofré, centró sus alegatos en cuestionar la solidez de las pruebas presentadas por el Ministerio Público, poniendo en tela de juicio el uso de georreferenciaciones y registros de pórticos para ubicar a su representado en distintos puntos. La defensora sostuvo que la única ocasión en que Villegas habría sido ubicado con claridad fue en Santa Rosa, en la comuna de La Granja, cuando quedó registrado cargando combustible.
7: La georreferenciación o los pórticos no puede ser la señal que dé el Ministerio Público para condenar a mi representado en un delito tan detestable como este.
0: Cabe señalar que ya existe un condenado por este crimen. Se trata de un ciudadano venezolano de 17 años cuya causa terminó mediante un procedimiento abreviado. En el caso de Michael Villegas, se trata del primer imputado adulto extraditado y sometido a juicio oral por el secuestro y homicidio del exteniente venezolano.
3: Los comités de oposición del Senado exigieron el retiro de la reforma de seguridad del gobierno y anunciaron que irán al Tribunal Constitucional si se mantiene la interpretación que rebaja el quórum por la reforma migratoria.
4: La senadora socialista Paulina Bogdanovich cuestionó sus pares Esquela, Longton y el PPD Pedro Araya, denunciando que la intentaron incluir en un acuerdo sin haber firmado ni conocido en detalle la propuesta. Los detalles con Gonzalo Holguín.
8: Semanas de especulaciones mediáticas sobre el alcance del acuerdo entre senadores por la reforma de seguridad explotaron este miércoles en la Comisión de Constitución del Senado, con una discusión abierta que activó la presidenta del Partido Socialista, Paulina Bogdanovich. En concreto, la senadora cuestionó que se haya planteado que ella conocía y que había participado en la elaboración de una propuesta alternativa para reemplazar la controvertida reforma constitucional de seguridad del gobierno que será retirada del Congreso. La timonel del PS sostuvo que la discusión debió darse formalmente en la comisión y no mediante conversaciones informales o mensajes de WhatsApp, luego de ser mencionada en prensa por el senador republicano Arturo Esquella en reiteradas ocasiones. Bogdanovich dijo que Esquella le estaba haciendo mansplaining y que no es serio elaborar una reforma estando 5 minutos parados en una sala.
9: Eso se llama mansplaining. Senador, usted interpreta y habla por mí. Está bien, lo hicieron ustedes. ¿A ustedes les parece serio que una reforma constitucional se discuta parado 5 minutos en una sala y después a uno le llegue un proyecto y digan que uno participó de eso? Y yo no tengo ninguna de esas cosas emocionales que usted me atribuye, senador.
8: Arturo Esquella dice que es legítimo que no quiera firmar el proyecto alternativo, pero que su intensidad no se justificaba.
10: Pusimos a disposición los contenidos del proyecto, pero de ahí a tratarnos en el fondo como que no existió esa conversación, inaudito. Es legítimo no querer firmar un proyecto. Yo simplemente no entiendo por qué optar por este camino tan duro y tan intenso.
8: Los comités de oposición pidieron el miércoles que se retire la reforma de seguridad. Además, el jefe de bancada del PS, Juan Luis Castro, ratificó que irán al Tribunal Constitucional por la decisión de rebajar el quórum de la reforma. reforma migratoria, que en vez de necesitar 33 votos, va a necesitar 29.
11: No nos parece que se intente darle la facilidad al Ejecutivo para bajar 3 votos y así lograr que se apruebe cuando llegue a la sala esa insistencia. Nosotros creemos que las normas se respetan siempre y por lo tanto no estamos en condiciones de respaldar eso y vamos a ir al Tribunal Constitucional.
8: El senador de Renovación Nacional, Andrés Longton, dijo que fue el propio TC el que fijó un criterio histórico que la mesa del Senado terminó imponiendo y que no es una decisión política.
12: Lo definió la mesa del Senado, pero el órgano habilitado es el Tribunal Constitucional. El año 2006 señaló de que el quórum es el quórum que señala la mesa. Esto no es político, esto es jurídico.
8: La reforma ingresará a más tardar el lunes. Ya se modificó el primer borrador, que el concepto usado será amenaza grave para justificar la declaratoria de un estado de excepción constitucional de emergencia, una de las 4 innovaciones de la norma.
3: Más de 7.000 ciudadanos venezolanos han abandonado de forma voluntaria el país a través de salvoconductos y controles policiales, según reveló el gobierno.
4: Respecto a expulsiones, hoy el Ejecutivo concretó su 9º vuelo, llegando a 1.764 personas deportadas en lo que va de 2026. Los detalles con María Gramont.
13: 1.764 personas han sido expulsadas del país durante el 2026. La cifra, según dio a conocer el gobierno, supera el 39% registrado en 2025. Del total, 1.468 se han concretado desde el inicio de la actual administración. El último operativo se realizó durante la madrugada de este miércoles y trasladó a 40 personas hacia Perú y Colombia, 32 colombianos y 8 peruanos. De ellos, 22 fueron expulsados por orden judicial y 18 por medidas administrativas. El vuelo salió desde el Grupo 10 de la Fuerza Aérea y corresponde al 9º operativo de este tipo realizado durante el actual gobierno. En la lista no aparecen ciudadanos venezolanos. Esto ocurre en medio de las dificultades para concretar salidas hacia Venezuela debido a la situación de las relaciones consulares. El subsecretario del Interior, Máximo Pavés, destacó otro dato. Más de 7.000 ciudadanos venezolanos han abandonado voluntariamente Chile mediante salvoconductos y controles policiales.
14: Que desde enero hasta la fecha, más de 7.000 ciudadanos venezolanos que estaban irregular en Chile, que han salido de nuestro país, lo que significa la consiguiente prohibición de ingreso, y también es una muy buena noticia.
13: Las cifras migratorias también muestran un cambio importante en la frontera. Entre enero y agosto, las denuncias directamente en frontera cayeron un 93% y las fiscalizaciones a extranjeros aumentaron un 46%. La cifra fue celebrada por el director nacional de migraciones, Frank Sauerbaum, quien aseguró que es una rebaja abrupta.
15: Ya tenemos cifras muy positivas en lo que respecta a entrada ilegal por frontera de personas irregulares, que han disminuido abruptamente, llegando a una rebaja del 93%.
13: Entre quienes dejaron el país este miércoles también había personas con antecedentes policiales. El jefe nacional de Migraciones y Policía Internacional de la PDI, el prefecto Ernesto León, detalló que 12 expulsados eran considerados de especial interés policial, con antecedentes vinculados a delitos.
16: Tenemos diferentes personas de interés que tienen antecedentes policiales por robo con violencia, tráfico de drogas, robo por sorpresa.
13: A las 1.764 personas expulsadas, se suman 10.197 extranjeros que abandonaron voluntariamente Chile.
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7: Nuevos testimonios. El exministro de Justicia, Luis Cordero, declaró ante la Fiscalía presiones que recibió durante su paso por la cartera para ciertas nominaciones al Poder Judicial.
8: La exautoridad apuntó a la senadora PPD Loreto Carvajal y reveló un veto de la que habría sido objeto la candidatura de Jessica González a la Corte Suprema. Los detalles con Marcela Rojas.
9: Primero fueron los chats, después las declaraciones ante la Fiscalía y ahora testimonios que detallan una trenza de nombres a la hora de realizar nombramientos judiciales. El exministro de Justicia y Seguridad, Luis Cordero, declaró ante la Fiscalía Regional de Valparaíso distintas presiones que, según su testimonio, habría recibido durante su paso por la cartera para intervenir en determinadas designaciones. Entre ellas mencionó gestiones atribuidas a la senadora PPD Loreto Carvajal, un supuesto veto a la candidatura de Jessica González a la Corte Suprema y advertencias que, de acuerdo con su declaración, habría recibido la exministra Marcela Ríos para favorecer determinados nombres. Para Michel Figueroa, director ejecutivo de Chile Transparente, estos antecedentes muestran un problema que va más allá de un caso puntual y que involucra la manera en que algunos parlamentarios buscan influir en decisiones sobre cargos judiciales.
10: Dan cuenta de una práctica que está arraigada entre algunos parlamentarios y que representan una acción indebida de buscar influir sobre las decisiones de la autoridad y que se escapan de la labor parlamentaria y que muestran problemas de corrupción que enfrenta el sector.
9: A esta historia se suma el testimonio del conservador de bienes raíces de Puente Alto, Sergio Llaver, quien reconoció haber realizado gestiones para apoyar postulaciones de personas cercanas, entre ellas Yamil Nagle y Rodrigo Ortúzar. También abordó su relación con Ángela Vivanco y las gestiones de su entonces pareja Gonzalo Migueles. Consultado por cuánto sabía Vivanco de esas actuaciones, Llaver puso en duda la versión de la ex suprema y sostuvo que era difícil separar las actuaciones de ambos. Desde la Organización de Trabajadores Judiciales, su presidente Marcelo Acevedo cuestionó que los nombramientos puedan quedar sujetos a redes de contacto, favores.
11: El problema está que a mi modo de ver la Corte Suprema lo mira como si fuera algo normal, porque además cuando uno pide un favor para que nombren a un ministro, a un juez, ese favor no es gratuito y por lo tanto esa prebenda, que seguramente después se paga de alguna forma, es la parte oscura que no sabemos.
9: Y mientras aparecen nuevos testimonios, la Fiscalía habría logrado extraer los chats de Telegram del teléfono de Luis Hermosilla, mensajes que no habían podido recuperar en la primera pericia en 2023. Entre los posibles interlocutores aparecen Andrés Chadwick, Samuel Donoso y Manuel Guerra, además de eventuales conversaciones con fiscales y jueces. Ahora ese contenido deberá ser contrastado con las declaraciones ya entregadas para determinar qué gestiones se realizaron y entre quiénes.
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7: Todos los combustibles subirán desde mañana, según informó ENAP. Las gasolinas de 93 y 97 octanos aumentarán cerca de 40 pesos por litro, mientras que el diésel tendrá un alza de 95 pesos por litro.
8: La tasa de desempleo volvió a subir y llegó al 9,6% en el trimestre móvil junio-agosto, anotando así un nuevo máximo en más de 5 años.
7: Esta noche y en cadena nacional, el presidente José Antonio Kast presentará su primera ley de presupuesto para el año 2027. El Ejecutivo descartó recortes y aseguró que el erario fiscal estará enfocado en empleo y en mejoras a la eficiencia.
8: A menos de 24 horas de la reunión oficialista en Cerro Castillo, la UDI exigió a Renovación Nacional y Republicanos frenar las descalificaciones para no perjudicar la discusión del presupuesto.
7: Con votos en contra del Partido Comunista, la Cámara de Diputados aprobó la condena a los regímenes totalitarios y despachó el proyecto que actualiza el sistema político.
8: La oposición exigió el retiro de la reforma de seguridad de la moneda y afirmó que acudirán al Tribunal Constitucional por el controversial quórum de la reforma migratoria.
7: Se concretó el noveno vuelo de expulsión del gobierno. Con este operativo, las expulsiones durante 2026 llegan a 1.764 y ya superan en un 39% todo lo registrado el año pasado.
8: Por delitos de corrupción, la Policía de Investigaciones detuvo a Alex Vega, ex líder de la Asociación Nacional de Funcionarios Penitenciarios, en el marco de la operación Apocalipsis 2.
7: Calles anegadas, locales comerciales inundados y el centro de Lota en total colapso fue parte de lo que dejó la intensa lluvia, que dejó 45 milímetros de agua caída en 2 horas.
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8: Exactamente 20 horas con 4 minutos.
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18: Producto de un accidente de un camión de carga, continúa el tránsito suspendido en el ingreso oriente de la comuna de Curacautín. Nos informa Iván Betancourt de Radio Bio Bio en Lonquimay.
19: Un accidente de tránsito se registró en la ruta internacional CH-181 a la altura del kilómetro 58, en la cual dejó una persona lesionada, la que fue trasladada al hospital de la comuna de Curacautín. Este camión transportaba 36 mililitros de etanol y además, producto del accidente de tránsito, hubo derrame de combustible y una filtración de etanol. En el lugar aún se encuentran trabajando la unidad Hazmat de la tercera compañía del Cuerpo de Bomberos de Curacautín y también desde la comuna de Victoria, una compañía de bomberos con la misma especialidad está trabajando en el lugar. Hubo evacuaciones preventivas producto del derrame de combustible y la filtración de etanol. Se ha indicado también que el tránsito se encuentra suspendido y que hay algunas rutas alternativas solo para vehículos menores, que es desde la ruta internacional CH-181 el sector de Manchuria, posteriormente deben ingresar hacia el sector de Lefuco y nuevamente retornar hacia el radio urbano de la comuna de Curacautín. Tránsito que está habilitado solo para vehículos menores. En horas de esta noche también debería llegar al lugar la empresa responsable del transporte de esta carga para ver cómo se soluciona este inconveniente, y grúas de alto tonelaje quienes levantarían este camión que aún se mantiene a un costado de la ruta en el kilómetro 58 e ingreso hacia la comuna de Curacautín. 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
18: Una persona murió en un accidente de tránsito en la ruta que conecta las comunas de Purén, El Araucanía con Conturmo, en la región del Bio Bio, nos informa Vladimir Sáez.
20: El accidente de tránsito se registró en la ruta R60P que une el sector de Purén hacia Manzanal y Conturmo, donde el conductor de una camioneta perdió el control del móvil, saliéndose del camino y cayendo al río. Tras este hecho, lamentablemente, el copiloto de esta camioneta resultó fallecido en el lugar. El comisario de Carabineros de Angol, mayor Fernando Quiñir Pino, señaló que como carabineros fueron alertados de este accidente de tránsito cerca del puente Manzanal de Purén hacia Conturmo.
21: Tomó conocimiento en el servicio de guardia de un accidente de tránsito donde un vehículo habría volcado en el kilómetro 25 de la ruta R60P que une las comunas de Purén con Conturmo. Al lugar concurrió personal de emergencia, SAMU, bomberos y personal de carabineros. En el lugar se logró rescatar al conductor del vehículo y además aproximadamente 600 metros del lugar se encontró el cuerpo sin vida del acompañante.
20: En el lugar estuvo trabajando personal de seguridad pública de la Municipalidad de Purén, carabineros y también bomberos de esa ciudad. Posteriormente se sumó al trabajo la unidad Gersa del Cuerpo de Bomberos de la comuna de Angol para retirar a la persona fallecida. También estuvo en el lugar el servicio médico legal. La persona fallecida fue identificada.
21: El cuerpo sin vida, el acompañante.
20: En el lugar estuvo trabajando personal de seguridad pública de la Municipalidad de Purén, carabineros y también bomberos de esa ciudad. Posteriormente se sumó al trabajo la unidad Gersa del Cuerpo de Bomberos de la comuna de Angol para retirar a la persona fallecida. También estuvo en el lugar el servicio médico legal. La persona fallecida fue identificada como Lisandro Esteban Riquelme Silva, de tan solo 21 años de edad.

0: A la espera de un informe de las 7 carabineros Araucanía para establecer la dinámica del accidente. En Angol, Bio Bio, la radio.
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2: En 10,1% se ubicó la tasa de desocupación en la Araucanía durante el trimestre móvil entre junio y agosto de 2026, de acuerdo con la información entregada por la Encuesta Nacional de Empleo elaborada por el Instituto Nacional de Estadísticas, INE. La cifra significó un aumento de 0,8 puntos porcentuales en 12 meses, explicado por el decrecimiento de la fuerza del trabajo menor a la presentada por personas ocupadas, al tiempo que las personas desocupadas aumentaron un 8,2%. La tasa de desocupación en la región fue un 10,0 en el trimestre anterior, es decir, entre mayo y julio de 2026. La población fuera de la fuerza de trabajo presentó una variación de 1,7%, es decir, 6.201 personas más que la medición anterior. En las mujeres, la tasa de desocupación se situó en 10,5%, disminuyendo un 0,2 puntos porcentuales en 12 meses, mientras que en los hombres, la tasa de desocupación fue de 9,8%, con un alza de 1,4 puntos porcentuales en el mismo periodo. Los sectores que más contribuyeron a la caída de la población ocupada fueron el comercio con un menos 16,8%, industria manufacturera un menos 20,8% y agricultura y pesca un menor 9,4%. El Comité Económico Regional desarrolló una nueva sesión para abordar el Plan de Chile Despega, iniciativa que contempla medidas de inversión en distintas áreas para impulsar la actividad económica y la generación de empleo. Durante la jornada se revisaron iniciativas vinculadas a inversión, infraestructura y vivienda, además de los recursos que se contemplan para la región. El Seremi del Trabajo y Previsión Social, Juan Pablo Carrasco, se refirió al impacto regional en la generación de empleos.
3: Se invertirán a nivel país 1,3 billones de pesos para generar 100.000 puestos de trabajo a nivel del país con inversión pública a través del MOB, a través de vivienda, a través de subdere. También debo señalar que se aumentará el monto del subsidio a la contratación. Se triplicará este monto.
2: En materia de obras públicas, el Seremi David Plaza detalló los recursos destinados a la región y la proyección de generar más de 1.500 puestos de trabajo. Además, para el último trimestre del año se contemplan 370 mil millones de pesos a nivel nacional para la ejecución de obras, de los cuales más de 40 mil millones corresponden a la Araucanía.
4: Para el Ministerio de Obras Públicas son alrededor de 370 mil millones de pesos repartidos en las 16 regiones del país. A nosotros acá en esta región, como Ministerio de Obras Públicas, vamos a tener una inyección de 42 mil millones de pesos que ya están disponibles y por lo tanto vamos a comenzar desde el día de hoy y a principios de octubre a hacer llamados a licitación para 41 contratos de obras públicas para esos 42 mil millones de pesos y que van a generar sobre 1.500 empleos acá en la región.
2: Por su parte, el Seremi de Vivienda y Urbanismo, Sergio Merino, se refirió a los recursos destinados a los comités de vivienda y a las iniciativas que contempla el área dentro de este plan.
5: Llevamos a la fecha 230 mil millones de pesos financiados para solamente comités de vivienda en todos sus decretos. Esto quiere decir conjuntos habitacionales, viviendas individuales, mejoramiento de vivienda, vivienda rural, que es un foco súper importante para nosotros por la dispersión territorial que tenemos como región. Y estos 230 mil millones de pesos están generando más de 3.200 nuevos empleos en estos primeros 6 meses. Y por otra parte, estamos llegando a las 6.500 familias que han sido beneficiadas con esta inversión.
2: El delegado presidencial y regional Francisco Liubetit destacó algunos indicadores relacionados con el empleo, entre ellos la informalidad laboral en la Araucanía, la cual registró una reducción del 3,5%. Organizaciones sindicales y estudiantiles se reunieron en Temuco para manifestar su molestia con el proyecto del presupuesto 2027 y advirtieron sobre sus posibles efectos en trabajadores, estudiantes y familias, nos informa Ariel Díaz.
6: La actividad fue convocada por la ANEF, la Federación de Estudiantes de la Universidad Católica de Temuco, asociaciones de funcionarios.

0: de Junaef y Junji, además de organizaciones del sector privado. La presidenta de la ANEF Araucanía, Sandra Marín, se refirió a las posibles consecuencias que tendría el presupuesto en distintos sectores de la sociedad.
1: De que lamentablemente este presupuesto no solamente no daña solamente el ejercicio de la función pública, este presupuesto va a dañar a la familia y a las familias también con menos recursos, a esas personas que siempre han sido vulneradas, van a seguir siendo vulneradas, ya no van a estar los accesos como los teníamos anteriormente, cada acceso o cada derecho que hemos ido conquistando, la clase trabajadora, los estudiantes, están en riesgo.
0: Por su parte, el presidente de la Federación de Estudiantes de la Universidad Católica de Temuco, Alberto Méndez, cuestionó el impacto que tendría una reducción de recursos en educación superior, tanto para los estudiantes como para las familias.
2: Ha apuntado que esta misma, la educación superior, no sería una prioridad para el Ministerio de Educación. Y sabemos, todo recorte a becas, todo recorte a derechos sociales afecta el presupuesto de las familias, de los hogares. No es tan solo un golpe a la educación como tal, al futuro de Chile, a nosotros como profesionales, sino que es un golpe a una necesidad de todas las familias.
0: También hubo cuestionamientos desde funcionarios de Junji, quienes señalaron que los recortes presupuestarios ya han generado dificultades en áreas como infraestructura y materiales para los jardines infantiles. El presidente de la Asociación de Funcionarios de Junji Araucanía, Guillermo Ulloa, detalló estas situaciones.
3: Nosotros estamos acá manifestando que este recorte de presupuesto del año 2026 en un monto de más de 18 mil millones de pesos afectó desde Arica a Magallanes la atención, calidad a los párvulos y su familia. Esto quiere decir un déficit en infraestructura, en reemplazo de licencias médicas y todo lo que es en los ítems de atención de los párvulos en materiales de aseo, también en lo que es material de enseñanza, materiales didácticos y todo eso.
0: Los dirigentes destacaron que continuarán trabajando de manera conjunta para abordar las distintas materias que afectan a trabajadores y estudiantes.
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6: Tormentas eléctricas se esperan para esta tarde en la Araucanía, por lo que se activó una alerta temprana preventiva, lo que se suma también un aviso de la Armada por la presencia de nubes convectivas que podrían generar trombas marinas. Caterine Zavaria, directora regional subrogante del Servicio Nacional de Prevención de Riesgos y Desastres, SENAPRED, precisó que la Dirección Meteorológica de Chile emitió un aviso por tormentas eléctricas para la tarde de este miércoles en la zona del litoral, cordillera de la costa y el valle de la región. La Armada, en tanto, emitió un aviso por nubes convectivas que podrían generar trombas en el área oceánica y costa de la región, a lo que se suma también un nuevo aviso en la Dirección Meteorológica de Chile para la jornada del viernes.
7: La Dirección Meteorológica de Chile también ha emitido un nuevo aviso por esta misma condición de tormentas eléctricas para el día viernes. Durante la tarde del viernes 2 de octubre hasta el sábado en la tarde se espera que tengamos esta condición en la región, acompañado de precipitaciones en corto periodo de tiempo, los cuales estarían entre los 20 y 30 milímetros en la región.
6: La activación de la alerta temprana preventiva se constituye en un nivel de refuerzo al monitoreo que se debe efectuar en la zona, sumado al llamado que se formula al autocuidado de la ciudadanía. Más de 12 toneladas de concentrado para alimentación animal fueron entregados en la comuna de Cholchol a 53 agricultores afectados por los sistemas frontales que se han registrado en la zona. La iniciativa, gestionada a través del Instituto Nacional de Desarrollo Agropecuario, INDAP, permitió entregar específicamente 12.250 kilos de concentrado para apoyar a productores afectados por los sistemas frontales, lo que fue agradecido por una de las beneficiarias, Gladys Oyarzún Huenchuhuala, perteneciente a la comunidad indígena Francisco Maliqueo del sector Ruca Pangue de Chico en Cholchol.
8: Es muy importante tener colaboración de INDAP, del municipio, para nosotros los beneficiarios, porque las inclemencias del tiempo no nos ayudan mucho.
6: Ricardo Lemonao Reumay, de la comunidad indígena de Juan Millapán, del sector Quirquén, precisó que la inclemencia climática los dejó sin alimento para sus animales, superando lo que habían guardado para el invierno.
9: Que ha sido como que el año fue muy largo con esto del... como fue muy lluvioso, entonces no tenemos de suficiente forraje para nuestros animales, así que gracias al alcalde por todo lo que está haciendo, por las sugestiones, por todo lo que ha hecho por nuestra comunidad y por la comuna en general.
6: El alcalde Álvaro Labraña destacó que hubo un trabajo de recopilación de antecedentes que contó con la participación de representantes del INDAP, profesionales de la Unidad de Desarrollo Económico Local y extensionistas del Programa de Desarrollo Territorial Indígena de Cholchol.
10: Un trabajo que se realizó en base al levantamiento de información que hicimos con nuestros equipos técnicos del programa PDTI para poder informar respecto de la afectación animal que tuvimos en los pasados temporales que se vio afectada la comuna de Cholchol, así que estamos muy contentos hoy día de que esto se vea materializado en llegar con ayuda donde los usuarios.
6: La entrega de la ayuda se efectuó en el gimnasio municipal de Cholchol, oportunidad en la que los beneficiarios recibieron además apoyo de los equipos técnicos del municipio EINDA. Un estudio que se ejecutará desde noviembre próximo, cuando baje el actual caudal del río Cautín, analizará la posibilidad de no demoler el colapsado puente Arturo Alessandri Lautaro. La medida dejaría sin efecto las decisiones preliminares que se anunciaron respecto de la casi centenaria obra, sin perjuicio del inicio de un proyecto para construir un nuevo puente. El alcalde Ricardo Jaramillo se trasladó a la Seremi de Obras Públicas en Temuco, junto a concejales, consejeros regionales y su equipo técnico, para sostener una reunión con el director regional de Vialidad para buscar definiciones tras el daño que presenta el puente viejo, que por 93 años ha permitido el tránsito urbano, tanto peatonal como vehicular, en el área urbana de la ciudad de Lautaro y como parte del corredor bioceánico.
11: Hemos visto voluntad de la autoridad regional en poder mantener nuestro puente, ya sea peatonal, de ciclismo o de vehículos livianos. Es un estudio que se va a hacer ahora en noviembre, cuando baje el caudal de las aguas. Pero tenemos que asegurarnos que la seguridad de las personas es primordial.
6: En la jornada de este miércoles llegó a la zona un profesional del Departamento de Puentes del Ministerio de Obras Públicas para efectuar revisiones, tanto el puente viejo, dos de cuyas cepas se dieron, como en el puente nuevo actualmente en uso y con sobrecarga de tránsito vehicular y peatonal, trasladándose además a la localidad de Piñal El Bun para también revisar el puente sobre el río Cautín. La visita del jefe comunal a la Seremi busca además informar y responder a las numerosas inquietudes de la comunidad lautarina sobre las medidas que se están aplicando tras el colapso del puente viejo el pasado viernes 25 de septiembre.
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6: El Instituto Nacional de Derechos Humanos apelará a la resolución de la Corte de Apelaciones de Temuco, que rechazó un recurso de protección que fue presentado a favor de más de 500 familias de la zona rural de Temuco. Se trata de quienes viven en la ruta Temuco-Cholchol y que se abastecen del agua de la PR Mañío. La resolución del Máximo Tribunal de Justicia en la región señala que a los organismos recurridos, Delegación Presidencial y Municipalidad de Temuco y la Superintendencia de Servicios Sanitarios, no les corresponde cargar con soluciones que escapan a sus atribuciones legales y sectoriales. El jefe regional del INDH, Federico Aguirre, señaló que van a recurrir a la Corte Suprema porque no hubo un pronunciamiento respecto de garantizar el acceso al agua potable.
15: Vamos a interponer un recurso de apelación para que sea revisado por la Corte Suprema en el objetivo de poder revertir la resolución tomada por la Corte de Apelaciones de Temuco y por esta vía hacernos cargo de un tema que no está dilucidado en el fallo, que dice relación con garantizar el acceso en cantidad y calidad suficiente a los habitantes de Mañío.
6: Aguirre recordó que previo a esta resolución judicial se había acogido una orden de no innovar, lo que obligó a la delegación presidencial a volver a suministrar agua potable con camiones aljibes. La distribución solo se realizará por 90 días.
15: Efectivamente, hay un contrato por 3 meses, precisamente con motivo de este recurso de protección se acogió una orden de no innovar que obliga a la delegación, al Ministerio del Interior, a través de la delegación presidencial, a poder inyectar agua a la PR, que tampoco satisface completamente las necesidades del territorio, de los habitantes de ese territorio.
6: Los habitantes de la zona rural afectada reciben agua racionada en algunas ocasiones día por medio y en otras por un tiempo máximo de 10 horas al día. Pucón se desarrolla la 35ª versión de la Reunión Nacional de Vivienda, RENAV 2026, que organiza la Cámara Chilena de la Construcción para analizar desde la mirada público-privada los desafíos actuales de la vivienda en Chile. Carla Enríquez Flores, vicepresidenta de la Cámara Chilena de la Construcción en la Araucanía, relevó que la ciudad de Pucón y por ende la región sean epicentro del tema de la vivienda, cuyas diversas miradas serán analizadas en este encuentro que anualmente reúne dirigentes, gremiales, empresas, autoridades, expertos y representantes de distintas regiones.
16: Desde Pucón seremos los anfitriones de la Reunión Nacional de Vivienda RENAV 2026. Esta es una instancia que reunirá a distintos actores para abordar uno de los temas más grandes a nivel país: cómo aceleramos la construcción de viviendas y logramos ciudades más vivibles. Creemos que el trabajo colaborativo y la mirada regional son claves para impulsar respuestas concretas.
6: Temas como déficit habitacional, planes de vivienda y políticas públicas, desarrollo urbano y planificación territorial, además de innovación y productividad de la construcción, financiamiento y acceso a la vivienda, sumado a desafíos regionales del sector habitacional, serán analizados en la jornada. En la actividad que se desarrolla en el Hotel Enjoy Pucón, estaba prevista la participación del ministro de Vivienda y Urbanismo, Iván Poduje, la que finalmente se canceló. Y en Temuco se realizará el 6º encuentro Frutícola, un evento con el cual se busca mejorar las oportunidades de negocios para los productores de la Araucanía. La actividad es liderada por Araucanía Asociativa, impulsada por el gobierno regional, donde se reunirán más de 30 empresas nacionales y regionales. El objetivo principal será conectar a las distintas empresas y productores regionales, esto en el contexto del creciente desarrollo del sector en las provincias de Malleco y Cautín. Carlos Fuentes, director del programa Gore INI Araucanía Asociativa, se refirió a uno de los propósitos del encuentro.
17: Esta actividad pretende vincular a la industria con la cadena de valor frutícola y los productores profesionales de la Araucanía, principalmente en el rubro de berry, frambuesas, frutillas, arándanos, berries nativos.
6: Además, en el encuentro que se realizará el día 6 de octubre en el Casino Dreams Temuco, se presentarán ponencias de distintos profesionales del área.
17: Estarán profesionales destacados del país, como el encargado nacional de ProChile de la parte orgánica y de berries, que es Alex Zavadi, una consultora internacional de berries, que debe ser la persona que más conoce en Chile sobre los berries, que es Pilar Bañados. También va a estar el gerente de Confrut, que es una de las principales agroindustrias del país.
6: Desde su inicio, el año 2020, Araucanía Asociativa registra más de 600 beneficiarios directos, alrededor de 40 agrupaciones participantes y más de 10.000 personas que forman parte de las distintas actividades de producción y comercialización del sector frutícola regional. La Contraloría General de la República zanjó la disputa por la aprobación de proyectos del 8% del FNDR entre el Consejo Regional y el gobernador René Zafirio, confirmando los argumentos legales que expuso la autoridad regional. El problema comenzó cuando el gobernador sometió a votación los proyectos que fueron elegidos en un proceso de selección donde cada iniciativa recibió un puntaje. Los consejeros no estuvieron de acuerdo con la nómina y señalaron que ellos podían modificar la asignación de algunos recursos y priorizar determinados proyectos, y agregaron que eso había sido conversado con los asesores del gobernador. Zafirio indicó que no aceptaría que se inmiscuyeran en sus funciones y que alteraran el proceso de selección de acuerdo con las bases del concurso público. Esta posición fue precisamente la que respaldó la resolución de la Contraloría.
18: Nos dio la razón. Su dictamen es absolutamente claro. La nómina de proyectos no es una materia que el Consejo Regional pueda sustituir o modificar. El rechazo que el Consejo Regional hizo el 25 de agosto no se ajustó a derecho.
6: El gobernador indicó que la próxima semana reingresarán los proyectos para que se voten en el Consejo Regional y sean aprobados.
18: Voy a reingresar el mensaje al Consejo Regional con este nuevo antecedente para entregar los recursos a las organizaciones ganadoras. Confío plenamente en que esta vez el Consejo estará a la altura. La Contraloría ya dijo que solo puede aprobar o rechazar con fundamento y que un nuevo rechazo sin razones no tiene validez.
6: Los proyectos involucran postulaciones de más de 1.000 organizaciones sociales y un presupuesto a distribuir de 9.898 millones de pesos.
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6: En Temuco, esta hora se registran alrededor de 9 grados con un cielo completamente cubierto. En Angol, para mañana jueves 1 de octubre, se espera una jornada nublada, pero con temperaturas bastante más agradables, 7 grados de mínima y 20 grados de máxima, y no se esperan precipitaciones. Para la zona lacustre, en Pucón y Villarrica, se espera una jornada nublada con una mañana fresca y temperaturas que podrían alcanzar aproximadamente los 17 grados durante la tarde. En Puerto Saavedra también se espera una jornada nublada con temperaturas entre 11 y 17 grados y no se esperan precipitaciones. En tanto, en Lonquimay se espera una jornada más estable con nubosidad variable y temperaturas que subirán durante la tarde. La mañana continuará fría, pero se espera una recuperación de las temperaturas respecto de estos últimos días. Y en Temuco también tendremos una jornada nublada, pero mucho más templada, con una mínima cercana a 6 grados, una máxima de 19, y eventualmente podrían caer algunas precipitaciones débiles.
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6: Se retiró el camión en pane del ingreso al enlace de Piñalalbún, esto en el kilómetro 656.530, el tránsito expedito en el sector. Y recuerde que la lluvia reduce la adherencia, aumenta la distancia con el vehículo de adelante. Frenar en pavimento mojado requiere más distancia para detenerse.
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6: Exactamente 20 horas con 34 minutos, hasta aquí la revisión de noticias. Ya viene un resumen deportivo.
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6: Y una clínica de rugby se realizó en Temuco con colaboración del club de rugby Rucamán, que la iniciativa fue dirigida a adolescentes que viven en residencias de protección en la Araucanía. Las jornadas que se organizaron desde el Servicio de Protección Especializada de la Niñez y Adolescencia junto al club contaron con ejercicios y dinámicas grupales con el fin de acercar a los jóvenes en esta disciplina deportiva. Marcelo Figueroa, presidente del club de rugby, señaló la importancia de promover el deporte de los jóvenes.
20: Para nosotros la verdad que es espectacular poder compartir con ellos. Nosotros queremos hoy día como institución mostrarles lo lindo de nuestro deporte, lo familiar que es nuestro club. Creemos que es muy importante que ellos participen de un entorno siempre deportivo, pero más aún hoy día llegando a Rucamanque, porque creemos y sabemos que cada pasito que ellos puedan dar en torno al deporte va a ser beneficioso para ellos.
6: Además, en el lugar se hizo presente la Seremi de Desarrollo Social y Familia, Paulina Fernández, y el director regional del Servicio de Protección, Jaime Millar.
21: Que el deporte es una excelente herramienta de protección, de vinculación y de inclusión. Estamos trabajando, poniendo en el centro el derecho de los niños y adolescentes a crecer acompañados, protegidos y vinculados con su comunidad.
22: Nuestras puertas siempre están abiertas para todas las organizaciones de la sociedad civil, deportivas, culturales. Todo esto va en beneficio de nuestros niños, nuestras niñas y adolescentes que están bajo el servicio de protección.
6: La iniciativa que busca promover la vida sana, el bienestar y formas de expresión para los adolescentes seguirán realizándose en conjunto con el Club Deportivo para que más jóvenes participen en estas actividades.
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0: Ya lo hemos, yo lo he visto bastante por el, las calles. En el centro, esta planta grande, tan imponente también. Y bueno, si bien hay mucha gente que la usa para su consumo, es súper típico ver, sobre todo bueno, acá en el sur, ¿cierto?, que alguien se baje del auto, ve una nalca y se la lleva. Y es que, bueno, lo que se come, ¿cierto?, es el tallo, que es jugoso, tiene como un sabor ácido, es medio refrescante. Es como entre un limón, yo lo siento más parecido también a un apio, como la consistencia de un apio. Ahora, se puede comer crudo, pero también con sal, o también se puede utilizar en preparaciones, y ustedes lo pueden encontrar, ¿cierto?, en lugares húmedos y lluviosos. Por eso es que se da en estas fechas. Ahora, ¿cómo come usted la nalca, si es que la come? Porque se puede pelar la planta, se puede cortar en cuadros pequeños, así como un apio, y se puede condimentar con un poco de sal, un poco de merquén, aceite, y se puede dejar reposar y comer en frío, como una ensalada. Ahora, hay gente que también hace el pebre de nalca, que es lo mismo, pelar la nalca, cortarla en cuadro y también ponerle un poquito de cilantro y servirla como encima de un pancito amasado, ensalada o con acompañamiento. Ahora, también se pueden hacer encurtidos de nalca, como rellenar frascos con salmuero, vinagre, especias, y taparle y dejar reposar al menos unos 7 días, ¿cierto?, para que vaya avinagrándose un poco más en un lugar fresco y oscuro. Así que eso es una planta que no solo aporta un sabor único, sino también propiedades medicinales y también nutricionales. Veamos información del corte de tránsito en la comuna de Curacautín. Nos informe Iván Betancourt.
1: Así es, porque se está restableciendo el tránsito vehicular en un sentido en la ruta internacional CH-181, esto en la entrada de la comuna de Curacautín, a la altura del kilómetro 58, donde en horas de la tarde hubo un accidente de tránsito que involucró un camión de carga que transportaba etanol y hubo filtración de este líquido, además de derrame de combustible producto de este accidente de tránsito. Trabajaron por cerca de 5 horas unidades del Cuerpo de Bomberos de la comuna de Curacautín y de Victoria con la especialidad Hazmat, y el derrame de combustible y esta fisura que tenía y filtración de etanol fue superada. Por lo tanto, ahora el camión está a un costado de la ruta en la berma y el tránsito está regulado por carabineros a la espera de la llegada de grúas de alto tonelaje, quienes retirarían esta pesada máquina y también el remolque para ser retirado del lugar en la que quedó producto de este accidente de tránsito. Por lo tanto, ahora está regulado el tránsito en un sentido por parte de carabineros. 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

Ya pues son las 20 horas con 55 minutos. ¿Ah? Seguimos en compañía de la radio. No se vaya. ¿Ah? Toda la información usted sabe que la puede encontrar solamente en BioBio la radio. Además, también le comentamos que ya en este día jueves, miércoles quiero decir, siempre estoy un poco más adelantada, en este día miércoles 30 de septiembre, oye, último día del mes, se pasó volando. ¿Cómo sintió usted este mes? ¿Cuál es la sensación, lo que le deja? ¿Es bueno? ¿Es malo? ¿Le está tratando de sacar lo positivo? ¿Pasaron más cosas buenas que malas? Coméntenos, lo vamos a estar leyendo aquí en la radio.

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5: Son las 21 horas y en estos momentos el presidente José Antonio Kast se dirige al país en cadena nacional para abordar la ley de presupuestos.
6: Hoy ingresamos al Congreso Nacional el proyecto de ley de presupuestos para el año 2027. Es el primer presupuesto de nuestro gobierno. Y quiero contarles esta noche de manera simple y directa qué contiene, por qué lo hicimos así y cómo va a llegar a la casa de cada uno de ustedes. Un presupuesto no es solo una planilla de números, es una decisión sobre qué va primero, qué se posterga y cómo se organizan los recursos de la nación dentro de las posibilidades que tiene un gobierno. En Chile hay cosas que tienen que ir primero y nosotros hemos decidido poner primero a los chilenos, a la madre que lleva meses buscando trabajo, a la pyme que quiere superar los obstáculos, hacer crecer su emprendimiento y contratar a más trabajadores, a las familias de Atacama, Coquimbo, de Biobío, Ñuble y Valparaíso que todavía están levantando sus casas después del fuego y de los temporales, al almacenero que baja la cortina por miedo antes de que oscurezca, a las familias que quieren caminar libres por las calles y dormir tranquilas sin miedo a ser asaltadas, al niño que fue dañado y que hoy está en una lista de espera para que alguien lo ayude a sanar, y a quien trabajó toda su vida y merece la tranquilidad de recibir su pensión a fin de mes. Por eso, este presupuesto abordará las urgencias que los chilenos necesitan para vivir mejor. La urgencia por el crecimiento, el trabajo y la reconstrucción. La urgencia por un Chile más seguro. La urgencia por proteger a los niños más vulnerables dentro de nuestro país. La urgencia de proteger los beneficios sociales que son correctamente entregados. Chile no puede esperar más. Los chilenos necesitan comenzar a vivir mejor ahora. Cuatro prioridades y una sola regla: que vivir mejor ahora no signifique vivir peor mañana. Hace 6 meses recibimos un Estado que llevaba más de una década gastando más de lo que recibía. Es lo mismo que le pasa a una familia. Cuando el sueldo no alcanza, primero se echa mano a los ahorros. Y cuando los ahorros se acaban, se pide prestado. Chile gastó buena parte de sus ahorros y cada año tuvo que endeudarse más. Durante años se confundió gastar más con resolver más. Cada septiembre, junto con el presupuesto, se anunciaba una meta de déficit y la propuesta de cumplirla. Y durante varios años, el cierre nunca coincidió con lo anunciado. Las metas se fueron corrigiendo sobre la marcha y la diferencia la terminó pagando Chile con más deuda. Solo el año 2026, un 5,3% del presupuesto se gastó en pago de intereses de esa deuda. Cada peso que hoy pagamos en intereses es